Los países vuelven a encontrarse en el escenario global, al tiempo que Venezuela renace en el mundo. Esta cita es un momento cumbre. Producto de esfuerzos previos, recuperamos nuestro estatus y nos reincorporamos a la dinámica diplomática del planeta. Venezuela ocupa su lugar. La presidenta Delcy Rodríguez llevará la voz de la nación al escenario mundial. Nos vemos en la ONU.

0: Hola, ¿qué tal? ¿Se han preguntado qué tienen en común los Balcanes y Latinoamérica? Pues más que paisaje y montaña y realismo mágico, comparten una historia marcada por conflictos, resistencias y también la necesidad de contar sus propias verdades. Hoy estamos en los estudios de animación del ICAI y queremos conversar sobre la relación entre el cine balcánico y Latinoamérica. De la mano del cineasta venezolano Zygmunt Sedinci, artista visual, cineasta experimental y editor de obras como Hay alguien allí y Hueca, cuando las piedras hablan, exploraremos las influencias, los puentes y también las obsesiones de dos regiones que desde la gran pantalla, sin duda alguna, guardan gran relación. Pero, ¿cómo influye el cine de Emir Kusturica en la narrativa latinoamericana? ¿Qué pueden aprender nuestros realizadores en Latinoamérica del retrato de la guerra y la posguerra de los Balcanes? ¿Dónde se encuentra en la realidad y el realismo mágico de García Márquez y el universo custuriano? Quédese para responder estas y otras interrogantes. Antes, vamos a ver el acontecer informativo. Veamos.
1: Fidel y la mujer visibiliza la revolución de las mujeres y el rol del líder en el proceso de emancipación, lucha por la igualdad y equidad femenina. Una relación que nació en la Sierra Maestra y trasciende hasta nuestros días como columna de una nueva sociedad.
2: Porque no se puede ver a Fidel sin ver y hablar de la mujer. Sobre todo el papel que jugó la mujer en la creación de esa nueva sociedad que proponía Fidel, donde la mujer estaba llamada a ocupar un rol protagónico.
1: La serie forma parte de las actividades por el centenario de Fidel. El reportaje no se queda en el pasado. Sigue a tres mujeres de hoy con proyectos de vida distintos que enfrentan la Cuba actual desde sus propias realidades.
3: Fue nuestro comandante quien nos dio la dignidad al niño, a la mujer y al negro. Aquí no se ve ni raza ni género, porque Fidel nos enseñó que tenemos los mismos deberes y derechos.
1: Los logros están a la vista. El 60.5% de los graduados de educación superior son mujeres, el 81.9% de los profesores y científicos también. Hoy el 55.7% de los escaños del Parlamento cubano están ocupados por féminas.
4: La mayoría de los científicos en Cuba son mujeres. Somos mujeres e interesante. En las estadísticas de cuántas mujeres son autoras de patentes, Cuba se lleva el primer lugar en el porciento de autorías de patentes mujeres a nivel mundial.
1: El audiovisual también muestra las huellas de una violencia estructural que, pese a los esfuerzos, aún pesa. Proyectos como Paloma acompañan a las mujeres sobrevivientes y su fundadora lo cuenta desde su propia experiencia.
5: Que yo soy una mujer fidelista. Pienso que soy una sobreviviente de una violencia estructural, machista, patriarcal. Y este proyecto Paloma nace por él. La posibilidad de haber preguntado un día, antes de yo poder llegar a formar el proyecto Paloma, y eso se lo agradezco mucho.
1: Fidel lo dijo desde la Sierra Maestra. La mujer no luchaba contra el hombre, sino a la par. Por eso promovió su inclusión en la lucha, milicias y fuerzas armadas.
6: Y no cabe la menor duda de que ningún estadista en el mundo tiene una obra como la de Fidel en este problema de la batalla por el ejercicio pleno de la igualdad de oportunidades y posibilidades para las mujeres.

0: en nuestra sociedad.
1: La próxima propuesta de la serie La Era de Fidel, bajo la dirección de la periodista Fabiola López, está en proceso de desarrollo. Fidel y la Mujer se une a las entregas previas dedicadas a la diplomacia y a la causa palestina. Evelyn Levy, Javier Campanería, Telesur, La Habana, Cuba.
2: Y después de conocer este repaso informativo, vamos ahora a nuestra sección En el Set. Vamos a conocer sobre el detrás de cámaras de Quo Vadis Aida de 2020, de la directora bosnia Jasmila Zvanić. Quo Vadis Aida retrata la masacre de Srebrenica a través de los ojos de Aida, una traductora de la ONU que ve cómo su familia queda atrapada entre la promesa de protección internacional y la barbarie bélica. Un testimonio brutal y necesario sobre el precio de la guerra y la complicidad de la comunidad internacional. Sin más, vamos a ver en nuestra sección En el Set.

0: Quo Vadis, Aida, o en español, ¿A dónde vas, Aida?, es una coproducción internacional que requirió más de una década de investigación y escritura de guión. La cineasta bosnia, Jasmila Ivanić, proveniente de un país sin industria cinematográfica consolidada, organizó una alianza de productores y equipo de 9 países europeos para materializar una visión que durante 5 años pareció imposible. El rodaje se llevó a cabo entre mayo y julio de 2019 en Bosnia y Herzegovina, con 42 días de filmación y un equipo de casi 300 personas, además de miles de extras. La fotografía corrió a cargo de Kristin Meyer, el montaje de Jaroslav Kaminski y la dirección de arte de Hannes Salad, con un presupuesto de unos 4 millones de euros, el más caro rodado en la Bosnia de posguerra. La postproducción enfrentó desafíos adicionales durante la pandemia. El etalonaje se realizó en Berlín mientras el etalonador estaba en Rumania, y la mezcla de sonido implicó a técnicos en Bosnia y Herzegovina, Rumania y Alemania trabajando de forma remota. La película expone sin ambigüedades la traición de Naciones Unidas y la complicidad de los cascos azules holandeses que entregaron a miles de civiles bosnios al ejército serbio. La propia Ivanić ha señalado que repetirse el genocidio, la Unión Europea no levantaría un dedo. Quo Vadis, Aida no es solo una obra maestra del cine, sino un testimonio del sur de Europa que denuncia la inacción de las potencias occidentales y la OTAN ante el genocidio más sangriento en Europa desde la Segunda Guerra Mundial, alzándose como un acto de memoria y resistencia contra el imperialismo contemporáneo.
1: Y es momento de nuestra primera pausa. Usted continúe con nosotros en este programa dedicado a la relación del cine balcánico con el cine latinoamericano. Continúe con nosotros, estaremos conversando con Zsigmond Seedlik. Ya volvemos enseguida.

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Y estamos de regreso con más de Sala A para la señal de Telesur. Antes de nuestra entrevista, vamos a ver un material sobre la relación que guarda el cine balcánico y el cine latinoamericano. Veamos.

0: El cine balcánico ha dejado una huella profunda en la producción cinematográfica latinoamericana, un vínculo forjado tanto por la migración como por una afinidad estética y temática. Directores como Emir Kusturica han reconocido abiertamente la influencia del realismo mágico de Gabriel García Márquez en su obra, creando un diálogo creativo entre ambas regiones. Esta conexión se manifiesta en el uso compartido del humor negro latinoamericano y caribeño y el realismo mágico para retratar tragedias históricas y políticas. Películas como Underground, realizada en 1995, resuenan en el público latinoamericano por su mezcla explosiva de sátira, caos y fatalismo, elementos que también caracterizan a numerosas producciones de la región. El intercambio se ha institucionalizado a través de festivales como el Balkan Film Festival en Montevideo, el primero en América Latina dedicado exclusivamente al cine balcánico, que desde 2016 acerca estas obras al público uruguayo. A ello se suma la migración de más de 100.000 balcánicos hacia Chile, Argentina y otros países de la región, trayendo consigo un invaluable aporte cultural que ha enriquecido el panorama cinematográfico local. Así, el cine balcánico, además de inspirar a los cineastas latinoamericanos, comparte una mirada visceral sobre el trauma, la identidad y la resistencia, consolidando un puente creativo entre dos territorios geográficamente distantes, pero emocionalmente cercanas.
1: Y después de esta reseña recibimos a nuestro invitado de hoy, Sigmund Sedisky, quien nos sigue desde Caracas, Venezuela. Sigmund, bienvenido, ¿cómo estás?
2: Saludos a la gente de Telesur, al equipo de Salá y a Brian Pavó.
1: Sigmund, su apellido y su nombre tienen raíces eslavas. ¿Esa herencia familiar lo llevó a mirar hacia el cine de los Balcanes o fue el encuentro de obras como las de Kusturica las que despertó ese interés suyo?
2: Bueno, mi nombre es Sigmundo Quintero, el Sigmund Sedisky es un nombre artístico. Y mi interés por el cine de los Balcanes viene ciertamente por la película Tiempo de Gitanos de Emir Kusturica, que hablaré un poco de ella más adelante. Por supuesto, de la música de Goran Bregovic, que trabajó con él en otra película más, que fue la de Underground. Y bueno, creo que esa banda sonora y la música de Tiempo de Gitanos y Underground, pues es algo que nos envuelve a todos en esa realidad. Y básicamente también lo que me llevó a ese interés fue el conflicto de los Balcanes, que comenzó en el año 91. Durante todos los años 90, pues estuvo marcado por hechos terribles, ¿no? Y de hecho, bueno, fue también parte de lo que me inspiró para uno de los cortometrajes que realicé a principios de los 2000.
1: Emir Kusturica ha declarado su admiración por el realismo mágico de García Márquez y también ha filmado en la América Latina. ¿Cómo ve esa ida y vuelta? ¿Qué le aporta el cine balcánico a nuestra forma de contar historias y qué le ofrece el cine latinoamericano al cine balcánico?
2: Al ver las películas, bueno, veíamos esa influencia del realismo mágico, pero como latinoamericanos no lo asociamos directamente a García Márquez, sino pues a todo un universo de escritores. Entonces, bueno, no había visto la película desde esa época y bueno, al volverla a ver dije, bueno, voy a tomarla el 100 años de la novela de 100 años de soledad de García Márquez y ver qué sucede, ¿no? Entonces, bueno, la agarré al azar y encontré una descripción de un personaje jovencito que tiene poderes telequinésicos, ¿no? De mover objetos mirando, concentrándose con la mirada. Y el personaje principal de Tiempo de Gitano es este joven que usa lentes con un parche

0: Tiene un amigo que es su mejor amigo, es un pavo, y se concentra en los objetos de metal y los mueve, mirándolos, ¿no? Bueno, me causó mucha gracia que nada más abrir el libro saliera eso.
1: Y por último, Sigmund, el cine de los Balcanes, sobre todo el de la posguerra, nos enseña que el dolor y la memoria pueden ser materia prima para el arte. ¿Qué lecciones cree que deberían tomar los cineastas latinoamericanos de esa escuela para seguir construyendo nuestra propia memoria fílmica?
0: Mira, no darle la espalda a esas realidades, ninguna. O sea, en estos momentos estamos viviendo una situación de asedio completa desde México a la Patagonia. Y por más personal que sea la historia que estemos contando, no puede darle la espalda a esto que estamos viviendo. Y con respecto a las cinematografías de la Yugoslavia de posguerra de los 90, vemos cómo lo han ido abordando, ¿no? Que aunque han sido realidades muy distintas, también en lo que se refiere al dolor, la pérdida, lo trágico, pues nos conectan totalmente. Entonces, es algo que es muy inspirador y además la diversidad que hay de miradas, de poética, ¿no?
1: Simón, ahora nos vamos a una pausa. A nuestros espectadores, continúen con nosotros. Volvemos enseguida para las recomendaciones de la semana.

0: Y estamos de regreso con más de Sala A. Muchas gracias por continuar con nosotros. Ahora nos vamos a las recomendaciones de la semana junto a nuestro invitado, Zygmunt Sedik. Zygmunt, vamos a comenzar con un documental. ¿Qué documental nos puedes recomendar para hoy?
1: Mira, recomendaría el documental Fata Morgana de Werner Herzog, una película filmada entre el año 1968 y 1969, estrenada en el año 71. Él filmó ese documental en Sierra Leona y en parte de las Islas Canarias. Esa película, cuando la vi, pues pensé, nada, quiero hacer cine. La película tiene textos del Popol Vuh, canciones de Leonard Cohen. Es un documento definitivamente de su época. Es totalmente, diría yo, lisérgica, poética. Es una gran peli.
0: Y vamos a hablar ahora de una serie que esté basada en los Balcanes, en esa región. ¿Qué serie cree que nos pueda comentar?
1: Pero esta, una serie corta de 6 capítulos, del año 2023, de Nicolas Winding Refn, que se llama Copenhague Cowboy. El personaje es una chica de origen serbio, la actriz Ángela Bondanovi.

0: nombre, Bogdanovic, y es una mezcla de, o sea, de influencia desde Alejandro Jodorowsky al David Lynch, el último David Lynch de su serie Twin Peaks del 2018. O sea, la película, por la forma que está hecha, es como, y sus movimientos de cámara que van siempre de, en un paneo, izquierda a derecha, es como una lanzada de cartas del mismo Jodorowsky. Sí, es muy surreal, retrata la violencia de una forma también muy poética y distanciada. O sea, la tienen que ver.
1: Y bueno, una última recomendación, Simón, un largometraje.
0: Recomendaría Tiempo de Gitano, por supuesto, de Mirko Sturica. Esa película está al nivel de El Milagro de Milán, de Vittorio De Sica. Y El Milagro de Milán, que termina en la Plaza del Duomo. Vemos que en Tiempos Gitanos también hay escenas en esa plaza. Esa es una película sobre la mirada. Desde que comienza, vemos que el personaje principal, que es este joven con poderes telequinésicos de mover objetos, concentrándose al verlos, le falta en sus lentes de pasta un cristal y tiene un parche, y todo lo estamos viendo a través siempre de algún tipo de entre objetos, entre cristales. Es una película sobre las miradas, cómo mirar y mirar a través del corazón, que las miradas no solamente tienen ese poder de mover objetos y sentimientos, emociones, sino conciencias, ¿no? Esa es una de mis películas favoritas y qué bueno que la pude volver a ver después de más de 30 años que no la había visto, y la recomiendo totalmente.
1: Y ahora nos vamos a la banda sonora, Tiempos Gitanos, una pieza maestra del cine del este de Europa. Vamos a explorar su composición musical y también su construcción sonora. Veamos el material que nuestros realizadores han preparado para ustedes.

0: La banda sonora de Tiempos Gitanos, Don Sabe Sanje, compuesta por Goran Bregovic para la película de Emir Kusturica, trasciende el acompañamiento incidental para llegar a ser parte fundamental del relato cinematográfico. El diseño sonoro amalgama metales cíngaros, cuerdas balcánicas, polifonías búlgaras y ecos de rock, creando una textura que oscila entre la celebración y la melancolía. El tema central, Ederlesi, se erige como un himno atemporal cuya cadencia ha cautivado a públicos de todo el mundo. La influencia de esta obra en Latinoamérica es profunda y bidireccional. Kusturica declaró que la película pertenece al mundo de García Márquez y del realismo mágico. Bregovic, por su parte, ha afirmado que su música y la latinoamericana comparten una misma raíz periférica. Somos muy parecidos a los latinoamericanos. En Chile, su legado se refleja en bandas como La Mano Ajena, que fusionan ritmos latinos con klezmer. Esta banda sonora, que definió una estética, también tendió un puente sonoro entre los Balcanes y el alma latinoamericana, que evolucionó en el género del ritmo mundial o world beat, teniendo un claro representante en la agrupación multinacional Mano Negra. Definitivamente, esta banda sonora marcó un hito para la música del sur global, definiendo una estética tanto musical como retórica.
1: Sigmo, muchas gracias por haber estado con nosotros para la señal de Telesur.
2: Gracias, Brian. Gracias a la gente de Telesur y al equipo de Sala A.
1: Muchísimas gracias. Aquí estamos. A nuestros espectadores, gracias por sintonizarnos. Nosotros

Nos volveremos a encontrar la próxima semana a la misma hora con más historias del cine, de la vida y algo más. Les recuerdo suscribirse a nuestro canal de YouTube, también seguirnos en X e Instagram. Ahí podemos conversar sobre futuros invitados. Hoy le enviamos un saludo a Cecilia Rendón, quien nos comenta desde YouTube. Hasta la próxima, nos vemos.

0: Hola, ¿qué tal? Gracias por seguirnos en Telesur. Bienvenidos a nuestro programa el día de hoy con una importante conversación sobre el arte y la cultura. Industrias del entretenimiento están promoviendo esa idea de que la cultura es políticamente neutral. Sin embargo, cuando artistas rompen el libreto para denunciar genocidios o guerras impulsadas por poderes hegemónicos, la respuesta corporativa es inmediata: censura, veto y cancelación. Hoy vamos a hablar de esto, cultura y neutralidad política, el tema hoy en Texto y Contexto. Bienvenidos.
1: Desde las industrias del entretenimiento y sus adláteres comunicacionales, se ha difundido la presunción de neutralidad política en el ámbito cultural. Sin embargo, cuando artistas manifiestan sus ideas o se pronuncian contra genocidios o guerras promovidas por los poderes hegemónicos, suelen ser víctimas de cancelación por parte de las corporaciones que controlan los circuitos culturales.
0: Así es, ahí teníamos el perfil de nuestro programa y bueno, pasamos de inmediato a la conversación. Me acompañan dos expertos acá en los estudios. En primer lugar, Ennio de Marcantonio, periodista y músico, conductor del programa La Descarga, Radio Nacional de Venezuela. Muchísimas gracias, Ennio, nuevamente por tu tiempo, siempre tu lectura sobre estos temas tan importantes en nuestro canal. Y también Kelvin Malavé, docente y productor musical, conductor del programa Esperando el Autobús por la Radio del Sur. Bienvenido, gracias por tu tiempo con nosotros. Pregunta que empieza en lo general, hablando precisamente de todo este escenario. Hemos visto recientemente que, por ejemplo, artistas y cantantes, por poner un ejemplo, Pink ha comentado recientemente que la cultura está completamente desligada de la política. Y preguntarles a ustedes como expertos, ¿es esto cierto? ¿Es posible que la cultura esté alejada de pues una postura política? ¿Es así, Ennio? ¿Qué piensas?
2: Yo primero respondo a la respuesta y después digo, porque yo no sé si ella se está quejando de que en efecto no están permitiendo la dictadura mundial del algoritmo y otras cosas, y la dictadura política en estos regímenes fascistas que se han instalado en el mundo, o neofascistas, ultrafascistas, si no están permitiendo que la cultura exprese su posición. Lo cual responde la pregunta, ahora sí es la respuesta. La cultura siempre ha sido política. Nunca la cultura se ha desligado de la política. Incluso cuando en los años 90, cuando Estados Unidos gana la Guerra Fría contra la Unión Soviética, o por lo menos se proclama ganador, porque después está China, Corea, ya eso es otra discusión.
0: Claro.
2: Las series cambian. Ya no era el villano, el comunista, ya no eran series políticas, sino eran series sobre nada. Los sitcoms que se hacen en los 90, ¿no? Friends, Seinfeld y todas estas cosas que se hicieron, que buscaba mostrar la cotidianidad estadounidense para naturalizar el modo de vida de los países capitalistas y al mismo tiempo también decir, bueno, aquí ya se ganó la guerra, ya no hay ningún problema, por lo tanto vamos a comunicar el día a día de Venezuela,
0: claro,
2: del mundo en este caso. Y Venezuela también adoptó esa postura nihilista en los años 90 en la televisión venezolana. Hasta que llegó Telesur, llegaron los canales que cambiaron la historia de Venezuela, este es otro momento. Pero sí, definitivamente este intento de sacar la política del juego se les acaba cuando empieza a resurgir de los pueblos de Latinoamérica, por ejemplo, con el presidente Chávez, el presidente Lula, el presidente Correa, el presidente Kirchner. Entonces Estados Unidos vuelve otra vez a la vanguardia del ataque político, ya los enemigos no son los comunistas en el entendido soviético.

0: Sino el socialismo latinoamericano del siglo XXI, el socialismo bolivariano del siglo XXI, y otra vez las series, los artistas pasan otra vez a una ofensiva cultural, más por órdenes de los jefes, porque tener una industria cultural significa tener jefes, tener gerentes, gente que te maneja, no es la expresión natural de los pueblos, pero tienen la maquinaria económica que posiciona a estas personas. Entonces, la respuesta a Pink o a cualquiera quien pueda interesar es que sí, el arte siempre ha sido político. Yo no sé si tú te estás quejando, Pink, de que no se puede hacer política, porque no sé, si mal no recuerdo, ella fue quien hizo una canción contra el presidente Bush, que él hablaba de que él trabajaba mucho y tal, y le decía, déjame hablarte de trabajo duro, el obrero que no puede ganar más del sueldo mínimo estadounidense de la época, etcétera. No sé si es esta misma Pink o no sé si es otro artista, pero eso existió. Ah, bueno, pero entonces sí podías hablar de
1: justamente
0: política antes.
1: La cantante que obviamente por el color del cabello pues tiene ese nombre,
0: nombre Pink, ¿no? Entonces, ¿qué pasó? ¿Cambiaste de idea o de repente estoy equivocado? Porque estamos hablando de la música pop y no es el ámbito en el que se especializa mi programa.
1: ¿O es que no quiere ser políticamente incorrecta ella?
0: Es que ahora impusieron porque lo estábamos hablando antes de ir al aire, ahí ahorita una dualidad de situaciones, ¿no? La dualidad es esta. No es lo mismo la cultura de la cancelación para quienes queremos la libertad cultural y creativa de todas las tendencias que la cultura de la cancelación que ellos crearon como forma de responderle a la línea demócrata. La ideología de género, que evidentemente sí es inclusión forzada porque Estados Unidos siempre ha sido excluyente, entre otras cosas. Bueno, la cultura de la cancelación, uno no puede ser fascista porque entonces lo cancelan. Así fue como lo manejaron ellos.
1: Sí.
0: Ahora sí estamos viendo la verdadera cultura de la cancelación. El fascismo es un crimen que no debe ser parte de la opinión pública porque juega sucio. Los que juegan limpio les están prohibiendo hablar. Entonces, uno no sabe si esto que está diciendo de que ahora no se habla es que me quejo porque no puedo hablar o que ellos quieren asumir que vivamos en la política y no se hable.
1: Total. Es una verdad de perogrullo el decir precisamente que la cultura y la política no deben estar desligadas. Pero ¿por qué ocurre este escenario y por qué vemos precisamente que artistas, también grandes corporaciones, tratan de desligar esto en los escenarios internacionales y culturales?
2: Bueno, definitivamente porque hay una industria, y la industria del entretenimiento y las industrias culturales le interesa dar un mensaje, le interesa cancelar un mensaje y dar otro mensaje. Todo ser cultural tiene algo que decir, todo escritor, todo guionista tiene una idea y una ideología dentro de esa idea, todo músico que quiere escribir sobre la tala de árboles, sobre las corridas de toro, tienen una postura, y toda esta postura es una postura política, definitivamente.
1: Sin duda, y preguntarte porque vemos, por ejemplo, tras bambalinas, cómo a través de los circuitos culturales se está realizando un dominio, sobre todo, y quiero hablar sobre el tema más actual, es el tema de Israel. La cultura está siendo permeada precisamente por el sionismo. Y, por ejemplo, vemos Eurovisión, que ha tenido en diferentes oportunidades gran controversia porque precisamente un país que no es europeo pues está tratando de alguna manera de permear cómo se da el certamen y quiénes entran allí con una visión, obviamente, más sionista del mundo y lo que se pretende llegar a través del sionismo. ¿Por qué se está dando esto? ¿Cómo estás viendo este fenómeno?
2: Mira,
1: las bambalinas, ¿no?
2: Claro, hay una distribución del capital. Este gran capital quiere producir y quiere financiar producciones y simplemente el que no esté de acuerdo con ellos no te financia esa producción. Y dentro de esta producción hay actores que tienen una postura, bueno, no me sirve para mi imagen. Recordemos que actualmente todo es una gran imagen y, bueno, esa imagen no me sirve para vender mi marca, entonces te saco del juego.
1: Javier Bardem, John Cusack, hemos visto gran cantidad de gente que ha tenido una opinión antisionista y, obvio, no es nuevo. Obviamente, lo que está ocurriendo con la cultura de la cancelación ha sido precisamente algo que se está replicando desde hace muchos años. Y vemos efectivamente que se está realizando no solamente en Hollywood, sino en circuitos culturales. ¿Cómo estás viendo este escenario y por qué se está dando de esta manera?
0: Bueno, Venezuela ha estado muy adelantada, y tomo la palabra por Venezuela, en estos tiempos que estamos viviendo, porque antes vivimos esas cosas, muchas cosas que están pasando, esto ya pasó aquí. En los años 70 se crea la televisión privada venezolana, crea la telenovela cultural, así la llamaban. José Ignacio Cabruja, Julio César Mármol, Salvador Garmendia, hicieron televisión con mensaje, novelas con mensaje, José Ignacio Cabruga, que

0: dice que eso fue un periodo áureo, o sea, de oro, dorado, sí, ¿no? De la televisión. Pero ¿por qué lo permitían? Porque además hablaban, hacían crítica social en la telenovela venezolana. Porque,
1: claro, y se veía reflejado Latinoamérica en su conjunto, ¿no?
0: Claro, Latinoamérica se veía reflejada. ¿Por qué se hacía? Porque la izquierda no era opción de poder. ¿Por qué ahora tenemos este problema? Porque la izquierda sí es opción de poder. Esa es la diferencia entre esa época y esta. Entonces, la cultura de la cancelación, un poco también uniéndome a lo que dice Kelvin, el juego de los patrocinantes, el juego de el juego del poder como tal, claro, estamos viendo la guerra del poder del dinero contra el poder de la humanidad. La humanidad ha dado manifestaciones de poder en el mundo, empezando por Venezuela, pero podemos hablar inclusive de nuestra primera etapa que estaba mencionando antes, cuando nace Telesur. Esta visión del poder, de que los pueblos son un poder en este momento, hace que se tengan que diseñar estrategias para desarmar ese poder desde los grandes centros de cultura, de industria cultural del mundo. Entonces, esos mensajes distintos, esos disidentes, antes podían decir lo que quisieran, porque como no era una opción de poder, bueno, es una persona con una tendencia de izquierda, no hay problema. Ahora, que una persona con ese poder mediático, un actor de cine que lo han visto millones de personas, hable, o un músico como Roger Waters o quien sea, hable en este momento, es un peligro para el sistema, porque el sistema no tiene voces, y eso pasa mucho en el sistema capitalista, no tiene voces de derecha propia, es decir, gente que pueda tomar bandera. En Venezuela se pasó una crisis porque los cantantes aquí hoy de derecha hablan de amor, hablan de otras cosas, y les tocó hacer manifestaciones políticas y empezaron a generar rechazo a sus propios seguidores. Eso está pasando también en el mundo. Es decir, los actores que se están pronunciando, que si tienen algo que decir, atraen la atención del mundo y por eso los están cancelando. Sí. Hacen el método.
1: Ahora, está en el escenario Macklemore, obviamente uno de los raperos del momento y que ha sido alguien que ha acompañado a Ed Sheeran, por ejemplo, en su reciente gira, y precisamente ha tenido, por su postura política y antisionista, pues problemas para seguir en ese... en ese concierto con Ed Sheeran. Preguntarte sobre esto que también comenta Ennio, de que se hace el tema de vender la cultura desconectada con la realidad, precisamente hasta que un artista decide hablar. ¿Por qué ocurre esto, Kevin?
2: Bueno, porque el artista también es un ser, y al ser un ser tiene algo que decir, siente, padece y quiere decir algo. Es por eso que, por ejemplo, vemos la música de la costa colombiana. Sí. Hace 20 años, todo este boom pop de la industria colombiana de la costa no se veía tanto. Ahora vemos un montón de raperos latinoamericanos que vienen de ese sector que nos están diciendo algo porque tienen algo que decir, tienen una postura y no hay quien los cancele. Y sin embargo, te das cuenta, cuando van a festivales en los Estados Unidos, les dan malos puestos, los cancelan de algunos festivales, bueno, porque ellos quieren hablar de lo que pasa en su poblado, de lo que pasa en toda la costa de Colombia.
1: Hoy hablando sobre cultura y neutralidad política, ¿es posible esto? Y bueno, ¿cómo es la retórica precisamente en los circuitos culturales en torno a esta cultura de la cancelación por parte de Israel, por poner un ejemplo, pero que efectivamente ha tenido también varias aristas en otros aspectos y en otros sectores de la sociedad, tanto latinoamericana como del mundo entero? Vamos a una breve pausa, Ennio, Kelvin, ya regresamos con más en Texto y Contexto.

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0: Gracias por seguirnos en Texto y Contexto. Hoy hablando sobre neutralidad política y la cultura, el arte, el entretenimiento y por qué esta manera de venderse directamente una visión desconectada de la realidad que también se está replicando en muchos formatos, Enio. Veíamos y hablábamos, por ejemplo, de cantantes, de actores de Hollywood, pero también está permeando esta visión, que no es nueva, volvemos a repetirlo. Se está también permeando a través de otros formatos como las redes sociales. Vemos no solamente artistas, vemos por ejemplo Diego Rusarín, que también ha tenido en su trabajo un impacto precisamente por la cancelación. ¿De qué manera esto también, Enio, está afectando, tú como experto, las redes sociales y la manera como va evolucionando también esta manera de cancelar a un artista, cancelar a una persona que está hablando en contrario a los intereses corporativos y sobre todo en el tema del sionismo?
1: Sí, las dictaduras de derecha y los regímenes de derecha, ya es algo para, de Venezuela para todo el mundo, siempre han tenido esos grupos de esbirros, personas que llegan a las casas a golpear a la gente, desde Mussolini para adelante, ¿no? En Italia tenía esos grupos que golpean a la gente, ahora no necesita esos grupos porque lo hacen por redes sociales. Puede ser personas de verdad o en la mayoría de los casos bots, ¿no? Que claro. Es lo que el caso de Cerimedo ahorita que cayó y cayeron sus granjas de bots. Entonces, pasó, por ejemplo, hablando de Argentina, del régimen de Milei, una agrupación de metal argentino que hemos colocado en mi programa, La Descarga, que yo los entrevisté en el año 2007, Orcas, cuando vino aquí a Venezuela, hicieron un concierto ahorita en favor de una fábrica que fue cerrada. Una fábrica que fue cerrada y ellos se pronunciaron en favor del sindicato y fueron a la Plaza de Mayo a cantar y a tocar. Bueno, el ataque fue directo en redes sociales. Le cayeron encima a sobre todo Walter Mesa, a los grupos, atacando al grupo, solo porque fue a pronunciarse en favor de unos trabajadores, ni siquiera hacer tribuna política partidista. Esto estábamos viéndolo en todo este caso, como la cancelación de los grandes artistas, te pongo de casos pequeños a casos grandes. Precisamente por eso, porque ahora el arma ya no es un grupo armado, unos tipos con unos bates que le pegan a una persona que está opinando distinto, para eso tienen las redes. Las redes se convirtieron en una forma de absorber información y de dirigir el ataque específicamente a lugares con el fin normalmente de amedrentar a los músicos para que no puedan. Entonces, cuando decimos lo de la dictadura del algoritmo, no solamente que el algoritmo te dice qué vas a ver, qué vas a escuchar, etcétera, por eso es que la radio y la televisión tienen que seguir existiendo precisamente por eso, porque esta es la forma de combatir eso, sino también el tema de los ataques dirigidos desde grupos, de centros de bots, para que el artista se retroceda a los pasos. Incluso vemos casos de giros, caso de Brasil, por ejemplo. Andreas Kisser de Sepultura, una de las bandas de metal más importantes de Latinoamérica, él cuando aquí vinieron estos grupos armados llamados las Guarimbas del año 2014 con el presidente Nicolás Maduro, él sacó una foto de él que decía Venezuela Refuse Resist, que es una canción de ellos, o sea, resiste, rechaza, una canción de protesta. Y yo que lo entrevisté en 2012, que cuando vino a Venezuela, yo le dije, Andreas, no es así, te están llamando para otro lado. Aquí hay los grupos que estamos resistiendo, somos los otros.
0: Sí.
1: Pero ahora acaba de decir que no, bueno, que Trump, que el fascismo. Ah, bueno, pero te estás dando cuenta ahora. Es el momento, lo que me gusta es que todo está tomando su coherencia. O sea, las personas.
0: Hay un viraje, ¿no? Exacto. Directamente en las. En la manera como estos artistas están respondiendo a la actualidad.
1: Muchos afortunadamente han pasado la ofensiva, no se han dejado amedrentar.
0: Sí.
1: Y entonces están diciendo las cosas que decían antes, pero ahorita desde la coherencia. O sea, que quizás esta cultura de la cancelación, la real, la cancelación de las ideas distintas, no la cancelación a los hábitos negativos de la humanidad que pretenden vender como deseable, este cambio que está ocurriendo en el mundo a lo mejor va a favorecer a que todo vuelva a su lugar y que empiece la protesta real de un mundo contra las imposiciones.
0: Ahora, están, Kelvin, también persiguiendo, veíamos el caso de estos directores de un gran documental sobre Israel y la persecución ha sido no solamente en redes sociales, hemos visto, como ya comentaba Enio, el tema de los bots, el tema de cómo la ultraderecha también a través de los medios de comunicación y las redes sociales pues están operando con bots y de manera para de alguna forma tratar de despolitizar directamente pues el escenario. ¿Qué decir, por ejemplo, de esta persecución? Ahora resulta que los propios directores israelíes sienten la misma persecución de su país.
2: Bueno, simplemente la industria va contra ellos. En este momento ellos no son los amigables, en este momento no son la cara feliz que nos interesa ver y por eso los vamos a

0: atacar. Pero simplemente la industria para mí sabe con quién se mete. Por ejemplo, Julian Casablanca, cantante de los Strokes, tiene una postura política, pero a ellos no los sacan de festivales, bueno, porque apellido Casablanca, ¿no? Uno de los grandes patrocinantes.
1: Claro.
0: Yamal termina el Mundial y el Barcelona gana y saca una bandera de Palestina, pero los patrocinantes no se van a ir de su lado porque él sigue vendiendo. Y así como eso, tenemos un montón de ejemplos donde de verdad el mercado no se va a meter con ellos.
1: Es una narrativa, pudiese ser construida para despolitizar, vamos a ese otro lado, ¿no? A las audiencias y el impacto como esto está, digamos, cambiando la percepción de la audiencia en torno al tema de Palestina, al tema de Donald Trump, al tema de Milei, por ejemplo. ¿De qué manera estás viendo ese impacto en las audiencias?
0: Se termina viendo como un producto masivo también, que ciertas personas lo empiecen a decir, también destapa y abre los ojos de la masa, abre los ojos del espectador. Empieza a haber una reflexión de que, bueno, algo está pasando porque mi ídolo del fútbol lo está diciendo, algo está pasando porque mi ídolo musical lo está diciendo. Y yo creo que esa es un poco la postura del artista, la postura del cultor, decir algo y bueno, y hay alguien que estará de acuerdo o en contra y bueno, tiene su postura.
1: Enio, decías el tema de Sepultura, Latinoamérica, obviamente ha sido pues un bastión muy importante de la cultura y precisamente con esta venta de la narrativa construida para despolitizar a las audiencias, el impacto que está teniendo, porque si bien vemos, por ejemplo, la bandera de Palestina en un estadio de fútbol, pues también vemos un bot de ultraderecha, como hemos visto, y estos operadores, tú mencionabas a Cerimedo, en los que efectivamente se está criminalizando a estas personas que alzan esa bandera.
2: Sí, justamente lo que estamos viendo es la verdad que se dice sin problemas contra la narrativa. Las narrativas solamente la inventan y las dicen quienes necesitan falsear información, mentir. Por ejemplo, la estafa de Libra. Claro, si Milei ensartó a los argentinos en una estafa terrible, por supuesto que tiene que inventar una narrativa para salir del asunto. Y lo mismo pasa con todas las situaciones que hemos vivido en nuestra América. Los que dicen la verdad no necesitan la narrativa. No necesitan, vamos a ver cómo digo esto. Ahora, claro, si las técnicas para comunicar son importantes, y creo que esto es una reflexión que puede servir también para el entorno cultural, cuando me han preguntado muchos artistas, bueno, ¿cómo hago yo para poder hacer que mi música sea viral o las cosas? Hay que aprender las técnicas de viralización, pero usar esas técnicas para introducir el mensaje.
1: Porque está también la autocensura, claro, que esto obviamente también repercute.
2: Por supuesto, cuando te dicen que es apolítico algo que, no te metas en política, te están censurando. Eso es una forma de mandar a callar a la gente, ¿no? Pero tú tienes derecho a hablar de lo que sea. Por algo hablan de libertad de expresión, ¿no? La libertad de expresión es eso.
1: Pero ha habido un incremento de la autocensura, Enio, lo has visto a través de los circuitos culturales.
2: Sí.
1: ¿Se ha tratado de alguna manera de decir, bueno, tengo miedo, mejor no me meto en esto? Y se crea entonces esta cultura de la cancelación a través de la autocensura.
2: Vámonos a más lejos que de nuestra América. Vámonos a Italia con el tema de la operación militar de Rusia para liberar Ucrania.
1: Sí.
2: Que esa sería la situación, porque si tú apoyas a Ucrania, tienes que apoyar a Rusia, porque Ucrania está en manos de la OTAN y están tratando de sacrificar a los ucranianos, que eso es lo que están buscando con la guerra proxy. En Italia, decir algo bueno de Dostoyevsky, de Tchaikovsky, estamos hablando de gente que no existe en este plano ya. Bueno, eso te gana la cancelación, eres filo ruso, etcétera, etcétera.
1: O sea, la rusofobia también puede ganarle.
2: La rusofobia te lleva a la autocensura, ¿no? Mira, yo soy cineasta, yo me pongo a hablar bien de cualquier cineasta ruso, me meto en tremendo lío aquí en Italia, pero claro, es que me gusta la película, no importa, usted se tiene que quedar callado. ¿Eso cómo se llama? Dictadura.
1: ¿Cómo ves esto también, la autocensura, y cómo está impactando precisamente los circuitos culturales?
0: Sí, yo creo que los directores de cine, los actores, empiezan como también a cerrar su boca para poder conseguir festivales, para poder conseguir estar en exposiciones, los artistas plásticos. Bueno, ahora doy mi cuadro, pero no opino. El que quiera opinar sobre la obra, quizás ahí está un mensaje interesante, pero bueno, que cada quien lo agarre. Bueno, porque al fin y al cabo, el artista muchas veces lo que quiere es comer, lo que quiere es contratos y termina cerrando su boca. Pero, como decíamos, hay otros que no. Hay otros que sí se expresan y si quieren, sí lo dicen.
1: ¿Ha habido alternativas independientes para poder expresarse desde la cultura, sobre todo lo que ocurre en la realidad?
0: Sí, es que yo creo que el hecho cultural como tal siempre ha tenido esta

0: Alternativas Independientes.
1: Se reinventa.
0: Sí, siempre ha tenido la autogestión y bueno, y nuestros barrios y todo esto tiene algo que decir y ahí es donde ha crecido toda la cantidad de artistas interesantes independientes.
1: Muy interesante la conversación el día de hoy, Kelvin. Muchísimas gracias por tu tiempo. También a ti, Enio, gracias por acompañarnos el día de hoy. A todos ustedes, también gracias.

0: El 15 de septiembre, algunas naciones de Centroamérica realizaron la conmemoración del 205 aniversario de su independencia, una fecha histórica que rememora la firma del Acta de Independencia de 1821 en la ciudad de Guatemala, evento que selló la emancipación política de las provincias centroamericanas del Imperio Español. La Jornada Patria se desarrolla con ceremonias oficiales y desfiles cívicos. En Guatemala se recuerda el Día de la Independencia Patria a través de marchas y desfiles estudiantiles y oficiales. En medio del fervor, algunos sectores de la población señalan que no hay nada que celebrar porque no representa las voces de la diversidad cultural en el país.
1: A través de danzas, bailes y la exposición de símbolos nacionalistas, estudiantes de la comunidad de Santa María Dolores Ixcán Quiché participaron en las fiestas patrias de independencia, una tradición que involucró también a la población.
2: Mucha alegría, yo así lo concluyo, mucha alegría, mucho colorido, mucha diversidad, y eso es algo que me llena de orgullo de la comunidad.
1: La población asegura que en medio de las fiestas cívicas se reúne para disfrutar de manera colectiva.
3: Se convive, es lo bonito, que hay que convivir, aunque no todo el tiempo, pero aunque sea una vez al año o cuando se puede hacer una actividad, es muy bonito convivir porque se ven cosas diferentes o va aprendiendo uno las cosas diferentes.
1: Mientras que en algunos territorios los habitantes viven el fervor patrio, algunos sectores de la población cuestionan la independencia como un acto que remarcó el inicio del despojo de los territorios originarios.
4: Porque después de la independencia, pues, tuvieron la oportunidad de abarcarse grandes extensiones de terreno, las mejores tierras, pues, de Guatemala, quedaron, pues, registrados o beneficiados los descendientes de los españoles que estuvieron en Guatemala.
1: Las secuelas de la independencia firmada por la oligarquía se expresa principalmente en la vida cotidiana de los sectores marginados y campesinos que sobreviven con menos de $2 al día, enfatiza esta docente.
5: Porque el pobre sigue con la lucha diaria para poder sobrevivir, tiene que trabajar duro, porque eso es lo que vemos en la vida diaria.
1: Pese a la exclusión a la diversidad cultural, la población originaria se hizo presente y criticó la folclorización de su cultura y valoró que en algunos centros educativos se realizaron reflexiones y memoria colectiva sobre la independencia. Rolanda García, Telesur, Guatemala.
0: En el 205 aniversario de independencia, la juventud nicaragüense celebró con una jornada llena de orgullo patrio y proclama de amor y paz.
6: Con un derroche de expresiones de identidad y fervor patrio, miles de estudiantes y jóvenes nicaragüenses se congregaron en la Plaza de la Revolución en Managua para conmemorar el 205 aniversario de la independencia de Centroamérica.

0: En este sitio histórico, ante el mausoleo de los héroes nacionales y de los héroes y mártires, la juventud presidente dio lectura a una proclama en la que ratificó su compromiso con el amor, la defensa de la patria y la paz.
1: Proclamamos que en este supremo espíritu de los grandes nicaragüenses que nos

0: aspira a ser mejores y a dar lo mejor de nosotros mismos, para vivir, para avanzar, para seguir haciendo caminos de concordia y bienestar. Somos Juventud Presidente, energía victoriosa, lealtad y fidelidad suprema. Y de la mano de Dios, que insigne patriotismo, juramos defender la paz y el derecho de las familias nicaragüenses a una vida plena y segura. Con toda esa alma que nos distingue y en el fragor de todas las llamaradas que anuncian nuestros nuevos triunfos. En los 205 años de nuestra independencia, somos guerrilleros y guerreros de luz, vida y verdad. A 205 años, Nicaragua va adelante porque tiene hijos e hijas que la aman y porque sabemos valorar y trabajar para seguir siendo libres.
1: Durante la jornada, la copresidenta de Nicaragua, compañera Rosario Murillo, saludó a las familias nicaragüenses con motivo de esta fecha histórica, destacando el significado de la independencia y la soberanía nacional.
2: Con nuestra juventud, presidente, nuestras mujeres, varones, abuelitos, niñas y niños, nuestras familias, presidente, reafirmamos hoy que el futuro luminoso de Nicaragua lo estamos creando todos juntos, con amor supremo, lealtad, fidelidad, hermandad, porque sabemos de honores y fulgores, de luchas, glorias y victorias. En este 205 aniversario, nuestros pensamientos y corazones reconocen a todos los héroes, a todos los mártires de esta patria nuestra. Vibra y eleva nuestra bandera soberana, caminando adelante, siempre más allá, hacia el futuro luminoso que estamos creando y que merecemos.
1: Así, Nicaragua conmemora su independencia, reafirmando su compromiso de continuar fortaleciendo la soberanía, la unidad y la paz. Kenia Doña, Telesur, Nicaragua.
3: Centroamérica conmemoró sus 205 años de independencia entre la reflexión social y la movilización juvenil. Mientras en comunidades de Guatemala la festividad popular convive con posturas críticas que cuestionan las secuelas históricas del despojo y la desigualdad en los pueblos originarios, en Nicaragua miles de jóvenes se congregaron para ratificar su compromiso con la paz, la soberanía y la identidad nacional.

0: Y el primer principio de un ejército revolucionario es el respeto al pueblo, sobre todo el respeto a su pueblo, y es incluso el respeto a los enemigos. Fidel Castro.
1: 20 de septiembre de 1961. Discurso pronunciado en el acto de graduación de 750 instructores revolucionarios, celebrado en la Escuela de Instructores Revolucionarios Osvaldo Sánchez, La Habana, Cuba.

0: En México también se celebró el aniversario de la independencia del país. La conmemoración estuvo encabezada por la presidenta Claudia Sheinbaum, que ante miles de personas lanzó una arenga que subrayó la soberanía y la inclusión de grupos históricamente marginados como los indígenas, los afromexicanos y los migrantes.
1: Los mexicanos celebraron 216 años del tradicional grito de independencia que dio inicio a la lucha que culminó con su liberación de la corona española. Ataviados con adornos y prendas verde, blanco y rojo, los colores de la bandera nacional.

0: miles de personas abarrotaron el Zócalo capitalino para festejar la soberanía nacional.
1: Tener derecho a decidir cómo vivir libremente, creo que eso es lo más importante para los mexicanos. A pesar de todas las condiciones políticas que hay en el país, yo estoy contento de que tengamos una presidenta que nos esté representando y que ahorita va a salir a dar el grito de independencia. Para mí es increíble que una mujer hoy en día esté en el poder.
2: Para mí la importancia de la independencia, pues de que somos independientes, que somos libres de decir lo que queremos y lo que no nos gusta. Y aparte, pues yo estoy muy orgullosa de ser mexicana.
0: Y no es para menos. Una encuesta reciente indicó que el orgullo de ser mexicano pasó del 56% en 1990 al 93% en este 2026.
2: Nuestro orgullo como mexicanos para mí es nuestra comida, nuestras tradiciones y que lo celebramos en familia.
3: Sin palabras, con un nudo en la garganta, con lágrimas en los ojos y con la piel chinita. México se vive en la piel, como lo estás viendo aquí, con la piel chinita, con una diversidad de gente, de sabores y de colores.
1: La riqueza cultural, los alimentos, toda la gastronomía, obviamente una bandera tan hermosa, nuestro himno nacional, todas nuestras raíces que traemos.
0: De esta forma, familias, grupos de amigos y hasta turistas acompañaron a la presidenta Claudia Sheinbaum a replicar la tradicional arenga independentista.
4: ¡México!
0: Este año, la mandataria agregó a la arenga elementos que enfatizan la soberanía y libertad nacional, así como el reconocimiento de sectores de la población anteriormente excluidos.
4: ¡Vivan los pueblos indígenas y afromexicanos! ¡Vivan nuestras hermanas y hermanos migrantes! ¡Viva la dignidad!
0: Al concluir el protocolo oficial, un espectáculo de fuegos artificiales iluminó el cielo y provocó la alegría de los asistentes. La verbena popular se extendió hasta la madrugada con música regional mexicana. Antonio Aranda, Telesur, Ciudad de México. El pasado 16 de septiembre, México celebró 216 años del inicio de su lucha de independencia, que se consumó 11 años después. La celebración en México estuvo encabezada por la presidenta de la República, Claudia Sheinbaum, quien realizó el tradicional grito de independencia desde el balcón central de Palacio Nacional ante miles de personas que llenaron el Zócalo capitalino. Durante su arenga tradicional, además de recordar a los héroes patrios, agregó a los pueblos indígenas, afromexicanos, y reconoció que la igualdad, la justicia y la democracia forman parte de un México libre, independiente y soberano actualmente. A 205 años de lograr su independencia de la corona española, México logró abolir la esclavitud, avanzó en una reforma agraria y laboral y ha desarrollado una democracia sólida que reconoce desde hace décadas los derechos de las mujeres. Los retos, como en cualquier nación, son constantes en temas como la salud pública, economía, educación pública y los derechos humanos. Sin embargo, las instituciones actuales del gobierno mexicano mantienen una constante transformación estructural para combatir la desigualdad histórica y consolidar un Estado de Derecho robusto, equitativo y dinámico.
5: Entre banderas, consignas y reclamos sociales, Sectores de la oposición y las organizaciones populares salieron el 15 de septiembre a las calles de la capital de Honduras para reivindicar la soberanía nacional, rechazar la injerencia extranjera y cuestionar las decisiones de la actual administración en una jornada marcada

0: por el llamado Fuera Trump, Fuera la Racha.
1: Mientras Honduras conmemoraba sus 205 años de independencia, las calles de su capital también fueron escenario de una movilización política y social. Desde primeras horas de este 15 de septiembre, militantes del Partido Libertad y Refundación, organizaciones sociales y estudiantes marcharon con banderas, pancartas y consignas como Fuera Trump, Fuera la Racha, expresando su rechazo a la injerencia extranjera y a las políticas de la actual administración.
2: Y está atacando todos los derechos y todas nuestras tierras. Entonces estamos acá siempre como movimiento popular tratando de impulsar y de levantar al pueblo para que volvamos a luchar, para que volvamos a las calles y que podamos recuperar y podamos tener verdaderamente soberanía en nuestro país.
3: Aquí es donde nosotros nacimos, en las calles, ante un acto de injusticia como lo fue el golpe de Estado del año 2009, y nos mantenemos siempre, ¿verdad?, unidos como todos los 15 de septiembre, como todos los primeros de mayo.
1: La movilización avanzó por las principales calles del centro de Tegucigalpa, en una jornada que convirtió la fecha patria en un espacio de protesta y cuestionamiento político. Entre las demandas estuvieron la defensa de la soberanía nacional, el rechazo a la intervención de intereses externos y reclamos relacionados con el costo de los combustibles, la energía eléctrica y las condiciones económicas que enfrentan amplios sectores de la población.
4: Pues nuestra lucha es para eliminar a la racha totalmente, porque nos está privatizando todos nuestros servicios públicos, como el ENE, el agua, está dañando nuestro pueblo, nuestro territorio, lo está vendiendo.
5: Ya la clase ya obrera, luchadora, tiene que acomodarse a perder sus derechos. Entonces, contra eso, nosotros hoy venimos a manifestarnos y a elevar la voz en contra de la privatización de las instituciones públicas, porque eso lacera los derechos de nosotros como hondureños.
1: La jornada concluyó con un discurso de Rixi Moncada, una de las principales dirigentes del Partido Libre, quien se dirigió a los manifestantes y reivindicó el carácter de lucha de la movilización. Frente a una multitud que ondeaba banderas a rojo y blanco y levantaba pancartas, Moncada colocó nuevamente en el centro del debate la soberanía hondureña y el cuestionamiento a las decisiones del actual gobierno.
6: Iniciando una nueva etapa de unidad, de organización por la independencia patria, de unidad y de organización para votar a la racha, de unidad y de organización para vencer el fraude, la trampa, la coacción, la amenaza, las mentiras y el sicariato de la verdad. El sicariato de la verdad hay que vencerlo en la prensa corporativa, pero también hay que vencerlo en las redes.
1: La protesta dejó así una imagen distinta de la celebración de independencia. Junto a los desfiles oficiales, una parte de la sociedad hondureña utilizó las calles para expresar inconformidad y exigir autodeterminación. La controversia también alcanzó al sistema educativo. Luego de las disposiciones emitidas para regular los actos patrios y las advertencias sobre sanciones frente al uso político de estas actividades, en medio del debate sobre los límites a las expresiones del rechazo al gobierno durante las celebraciones nacionales. Para Telesur, desde Tegucigalpa, Honduras, Karim Duarte.
0: Las conmemoraciones de independencia en México y Honduras reflejan cómo la fecha patria se utiliza de manera distinta según la coyuntura de cada país. Mientras que en la nación norteamericana el marco festivo sirvió para consolidar la unidad popular y la cohesión estatal a través de una retórica oficial inclusiva que reafirma la soberanía desde el poder institucional, en Tegucigalpa, el aniversario patrio fue reapropiado por la ciudadanía y las organizaciones sociales como un espacio de resistencia y disputa ideológica, convirtiendo la efeméride en una plataforma de exigencia política activa contra la privatización y la injerencia extranjera.

0: y ellos, jamás en su odio, jamás movidos por ese odio, podrán llegar a hacerle frente a la energía, a la moral y a la decisión que, inspirados en sus convicciones, tienen para defender esta revolución las capas humildes de nuestro país. Fidel Castro.
1: 20 de septiembre de 1961. Discurso pronunciado en el acto de graduación de 750 instructores revolucionarios, celebrado en la Escuela de Instructores Revolucionarios Osvaldo Sánchez, La Habana, Cuba.

0: En el marco de la conmemoración de los 205 años de la independencia centroamericana, en El Salvador, el movimiento social salió a las calles a gritar su descontento al gobierno de Nayib Bukele.
1: Se ve, se siente, Movir está presente.
2: En medio del régimen de excepción, las organizaciones sociales convocaron a esta marcha popular. La movilización coincide con la conmemoración de los 205 años de la independencia centroamericana.
3: Bueno, para nosotros no hay independencia. Cuando hay personas que han sido capturadas injustamente, sin el debido proceso, han violentado todos los derechos humanos, incluso los convenios internacionales.
4: Respeten los derechos humanos en este país.
2: Marcharon sindicalistas, trabajadores de salud y maestros despedidos. También se sumaron vendedores, ambientalistas, comunidades, mujeres y familiares de detenidos bajo el régimen de excepción. Cada sector con sus propias consignas y denuncias.
5: Lo hacemos con toda la convicción y con toda la energía para poder seguir denunciando todos los atropellos y las situaciones de precariedad que está enfrentando nuestro país. Nos estamos enfrentando a una situación que cada vez apunta peor. Hay un deterioro profundo de las condiciones materiales de vida de nuestro pueblo, aumento de la pobreza, y hay reformas también y deterioro en el tema democrático.
6: Y hoy estoy aquí precisamente por la independencia, que nos devuelvan nuestros derechos, que el régimen que lo tenga para la gente, los que son pandilleros, no para la gente civil, trabajadora como mi hijo.
2: También reclamaron por los miles de despedidos en los sectores público y privado.
7: Ya son 47 mil trabajadores del sector público y municipal que han sido despedidos injustamente. No existe una pronta justicia para la clase trabajadora. Se utilizan amaños como la supresión de plazas y no se respetan los debidos procesos. Las empresas privadas continúan despidiendo trabajadores, la mayoría son mujeres de maquilas, vulnerando la estabilidad laboral.
2: Recorrieron las calles de San Salvador exigiendo se respeten los derechos de los trabajadores.
8: Este 15 de septiembre, para nosotros y para el movimiento sindical, debe de significar tener empleo digno, estabilidad laboral, respeto al derecho laboral, respeto a la libertad sindical.
9: Hasta la victoria final.
2: La bandera de Cuba, Venezuela, Irán, Palestina y el Líbano ondearon entre la multitud como una expresión popular de solidaridad con esos pueblos. Son cientos de personas que marcharon en medio de un régimen de excepción que limita algunas garantías constitucionales. Sin embargo, dicen que los reclamos tienen que hacerlos en las calles, a pesar del riesgo que existe. Roberto Hugo Presa, Telesur, El Salvador. Entre protestas y reclamos en diferentes puntos del mismo centroamericano, también organizaciones sociales, sindicatos, estudiantes,

0: obreros aprovecharon la fecha cívica para marchar en contra de las medidas económicas, la impunidad, las restricciones a la libertad de prensa y derechos humanos, dejando claro que no se puede hablar de independencia cuando el pueblo es impactado por la crisis económica y los retrocesos democráticos. Además, dirigentes de los movimientos sociales centroamericanos señalan que el pueblo no puede celebrar independencia cuando gobiernos de la región permanecen sumisos ante potencias como Estados Unidos.
1: La conmemoración de los 205 años de la independencia de Centroamérica transcurrió entre dos realidades convergentes. Por un lado, se desplegó una agenda de actos institucionales, homenajes diplomáticos y desfiles patrios que buscaron consolidar la memoria histórica y la tradición bicentenaria del continente. Por otro lado, la fecha se ha transformado en una plataforma de movilización donde movimientos sociales, fuerzas políticas y organizaciones comunitarias cuestionaron el alcance real de la emancipación económica y social de la población. La ciudadanía organizada aprovecha esta coyuntura patria para llevar a las calles reivindicaciones concretas. El rechazo al impacto de la inflación y al alza en los combustibles, la defensa de la soberanía nacional ante la injerencia extranjera y la exigencia de políticas públicas encaminadas hacia la justicia social y la dignidad. De esta forma, la efeméride independentista se reafirma en el presente como una jornada de demanda popular para superar los desafíos estructurales que aún afectan a los pueblos de la región. Hasta una próxima entrega de Realidades.

0: Los países vuelven a encontrarse en el escenario global, al tiempo que Venezuela renace en el mundo. Esta cita es un momento cumbre. Producto de esfuerzos previos, recuperamos nuestro estatus y nos reincorporamos a la dinámica diplomática del planeta. Venezuela ocupa su lugar. La presidenta Delcy Rodríguez llevará la voz de la nación al escenario mundial. Nos vemos en la ONU.
1: Ahora, con más fuerza que nunca, la solidaridad mundial con el heroico pueblo palestino, la exigencia de que éste disfrute de un Estado propio, independiente y respetado, debe alzarse como un formidable escudo frente a la barbarie yanqui sionista. Fidel Castro.
2: 20 de septiembre de 1982, tomado de la denuncia ante Naciones Unidas, La Habana, Cuba.
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Buenas noches, iniciamos Telesur Noticias. A continuación, nuestros titulares. La Agencia Brasileña de Inteligencia reveló que Estados Unidos buscaría intervenir en los comicios presidenciales del 4 de octubre. Las fuerzas israelíes detuvieron a 35 palestinos, incluyendo niños y ancianos, como parte de su ocupación ilegal en Cisjordania. El partido gobernante Rusia Unida lidera con más del 57% de los votos en las elecciones parlamentarias del gigante euroasiático. Soy Andrea Romero, les estaré acompañando y vamos con las noticias. En Brasil, la Agencia Brasileña de Inteligencia reveló que Estados Unidos buscaría intervenir en los comicios presidenciales del 4 de octubre para reorientar la visión política y económica de América Latina. El documento

que advierte sobre un aumento del nivel de riesgo, fue remitido de manera confidencial a la Presidencia de la República, al Tribunal Superior Electoral y al Ministerio de Justicia, y constituye una de las alertas más serias sobre la injerencia extranjera en la región en los últimos años. Además, el informe señala que la presión de Washington busca elevar el nivel de riesgo en la región y podría provocar un quiebre en las relaciones de Brasil con China, además de tensiones comerciales por los aranceles impuestos a productos brasileños. Esta investigación se produce después que Estados Unidos clasificara a organizaciones criminales brasileñas como terroristas y anunciara en el mes de julio sanciones contra ciudadanos y empresas de Brasil y Portugal. El presidente de Brasil, Luis Inácio Lula da Silva, reitera la soberanía nacional y defiende el diálogo y la paz entre las naciones. A través de una publicación en sus redes sociales, el mandatario brasileño expuso lo siguiente: de camino a Nueva York, allí una vez más tendré el honor y la responsabilidad de representar a Brasil y al pueblo brasileño en la Asamblea General de las Naciones Unidas. Somos un país soberano con una economía fuerte que cuida de su población y su riqueza, que respeta a todos y exige respeto, y que defiende la paz y el diálogo entre las naciones. Este es el Brasil que estará presente el martes en la inauguración de la ONU. Le deseo buen trabajo al vicepresidente Geraldo Alckmin, quien asumirá la presidencia hasta nuestro regreso. Venezuela registró una disminución de un 53% del indicador de riesgo país en el transcurso del 2026, en medio de expectativas petroleras. Este comportamiento está directamente vinculado con la flexibilización de licencias en el sector hidrocarburos, nuevos acuerdos petroleros y una reincorporación de los bonos soberanos y de PDVSA en los índices de liquidez internacional. La evolución da continuidad a la tendencia descendente observada durante 2025, periodo en el cual el indicador cayó desde niveles superiores a los 24.900 puntos básicos hasta cerrar cerca de los 12.739 puntos. El valor de los títulos refleja el aumento especulativo del mercado internacional y las expectativas de recuperación de activos a largo plazo. El gobierno de Venezuela saludó el fortalecimiento de las relaciones alcanzadas con Paraguay en aras de crear espacios en materia comercial y productiva para el beneficio de ambos pueblos. El comunicado expresa lo siguiente: Venezuela y Paraguay ratifican los principios de diálogo franco, abierto y respetuoso, con estricto apego a la soberanía nacional, la igualdad soberana de los estados, la autodeterminación de los pueblos, la reciprocidad y el pleno cumplimiento del derecho internacional, en favor de la paz, la estabilidad y el bienestar compartido. Reconocen la importancia de propiciar espacios de encuentro entre los sectores productivos y comerciales para impulsar oportunidades de interés mutuo. Ambos gobiernos reafirman el compromiso de sumar capacidades para fomentar el desarrollo económico integral, promover el comercio complementario y dinamizar los mecanismos de cooperación técnica, productiva y social, consolidando espacios de diálogo constructivo que redunden en beneficios directos para ambos pueblos. El Instituto Nacional de Meteorología e Hidrología de Venezuela, INAMED, reportó que se anticipa un incremento gradual de la nubosidad en distintas regiones del país, con lluvias de intensidad variable y actividad eléctrica. Las áreas afectadas incluyen los estados Sucre, Anzoátegui, Bolívar, así como llanos centrales y occidentales, oeste del estado Falcón, Andes y Zulia. También se prevén precipitaciones de menor intensidad en el sur de Caracas. Esta situación general corresponde a las próximas 6 horas, es decir, desde las 6 de la tarde hasta la medianoche, hora oficial de Venezuela. Las autoridades recomiendan evitar desplazamientos innecesarios durante las lluvias y resguardarse en lugares seguros ante la presencia de descargas eléctricas. En Guatemala, los transportistas alertan

0: que el subsidio al combustible cubriría menos de 100 días de diésel previstos en el decreto 21-2026. El sector de transporte exige al gobierno completar la aplicación del decreto y establecer controles transparentes para evitar abuso y especulación en los precios. Los transportistas proponen crear un fondo permanente para estabilizar la crisis, ya que la presión podría afectar directamente a las familias, los alimentos y rubros de mayor incidencia en precios mensuales. Las principales gremiales del transporte de carga de Guatemala aseguraron que el sector atraviesa una crisis por el incremento sostenido de combustible desde diciembre del 2025. El cogobierno de Nicaragua felicitó al partido Rusia Unida por su triunfo al frente del Parlamento de la Federación de Rusia, al que reconoció por continuar liderando la Duma estatal al servicio de su pueblo y de su país. Mediante un comunicado, Managua manifestó lo siguiente: con mucha alegría hemos conocido las noticias de su triunfo al frente del partido Rusia Unida para continuar liderando el prestigioso Parlamento de la Federación de Rusia al servicio de su pueblo, de su país y de los triunfos que vienen alcanzando meritoriamente en las justas batallas emprendidas. Asimismo señalan, al saludarle con el cariño, respeto y reconocimiento de nuestro pueblo y gobierno, reiteramos a usted, al frente de la Duma Estatal, todo el respaldo que siempre hemos mantenido y mantenemos a las causas imprescindibles de la justicia, la verdad, la paz, la libertad y la complementariedad. El comunicado finaliza: en las luchas por el mundo multipolar que vamos alcanzando a través suyo también, felicitamos al hermano presidente Vladimir Putin por los caminos de victorias. Movimientos y organizaciones sociales, sindicales y académicas de México, Canadá y Estados Unidos celebraron en Ciudad Juárez la Cumbre Binacional por la Paz, que se extendió por 3 días con el objetivo de articular un plan organizativo conjunto de cara al 2027. Entre los temas centrales del encuentro figuraron la migración y las estrategias para afrontar las políticas de la ultraderecha dirigidas contra los derechos sociales y políticos en la región. La cita sirvió además como espacio de intercambio entre organizaciones de los 3 países que buscan coordinar acciones comunes y fortalecer sus redes de colaboración frente a los desafíos compartidos. Durante las jornadas, los participantes coincidieron en la necesidad de construir puentes de solidaridad entre los pueblos y de defender los derechos conquistados ante los embates de las fuerzas conservadoras.
1: El capitalismo, con su carácter patriarcal y racista, está teniendo una profunda transformación que configura las políticas del Estado, porque este va dejando de ser un proveedor de bienes públicos para orientarse hacia la seguridad del sistema y la militarización, y a la población ya no se le considera ciudadana con derechos civiles y económicos, sino principalmente objeto de control social. Somos testigos del desmantelamiento de las instituciones internacionales construidas a partir del fin de la Segunda Guerra Mundial.
0: En Estados Unidos, un migrante venezolano fue herido de bala en el torso por un agente del ICE durante una parada de tráfico en Texas. La víctima, identificada como Wilber Rafael Garcés Pérez, de 28 años de edad, fue trasladada a un hospital local en condición grave, según informaron las autoridades. Asimismo, el congresista texano Greg Casar exigió una investigación completa e independiente y la publicación inmediata de las imágenes de las cámaras corporales. De esta manera, el congresista advirtió que la ciudadanía responderá con protestas pacíficas frente a lo que calificó como una maquinaria de deportación masiva. China rechazó sanciones de Estados Unidos y defendió la soberanía comercial. El Ministerio de Comercio de China repudió de forma categórica la llamada Ley Graham, promulgada por Washington, la cual impone aranceles del 100% y sanciones extraterritoriales contra los pueblos que sostienen intercambios legítimos con Rusia e Irán, especialmente en el sector energético.

energético. Beijing denunció que estos atropellos violan el derecho internacional e instó a la Casa Blanca a frenar su coerción unilateral que amenaza la estabilidad global. El gobierno chino ratificó su compromiso con el comercio multipolar y advirtió que responderá con firmeza para defender la soberanía de sus empresas. De manera paralela, la nación asiática junto a Moscú vetaron una resolución anti-iraní en el Consejo de Seguridad de la ONU. Hacemos una pausa, al regreso más de Telesur Noticias. Quédese con nosotros.

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Gracias por continuar con nosotros. Avanzamos con más de Telesur Noticias. Las fuerzas militares sionistas detuvieron a 35 palestinos, incluyendo niños y ancianos, en el norte de Cisjordania ocupada, en una nueva jornada de agresión contra la población palestina. Además, las fuerzas de ocupación cerraron los accesos al norte del territorio ocupado, intensificando la presión sobre la población local. Asimismo, en la Jerusalén ocupada, un incendio afectó varios comercios en Sur Bajer tras el impacto de granadas lacrimógenas disparadas por las fuerzas de ocupación. Aunado a esto, tropas israelíes realizaron registros en dos localidades del norte de Palestina, en la gobernación de Jenin, donde obligaron al cierre de comercios, irrumpieron en viviendas y retuvieron a ciudadanos. Cabe destacar que las acciones de las fuerzas de Tel Aviv se suman a la escalada de violencia y a las constantes violaciones contra el pueblo palestino. Cuatro trabajadores y otros tres resultaron heridos tras ataques de Arabia Saudita a una torre de telecomunicaciones en territorio yemení. Según Sanaa, con esta nueva oleada, el total de bombardeos saudíes asciende a 760 desde el inicio de la actual escalada entre Ansarola y el ejército de Arabia Saudita. El portavoz de las Fuerzas Armadas afirmó que Yemen defiende su soberanía frente a estas acciones. Un día antes, Ansarola atacó puntos estratégicos en Riad, así como instalaciones de la petrolera estatal saudí Aramco en Yanbu. Cabe destacar que Sanaa mantiene firme su postura de defender su soberanía y su independencia frente a las constantes agresiones de Arabia Saudita. El primer ministro de Eslovaquia, Robert Fico, advirtió sobre el riesgo de una confrontación directa entre la OTAN

y Rusia. Fico sostuvo que algunos políticos occidentales pretenden arrastrar a la alianza a una confrontación con Moscú y advirtió que estos podrían valerse de pretextos para extender el conflicto. Además, el primer ministro recalcó que el conflicto ucraniano no es una guerra de Eslovaquia ni de la OTAN y reiteró que su país, miembro de la alianza y fronterizo con Ucrania, no enviará soldados al conflicto. Por otra parte, a principios de septiembre, la diplomacia rusa ya había alertado que el bloque atlántico impulsaba la situación hacia un escenario bélico global. El gobierno de Italia exige a la Unión Europea medidas concretas para reducir los precios del gas y la electricidad ante el impacto de la crisis energética en hogares y empresas. Las autoridades italianas advirtieron que los costos energéticos siguen afectando la competitividad del bloque y la vida cotidiana de la población. Aseguran que las respuestas deben ser coordinadas a nivel comunitario y no depender de decisiones individuales de cada país. La exigencia se produce ante los precios internacionales del combustible y los cuestionamientos a la estrategia europea de sustitución de suministros. El gobierno insiste en que las medidas deben priorizar la protección de los sectores más vulnerables y garantizar la seguridad energética del continente. La ciudad autónoma de Melilla, España, encendió las alarmas ante el posible ingreso ilegal de migrantes procedentes de Marruecos, generando preocupación entre sus habitantes por el evento similar en Ceuta. El gobierno español desplegó más de 60 agentes de la Agrupación de Reserva y Seguridad de la Guardia Civil ante la difusión de mensajes en redes sociales que alientan a la entrada masiva de inmigrantes a Melilla. Sin embargo, el mismo personal de Protección Civil aseguró que el número de funcionarios desplegados en la ciudad es insuficiente para contener un eventual ingreso masivo de extranjeros. Mientras tanto, el gobierno marroquí mantiene abiertas sus fronteras y sin accionar frente a la posible emigración de decenas de connacionales a territorio español. En París, capital de Francia, ciudadanos se movilizaron contra un represivo proyecto de ley que otorga impunidad legal a la policía francesa en el uso de armas de fuego. La protesta, que derivó en enfrentamientos y represión, fue convocada para denunciar lo que diversas organizaciones consideran una licencia para matar y una muestra de racismo de Estado. Aunque la iniciativa cuenta con aprobación parlamentaria y sigue su trámite en el Senado, socialmente se exige su derogación inmediata por considerar que blinda a los agentes y anula cualquier rendición de cuentas. Marcamos una nueva pausa, al regreso más información.

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0: Gracias por continuar con nosotros. Seguimos con más de Telesur Noticias. En Rusia, el escrutinio en las elecciones parlamentarias posicionan al partido gobernante Rusia Unida como el más votado, con una amplia ventaja sobre el resto de las fuerzas políticas. La presidenta de la Comisión Electoral Central, Ella Panfilova, anunció que las votaciones terminaron en todo el país y señaló que más de la mitad de la población votante participó en los comicios, en los cuales se renovaron los 450 puestos del Parlamento para los próximos 5 años. Asimismo, la Comisión Electoral Central informó que con más del 71% de los votos escrutados, el partido de gobierno Rusia Unida mantiene una amplia ventaja ante el Partido Comunista, el Partido Liberal Democrático, el Partido Gente Nueva y el Partido Rusia Justa. A su vez, las autoridades electorales denunciaron más de 3.000 ataques informáticos contra el sistema electoral ruso durante las elecciones. Por su parte, el presidente Vladimir Putin aseveró que estos comicios fueron el acontecimiento más importante de la política interna del país. Seguimos en Rusia. El director de la Corporación Energética Rusa, Rosatom, Alexei Lihachov, denunció un incremento de los ataques ucranianos contra la ciudad de Energodar, cercana a la central nuclear de Zaporizhia, la más grande de Europa. El director afirmó que durante la semana previa a los comicios se registró un volumen aún mayor de ataques, mientras las fuerzas ucranianas intensificaron la presión psicológica sobre los habitantes de la ciudad. Lihachov señaló que el objetivo de estos ataques sería perturbar los comicios parlamentarios que se celebran en Rusia este fin de semana y confirmó que los hechos han dejado al menos una víctima mortal. En este contexto, las autoridades rusas han denunciado esta escalada de hostigamiento mientras mantienen su llamado a la población a ejercer su derecho al voto, subrayando que la participación ciudadana se impondrá frente a los intentos de desestabilización.
1: El único partido contrario a la guerra fue excluido de la contienda hace pocas semanas por el Tribunal Supremo.
0: El gobierno de Somalia informó el descubrimiento de 3 nuevos minerales en su territorio, al mismo tiempo que destacó el crecimiento que el país ha registrado en el sector minero. El presidente de Somalia, Hassan Sheikh Mohamud, confirmó el descubrimiento de uranio, litio y cobalto en el país, 3 recursos considerados estratégicos por su papel central en la transición energética global y en la industria tecnológica. Según medios locales, las exploraciones confirmaron la presencia de estos minerales. Sin embargo, aún no se han divulgado datos sobre el volumen de las reservas, su ubicación precisa ni su viabilidad comercial. El anuncio llega en un momento en que Mogadiscio busca posicionarse como un destino atractivo para la inversión extranjera y reactivar un sector minero prácticamente inexistente tras décadas de conflicto armado. Durante su concierto en Filadelfia, el cantautor británico Ed Sheeran se refirió a la crisis humanitaria en Gaza sin condenar explícitamente el genocidio perpetrado por el régimen israelí. Su pronunciamiento se produce en medio de la controversia por la cancelación de la participación del rapero Macklemore en su gira Loop Tour, tras anunciar públicamente su apoyo al pueblo palestino. El gesto de Sheeran ha sido

interpretado por algunos sectores como un intento por distraer la atención y salir de los focos de la polémica. Cabe destacar que si bien Sheeran se autodefinió como apolítico y ajeno al activismo, ha realizado en pasado campañas de recaudación para apoyar al régimen de Ucrania, lo que genera cuestionamientos sobre la coherencia de su postura.

0: Y en deportes le contamos que la selección de Brasil se consagró campeona de la Conmebol Futsal Sub-20 femenina por cuarta vez en su historia tras vencer a Venezuela en un emocionante final. Nuestro compañero Gustavo Arcia nos informa.
1: Gracias, estudios desde Barquisimeto, Estado Lara, Venezuela. Se culminó la Conmebol Sub-20 de Futsal Femenina 2026, donde la selección brasileña venció a la venezolana 3-1 en un partido vibrante que se llegó a la prórroga. María Silveira por Venezuela fue la única que pudo descontar. Desde Brasil, Débora Zanetti hizo el primer gol y el segundo lo hizo Sabrina Neres. Y el tercer gol lo hizo Amazonas, que fue la máxima artillera del torneo con 8 tantos. Desde las cámaras para Telesur habló el director técnico Mike Guerra de Venezuela y la jugadora María Pino. Escuchemos.
2: Las finales se deciden por eso. Los detalles, los errores, el que cometiera el mínimo error era el que iba a quedar penalizado. Fuimos nosotros y bueno, nada, una experiencia más. Sacar lo positivo de esto y bueno, de verdad contento con la final porque bueno, creo que lo dimos todo con lo que teníamos, no dimos más. Y bueno, merecido campeón Brasil. Mira, espectacular. Creo que las demás selecciones se van a llevar, o siempre se han llevado una buena impresión de los eventos que se han hecho aquí en Venezuela. Hablamos de Copa Libertadores, de Sudamericano, de Evolution, y creo que aquí cuando se hacen los eventos, creo que estamos a la altura para lo que nosotros hemos visto también afuera. No te creas que afuera todo es excelente, entonces creo que nosotros hemos hecho un torneo bastante digno para las selecciones que vinieron.
3: Creo que dimos mucha garra. Teníamos el partido ahí y bueno, por errores puntuales, o sea, pasa factura pues. Pero no, bueno, súper contenta con todas las chamas, lo intentamos. Y bueno, no se nos dio el resultado que queríamos, pero hay que aceptarlo.
1: Y esto fue todo de esta Conmebol Sub-20 de Futsal Femenina 2026, donde Argentina se quedó con el tercer puesto ante Colombia 2-1. Por el quinto puesto quedó Chile 2-1 ante Bolivia. En el noveno puesto, un partido de infarto, Argentina, Ecuador y Uruguay quedaron 4-4, se fueron a penales, quedó 3-2. Y por el noveno puesto, Perú venció a la selección paraguaya 3-2. Esto fue todo lo que fue esta Conmebol de Futsal Femenina 2026. Nosotros retornamos el paso a los estudios.
0: Así finalizamos con información deportiva la presente entrega de Telesur Noticias. Gracias por acompañarnos. La invitación es a que se mantenga en sintonía de nuestra multiplataforma. Quien se despide en nombre de todo el equipo técnico de producción, Andrea Romero. Feliz noche.

0: Qué placer, bienvenidos. Hoy en entrevista especial con el gobernador del estado de La Guaira, Alejandro Terán. Hablemos de un tema que quizás muchos quieren saber. ¿Qué pasó aquel fatídico 24 de junio tras el doblete sísmico que vivió Venezuela? Gobernador, gracias por su tiempo para Telesur. Bienvenido.
1: Gracias, Paola, por estar acá y darnos la oportunidad de poder contar nuestra propia experiencia.
0: El gobernador nos recibe en su despacho. Yo quiero preguntarle, aquel día más del 30% de su personal pereció en el doblete sísmico. ¿Cómo decidieron ustedes y cómo se sumaron a la activación de ese protocolo para atender una contingencia de esta magnitud? Y se lo pregunto desde lo institucional, pero también desde esa mirada humana, tomando en cuenta que además este estado ha sido el más impactado por esos movimientos telúricos.
1: Sí, recordemos que aquel día 24 de junio era un día de fiesta nacional. Venezuela conmemora los 24 de junio la batalla de Carabobo, donde rendimos homenaje a los héroes de la independencia que consolidaron en ese momento la independencia de Venezuela en el campo de Carabobo. Nosotros amanecimos un cielo lluvioso.

con un trueno poco usual aquel día en La Guaira. Y hicimos nuestras ofrendas florales muy temprano. Luego tenemos la tradición cristiana en este pueblo de ir a misa, porque conmemorábamos el natalicio de San Juan Bautista. Y luego nos trasladamos a la población de Naiguatá con parte de mis equipos de trabajo.

0: donde las gargantas se quedan mudas a la espera de que una sala remota de pantallas determine si una uña o un hombro se encontraba adelantado por centímetros. La dinámica natural del juego sufrió alteraciones profundas debido a las constantes interrupciones, la pérdida del ritmo competitivo y la creciente sensación de que el arbitraje se ha vuelto excesivamente dependiente de la tecnología, despojando al árbitro principal de su criterio humano e intuición sobre el césped. Con su posterior expansión vertiginosa por todas las ligas europeas de élite y competiciones continentales, el VAR transformó por completo la narrativa moderna del fútbol, obligando a todos los actores involucrados a adaptarse a una nueva era, donde la frialdad de la pantalla compite permanentemente con la presión visceral de los aficionados en las gradas. Este dilema entre la búsqueda inalcanzable de la perfección matemática y la preservación del espíritu impredecible, imperfecto y humano del juego se mantiene hoy en día como uno de los temas más complejos y debatidos de la industria deportiva global.
1: ¿Recuerdas cuando el mundo entero se rindió ante el toque, la magia y la precisión absoluta? Hoy vamos a recordar la revolución táctica que cambió al fútbol para siempre, el histórico título de España en Sudáfrica 2010 y el legado eterno del tiki-taka.
0: El año 2010 quedó grabado a fuego en la memoria colectiva del deporte rey, gracias a una transformación táctica sin precedentes que redefinió para siempre la forma de comprender y ejecutar el fútbol a escala global. Sobre los campos sudafricanos, durante la Copa del Mundo, la Selección Nacional de España materializó una obra maestra de ingeniería colectiva, fundamentada en el control absoluto del balón, la circulación paciente y la recuperación asfixiante tras una pérdida. Este estilo revolucionario, popularizado mundialmente como el tiki-taka, encontró su máxima expresión en la simbiosis perfecta entre la identidad histórica de la escuela española y los principios metodológicos que Pep Guardiola había instaurado con éxito rotundo en el FC Barcelona. Lejos de depender de individualidades aisladas, el engranaje combinado dirigido por Vicente del Bosque se cimentó sobre una médula celestial compuesta por futbolistas de una inteligencia espacial superlativa, tales como Xavi Hernández, Andrés Iniesta, Xavi Alonso y Sergio Busquets. Estos arquitectos del pase convirtieron cada encuentro en un ejercicio metódico de desgaste rival, donde la posición masiva del esférico funcionaba simultáneamente como el arma ofensiva más letal y el recurso defensivo más impenetrable, ya que el oponente resultaba neutralizado por la simple imposibilidad física de arrebatarles la pelota. El camino hacia la gloria mundialista no estuvo exento de espinas ni de momentos de máxima tensión competitiva, requiriendo una resiliencia emocional admirable tras el traspié inicial ante Suiza en la fase de grupos. A partir de ese momento, el combinado ibérico desplegó una superioridad basada en la paciencia geométrica, imponiendo su ritmo cansino, pero letal, en eliminatorias cerradas, donde la jerarquía se destacaba por detalles mínimos. La consagración definitiva llegó en aquella inolvidable noche en Johannesburgo, donde la obstinación por mantener el modelo de juego intacto culminó con el histórico gol de Andrés Iniesta en la prórroga frente a los Países Bajos, desatando la locura colectiva desde Madrid hasta el último rincón del país. Este hito no solo supuso la primera estrella mundial para el combinado español, sino que consolidó una hegemonía internacional irrepetible que ya venía de conquistar la Eurocopa 2 años antes. El impacto cultural y táctico de aquella selección trascendió las fronteras del territorio europeo, obligando a entrenadores, academias formativas y federaciones de todo el planeta a replantearse los métodos tradicionales de entrenamiento y a valorar el talento técnico, la visión periférica y la inteligencia táctica por encima del despliegue puramente físico. Así, la España campeona de 2010 se transformó en el espejo donde miraron generaciones enteras, dejando un legado eterno que demostró que el fútbol, cuando se interpreta como una sinfonía colectiva de precisión milimétrica, puede alcanzar cotas de belleza estética verdaderamente inolvidables en la historia del deporte.
1: Y ahora llegó nuestro acostumbrado
2: Sillón de los Perfiles.
1: Y en nuestro sillón de los perfiles vamos a tener garra, sudor, sacrificio y una voracidad inagotable frente al arco. Vamos a repasar la legendaria trayectoria del matador, nada más y nada menos que Edinson Cavani, un recorrido de entrega total que dejó huella imborrable en Europa y la gloria eterna con la selección celeste.

0: El recorrido futbolístico de Edinson Cavani a lo largo de las dos últimas décadas representa una de las expresiones más puras de entrega, casta, sufrimiento y voracidad goleadora que ha parido el continente sudamericano en la historia moderna del deporte rey. Nacido en el departamento uruguayo de Salto, el artillero charrúa forjó su legendario temperamento competitivo desde los baldíos y canchas de tierra de su país natal, puliendo un perfil físico y mental inquebrantable que más tarde lo convertiría en el terror de las defensas más férreas del planeta. Su salto al viejo continente a través de las filas del Palermo italiano comenzó a vislumbrar el nacimiento de un delantero distinto, un defensivo, corriendo cada balón como si fuera el último de su carrera profesional. Sin embargo, fue su posterior y estelar etapa en el Nápoles de la Serie A la que catapultó su nombre al Olimpo de los grandes delanteros mundiales, transformándose en el ídolo absoluto de una afición apasionada que encontró en su furia competitiva y su potencia desmedida el reflejo exacto de su propia alma napolitana. Con la camiseta celeste, el matador firmó noches europeas memorables, destrozando redes contrarias a base de desmarques milimétricos, cabezazos imparables y una definición quirúrgica que dejó una huella imborrable en el calcio. Su inagotable sed de gloria lo condujo posteriormente a la constelación de estrellas del Paris Saint-Germain, donde rompió registros históricos de anotación y se consagró como el máximo goleador histórico de la institución francesa durante varias temporadas, lidiando siempre con la presión mediática de los petrodólares, mientras él respondía con sudor, sacrificio táctico y goles de todas las facturas posibles. Paralelamente, su compromiso con la selección celeste constituyó una auténtica obra maestra de patriotismo deportivo, integrando de manera brillante la generación dorada liderada por Oscar Washington Tabárez, que conquistó la Copa América en 2011 y alcanzó las semifinales del Mundial de Sudáfrica, formando una dupla de ataque legendaria e histórica junto a Luis Suárez. A pesar de los inevitables embates del tiempo y las lesiones que marcaron el tramo final de su carrera, su paso posterior por el fútbol inglés, defendiendo los colores del Manchester United, y sus emotivas experiencias en el continente sudamericano demostraron que su estirpe competitiva permanecía intacta. Cavani se retiró de los terrenos de juego, dejando mucho más que estadísticas asombrosas y títulos memorables. Heredó al mundo entero la imagen eterna de un gladiador moderno del gol, que enseñó que el talento puro, cuando se combina con una ética de trabajo implacable y un amor visceral por la camiseta, es capaz de trascender las épocas y ganar un espacio imborrable en los corazones de los aficionados al fútbol de todos los rincones del planeta.
1: Y en las redes sociales también hay goles y bates.
2: X de la semana.
0: Los Yankees, clasificados a la postemporada de las Grandes Ligas. El Spotify Camp Nou acogerá la final de la Champions League 2029.
1: Y de esta manera, damas y caballeros, vamos a una breve pausa y ya regresamos con mucha más información en Goles al Bate.

0: Los países vuelven a encontrarse en el escenario global, al tiempo que Venezuela renace en el mundo. Esta cita es un momento cumbre. Producto de esfuerzos previos, recuperamos nuestro estatus y nos reincorporamos a la dinámica diplomática del planeta. Venezuela ocupa su lugar. La presidenta Delcy Rodríguez llevará la voz de la nación al escenario mundial. Nos vemos en la ONU.
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0: béisbol. Y estamos de regreso con más de Goles al Bate. Y a la vuelta de la esquina está la final de temporada 2026. Así que es un buen momento para recordar la última Serie Mundial 2025 conquistada por los Dodgers de Los Ángeles.
1: La Serie Mundial de 2025 quedó grabada en los libros de historia como una de las más dramáticas y espectaculares de todos los tiempos. Tras una intensa batalla de 7 juegos, los Dodgers de Los Ángeles superaron a los Azulejos de Toronto para consagrarse bicampeones del béisbol de las Grandes Ligas. Con esta victoria, el conjunto angelino no solo retuvo la corona obtenida el año anterior, sino que se convirtió en la primera franquicia en lograr campeonatos consecutivos en un cuarto de siglo, una hazaña que nadie conseguía desde las temporadas de 1998 al 2000. El camino hacia la gloria no fue sencillo. Los Azulejos de Toronto, liderados por figuras de talla como Vladimir Guerrero Jr. y Bob Bichet, llegaban inspirados tras una brillante postemporada y contaban con la ventaja de la localía. La serie fue un constante toma y dame, un duelo de estrategias y de poder que se extendió hasta el límite. Toda la tensión de la temporada se redujo a 9 entradas y luego a entradas extras en un abarrotado Rogers Centre de Toronto para el decisivo Juego 7. Aquel encuentro definitivo pareció sacado de una película de ficción. En el tercer episodio, un cuadrangular de 3 carreras de Bob Bichet encendió la locura en territorio canadiense, poniendo a los Azulejos en una posición envidiable y haciendo soñar a todo un país con un título que se les negaba desde 1993. El picheo de Toronto contuvo las amenazas de la temible alineación de los Dodgers, manteniendo la ventaja casi hasta el final, cuando todo parecía perdido para Los Ángeles. En la parte alta de la novena entrada, con 2 outs en la pizarra y la presión al máximo, apareció el héroe inesperado, el veterano campo corto venezolano, Miguel Rojas. Conectó un espectacular cuadrangular, silenciando el estadio y empatando el juego de forma dramática para forzar los innings extras. La estocada final llegó en el undécimo episodio. El receptor de los Dodgers, Will Smith, descifró los lanzamientos rivales y conectó un soberbio jonrón solitario que puso la pizarra 5-4 a favor de los californianos. Para sellar el triunfo, el estelar lanzador japonés Yoshinobu Yamamoto, quien había sido el alma del picheo angelino durante todo el clásico de otoño, ingresó para colgar el cero definitivo, provocando una doble matanza que desató la celebración en el diamante. Con 3 victorias en la serie y una efectividad impecable de 1.02, Yamamoto fue galardonado merecidamente como el jugador más valioso de la Serie Mundial. Bajo la dirección de Dave Roberts, los Dodgers de 2025 consolidaron su estatus de dinastía moderna, demostrando que la grandeza se construye con talento, pero sobre todo con la resiliencia para ganar cuando el destino parece estar en contra.
0: Y justamente hablando de los Dodgers de Los Ángeles, repasamos las veces que la organización ha conquistado el anillo de Serie Mundial en su historia. Así que veamos.
1: Hablar de los Dodgers de Los Ángeles es hablar de una de las dinastías más respetadas, ricas y dominantes en la historia del béisbol de las Grandes Ligas. A lo largo de las décadas, tanto en sus nostálgicos años en Brooklyn como en su gloriosa etapa bajo el sol de California, esta franquicia ha logrado bordar su nombre con letras de oro en el trofeo de la Serie Mundial en 9 ocasiones distintas. El viaje hacia la inmortalidad comenzó en 1955. Todavía establecidos en Nueva York, los entonces conocidos como Brooklyn Dodgers rompieron una histórica maldición al

0: vencer a sus eternos rivales, los Yankees de Nueva York, en una vibrante serie que se definió en 7 compromisos. Fue el primer gran grito de campeonato para una fanaticada que había esperado por generaciones. Poco después, la franquicia mudó sus maletas a la costa oeste y el éxito los acompañó de inmediato en su nuevo hogar californiano. En 1959, en apenas su segunda temporada en Los Ángeles, conquistaron su segundo título, derrotando a los Medias Blancas de Chicago. La década de los 60 consolidó al equipo como una fuerza temible gracias a un pitcheo legendario. En 1963, pasaron la escoba de manera implacable al barrer en 4 juegos a los Yankees. Solo 2 años más tarde, en 1965, la novena angelina sumó su cuarta corona tras una emocionante batalla de 7 encuentros frente a los Mellizos de Minnesota. Los éxitos continuaron en las siguientes épocas doradas de la organización. En 1981, en plena cúspide de la Fernandomanía, provocada por el histórico lanzador mexicano Fernando Valenzuela, volvieron a someter a los Yankees. En 1988, protagonizaron uno de los regresos más icónicos de los clásicos de otoño, coronándose ante los Atléticos de Oakland con aquel inolvidable jonrón de Kirk Gibson. Tras una larga sequía que puso a prueba la paciencia del Chávez Ravine Stadium, la era moderna trajo consigo una nueva y espectacular época de gloria. En el atípico año 2020, los Dodgers de Los Ángeles reclamaron el trono al doblegar a los Rays de Tampa Bay en 6 desafíos. Finalmente, la actual dinastía ratificó su dominio absoluto con un bicampeonato histórico. En 2024 levantaron el trofeo, venciendo categóricamente a los Yankees. Y en 2025 sellaron su novena estrella en una dramática serie a 7 juegos contra los Azulejos de Toronto, convirtiéndose en el primer equipo en 25 años en revalidar la corona de forma consecutiva. 9 campeonatos que trazan una línea perfecta de pasión, leyendas y una grandeza que sigue escribiéndose hoy en día.
1: Y ahora llegó nuestro acostumbrado.
2: Sillón de los perfiles.
1: Y en nuestro sillón de los perfiles es momento de hablar de uno de los estrategas más grandes de la era moderna. Campeón con los Dodgers de Los Ángeles y conocedor de este deporte como nadie. Hablamos del gran Dave Roberts.
0: Detrás del éxito arrollador de los Dodgers de Los Ángeles en la era moderna, se encuentra una mente estratégica impecable y un líder innato, el manager Dave Roberts. Desde su llegada al banquillo angelino en la temporada 2016, Doc, como afectuosamente se le conoce en el mundo del béisbol, ha transformado las expectativas de la franquicia, inyectando una cultura ganadora que ha llevado al equipo a vivir una de las épocas más dominantes y estables de toda su historia. Nacido en Okinawa, Japón, de padre afroamericano y madre japonesa, Roberts rompió barreras culturales e históricas en las grandes ligas. Al guiar a los Dodgers, se convirtió en el primer manager de ascendencia asiática en conquistar un título de Serie Mundial. Un hito que no solo resalta su capacidad táctica, sino también su habilidad para conectar con peloteros de diversas nacionalidades en un vestuario repleto de superestrellas. Su impacto estadístico en los libros de récords de la MLB es asombroso. Roberts se consolidó como el estratega que más rápido ha alcanzado la mítica cifra de 1000 victorias en la historia moderna de las grandes ligas, logrando la hazaña en un tiempo récord. Bajo su mando, la novena de Los Ángeles ha hecho de la postemporada su hábitat natural, sumando múltiples títulos divisionales consecutivos, banderines de la Liga Nacional y 3 coronas mundiales como timonel, logradas en las temporadas de 2020, 2024 y 2025. Estos logros se suman al anillo de campeón que ya había conseguido en su etapa como pelotero con los Medias Rojas de Boston en 2004, donde protagonizó uno de los robos de base más famosos de la historia del juego. El éxito de Roberts radica en una combinación perfecta entre el análisis profundo de los datos sabermétricos y una inteligencia emocional sobresaliente. Navegar la presión constante de una plaza tan exigente como Los Ángeles, mientras gestiona los egos y las expectativas de figuras de calibre de jugador más valioso, requiere un manejo de grupo excepcional. Roberts destaca por ser un comunicador transparente, un defensor férreo de sus peloteros y un estratega que sabe mantener la calma en los momentos de mayor tensión competitiva. Con un legado que ya asegura su lugar entre los grandes nombres del juego junto a leyendas de la organización como Walter Alston y Tommy Lasorda, y un contrato extendido que asegura su continuidad a largo plazo, Dave Roberts sigue redefiniendo el rol de manager moderno. Su carrera es el vivo testimonio de que la grandeza en el béisbol no solo se mide por el talento en el diamante, sino por la capacidad de mantener el rumbo firme hacia la victoria año tras año.
1: Es un conjunto de palabras que forman parte del lenguaje universal para darle sentido o una idea a algo. Incluso son tomadas como una línea de expresión que casi siempre quedan inmortalizadas.
2: La frase.
0: Es difícil vencer a una persona que nunca se rinde. Babe Ruth. Un 0-0 es como un domingo sin sol. Alfredo Di Stéfano.
1: Y llegó el momento de decir hasta pronto, damas y caballeros. De verdad, gracias por acompañarnos en esta media hora de Goles al Bate. Junto a un equipo técnico y de producción, tengo el agrado de despedirme. Mi nombre es Luis Fernando Villasmil Gómez. Y recuerden que el fútbol y el béisbol siempre tiene grandes cosas interesantes más allá de una pelota. Y aquí en Goles al Bate, te lo contamos.

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0: La revolución tecnológica no solo está transformando el trabajo, también está redefiniendo la forma en que se participa en la sociedad. Los llamados desplazados tecnológicos son personas cuyos empleos son sustituidos o transformados por la automatización y la inteligencia artificial, en un modelo de producción donde las empresas incorporan algoritmos y sistemas para reducir costos y reemplazar tareas que antes realizaban los trabajadores. Pero existe otra forma de exclusión, los denominados desplazados digitales. Son quienes, por falta de internet, dispositivos o conocimientos para utilizarlos, quedan al margen de servicios básicos, educación, finanzas o nuevas oportunidades laborales. Entre ellos se encuentran, con mayor frecuencia, personas mayores, comunidades indígenas y poblaciones de zonas sin conectividad. El problema aparece cuando digitalizarse deja de ser una opción y se convierte en un requisito para participar en la vida social. Si acceder a la salud, la educación, los servicios públicos o el empleo depende de una pantalla, quien no puede utilizarla no solo enfrenta una brecha tecnológica, puede quedar excluido de derechos y oportunidades. Así, el debate ya no es si la tecnología avanza, sino quién decide cómo se implementa, a quién beneficia y quién paga el costo de quedar por fuera.
1: Los desplazados tecnológicos son aquellas personas que son sacadas de su ocupación laboral debido a que su oficio se vuelve obsoleto por la instauración de la automatización, la robótica y la inteligencia artificial. Es importante destacar que el problema de estas personas no es que no sepan usar internet, sino que su trabajo específico, ya sea manual, administrativo o cognitivo, ahora lo ejecuta una máquina o un algoritmo. Son víctimas de un cambio en el modelo de producción económica. Según la Organización para la Cooperación y el Desarrollo Económico, el Foro Económico Mundial y el Fondo Monetario Internacional, aproximadamente el 45% de los trabajadores en todo el mundo corren el riesgo de ser desplazados tecnológicos por el avance de la robótica y la inteligencia artificial. Analistas señalan que una gran parte del impacto del desplazamiento laboral en Sudamérica es debido a la automatización.

0: y la inteligencia artificial, sobre todo en el sector servicio y ensamblaje industrial, lo que ha generado la pregunta sobre si este paso desmedido de la tecnología, muchas veces amparado por los gobiernos que no han regulado su uso, mejoraría la calidad de vida de la población o la condenaría a padecer la tecnofilia.
1: La automatización ya no es una promesa del futuro. Avanza sobre tareas y oficios que durante décadas dependieron de la mano de obra humana. Impulsada por la llamada Cuarta Revolución Industrial, la digitalización, la hiperconectividad, la automatización inteligente y la inteligencia artificial están transformando la producción de bienes y servicios. El Foro Económico Mundial utiliza el concepto de Cuarta Revolución Industrial desde 2016 para describir este proceso. Y mientras las empresas ganan capacidad para producir y operar con menos intervención humana, también aparece una nueva figura en el mundo del trabajo, el desplazado tecnológico. No se trata solo de quién pierde un empleo, sino de quién ve su oficio, sus tareas o su forma de ganarse la vida transformados por máquinas, algoritmos y sistemas digitales. ¿Quién está decidiendo qué tareas puede hacer una máquina y qué ocurre con quienes las realizaban? Según el académico del Centro de Estudios en Ciencias de la Comunicación de la Facultad de Ciencias Políticas y Sociales de la UNAM, David Cuenca Orozco, la creciente presencia de la automatización y la inteligencia artificial está desplazando especialmente a quienes no poseen los medios de producción.
2: Principalmente los trabajos urbanos, los trabajos más calificados, los trabajos formales que se ven expuestos a la inteligencia artificial generativa principalmente. Estos trabajos, como pensemos los traductores o pensemos incluso algunos programadores, son afectados porque directamente pasan a ser reemplazados por el uso de programas, de software, de algoritmos que los reemplazan cada vez con mayor eficiencia, ¿no? Esto lo vemos muy claro en el traductor de Google directamente, en donde hace unos pocos años era muy, muy rústico y hoy vemos que ese mismo traductor permite directamente traducir textos completos con un nivel de eficacia muy, muy alto. Entonces, la paradoja es que nosotros mismos fuimos entrenando a estas corporaciones que tienen esta inteligencia artificial que hoy están reemplazando la mano de obra urbana.
1: Pero la disputa no termina en el puesto de trabajo. Cuando una máquina asume una función humana, también cambia la forma en que las personas se relacionan con su entorno. Cajeros automáticos, trámites sin atención presencial, asistentes virtuales que simulan efecto y redes sociales digitales diseñadas para capturar la atención, reducen espacios de interacción directa. Para algunos especialistas, este entorno puede favorecer el aislamiento, la soledad y la depresión, particularmente entre trabajadores que atraviesan procesos de desplazamiento. Así, la automatización no solo redefine cómo producimos, también puede transformar cómo nos vinculamos. Y cuando el encuentro con el otro se reduce, también puede debilitarse la capacidad de organización de las comunidades. Algunos sociólogos advierten que la automatización y el uso intensivo de la inteligencia artificial puede sustituir espacios presenciales donde vecinos y comunidades se organizan para resolver problemas comunes. Al reemplazar el encuentro con el otro por interacciones sintéticas y digitales, se pierden espacios para negociar conflictos y construir solidaridad. A esto se suma el poder de los algoritmos para determinar qué contenidos se ven y cómo se interpreta la realidad. La circulación de información no verificada puede profundizar confrontaciones y generar nuevos impactos sobre la salud mental y el tejido social.
2: En Argentina tenemos muchos ejemplos, pero en muchas partes del mundo es la comunidad la que resuelve los problemas económicos, los problemas de infraestructura de la propia comunidad a partir de organizarse, a partir de construir lazos. Y esto está siendo roto, está siendo impactado por esta cárcel de los algoritmos que nos proponen las redes sociales.
1: Pero si la tecnología transforma el trabajo y la vida cotidiana, la pregunta de fondo es ¿quién controla esa transformación? Frente a este panorama, la respuesta no pasa por rechazar la tecnología ni por detener la automatización, sino por recuperar el principio de soberanía democrática sobre la tecnología. Para algunos estudiosos, la idea de que el futuro no se puede detener convierte la innovación en una obligación y reduce la capacidad de las sociedades para decidir qué tecnologías adoptar, cómo utilizarlas y bajo qué condiciones. Detrás de estos sistemas existen corporaciones e intereses económicos que financian su desarrollo, mientras sus consecuencias sobre el empleo pueden recaer sobre millones de trabajadores. Y el cambio ya puede identificarse en oficios concretos. Los empleos más expuestos al desarrollo de la inteligencia artificial, la robótica y la automatización son, entre otros, aquellos vinculados con reglas fijas, procesamiento manual de información o transacciones físicas estandarizadas, operadores de entrada de datos y transcripciones, personal administrativo y contable, cajeros, trabajadores de atención al cliente, conductores de transporte de corta distancia y operarios de manufactura y ensamblaje tradicional forman parte de los sectores más expuestos. ¿Y qué significa esta transformación para América Latina? La región parte de una condición particular. Altos niveles de informalidad laboral y una desigual transferencia de tecnología sobre sus territorios. Mientras algunas zonas atraen inversiones por sus condiciones geoestratégicas, desde suelos fértiles hasta reservas de litio, petróleo y gas, otras han construido su actividad económica sobre industrias que durante décadas dependieron del trabajo manual. Es el caso de las ensambladoras automotrices, hoy cada vez más atravesadas por la robótica. También las telecomunicaciones han cambiado. La atención presencial al cliente ha sido sustituida progresivamente por sistemas automatizados, reduciendo puestos en los centros de llamadas.
2: Estas corporaciones tienen un conjunto de propuestas para las empresas y para los negocios que lo que hacen es automatizar servicios que antes los cumplían los trabajadores. Esto provoca, sí, un impacto en lo que es la industria de servicios, por decirlo de alguna manera, o la economía de servicios. En cambio, después sí vemos una robotización en lo que tiene que ver con el extractivismo de materias primas en la región, tanto de minerales críticos, también el tema del extractivismo del litio, en la energía, el procesamiento de la energía o el extractivismo del petróleo.
1: Los call centers se convierten así en uno de los rostros más visibles de este desplazamiento. La automatización mediante inteligencia artificial ya afecta funciones de atención al cliente, soporte y ventas telefónicas, no solo en Latinoamérica, sino en distintas partes del mundo. Según la empresa de investigación de mercado global Forrester, para 2030 la inteligencia artificial podría hacer desaparecer el 49% de los empleos actuales en atención al cliente. Empresas como Commonwealth Bank de Australia, Uber y Microsoft ya han reducido equipos de atención al cliente mediante sistemas automatizados. El caso de Microsoft ilustra esta transformación. De acuerdo con Forrester, la empresa pasó de contar con unas 50.000 personas en soporte a unas 40.000 y calcula un ahorro anual cercano a los 750 millones de dólares mediante el uso de la inteligencia artificial. Uber, por su parte, ha recortado un 10% de su equipo de atención al cliente. Son cifras que permiten observar cómo la automatización puede convertirse en una estrategia para reducir costos empresariales, mientras del otro lado quedan trabajadores obligados a reconvertirse, buscar nuevas fuentes de ingreso o abandonar sus oficios. Este proceso no significa que todos los empleos expuestos a la inteligencia artificial vayan a desaparecer. Estudios del Banco Mundial y la Organización Internacional del Trabajo señalan que entre el 26 y el 38% de los empleos en América Latina están expuestos a la inteligencia artificial generativa y a la automatización avanzada. Pero exposición no es sinónimo de desaparición. Algunos puestos pueden ser automatizados, otros transformados y otros complementados por estas tecnologías. La verdadera disputa entonces es cómo se distribuyen los beneficios y los costos de esta transformación.

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0: La Organización Internacional del Trabajo ha explicado que estar expuesto a la automatización no equivale siempre a que desaparezca el trabajo, sino que muchas veces implica que se transformen las tareas. Sin embargo, esta definición resulta limitada para quienes pierden su empleo porque una empresa decide implementar un agente artificial para tener más conversaciones durante más horas y con menos coste, demostrando que dichos cambios mejoran la productividad. Sin embargo, la empresa consultora de investigación tecnológica Gartner detectó que en 2024 el 64% de los clientes prefería que las empresas no utilizaran inteligencia artificial en atención al cliente. Además, una encuesta posterior indicó que el 87% consideraba necesario poder acceder a un agente humano. Es decir, con estas encuestas se demostró que existe una gran diferencia en que las personas sean atendidas por la inteligencia artificial y no por una persona, debido a que contestar una pregunta no equivale necesariamente a que se haga cargo del problema que se está presentando y desplazar así a profesionales bien formados que plantea otro escenario de pérdida para la empresa, sobre todo si desea vender algún producto o resolver problemáticas que no son comunes. Una persona competente puede entender el contexto, captar frustración, asumir responsabilidad, transmitir confianza y resolver incidencias complejas que la inteligencia artificial no puede.
1: Si la digitalización promete facilitar la vida, ¿qué ocurre cuando deja de ser una opción y se convierte en un requisito para participar en la sociedad? Sociólogos plantean que una sociedad madura debe trazar líneas rojas para evitar que cualquier ciudadano sea obligado a digitalizar su existencia bajo pena de exclusión. Entre las alternativas propuestas está garantizar vías analógicas en servicios públicos y privados y someter el despliegue de la inteligencia artificial a auditorías éticas y sociales que permitan evaluar sus consecuencias. Para algunos psicólogos

0: sociales, la tecnología debe recuperar su función original, ser una herramienta al servicio del bienestar humano y no convertirse en un sistema al que las personas deban adaptarse de manera obligatoria. El objetivo, advierten, es evitar que la dependencia de infraestructuras automatizadas y sistemas de inteligencia artificial amplíe una realidad cada vez más visible. La existencia de personas que quedan al margen por no poder acceder, utilizar o prescindir de las herramientas digitales. Son los desplazados digitales, personas marginadas por una brecha tecnológica que no solo está relacionada con tener o no una conexión a Internet. También cuenta no disponer de un teléfono inteligente, una computadora o los recursos necesarios para mantenerse dentro de un ecosistema digital que en muchas sociedades se ha vuelto esencial para realizar actividades cotidianas. A diferencia de los desplazados tecnológicos, cuyos puestos o tareas pueden ser sustituidos por máquinas o software, los desplazados digitales pueden quedar excluidos por no haber podido incorporarse a ese ecosistema. Entre los sectores más expuestos a esta brecha se encuentran personas adultas mayores, poblaciones rurales y grupos de bajos ingresos. No solo enfrentan la dificultad para adquirir dispositivos actualizados o pagar servicios de conectividad, también pueden carecer de la alfabetización digital necesaria para realizar trámites cotidianos, solicitar una cita en el sistema de salud público, pagar servicios, utilizar la banca digital, participar en una entrevista o ingresar a una videoconferencia mediante plataformas como Zoom o StreamYard, puede convertirse en un obstáculo cuando la herramienta digital no está al alcance o no se sabe utilizar. Por ello, los desplazados digitales no son necesariamente trabajadores que perdieron su empleo frente a la inteligencia artificial. Son personas que pueden haber quedado fuera de las herramientas digitales básicas necesarias para desenvolverse en una sociedad cada vez más dependiente de pantallas, aplicaciones y conexiones a Internet. Cuando la gestión pública, la búsqueda de empleo, la educación, las transacciones financieras e incluso el acceso a servicios como la salud pasan por una pantalla, la digitalización también redefine los contornos de la ciudadanía. En este escenario, la edad, el territorio y los ingresos pueden profundizar la exclusión. Personas mayores que no crecieron con estas interfaces pueden encontrar dificultades para realizar gestiones bancarias o solicitar citas médicas, reduciendo su autonomía y obligándolas, en algunos casos, a depender de familiares o terceros. En las zonas rurales, la falta de banda ancha o de cobertura telefónica limita la conexión. Y para los sectores de menores ingresos, el costo de un dispositivo actualizado o de un plan de datos puede convertirse en otra barrera de acceso. Frente a esta realidad, la alfabetización digital aparece como una herramienta para reducir la brecha. Los gobiernos pueden impulsar programas de formación, actualización y recalificación para quienes carecen de los recursos o los conocimientos necesarios para utilizar las nuevas tecnologías. En esta disputa, el papel del Estado también puede ser determinante, no solo para facilitar el acceso a la tecnología, sino para definir cómo, cuándo y en qué condiciones se incorpora a la vida social.
1: En China no hay desocupación por la inteligencia artificial, siendo que es uno de los dos países que más ha desarrollado todo su ecosistema tecnológico. Esto tiene que ver con que el Estado ha tomado las riendas de el desarrollo de tecnología y construye los modos y los tiempos en los cuales esta tecnología es aplicada y le permite al trabajador readaptarse a partir de programas estatales, de alfabetización y de recalificaciones laborales.
0: Pero el acceso a la tecnología no garantiza por sí solo la inclusión. Cuando instituciones públicas o empresas eliminan las ventanillas físicas y reducen la atención telefónica humana, trasladando toda la operación a aplicaciones, páginas web o sistemas automatizados, la digitalización puede convertirse en una nueva barrera. Por eso, obligar a utilizar canales digitales sin ofrecer alternativas analógicas equivalentes pueden comprometer la igualdad en el acceso a los servicios públicos y hacer que un derecho dependa de la capacidad digital de cada persona. El problema aparece cuando la eficiencia tecnológica termina trasladando sus costos al ciudadano. Si una institución cierra una sucursal, elimina personal de atención y remite al usuario a una aplicación, también le traslada la necesidad de contar con un teléfono inteligente, conexión a Internet y tiempo para resolver por sí mismo

0: los obstáculos del sistema. Para quienes no cuentan con esos recursos o no saben utilizarlos, lo que para otros es un trámite digital puede terminar convirtiéndose en una exclusión del servicio. Esta situación adquiere mayor gravedad cuando se trata de derechos y servicios esenciales. Salud, trámites legales, ayudas sociales y educación se sustentan en el principio de que cualquier ciudadano debe poder acceder a ellos. Condicionar ese acceso a la posesión de un dispositivo específico, a una conexión a Internet o a la capacidad para manejar una plataforma digital puede profundizar las desigualdades que la propia digitalización prometía reducir.
1: Personalmente, yo considero que nada reemplaza la presencialidad. La presencialidad en términos educativos ya se ha estudiado que es crucial, incluso hasta volver al libro, ¿no?, para desarrollar la memoria. Así que me parece que los estados tienen que hacer un esfuerzo de construir esa presencialidad que construye la comunidad, que construye los problemas comunes que tenemos y la posibilidad de resolverlo de manera comunitaria, de manera común.
0: La presencialidad, entonces, no necesariamente representa un retroceso frente a la digitalización. Para algunos analistas, mantener espacios presenciales en la educación y en los servicios públicos permite preservar autonomía, interacción y capacidad de organización comunitaria. El desafío está en la tecnología que amplía las posibilidades sin convertirse en la única puerta de entrada a los derechos, los servicios y las oportunidades. Aunque la tecnología suele presentarse como una elección individual, cada vez más espacios de la vida cotidiana dependen de ella. Una cita médica, un cupo universitario, un proceso de selección laboral, el pago de un servicio público o una operación bancaria pueden quedar condicionados a tener un dispositivo, una conexión y las habilidades para utilizarlos. Por eso el debate sobre la digitalización no debería reducirse a quien tiene acceso a la tecnología. También debe preguntarse qué ocurre con quien no puede utilizarla, quién garantiza una alternativa y si la eficiencia digital puede justificar que alguien quede fuera de un derecho. Porque una sociedad digitalmente avanzada no es necesariamente la que más automatiza, sino la que evita que la tecnología se convierta en una nueva frontera de exclusión.
2: El dilema contemporáneo ya no se reduce a decidir si la tecnología es buena o mala, sino a reconocer que hemos cruzado una frontera peligrosa. Existe una transición real donde las herramientas digitales podrían gobernarnos. Adoptar una postura acrítica, donde todo lo digital es sinónimo de progreso, es realmente una visión sesgada, conocida como la tecnofilia, debido a que nos arrastra a una dependencia tan profunda que amenaza con desintegrar los cimientos mismos de la condición humana. Cuando una sociedad hiperautomatizada convierte la optimización en su único dogma, padecen las conductas humanas que no encajan en una métrica. La empatía, el cuidado de los enfermos o la crianza no son procesos eficientes. Son ineficientes, costosos en tiempo y emocionalmente desgastantes cuando un algoritmo decide por nosotros qué leer, a quién contratar, cómo diagnosticar una enfermedad o qué sentir ante una obra de arte. Nuestra autonomía cognitiva se atrofia y nos manipula a sus intereses. Además, la hiperdependencia tecnológica altera drásticamente nuestra relación con el pensamiento y la conducta personal. La inteligencia artificial generativa y los sistemas automatizados de decisión prometen liberarnos del esfuerzo mental, pero causa que exista mayor desempleo en las sociedades y se sigan padeciendo los problemas sociales, como por ejemplo el desplazamiento tecnológico y digital. Una sociedad donde los ciudadanos ya no deliberan, sino que obedecen las recomendaciones de una interfaz, es una sociedad postdemocrática donde la libertad individual se disuelve en favor de la conveniencia algorítmica. Con estas reflexiones terminamos esta emisión de Entre Fronteras. Nos vemos pronto con más. Por favor, no se vayan.

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0: De la mano que está moliendo, esa es la sabrosidad. De la del metate y la de la que está moliendo. Más de la que está moliendo.
1: Si quieres, bájase la abajo.
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1: No.
3: Todo lo que hago, mi comida que llevo, mi comida que hago aquí en mi casa también, trato de que me quede lo más que se pueda bien para que les guste a mis hijos y allá pues para que la gente mire lo que les guste, ¿verdad?

0: para japoneses, casi igual, pero nosotros es manera de comunicación. Nosotros también comemos la comida, todos familia juntos.
1: Coexistencia. En una misma parcela pueden crecer varias plantas. Eso decía mi abue, que desde su ser y su esencia tan de aquí,

pudo hablar y querer a quienes venían de otros horizontes y naciones. Porque al final todos estamos hechos de tierra y a la tierra hemos de volver para ir a las estrellas.

En el centro de nuestra región, como el corazón en medio del pecho, está Guanajuato, que en la lengua de los purépechas antiguos significa lugar montuoso de ranas. Desde tiempos virreinales, en sus cerros han sido sembradas regias mansiones y casonas coloridas cual flores, pues las entrañas de esa tierra son un manantial de plata que ha atraído a tantos seres humanos como abejas llamadas por la miel. Mi abue llegó a laborar allí siendo una mujer joven, antes de casarse con mi abuelo y después de dejar en buenas manos todo su trabajo en las viejas haciendas de Ocampo. En ese entonces, aún estaba fresco el esplendor porfiriano que hasta la fecha la ciudad mantiene.

Ella escribe que le encantaba asistir a las óperas en el Teatro Juárez. Y a la salida, algunas veces iba a cenar con un buen amigo que hizo en aquel entonces, Jorge, un joven y talentoso escritor que vivía en la capital, pero que solía visitar a su familia en Guanajuato. Otro gran amigo fue Kai, un señor japonés muy trabajador que vivía en la cuesta del Tecolote y que llegó a la ciudad después de explorar los mares del mundo por 300 días. Al igual que con Pascal en San Miguel, mi abue reconoció en Kai el don de la sazón. Cada vez que probaba uno de sus platillos, su mente se serenaba y las ánimas le mostraban el futuro, en donde ella recorría el mundo de la mano de mi abuelo, cosa que en efecto sucedió. Con la comida de Kai, en el corazón de mi abue se sembraban blancos poemas como el arroz, y ella podía ver paisajes, ciudades, montes nevados y cerezos en flor. Mi abue iba casi diario al mercado Hidalgo a buscar alimentos y especias. Allí se hizo amiga de Martina, que tenía 100 años de difunta. Y que aún con 100 años de difunta, seguía bajando de los altozanos a vender nopalitos y joconostles. Doña Martina le enseñó a mi abue el camino hacia los viejos pueblos mineros que están escondidos en los montes. Y ella, joven y siempre con el ímpetu aventurero, se dejó ir para conocer. También llegó a una vieja hacienda de beneficio donde se limpiaban los metales. Cosa curiosa, esa hacienda tenía un lazo de hermandad con los habitantes de los montes por indicaciones de don Felipe de Jesús y María, el amable dueño. Don Felipe era un amante del vino y le enseñó a mi abue a descubrir en cada copa infinitos olores y sabores.

Pero lo más bello, dice mi abue, es que las ánimas y doña Martina la guiaron a conocer a las mujeres de esos pueblos, sus historias y sus saberes. Al calor de sus fogones, ella aprendió a preparar un platillo que a mí me encanta, los tacos paseados.

0: Ah, por los tacos mineros son los que acostumbraba uno a hacerle a sus esposos, ¿verdad? O al que iba a trabajar a la mina. Hacíamos las tortillas calientitas y hacíamos la comida y hacíamos los tacos y los envolvíamos en una servilleta y ya se los acomodábamos para que se los llevaran. Pues los tacos pueden, bueno, principalmente los así, ¿verdad? Era de frijoles, nopales y salsa.
1: Los nopales, el coconostle mezclados con carnes, con papas, con verduras. Y así, en diferentes formas los guisamos y es lo que más se consume por aquí. Esto era lo que se llevaban los mineros a trabajar. Ha ido pasando de generación en generación. Mi papá era minero, él trabajaba en la mina y así. Mis tíos, bueno, pues ese es el trabajo que hay aquí, es lo único que hay.
2: Mis hermanos, mi papá también trabajó en un molino de aquí de minería, de todo lo que sacaban metal de la carga, sacaban oro, plata.
0: Porque la mina aquí pues estaba cerca y todos estos lugares que están aquí alrededor, pues casi mayoría de los hombres es en lo que trabaja todavía. Pues mi esposo desde hace 39 años él andaba trabajando. Pues él decía que era perforista. Eso era lo que él decía.
3: Es súper antiguo, el lugar existe ya conformado como industria minera desde el siglo XVI. Empiezan a finales del siglo XVI los españoles a extraer mineral y se lo llevaban a procesar hasta Valenciana. Y para 1823 los españoles ya se habían ido de esta hacienda al menos y llegaron los ingleses. Los ingleses siguen explotando la mina y construyen la hacienda de beneficio. Ya no se la tenían que llevar hasta Valenciana, sino que aquí mismo la procesan. Se van los ingleses en 1914, abandonan el lugar y esto se quedó solo durante casi 100 años. Hasta el 2007 nace un nuevo proyecto, ya nada que ver con la minería, a pesar de que la mina aún está, ya no se trabaja, no se explota, sino que nace un fraccionamiento ecológico. Cuando estaban rescatando o restaurando todas estas antiguas edificaciones de la mina, nace el segundo proyecto, que es la ex hacienda Jesús María, el Hotel Boutique. Proyecto es el viñedo. Sin embargo, cuando nace la idea del viñedo no se puede concretar de inmediato porque teníamos que analizar el tipo de suelo, la zonazón, la pluviometría. Caminos y Vinos comienza su plantación en mayo del 2015 y terminamos en agosto del 2015. Ahí es cuando abrimos nuestras puertas al público, aunque el viñedo está en la primera etapa, en la etapa de viñedo justamente. En esta zona esperamos para el cuarto o quinto año ya tener las condiciones adecuadas en la planta y entonces conformarnos como casa vinícola. Hasta hace 10 años, antes de que existiera el proyecto, las condiciones de la comunidad eran deplorables, porque fue un pueblo que mandó muchos trabajadores, muchos hombres a Estados Unidos, que tuvieron que emigrar por falta de oportunidades. Cuando nace este proyecto, era también muy importante mejorar las condiciones de vida de la gente.
4: Entonces, como nosotros, como empecemos, el lugar le encanta, en la ciudad de Guanajuato, en febrero de 2016. Encanta es como donde la gente se llega y como se puede comunicar con la gente y conocer la comida japonesa y en ese lugar.
5: Por la mañana estamos trabajando con un restaurante, se llama Delicamitsu. Ellos trabajan de 11 a 6 de la tarde y su cocina es pues más fresca, ensaladas, rollos de sushi, y nosotros por la tarde prácticamente cambiamos completamente el menú. Nosotros hacemos platillos calientes y ofrecemos bebidas. Es un poquito diferente y ha sido a veces complicado, igual para los clientes, pero lo hemos llevado muy bien, lo hemos llevado muy bien. Tenemos una muy buena relación con ellos y ha estado dando frutos.

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A pesar de estar difunta, doña Martina siempre dormía sus 8 horas. Y su corazón se alegraba cada mañana con la visión del cubilete, cerro y santuario venerado. Cada que mi abue visitaba su casa, doña Martina y ella cocinaban en el fogón. Porque las cocinas de estos días ya no están hechas para estos menesteres, decía la señora. Mi abuela se pasaba fines de semana allá, recibiendo bellos consejos de su amiga.

0: Y los lunes, ambas bajaban de nueva cuenta a Guanajuato, en cuya tierra mineralizada el mismísimo Don Quijote de la Mancha echó raíces, después de que un exiliado español lo trajera hasta acá guardado en un libro. Supongo que de ahí heredé el cariño por esta ciudad y por sus laberintos de roca, en los cuales a las ánimas les encanta pasear. Un día mi abuela llevó a doña Martina a comer con Kai, que se distinguía por su serena rectitud forjada con los años. Del encuentro entre los dos sabios, florecieron lotos, maíces y versos.
1: Y yo me gusta vivir aquí en Guanajuato, porque es fácil para vivir, pero abrimos un restaurante, es un poquito difícil. Hay un poquito problema, porque mexicanos y japoneses tienen diferente lengua, entonces...
2: Sí, ha sido un proceso el hecho de adaptar los platillos japoneses tradicionales como tal a un poquito hacia el gusto mexicano, porque aquí somos mucho de embarrar de salsa completamente, y cuando en el japonés no, es un sabor muy sencillo, donde disfrutas el platillo tal como es. Sí, el japonés es muy recto, en cierto modo es más serio. Es parte de la cultura que ellos tienen, es una cultura de respeto. Sí, entonces el japonés generalmente es alguien serio, es alguien recto, toma las cosas como deben de ser. La comida, muchos de los platillos es así.
3: Ellos como siempre, como se cuidan, como sus como salubridad y sus cuerpos, entonces como la comida se conecta como demasiado como a sus cuerpos, entonces como siempre se cuidan lo que ellos van a comer.
2: Y para el japonés el arroz es como para nosotros las tortillas, es la base de su dieta, ¿no?

0: desde cuando yo estaba muy chico, yo he visto muchas veces cocinando a mi mamá. Es muy, muy divertido y muy interesante. Entonces, es casi igual, es para cada familia, para comunicación, es comida.
1: Cuando nos conocimos, bueno, hace como 2 años y medio, ya, y él trabajaba en un banco japonés.
0: Primero, yo escogí en banco, trabajando en banco, pero trabajé en banco, hay muchas cosas que hacer, pero entonces yo quiero dejar mi trabajo en banco. Y Takeshi me dijo, vamos a hacer nuestro lugar.
2: Sí, bueno, yo los conocí hace 1 año y medio más o menos, por conexión con otra amiga. Yo estaba trabajando por mi parte para una empresa en la construcción. Entonces, poco a poco me fui involucrando un poquito más. Después les fui diciendo, mira, necesitamos tal permiso, hay que hacer tal trámite. Otro de los proyectos que queremos desarrollar es la importación y distribución de algunos productos japoneses tradicionales, como es el sake y sopa miso, algunas salsas o aderezos.
3: Es un poquito seco, pero este es más natural, sabor natural. Sake es como bebida tradicional de Japón y se elabora de arroz y levadura, sabor similar o hay otros sabores. Aquí tiene 16 tipos de sake, sí, y vamos a vender. Sí.
2: Como te comenta Takeshi, si nos interesaría abrir más restaurantes, darnos a conocer un poquito más por otro tipo de proyectos, como es desarrollo de marca, diseño. Es muy, muy diverso el equipo que estamos formando, entonces sí queremos apoyar cada parte de él. No es tan sencillo, no es tan sencillo y lo batallamos, pero nos hemos estado apoyando mutuamente para sacar todo adelante.
4: Yo me levanto en las mañanas y me persino con Cristo Rey. Se siente uno pues bien, ¿verdad?, protegido, porque aquí lo tenemos cerca. Pues yo pienso que la diferencia es que antes casi mayoría cocinábamos en el jogón con leña. Y en el jogón con leña, pues todo está más sabroso. Haga de cuenta que desde que yo era una niña, pues mi mamá me decía, arrímate, hija, para que te enseñes. Me ponía a hacer mis servilletas, me ponía a hacer lo que teníamos, porque pues éramos muy pobres también.
5: Mi mamá, cuando mi papá se iba a trabajar, nos levantaba eso de las 6 de la mañana, prendíamos el jogón, empezábamos a lavarlo y todo eso y a cocinar para que mi papá se llevara el lonche a la mina.
6: Sí, pues mirábamos cómo le hacían ellas y ya nosotros después fuimos aprendiendo cómo hacían todo esto ellas.
5: Pues nos invitaron a hacer unos platillos primero.
4: Es que iban a tener una conversación allá en Sangre de Cristo, ahí en se llama la Hacienda Jesús María.
7: Se fueron abriendo talleres para que las señoras, que eran las que estaban en casa todavía, aprendieran a hacer otros productos, a hacer salsas, mermeladas, licores, pan, y que ellos lo pudieran comercializar por su parte. Y también dando o ofertando empleos, sobre todo a la gente de la comunidad, y también esto nos va a permitir que la comunidad nos acepte fácilmente. Finalmente, nosotros llegamos a su lugar, entonces tenemos que trabajar todos en sinergia.
5: Y de allí ya después nos invitó que iban a hacer un grupo para ir al Bicentenario, para que nos capacitaran para la cocina. Ese era el requisito que nos pusieron para poder ir al parador.

0: turístico a llevar todo esto, pero nos pusieron como condición que lleváramos lo más tradicional, que son las gorditas, las quesadillas, los tacos mineros.
1: Es donde vamos a vender nosotros de miércoles a domingo. Entre semana entramos a las 11 de la mañana y salemos a las 6, y el día domingo entramos una hora más pronto, a las 10.
2: Igual es tan solo ahora.
1: Pues a mí me gusta cocinar. Pues sobre todo hacerlo con gusto, ¿verdad? Y tener aquella ilusión de que uno, que lleva uno sus cosas, y espero que pues a la gente le guste.
3: Corazón do mar, é terra que ninguém conhece.
1: Pero están chiquitos, pero ya empiezan a dar. Esto es un misterio.
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1: Este es el maíz que ponemos a cocer para hacer las tortillas. Casi siempre, por lo regular, todas las personas acostumbramos a ponerlo en la tarde, en la noche. Le ponemos el agua a la cubeta, a la olla, para ponerlo en la lumbre. Y luego le echamos cal y echamos el maíz. Y se menea y ya se deja así, hasta que ya se queda en el brasero, arriba así en la lumbre. Y luego ya después, ya cuando está, es cuando se pela el maicito, se pela.
4: Y ya luego, si ya sale así el nixtamal, y se lava, y se muele, sea en el metate o sea en el molino, y esta es la masa. Y ya sale la masita y las tortillas, y ya les gusta mucho en el parado. Nos dicen qué bonitas tortillas y qué ricas tortillas, porque es del maíz de aquí, del original que nosotros sembramos.
2: ¿De temporal?
4: De temporal. Esto era lo demás antes. Tradicional el metate. Y no es difícil para nosotros las cocineras, no es difícil.
5: Los tacos paseados también se conocen como tacos mineros, y su sabrosura se esconde en la mano de quien los prepara. Primero, hay que cocinar los guisos. La ensalada de nopalito se hace hirviéndolos en agua junto con cebolla, ajo y cilantro. Luego se sacan, se cuelan y se les agrega jitomate, cebolla y algo de chile. A mi abuelo le fascinaban los frijoles en salsa. Estos hay que cocerlos y una vez listos se fríen en aceite junto con una rica salsa de chile guajillo, la cual ha de haber sido molcajeteada y preparada con agua, sal, ajo y cebolla. Se echan las tortillas al comal y cuando están listas se sacan y se preparan los taquitos, que han de envolverse con cariño en una servilleta, quedando listos para irse de paseo al campo, a los cerros y a las minas. Mi abue decía que la masa para las tortillas tiene que ser de nixtamal. A doña Martina le gustaba molerlo ella misma en el metate desde que estaba en vida. Cuando una mujer muele en metate, se abren los mares del tiempo y por un momento es todas las mujeres, y también todos los hombres, que han transformado los regalos de la naturaleza en pábulo de vida. Doña Martina y Kai le compartieron a mi abuela sus vivencias y profundas reflexiones que, como los más bellos atardeceres, ella abrazó en su alma toda la vida.
4: Es que ya viene de las abuelitas, de las mamás y ahora nosotros.
2: ¿Eso se está terminando?
4: Sí.

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¿Cómo están? Comienza de inmediato Telesur Noticias. Soy Aaron Romero y estos son nuestros titulares. Agencia brasileña de inteligencia ABIN reveló que Estados Unidos buscaría intervenir en los comicios presidenciales del 4 de octubre. Fuerzas israelíes detuvieron a 35 palestinos, incluyendo niños y ancianos, como parte de su ocupación ilegal de Cisjordania. El partido gobernante Rusia Unida lidera con más del 57% de los votos en las elecciones parlamentarias del gigante euroasiático. Comenzamos. En Brasil, la agencia brasileña de inteligencia reveló que Estados Unidos buscaría intervenir en los comicios presidenciales del 4 de octubre para reorientar la visión política y económica de América Latina. El documento que advierte sobre un aumento en el nivel de riesgo fue remitido de manera confidencial a la Presidencia de la República, al Tribunal Superior Electoral y al Ministerio de Justicia y constituye una de las alertas más serias sobre la injerencia extranjera en la región en los últimos años. Además, el informe señala que la presión de Washington busca elevar el nivel de riesgo en la región y podría provocar un quiebre en las relaciones de Brasil con China, además de tensiones comerciales por aranceles impuestos a productos brasileños. Esta investigación se produce después de que Estados Unidos calificara a organizaciones criminales brasileñas como terroristas y anunciara en julio sanciones contra ciudadanos y empresas de Brasil y Portugal.

El presidente de Brasil, Luis Ignacio Lula da Silva, reiteró la soberanía nacional y la defensa del diálogo y la paz entre naciones. A través de una publicación en sus redes sociales, el mandatario brasileño expuso lo siguiente. De camino a Nueva York, allí una vez más tendré el honor y la responsabilidad de presentar a Brasil y al pueblo brasileño en la Asamblea General de las Naciones Unidas. Somos un país soberano con una economía fuerte que cuida de su población y su riqueza, que respeta a todos y exige respeto y que defiende la paz y el diálogo entre las naciones. Este es el Brasil que estará presente el martes en la inauguración de la ONU. Le deseo

Buen trabajo al vicepresidente Geraldo Alquimín, quien asumirá la presidencia hasta nuestro regreso. Y Venezuela registró una disminución de un 53% del indicador de riesgo país en el transcurso del presente año, en medio de expectativas petroleras. Este comportamiento está directamente vinculado con la flexibilización de licencias en el sector de hidrocarburos, nuevos acuerdos petroleros y una reincorporación de los bonos soberanos y de PDVSA en los índices de liquidez internacional. La evolución da continuidad a la tendencia descendente observada durante 2025, periodo en el cual el indicador cayó desde niveles superiores a los 24.900 puntos básicos hasta cerrar en cerca de 12.739 puntos. El valor de los títulos refleja el aumento especulativo del mercado internacional y las expectativas de recuperación de activos a largo plazo. El gobierno de Venezuela saludó el fortalecimiento de las relaciones alcanzadas con Paraguay en aras de crear espacios en materia comercial y productiva para el beneficio de ambos pueblos. El comunicado expresa lo siguiente: Venezuela y Paraguay ratifican los principios de diálogo franco, abierto y respetuoso, con estricto apego a la soberanía nacional, la igualdad soberana de los estados, la autodeterminación de los pueblos, la reciprocidad y el pleno cumplimiento del derecho internacional en favor de la paz, la estabilidad y el bienestar compartido. Reconocen la importancia de propiciar espacios de encuentro entre los sectores productivos y comerciales para impulsar oportunidades de interés mutuo. Ambos gobiernos reafirman el compromiso de sumar capacidades para fomentar el desarrollo económico integral, promover el comercio complementario y dinamizar los mecanismos de cooperación técnica, productiva y social, consolidando espacios de diálogo constructivo que redunden en beneficios directos para ambos pueblos. El Instituto Nacional de Meteorología e Hidrología de Venezuela, el INAMEP, reportó que se anticipa un incremento gradual de la nubosidad en distintas regiones del país, con lluvias de intensidad variable y actividad eléctrica. Las áreas afectadas incluyen los estados Sucre, Anzoátegui, Bolívar, así como llanos centrales y occidentales, oeste de Falcón, Andes y Zulia. También se prevén precipitaciones de menor intensidad en el sur de Caracas. Esta situación general corresponde a las próximas 6 horas, es decir, desde las 6 de la tarde hasta la medianoche, hora oficial de Venezuela. Las autoridades recomendaron evitar desplazamientos innecesarios durante las lluvias y resguardarse en lugares seguros ante la presencia de descargas eléctricas. Transportistas de Guatemala alertan que el subsidio al combustible cubriría menos de 100 días de diésel previstos en el decreto 21-2026. El sector de transporte exige al gobierno completar la aplicación del decreto y establecer controles transparentes para evitar abuso y especulación en los precios. Los transportistas proponen crear un fondo permanente para estabilizar la crisis, ya que la presión podría afectar directamente a las familias, los alimentos y rubros de mayor incidencia en precios mensuales. Las principales gremiales de transporte de carga de Guatemala aseguraron que el sector atraviesa una crisis por el incremento sostenido del combustible desde diciembre del año 2025. El cogobierno de Nicaragua felicitó al partido Rusia Unida por su triunfo frente al Parlamento de la Federación de Rusia, al que reconoció por continuar liderando la Duma Estatal al servicio de su pueblo y de su país. Mediante un comunicado, Managua manifestó lo siguiente: con mucha alegría hemos conocido las noticias de su triunfo al frente del partido Rusia Unida para continuar liderando el prestigioso Parlamento de la Federación de Rusia al servicio de su pueblo, de su país y de los triunfos que vienen alcanzando meritoriamente en las justas batallas emprendidas. Al saludarle con el cariño, respeto y reconocimiento de nuestro pueblo y gobierno, reiteramos a usted, al frente de la Duma Estatal,
todo el respaldo que siempre hemos mantenido y mantenemos a las causas imprescindibles de la justicia.

justicia, la verdad, la paz, la libertad y la complementariedad. En las luchas por el mundo multipolar que vamos alcanzando, a través suyo también felicitamos al hermano presidente Vladimir Putin por los caminos de victorias. Movimientos y organizaciones sociales, sindicales y académicas de México, Canadá y Estados Unidos celebraron en Ciudad Juárez la Cumbre Binacional por la Paz, que se extendió por 3 días con el objetivo de articular un plan organizativo conjunto de cara al año 2027. Entre los temas centrales del encuentro figuraron la migración y las estrategias para afrontar las políticas de la ultraderecha dirigidas contra los derechos sociales y políticos en la región. La cita sirvió además como espacio de intercambio entre organizaciones de los 3 países que buscan coordinar acciones comunes y fortalecer sus redes de colaboración frente a los desafíos compartidos. Durante las jornadas, los participantes coincidieron en la necesidad de construir puentes de solidaridad entre los pueblos y defender los derechos conquistados ante los embates de las fuerzas conservadoras.

A esta hora compartimos imágenes de la llegada de la presidenta encargada de Venezuela, Delcy Rodríguez, a la ciudad de Nueva York. Esto como parte de lo que será su participación ante la Asamblea General de Naciones Unidas a propósito de su edición número 81, a la que alcanza durante este año 2026. Este evento, que por cierto tendrá lugar del 22 al 28 de septiembre, la mandataria figura intervenir el día 24 de septiembre, durante esta semana exactamente. Compartimos entonces estas imágenes en vivo y directo, por supuesto, de la presidenta encargada de Venezuela, Delcy Rodríguez. En este momento entonces saluda también a delegados de Venezuela, por supuesto, delegación internacional, que está entonces presente en la ciudad de Nueva York. Era información de último minuto de la presidenta encargada, entonces, que está haciendo acto de presencia en la ciudad de Nueva York, en Estados Unidos, a propósito de lo que será la próxima Asamblea General de Naciones Unidas, la edición número 81. Pero vamos a seguir hablando precisamente de Estados Unidos, entre otros temas, porque un migrante venezolano fue herido de bala en el torso por un agente del ICE durante una parada de tráfico en Texas. La víctima, identificada como Wilber Rafael Garcés Pérez, de 28 años, fue trasladada a un hospital local en condición grave, según informaron las autoridades. Asimismo, el congresista tejano Greg Casar exigió una investigación completa e independiente y la publicación inmediata de las imágenes de las cámaras corporales. De esta manera, el congresista advirtió que la ciudadanía responderá con protestas pacíficas frente a lo que calificó como una maquinaria de deportación masiva. China rechazó sanciones de Estados Unidos y defendió la soberanía comercial. El Ministerio de Comercio de China repudió de forma categórica la llamada ley Graham, promulgada por Washington, la cual impone aranceles del 100% y sanciones extraterritoriales contra los pueblos que sostienen intercambios legítimos con Rusia e Irán, especialmente en torno al sector energético. Beijing denunció que estos atropellos violan el derecho internacional e instó a la Casa Blanca a frenar su coerción unilateral que amenaza la estabilidad global. El gobierno chino ratificó su compromiso con el comercio multipolar y advirtió que responderá con firmeza para defender la soberanía de sus empresas. De manera paralela, la nación asiática, junto a Moscú, vetaron una resolución anti-iraní ante el Consejo de Seguridad de Naciones Unidas. Con esta información marcamos una pausa. Ya venimos con más.

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Fuerzas militares sionistas detuvieron a 35 palestinos, incluyendo niños y ancianos, en el norte de Cisjordania ocupada, en una nueva jornada de agresiones contra la población palestina. Además, las fuerzas de ocupación cerraron los accesos al norte del territorio ocupado, intensificando la presión sobre la población local. En la Jerusalén ocupada, un incendio afectó varios comercios en el sur de Bajer, tras el impacto de granadas lacrimógenas disparadas por las fuerzas del ocupante. Aunado a esto, tropas israelíes realizaron registros en dos localidades del norte de Palestina, en la gobernación de Jenin, donde obligaron al cierre de comercios, irrumpieron en viviendas y retuvieron a ciudadanos. Cabe destacar que las acciones de las fuerzas de Tel Aviv se suman a la escalada de violencia y a las constantes violaciones contra el pueblo palestino. Cuatro trabajadores y otros tres resultaron heridos tras un ataque de Arabia Saudita a una torre de telecomunicaciones en territorio yemení. Según Sanaa, con esta nueva oleada, el total de bombardeos saudíes asciende a 760 desde el inicio de la actual escalada entre Ansarullah y el ejército de Arabia Saudita. El portavoz de las Fuerzas Armadas afirmó que Yemen defiende su soberanía frente a estas acciones. Un día antes, Ansarullah atacó puntos estratégicos en Riad, así como instalaciones de la petrolera estatal saudí Aramco en Yanbu. Hay que destacar que Sanaa mantiene firme su postura de defender su soberanía, así como su independencia frente a las constantes agresiones de Arabia Saudita. El primer ministro de Eslovaquia, Robert Fico, advirtió sobre el riesgo de una confrontación directa entre la OTAN y Rusia. Fico sostuvo que algunos políticos occidentales pretenden arrastrar a la alianza a una confrontación con Moscú y advirtió que estos podrían valerse de pretextos para extender el conflicto. Además, el primer ministro recalcó que el conflicto ucraniano no es una guerra de Eslovaquia ni de la OTAN y reiteró que su país, miembro de la alianza y fronterizo con Ucrania, no enviará soldados al conflicto. Por otra parte, a principios de septiembre, la diplomacia rusa ya había alertado que el bloque atlántico impulsaba la situación hacia un escenario bélico a nivel global. Y el gobierno de Italia exigió a la Unión Europea medidas concretas para reducir el precio del gas y la electricidad ante el incremento de la crisis energética en hogares y en empresas. Las autoridades italianas advirtieron que los costos energéticos siguen afectando la competitividad del bloque y la vida cotidiana de la población. Aseguran que las respuestas deben ser coordinadas a nivel comunitario y no depender de decisiones individuales de cada país. La exigencia se produce ante los precios internacionales del combustible y los cuestionamientos a la estrategia europea de sustitución de suministros. El gobierno insiste en que las medidas deben priorizar la protección de los sectores más vulnerables y garantizar la seguridad energética del continente. La ciudad autónoma de Melilla, en España, encendió las alarmas ante el posible ingreso ilegal de migrantes procedentes de Marruecos, generando preocupación entre sus habitantes por el evento similar en Ceuta. El gobierno español desplegó más de 60 agentes de la Agrupación de Reserva y Seguridad de la Guardia Civil ante la difusión de mensajes en redes sociales que alientan a la entrada masiva de inmigrantes a Melilla. Sin embargo, el mismo personal de Protección Civil aseguró que el número de funcionarios desplegados en la ciudad es insuficiente para contener un eventual ingreso masivo de extranjeros. Mientras tanto, el gobierno marroquí mantiene abiertas sus fronteras y sin accionar frente a la posible emigración de decenas de connacionales a territorio español. Y en París, la capital de Francia, ciudadanos se movilizaron contra un represivo proyecto de ley que otorga impunidad legal a la policía francesa en el uso de armas de fuego. La jornada de protesta que derivó en enfrentamientos y represión fue convocada para denunciar lo que diversas organizaciones consideran una licencia para matar y una muestra de racismo de Estado. Aunque la iniciativa cuenta con la aprobación parlamentaria y sigue su trámite en el Senado,
Socialmente se exige su derogación inmediata por considerar que blinda a los agentes y anula cualquier rendición de cuentas. Marcamos una nueva pausa acá en Telesur Noticias. Ya venimos con más.

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Seguimos con más. En Rusia, el escrutinio en las elecciones parlamentarias posicionan al partido gobernante Rusia Unida como el más votado, con una amplia ventaja sobre el resto de las fuerzas políticas. La presidenta de la Comisión Electoral Central, Ela Panfilova, anunció que las votaciones terminaron en todo el país y señaló que más de la mitad de la población votante participó en los comicios, en los que se renovaron 450 puestos del Parlamento para los próximos 5 años. La Comisión Electoral Central informó que con más del 71% de los votos escrutados, el partido de gobierno Rusia Unida mantiene una amplia ventaja ante el Partido Comunista, el Partido Liberal Democrático, el Partido Gente Nueva y el Partido Rusia Justa. A su vez, las autoridades denunciaron más de 3.000 ataques informáticos contra el sistema electoral ruso durante las elecciones. Por su parte, el presidente Vladimir Putin aseveró que estos comicios fueron el acontecimiento más importante de la política interna del país. Igualmente en Rusia, el director de la Corporación Energética Rusa Rosatom, Alexei Lihachyov, denunció un incremento en los ataques ucranianos contra la ciudad de Energodar, cercana a la central nuclear de Zaporizhia, la más grande de Europa. El director afirmó que durante la semana previa a los comicios se registró un volumen aún mayor de ataques, mientras las fuerzas ucranianas intensificaron la presión psicológica sobre los habitantes de la ciudad. Señaló que el objetivo de estos ataques sería perturbar los comicios parlamentarios que se celebraron en Rusia este fin de semana y confirmó que los hechos han dejado al menos una víctima mortal. En ese contexto, las autoridades rusas denunciaron esta escalada de hostigamiento mientras mantienen su llamado a la población para que ejerciera su derecho al voto, subrayando que la participación ciudadana se iba a imponer frente a los intentos de desestabilización. El gobierno de Somalia, nación africana, informó el descubrimiento de 3 nuevos minerales en su territorio, al mismo tiempo que destacó el crecimiento que el país ha registrado en torno al sector minero. El presidente de Somalia, Hassan Sheikh Mohamud, confirmó el descubrimiento de uranio, litio y cobalto en el país, 3 recursos considerados estratégicos por su papel central en la transición energética global y en la industria tecnológica. Según medios locales, las exploraciones confirmaron la presencia de estos 3 minerales. Sin embargo, aún no se han divulgado datos sobre el volumen de las reservas, su ubicación precisa ni su viabilidad comercial. El anuncio llegó en un momento en que Mogadiscio busca posicionarse como un destino atractivo para la inversión extranjera y reactivar

activar un sector minero prácticamente inexistente tras décadas de conflicto armado. Así despedimos Telesur Noticias. Manténgase en sintonía. Será hasta la próxima.

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0: Hola, ¿qué tal? Gracias por seguirnos en Telesur. Bienvenidos a nuestro programa el día de hoy con una importante conversación sobre el arte y la cultura. Industrias del entretenimiento están promoviendo esa idea de que la cultura es políticamente neutral. Sin embargo, cuando artistas rompen el libreto para denunciar genocidios o guerras impulsadas por poderes hegemónicos, la respuesta corporativa es inmediata: censura, veto y cancelación. Hoy vamos a hablar de esto, cultura y neutralidad política, el tema hoy en Texto y Contexto. Bienvenidos.
1: Desde las industrias del entretenimiento y sus adláteres comunicacionales, se ha difundido la presunción de neutralidad política en el ámbito cultural. Sin embargo, cuando artistas manifiestan sus ideas o se pronuncian contra genocidios o guerras promovidas por los poderes hegemónicos, suelen ser víctimas de cancelación por parte de las corporaciones que controlan los circuitos culturales.
0: Así es, ahí teníamos el perfil de nuestro programa y bueno, pasamos de inmediato a la conversación. Me acompañan dos expertos acá en los estudios. En primer lugar, Ennio de Marcantonio, periodista y músico, conductor del programa La Descarga Radio Nacional de Venezuela. Muchísimas gracias, Ennio, nuevamente por tu tiempo, siempre tu lectura sobre estos temas tan importantes en nuestro canal. Y también Kelvin Malavé, docente y productor musical, conductor del programa Esperando el Autobús por la Radio del Sur. Bienvenido, gracias por tu tiempo con nosotros. Pregunta que empieza en lo general, hablando precisamente de todo este escenario. Hemos visto recientemente que, por ejemplo, artistas y cantantes, por poner un ejemplo, Pink ha comentado recientemente que la cultura está completamente desligada de la política. Y preguntarles a ustedes como expertos, ¿es esto cierto? ¿Es posible que la cultura esté alejada de pues una postura política? ¿Es así, Ennio? ¿Qué piensas?
2: Yo primero respondo a la respuesta y después ¿qué? Digo, porque yo no sé si ella se está quejando de que en efecto no están permitiendo la dictadura mundial del algoritmo y otras cosas y la dictadura política en estos regímenes fascistas que se han instalado en el mundo, o neofascistas, ultrafascistas, si no están permitiendo que la cultura exprese su posición. Lo cual responde la pregunta, ahora sí es la respuesta. La cultura siempre ha sido política. Uh-huh. Nunca la cultura se ha desligado de la política. Incluso cuando en los años 90, cuando Estados Unidos gana la Guerra Fría contra la Unión Soviética, o por lo menos se proclama ganador, porque después está China, Corea, ya eso es otra discusión,
0: claro.
2: Las series cambian. Ya no era el villano, el comunista.

Ya no eran series políticas, sino eran series sobre nada. Los sitcoms que se hacen en los 90, ¿no? Friends, Seinfeld y todas estas cosas que se hicieron, que buscaba mostrar la cotidianidad estadounidense para naturalizar el modo de vida de los países capitalistas y al mismo tiempo también decir, bueno, aquí ya se ganó la guerra, ya no hay ningún problema, por lo tanto, vamos a

0: del siglo XXI, el socialismo bolivariano del siglo XXI, y otra vez las series, los artistas pasan a otra vez a una ofensiva cultural, más por órdenes de los jefes, porque tener una industria cultural significa tener jefes, tener gerentes, gente que te maneja, no es la expresión natural de los pueblos, pero tienen la maquinaria económica que posiciona a estas personas. Entonces, la respuesta a Pink o a cualquiera quien pueda interesar es que sí, el arte siempre ha sido político. Yo no sé si tú te estás quejando, Pink, de que no se puede hacer política, porque no sé, si mal no recuerdo, ella fue quien hizo una canción contra el presidente Bush, que él hablaba de que él trabajaba mucho y tal, y le decía, déjame hablarte de trabajo duro, el obrero que no puede ganar más del sueldo mínimo estadounidense de la época, etcétera. No sé si es esta misma Pink o no sé si es otro artista, pero eso existió. Ah, bueno, pero entonces sí podías hablar de
1: justamente la actriz, la cantante, que obviamente por el color del cabello pues tiene ese nombre,
0: Pink. Entonces, ¿qué pasó? ¿Cambiaste de idea o de repente estoy equivocado? Porque estamos hablando de la música pop y no es el ámbito en el que se especializa mi programa.
1: Pues que no quiere ser políticamente incorrecta ella.
0: Es que ahora impusieron porque lo estábamos hablando antes de ir al aire, hay ahorita una dualidad de situaciones, ¿no? La dualidad es esta. No es lo mismo la cultura de la cancelación para quienes queremos la libertad cultural y creativa de todas las tendencias que la cultura de la cancelación que ellos crearon como forma de responderle a la línea demócrata. La ideología de género, que evidentemente sí es inclusión forzada porque Estados Unidos siempre ha sido excluyente, entre otras cosas. Bueno, la cultura de la cancelación, uno no puede ser fascista porque entonces lo cancelan. Así fue como lo manejaron ellos. Sí. Ahora sí estamos viendo la verdadera cultura de la cancelación. El fascismo es un crimen que no debe ser parte de la opinión pública porque juega sucio. Los que juegan limpio les están prohibiendo hablar. Entonces, uno no sabe si esto que está diciendo de que ahora no se habla es que me quejo porque no puedo hablar o que ellos quieren asumir que vivamos en la política y no se hable.
1: Total. Es una verdad de perogrullo el decir precisamente que la cultura y la política no deben estar desligadas. Pero ¿por qué ocurre este escenario y por qué vemos precisamente que artistas, también grandes corporaciones, tratan de desligar esto en los escenarios internacionales y culturales?
2: Bueno, definitivamente porque hay una industria, y la industria del entretenimiento y las industrias culturales le interesa dar un mensaje, le interesa cancelar un mensaje y dar otro mensaje. Todo ser cultural tiene algo que decir, todo escritor, todo guionista tiene una idea y una ideología dentro de esa idea, todo músico que quiere escribir sobre la tala de árboles, sobre las corridas de toro, tienen una postura, y toda esta postura es una postura política, definitivamente.
1: Sin duda, y preguntarte porque vemos, por ejemplo, tras bambalinas, cómo a través de los circuitos culturales se está realizando un dominio, sobre todo, y quiero hablar sobre el tema más actual, es el tema de Israel. La cultura está siendo permeada precisamente por el sionismo. Y, por ejemplo, vemos Eurovisión, que ha tenido en diferentes oportunidades gran controversia porque precisamente un país que no es europeo pues está tratando de alguna manera de permear cómo se da el certamen y quiénes entran allí con una visión, obviamente, más sionista del mundo y lo que se pretende llegar a través del sionismo. ¿Por qué se está dando esto? ¿Cómo estás viendo este fenómeno?
2: Mira,
1: las bambalinas, ¿no?
2: Claro, hay una distribución del capital. Este gran capital quiere producir y quiere financiar producciones y simplemente el que no esté de acuerdo con ellos no te financia esa producción. Y si dentro de esta producción hay actores que tienen una postura, bueno, no me sirve para mi imagen. Recordemos que actualmente todo es una gran imagen y, bueno, esa imagen no me sirve para vender mi marca, entonces te saco del juego.
1: Javier Bardem, John Cusack, hemos visto gran cantidad de gente que ha tenido una opinión antisionista y, obvio, no es nuevo. Obviamente, lo que está ocurriendo con la cultura de la cancelación ha sido precisamente algo que se está replicando desde hace muchos años. Y vemos efectivamente que se está realizando no solamente en Hollywood, sino en circuitos culturales. ¿Cómo estás viendo este escenario y por qué se está dando de esta manera?
0: Bueno, Venezuela ha estado muy adelantada, y tomo la palabra por Venezuela, en estos tiempos que estamos viviendo, porque antes vivimos esas cosas, muchas cosas que están pasando, esto ya pasó aquí. En los años 70 se crea la televisión privada venezolana, crea la telenovela cultural, así la llamaban. José Ignacio Cabruja, Julio César Mármol, Salvador Garmendia, hicieron televisión con mensaje, novelas con mensaje. José Ignacio Cabruga dice que eso fue un periodo áureo, o sea, de

0: oro dorado, sí, ¿no? De la televisión. Pero ¿por qué lo permitían? Porque además hablaban, hacían crítica social en la telenovela venezolana. Porque,
1: claro, y se veía reflejado Latinoamérica en su conjunto, ¿no?
0: Claro, Latinoamérica se veía reflejada. ¿Por qué se hacía? Porque la izquierda no era opción de poder. ¿Por qué ahora tenemos este problema? Porque la izquierda sí es opción de poder. Esa es la diferencia entre esa época y esta. Entonces, la cultura de la cancelación, un poco también uniéndome a lo que dice Kelvin, el juego de los patrocinantes, el juego de el juego del poder como tal, claro, estamos viendo la guerra del poder del dinero contra el poder de la humanidad. La humanidad ha dado manifestaciones de poder en el mundo, empezando por Venezuela, pero podríamos hablar inclusive de nuestra primera etapa que estaba mencionando antes cuando nace Telesur. Esta visión del poder, de que los pueblos son un poder en este momento, hace que se tengan que diseñar estrategias para desarmar ese poder desde los grandes centros de cultura, de industria cultural del mundo. Entonces, esos mensajes distintos, esos disidentes, antes podían decir lo que quisieran, porque como no eran opción de poder, bueno, es una persona con una tendencia de izquierda, no hay problema. Ahora, que una persona con ese poder mediático, un actor de cine que lo han visto millones de personas, hable, o un músico como Roger Waters o quien sea, hable en este momento, es un peligro para el sistema, porque el sistema no tiene voces, y eso pasa mucho en el sistema capitalista, no tiene voces de derecha propia, es decir, gente que pueda tomar bandera. En Venezuela se pasó una crisis porque los cantantes aquí hoy de derecha hablan de amor, hablan de otras cosas, y les tocó hacer manifestaciones políticas y empezaron a generar rechazo a sus propios seguidores. Eso está pasando también en el mundo. Es decir, los actores que se están pronunciando, que si tienen algo que decir, atraen la atención del mundo y por eso los están cancelando. Sí. Hacen el método.
1: Ahora, está en el escenario Macklemore, obviamente uno de los raperos del momento y que ha sido alguien que ha acompañado a Ed Sheeran, por ejemplo, en su reciente gira, y precisamente ha tenido, por su postura política y antisionista, pues problemas para seguir en ese... en ese concierto con Ed Sheeran. Preguntarte sobre esto que también comenta Ennio, de que se hace el tema de vender la cultura desconectada con la realidad, precisamente hasta que un artista decide hablar. ¿Por qué ocurre esto, Kelvin?
2: Bueno, porque el artista también es un ser, y al ser un ser tiene algo que decir, siente, padece y, bueno, y quiere decir algo. Es por eso que, por ejemplo, vemos la música de la costa colombiana. Sí. Hace 20 años, todo este boom pop de la industria colombiana de la costa no se veía tanto. Ahora vemos un montón de raperos latinoamericanos que vienen de ese sector que nos están diciendo algo porque tienen algo que decir, tienen una postura y no hay quien los cancele. Y sin embargo, te das cuenta, cuando van a festivales en los Estados Unidos, les dan malos puestos, los cancelan de algunos festivales, bueno, porque ellos quieren hablar de lo que pasa en su poblado, de lo que pasa en toda la costa de Colombia.
1: Hoy hablando sobre cultura y neutralidad política, ¿es posible esto? Y bueno, ¿cómo es la retórica precisamente en los circuitos culturales en torno a esta cultura de la cancelación por parte de Israel, por poner un ejemplo, pero que efectivamente ha tenido también varias aristas en otros aspectos y en otros sectores de la sociedad, tanto latinoamericana como del mundo entero? Vamos a una breve pausa, Ennio, Kelvin, ya regresamos con más en Texto y Contexto.

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0: Gracias por seguirnos en Texto y Contexto. Hoy hablando sobre neutralidad política y la cultura, el arte, el entretenimiento y por qué esta manera de venderse directamente una visión desconectada de la realidad que también se está replicando en muchos formatos, Enio. Veíamos y hablábamos, por ejemplo, de cantantes, de actores de Hollywood, pero también está permeando esta visión, que no es nueva, volvemos a repetirlo. Se está también permeando a través de otros formatos como las redes sociales. Vemos no solamente artistas, vemos por ejemplo Diego Rusarín, que también ha tenido en su trabajo un impacto precisamente por la cancelación. ¿De qué manera esto también, Enio, está afectando, tú como experto, las redes sociales y la manera como va evolucionando también esta manera de cancelar a un artista, cancelar a una persona que está hablando en contrario a los intereses corporativos y sobre todo en el tema del sionismo?
1: Sí, las dictaduras de derecha y los regímenes de derecha, ya es algo de Venezuela para todo el mundo, siempre han tenido esos grupos de esbirros, personas que llegan a las casas a golpear a la gente, desde Mussolini para adelante, ¿no? En Italia tenía esos grupos que golpean a la gente, ahora no necesita esos grupos porque lo hacen por redes sociales. Puede ser personas de verdad o en la mayoría de los casos bots, ¿no? Que claro, es lo que el caso de Cerimedo ahorita que cayó y cayeron sus granjas de bots. Entonces, pasó, por ejemplo, hablando de Argentina, del régimen de Milei, una agrupación de metal argentino que hemos colocado en mi programa, La Descarga, que yo los entrevisté en el año 2007, Orcas, cuando vino aquí a Venezuela, hicieron un concierto ahorita en favor de una fábrica que fue cerrada. Una fábrica que fue cerrada y ellos se pronunciaron en favor del sindicato y fueron a la Plaza de Mayo a cantar y a tocar. Bueno, el ataque fue directo en redes sociales. Le cayeron encima a sobre todo Walter Mesa, a los grupos, atacando al grupo, solo porque fue a pronunciarse en favor de unos trabajadores, ni siquiera hacer tribuna política partidista. Esto estábamos viéndolo en todo este caso, como la cancelación de los grandes artistas, te pongo de casos pequeños a casos grandes. Precisamente por eso, porque ahora el arma ya no es un grupo armado, unos tipos con unos bates que le pegan a una persona que está opinando distinto, para eso tienen las redes. Las redes se convirtieron en una forma de absorber información y de dirigir el ataque específicamente a lugares con el fin normalmente de amedrentar a los músicos para que no puedan. Entonces, cuando decimos lo de la dictadura del algoritmo, no solamente que el algoritmo te dice qué vas a ver, qué vas a escuchar, etcétera, por eso es que la radio y la televisión tienen que seguir existiendo precisamente por eso, porque esta es la forma de combatir eso, sino también el tema de los ataques dirigidos desde grupos, de centros de bots, para que el artista se retroceda a los pasos. Incluso vemos casos de giros, caso de Brasil, por ejemplo. Andreas Kisser de Sepultura, una de las bandas de metal más importantes de Latinoamérica, él cuando aquí vinieron estos grupos armados llamados las Guarimbas del año 2014 con el presidente Nicolás Maduro, él sacó una foto de él que decía Venezuela Refuse Resist, que es una canción de ellos, o sea, resiste, rechaza, una canción de protesta. Y yo que lo entrevisté en 2012, cuando vino a Venezuela, yo le dije, Andreas, no es así, te están llamando para otro lado. Aquí los grupos que estamos resistiendo somos los otros.
0: Sí.
1: Pero ahora acaba de decir que no, bueno, que Trump, que el fascismo. Ah, bueno, pero te estás dando cuenta ahora. Es el momento, lo que me gusta es que todo está tomando su coherencia. O sea, las personas.
0: Hay un viraje, ¿no? Exacto. Directamente en las. En las maneras como estos artistas están respondiendo a la actualidad.
1: Muchos afortunadamente han pasado la ofensiva, no se han dejado amedrentar.
0: Sí.
1: Y entonces están diciendo las cosas que decían antes, pero ahorita desde la coherencia. O sea, que quizás esta cultura de la cancelación, la real, la cancelación de las ideas distintas, no la cancelación a los hábitos negativos de la humanidad que pretenden vender como deseable, este cambio que está ocurriendo en el mundo a lo mejor va a favorecer a que todo vuelva a su lugar y que empiece la protesta real de un mundo contra las imposiciones.
0: Ahora, están, Kelvin, también persiguiendo, veíamos el caso de estos directores de un gran documental sobre Israel y la persecución ha sido no solamente en redes sociales, hemos visto, como ya comentaba Enio, el tema de los bots, el tema de cómo la ultraderecha también a través de los medios de comunicación y las redes sociales pues están operando con bots y de manera para de alguna forma tratar de despotar, despolitizar

0: Directamente, pues, el escenario. ¿Qué decir, por ejemplo, de esta persecución? Ahora resulta que los propios directores israelíes sienten la misma persecución de su país.
1: Bueno, simplemente la industria va contra ellos. En este momento ellos no son los amigables, en este momento no son la cara feliz que nos interesa ver y por eso los vamos a atacar. Pero simplemente la industria para mí sabe con quién se mete. Por ejemplo, Julián Casablanca, cantante de los Strokes, tiene una postura política, pero a ellos no los sacan de festivales, bueno, porque apellido Casablanca, ¿no? Uno de los grandes patrocinantes.
0: Claro.
1: Yamal termina el Mundial y el Barcelona gana y saca una bandera de Palestina, pero los patrocinantes no se van a ir de su lado porque él sigue vendiendo. Y así como eso, tenemos un montón de ejemplos donde de verdad el mercado no se va a meter con ellos.
0: Es una narrativa, pudiese ser construida para despolitizar, vamos a ese otro lado, ¿no? A las audiencias. Y el impacto como esto está, digamos, cambiando la percepción de la audiencia en torno al tema de Palestina, al tema de Donald Trump, al tema de Milei, por ejemplo. ¿De qué manera estás viendo ese impacto en las audiencias?
1: Se termina viendo como un producto masivo también. Uh-huh. Que ciertas personas lo empiecen a decir, también destapa y abre los ojos de la masa, abre los ojos del espectador. Empieza a haber una reflexión de que, bueno, algo está pasando porque mi ídolo del fútbol lo está diciendo, algo está pasando porque mi ídolo musical lo está diciendo. Y yo creo que esa es un poco la postura del artista, la postura del cultor, decir algo y, bueno, y hay alguien que estará de acuerdo o en contra y, bueno, tiene su postura.
0: Enio, decías el tema de Sepultura, Latinoamérica, obviamente ha sido pues un bastión muy importante de la cultura y precisamente con esta venta de la narrativa construida para despolitizar a las audiencias, el impacto que está teniendo, porque si bien vemos, por ejemplo, la bandera de Palestina en un estadio de fútbol, pues también vemos un bot de ultraderecha, como hemos visto, y estos operadores, tú mencionabas a Cerimedo, en los que efectivamente se está criminalizando a estas personas que alzan esa bandera.
2: Sí, justamente lo que estamos viendo es la verdad que se dice sin problemas contra la narrativa. Sí. Las narrativas solamente la inventan y las dicen quienes necesitan falsear información, mentir. Por ejemplo, la estafa de Libra. Claro, si Milei ensartó a los argentinos en una estafa terrible, por supuesto que tiene que inventar una narrativa para salir del asunto. Y lo mismo pasa con todas las situaciones que hemos vivido en nuestra América. Los que dicen la verdad no necesitan la narrativa, no necesitan, vamos a ver cómo digo esto. Ahora, claro, si las técnicas para comunicar son importantes, y creo que esto es una reflexión que puede servir también para el entorno cultural, cuando me han preguntado muchos artistas, bueno, ¿cómo hago yo para poder hacer que mi música sea viral o las cosas? Hay que aprender las técnicas de viralización, pero usar esas técnicas para introducir el mensaje.
0: Porque está también la autocensura, claro, que esto obviamente también repercute.
2: Por supuesto, cuando te dicen que es apolítico algo que, no te metas en política, te están censurando. Eso es una forma de mandar a callar a la gente, ¿no? Pero tú tienes derecho a hablar de lo que sea. Por algo hablan de libertad de expresión, ¿no? La libertad de expresión es eso.
0: Pero ha habido un incremento de la autocensura, Enio, lo has visto a través de los circuitos culturales.
2: Sí.
0: ¿Se ha tratado de alguna manera de decir, bueno, tengo miedo, mejor no me meto en esto? Y se crea entonces esta cultura de la cancelación a través de la autocensura.
2: Vámonos a más lejos que de nuestra América. Vámonos, sí, a Italia con el tema de la operación militar de Rusia para liberar Ucrania.
0: Sí.
2: Que esa sería la situación, porque si tú apoyas a Ucrania, tienes que apoyar a Rusia, porque Ucrania está en manos de la OTAN y están tratando de sacrificar a los ucranianos, que eso es lo que están buscando con la guerra proxy. En Italia, decir algo bueno de Dostoyevsky, de Tchaikovsky, estamos hablando de gente que no existe en este plano ya. Bueno, eso te gana la cancelación, eres filo ruso, etcétera, etcétera.
0: O sea, la rusofobia también puede ganarle.
2: La rusofobia te lleva a la autocensura, ¿no? Mira, yo soy cineasta, yo me pongo a hablar bien de cualquier cineasta ruso, me meto en tremendo lío aquí en Italia, pero claro, es que me gusta la película, no importa, usted se tiene que quedar callado. ¿Eso cómo se llama? Dictadura.
0: ¿Cómo ves esto también, la autocensura, y cómo está impactando precisamente los circuitos culturales?
1: Sí, yo creo que los directores de cine, los actores, empiezan como también a cerrar su boca para poder conseguir festivales, para poder conseguir estar en exposiciones, los artistas plásticos. Bueno, ahora doy mi cuadro, pero no opino. El que quiera opinar sobre la obra, quizás ahí está un mensaje interesante, pero bueno, que cada quien lo agarre. Bueno, porque al fin y al cabo El artista muchas veces lo que quiere es comer, lo que quiere es contratos y termina cerrando su boca. Pero, como decíamos, hay otros que no. Uh-huh. Hay otros que sí se expresan y si quieren, sí lo dicen.
0: ¿Ha habido alternativas independientes para poder expresarse desde la cultura, sobre todo lo que ocurre en la realidad?
1: Sí, es que yo creo que el hecho cultural como tal siempre ha tenido estas alternativas independientes.
0: ¿Se reinventa?
1: Sí, siempre ha tenido la autogestión y, bueno, y nuestros barrios y todo esto tiene algo que decir y ahí es donde ha crecido toda la cantidad de artistas interesantes independientes.
0: Muy interesante la conversación el día de hoy, Kelvin. Muchísimas gracias por tu tiempo. También a ti, Enio, gracias por acompañarnos el día de hoy. A todos ustedes, también gracias desde sus casas. El feedback importante con nosotros. Contáctenos @telesurtv.net y también en Telegram, todo el servicio informativo de Telesur, las 24 horas del día. Cerramos Texto y Contexto. Gracias por seguirnos.

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¿Cómo están? 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Soy Aaron Romero y comenzamos con nuestros titulares. Presidenta encargada de Venezuela, Delcy Rodríguez, llegó a la ciudad de Nueva York para participar en el periodo de sesiones de la Asamblea General de Naciones Unidas en su edición número 81. En Rusia, el escrutinio en las elecciones parlamentarias posicionan al partido gobernante Rusia Unida como el más votado, con una amplia ventaja sobre el resto de las fuerzas políticas. En Francia, ciudadanos se movilizaron contra un represivo proyecto de ley que otorga impunidad legal a la policía francesa en el uso de armas de fuego. Jefes de Estado y de Gobierno se reúnen en Estados Unidos para lo que será el inicio del 81º periodo de sesiones de la Asamblea General de la Organización de Naciones Unidas. Este periodo de sesiones tiene como tema central restaurar la confianza, gestionar la transformación, una ONU que cumpla para todos. Estos desafíos se derivan de la fragmentación política, los conflictos regionales y diversas crisis provocadas por ellos. Serán abordadas por la plenaria liderada por el diplomático de Bangladesh, Khalilur Rahman, integrada por las delegaciones de 193 países que comienzan a arribar a la ciudad de Nueva York. La presidenta encargada de Venezuela, Delcy Rodríguez, arribó a la ciudad de Nueva York para asistir a lo que será la 81ª sesión de la Asamblea General de Naciones Unidas, la ONU. Tras años de ausencia, la presidenta encargada, Delcy Rodríguez, y su delegación marca el reinicio formal de la participación de Venezuela en los debates multilaterales del organismo. La agenda de la mandataria encargada contempla encuentros bilaterales y sesiones,

con miras a consolidar la cooperación estratégica resultado de la diplomacia de paz venezolana en áreas como el multilateralismo, el desarrollo sostenible y la gestión de asistencia técnica conjunta con las agencias, fondos y programas del Sistema de Naciones Unidas. Y Venezuela registró una disminución de un 53% del indicador de riesgo país en el transcurso del presente año en medio de expectativas petroleras. Este comportamiento está directamente vinculado con la flexibilización de las licencias del sector hidrocarburos, nuevos acuerdos petroleros y una reincorporación de los bonos soberanos y de PDVSA en los índices de liquidez internacional. La evolución da continuidad a la tendencia descendente observada durante 2025, periodo en el cual el indicador cayó desde niveles superiores a los 24.900 puntos básicos hasta cerrar en cerca de 12.739 puntos. El valor de los títulos refleja el aumento especulativo del mercado internacional y las expectativas de recuperación de activos a largo plazo. El gobierno de Venezuela saludó el fortalecimiento de las relaciones alcanzadas con Paraguay en aras de crear espacios en materia comercial y productiva para el beneficio de ambos pueblos. El comunicado expresa lo siguiente: Venezuela y Paraguay ratifican los principios de diálogo abierto, franco y respetuoso, con estricto apego a la soberanía nacional, la igualdad soberana de los estados, la autodeterminación de los pueblos, la reciprocidad y el pleno cumplimiento del derecho internacional en favor de la paz, la estabilidad y el bienestar compartido. Reconocen la importancia de propiciar espacios de encuentro entre los sectores productivos y comerciales para impulsar oportunidades de interés mutuo. Ambos gobiernos reafirman el compromiso de sumar capacidades para fomentar el desarrollo económico integral, promover el comercio complementario y dinamizar los mecanismos de cooperación técnica, productiva y social, consolidando espacios de diálogo constructivo que redunden en beneficios directos para ambos pueblos. Mientras tanto, en Brasil, la Agencia Brasileña de Inteligencia reveló que Estados Unidos buscaría intervenir en los comicios presidenciales del 4 de octubre para reorientar la visión política y económica de América Latina. El documento advierte sobre un aumento del riesgo del nivel o el nivel de riesgo que fue remitido de manera confidencial a la Presidencia de la República, al Tribunal Superior Electoral y al Ministerio de Justicia, y constituye una de las alertas más serias sobre la injerencia extranjera en la región en los últimos años. El informe señala que la presión de Washington busca elevar el nivel de riesgo en la región y podría provocar un quiebre en las relaciones de Brasil con China, además de tensiones comerciales por los aranceles impuestos a productos de Brasil. Esta investigación se produce después que Estados Unidos clasificara a organizaciones criminales brasileñas como terroristas y anunciara en julio sanciones contra ciudadanos y empresas de Brasil y de Portugal. El presidente de Brasil, Luis Ignacio Lula da Silva, reiteró la soberanía nacional y defiende el diálogo y la paz entre naciones. A través de una publicación en las redes sociales, el mandatario brasileño expuso lo siguiente: de camino a Nueva York, allí, una vez más, tendré el honor y la responsabilidad de representar a Brasil y al pueblo brasileño en la Asamblea General de las Naciones Unidas. Somos un país soberano con una economía fuerte que cuida de su población y su riqueza, que respeta a todos y exige respeto, y que defiende la paz y el diálogo entre las naciones. Este es el Brasil que estará presente el martes en la inauguración de la ONU. Le deseo buen trabajo al vicepresidente Geraldo Alckmin, quien asumirá la presidencia hasta nuestro regreso. El cogobierno de Nicaragua felicitó al partido Rusia Unida por su triunfo al frente del Parlamento de la Federación de Rusia, al que reconoció por continuar liderando la Duma Estatal al servicio de su pueblo y de su país. Mediante un comunicado, Managua manifestó lo siguiente: con mucha alegría hemos conocido las noticias de su triunfo al frente del partido Rusia Unida para continuar liderando el prestigioso Parlamento de la Federación de Rusia al servicio de su pueblo, de su país y de los triunfos que vienen alcanzando meritoriamente.

0: 20 en las justas batallas emprendidas. Al saludarle con el cariño, respeto y reconocimiento de nuestro pueblo y gobierno, reiteramos a usted, al frente de la Duma Estatal, todo el respaldo que siempre hemos mantenido y mantenemos a las causas imprescindibles de la justicia, la verdad, la paz, la libertad y la complementariedad. En las luchas por el mundo multipolar que vamos alcanzando, a través suyo también, felicitamos al hermano presidente Vladimir Putin por los caminos de victoria. Transportistas de Guatemala alertaron que el subsidio al combustible cubriría menos de 100 días de diésel previstos en el decreto 21-2026. El sector del transporte exigió al gobierno completar la aplicación del decreto y establecer controles transparentes para evitar abuso y especulación en los precios. Los transportistas proponen crear un fondo permanente para estabilizar la crisis, ya que la presión podría afectar directamente a las familias, los alimentos y rubros de mayor incidencia en precios mensuales. Las principales gremiales del transporte de carga de Guatemala aseguraron que el sector atraviesa una crisis por el incremento sostenido de combustible desde diciembre de 2025. Movimientos y organizaciones sociales, sindicales y académicas de México, Canadá y Estados Unidos celebraron en Ciudad Juárez la Cumbre Binacional por la Paz, que se extendió por 3 días con el objetivo de articular un plan organizativo conjunto de cara al año 2027. Entre los temas centrales del encuentro figuraron la migración y las estrategias para afrontar las políticas de la ultraderecha dirigidas contra los derechos sociales y políticos en la región. La cita sirvió además como espacio de intercambio entre organizaciones de los 3 países que buscan coordinar acciones comunes y fortalecer sus redes de colaboración frente a los desafíos compartidos. Durante las jornadas, los participantes coincidieron en la necesidad de construir puentes de solidaridad entre los pueblos y defender los derechos conquistados ante los embates de las fuerzas conservadoras.
1: El capitalismo, con su carácter patriarcal y racista, está teniendo una profunda transformación que configura las políticas del Estado, porque este va dejando de ser un proveedor de bienes públicos para orientarse hacia la seguridad del sistema y la militarización, y a la población ya no se le considera ciudadana con derechos civiles y económicos, sino principalmente objeto de control social. Somos testigos del desmantelamiento de las instituciones internacionales construidas a partir del fin de la Segunda Guerra Mundial.
0: En Estados Unidos, un migrante venezolano fue herido de bala en el torso por un agente del ICE durante una parada de tráfico en Texas. La víctima, identificada como Wilber Rafael Garcés Pérez, de 28 años de edad, fue trasladada a un hospital local en condición grave, según informaron las autoridades. El congresista tejano Greg Casar exigió una investigación completa e independiente y la publicación inmediata de las imágenes de las cámaras corporales. De esta manera, el congresista advirtió que la ciudadanía responderá con protestas pacíficas frente a lo que calificó como una maquinaria de deportación masiva. Y China rechazó sanciones de Estados Unidos y defendió la soberanía comercial. El Ministerio de Comercio chino repudió de forma categórica la llamada Ley Graham, promulgada por Washington, la cual impone aranceles del 100% y sanciones extraterritoriales contra los pueblos que sostienen intercambios legítimos con Rusia e Irán, especialmente sobre el sector energético. Beijing denunció que estos atropellos violan el derecho internacional e instó a la Casa Blanca a frenar su coerción unilateral, que amenaza la estabilidad global. El gobierno chino ratificó su compromiso con el comercio multipolar y advirtió que responderá con firmeza para defender la soberanía de sus empresas. De manera paralela, la nación asiática, junto a Moscú, vetaron una resolución anti-iraní ante el Consejo de Seguridad de Naciones Unidas. Vamos a una pausa y ya volvemos con más.

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En Rusia, el escrutinio en las elecciones parlamentarias posicionaron al partido gobernante Rusia Unida como el más votado, con una amplia ventaja sobre el resto de las fuerzas políticas. La presidenta de la Comisión Electoral Central, Ella Panfilova, anunció que las votaciones terminaron en todo el país y señaló que más de la mitad de la población votante participó en estos comicios, en los que se renovaron 450 puestos del Parlamento para los próximos 5 años. La Comisión Electoral Central informó que con más del 71% de los votos escrutados, el partido de gobierno, Rusia Unida, mantuvo una amplia ventaja ante el Partido Comunista, el Partido Liberal Democrático, el Partido Gente Nueva y el Partido Rusia Justa. A su vez, las autoridades electorales denunciaron más de 3.000 ataques informáticos contra el sistema electoral ruso durante las elecciones. El presidente Vladimir Putin aseveró que estos comicios fueron el acontecimiento más importante de la política interna del país. Igualmente en Rusia, el director de la Corporación Energética Rusa Rosatom, Alexei Lyashov, denunció un incremento en los ataques ucranianos contra la ciudad de Energodar, cercana a la central nuclear de Zaporizhia, la más grande de Europa. El director afirmó que durante la semana previa a los comicios se registró un volumen aún mayor de ataques, mientras las fuerzas de Ucrania intensificaron la presión psicológica sobre los habitantes de la ciudad. Señaló que el objetivo de estos ataques serían perturbar los comicios parlamentarios que se celebraron en Rusia durante este fin de semana, y confirmó que los hechos han dejado al menos una víctima mortal. En ese contexto, las autoridades rusas han denunciado esta escalada de hostigamiento, mientras mantuvieron su llamado a la población para que ejercieran su derecho al voto, subrayando que la participación ciudadana se iba a imponer frente a los intentos de desestabilización. En París, la capital de Francia, ciudadanos se movilizaron contra un represivo proyecto de ley que otorga impunidad legal a la policía francesa en el uso de armas de fuego. La jornada de protesta, que derivó en enfrentamientos y represión, fue convocada para denunciar lo que diversas organizaciones consideran una licencia para matar y una muestra de racismo de Estado. Aunque la iniciativa cuenta con la aprobación parlamentaria y sigue su trámite en el Senado, socialmente se exige su derogación inmediata para considerar que blinda a los agentes y anula cualquier rendición de cuentas. Y el gobierno de Italia exigió a la Unión Europea medidas concretas para reducir el precio del gas y la electricidad ante el impacto de la crisis energética en hogares y en empresas. Las autoridades italianas advirtieron que los costos energéticos siguen aumentando y afectando la competitividad del bloque y la vida cotidiana de la población. Aseguraron que las respuestas deben ser coordinadas a nivel comunitario y no depender de decisiones individuales de cada país. La exigencia se produce ante los precios internacionales del combustible y los cuestionamientos a la estrategia europea de sustitución de suministros. El gobierno insiste en que las medidas deben priorizar la protección de los sectores más vulnerables y garantizar la seguridad energética continental. La ciudad autónoma de Melilla, en España, encendió las alarmas ante el posible ingreso ilegal de migrantes procedentes desde Marruecos, generando preocupación entre sus habitantes por el evento similar ocurrido en Ceuta. El gobierno español desplegó más de 60 agentes de la agrupación de reserva y seguridad de la Guardia Civil ante la difusión de mensajes en redes sociales que alientan a la entrada masiva de migrantes a Melilla. El mismo personal de Protección Civil aseguró que el número de funcionarios desplegados en la ciudad es insuficiente para contener un eventual ingreso masivo de extranjeros. Mientras tanto, el gobierno marroquí

mantiene abiertas sus fronteras sin accionar frente a la posible emigración de decenas de connacionales a territorio español. El gobierno de Somalia informó el descubrimiento de 3 nuevos minerales en su territorio, al mismo tiempo que destacó el crecimiento del país africano, que ha registrado en torno al sector minero. El presidente de Somalia, Hassan Sheikh Mohamud, confirmó el descubrimiento de uranio, cobalto y también litio en su país, 3 recursos considerados estratégicos por su papel central en la transición energética global y en la industria tecnológica. Según medios locales, las exploraciones confirmaron la presencia de estos minerales. Sin embargo, aún no se han divulgado datos sobre el volumen de las reservas, su ubicación precisa ni su viabilidad comercial. El anuncio llega en un momento en que Mogadishu busca posicionarse como un destino atractivo para inversión extranjera y reactivar un sector minero prácticamente inexistente tras décadas de conflicto armado. El primer ministro de Eslovaquia, Robert Fico, advirtió sobre el riesgo de una confrontación directa entre la OTAN y Rusia. Fico sostuvo que algunos políticos de Occidente pretenden arrastrar a la alianza a una confrontación con Moscú y advirtió que esto podría valerse de pretextos para extender el conflicto. Además, el primer ministro recalcó que el conflicto en Ucrania no es una guerra de Eslovaquia ni de la OTAN y reiteró que su país, miembro de la alianza y fronterizo con Ucrania, no enviará soldados a este conflicto. Por otra parte, a principios de septiembre, la diplomacia rusa ya había alertado que el bloque atlántico impulsaba la situación hacia un escenario bélico global. Marcamos una breve pausa, no se vayan.

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Fuerzas militares de Israel detuvieron a 35 palestinos, incluyendo niños y ancianos, en el norte de Cisjordania ocupada, en una nueva agresión contra la población palestina. Además, las fuerzas del ocupante cerraron los accesos al norte del territorio ocupado, intensificando la presión sobre la población local. En la Jerusalén ocupada, un incendio afectó varios comercios en el sur de Bajer tras el impacto de granadas lacrimógenas disparadas por las fuerzas de Israel. Aunado a esto, tropas israelíes realizaron registros en dos localidades del norte de Palestina, en la gobernación de Jenin, donde obligaron al cierre de comercios, irrumpieron en viviendas y retuvieron a ciudadanos. Hay que destacar que las acciones de las fuerzas de Tel Aviv se suman a la escalada de violencia y a las constantes violaciones contra el pueblo palestino. Cuatro trabajadores y otros tres resultaron heridos tras ataques de Arabia Saudita a una torre de telecomunicaciones en territorio yemení. Según Sanaa, con esta nueva oleada, el total de bombardeos saudíes asciende a 760 desde el inicio de la actual escalada entre Ansarullah y el ejército de Arabia Saudita. El portavoz de las Fuerzas Armadas afirmó que Yemen defiende su soberanía frente a estas acciones. Un día antes, Ansarullah atacó puntos estratégicos en Riyadh, así como instalaciones de la petrolera estatal saudí Aramco en Yanbu. Hay que destacar que Sanaa mantiene firme su postura de defender su soberanía y su independencia frente a las constantes agresiones de Arabia Saudita. Hasta acá Telesur Noticias, pero quédese con nosotros.

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0: Desde el Parque Zoológico de Caricuao en Caracas, Venezuela, les saluda Michelle Ramírez. Y desde este paisaje que hoy nos recibe, les damos la bienvenida a una nueva aventura de Destino Verde. En años recientes, Portugal se ha unido a la tendencia conocida como vacaciones de frescor, donde los viajeros y visitantes huyen de las olas de calor extremo y sofocantes del sur mediterráneo tradicional, especialmente los provenientes del sur de España, Italia o Grecia, en búsqueda de refugios montañosos con vegetación frondosa o en el norte atlántico, áreas que Portugal tiene el privilegio de combinar con su geología activa bajo la figura de geoparques integrados en el turismo regenerativo. Acompáñennos en esta nueva expedición de Destino Verde.
1: En cada continente, la sangre en nuestros corazones nos mueve a un destino de nuestra gran madre, la Tierra, que extiende sus brazos por océanos, montañas, llanuras y glaciares, todos llenos de vida, regalando momentos conmovedores. La naturaleza en todo su esplendor nos llama a cuidar y proteger esta maravillosa herencia.
0: Cada semana en Destino Verde descubrimos los lugares donde la naturaleza, el turismo sustentable y la conservación inspiran nuevas formas de conocer el mundo. Este viaje continúa más allá de la pantalla. Síguenos en Destino Verde Telesur por X, en Destino Verde Piso Telesur por Instagram y en YouTube como Destino Verde Telesur y comparte con tus historias, fotografías y propuestas a través del correo destinoverde@telesurtv.net, porque conocer un destino también puede inspirar a otros a cuidar el planeta. Ahora sí, acompáñanos a ver las noticias turísticas y ambientales más destacadas.
1: Venezuela e India suman esfuerzos para fortalecer la conservación de la fauna silvestre y recuperar la red de zoológicos públicos del país sudamericano. El acuerdo de cooperación con el Centro Greens, operativo de la iniciativa Bantara, prevé iniciar la recuperación de los zoológicos Caricuao y El Pinar en Caracas. El plan también contempla en La Guaira un acuario, un centro de conservación y un hospital veterinario para fauna silvestre, como parte de su recuperación tras los terremotos de junio. A esto se suma el intercambio científico y la formación especializada de profesionales venezolanos en India, con el objetivo de fortalecer la atención, rehabilitación y protección de las especies. Venezuela se suma a la Alianza Internacional de los Grandes Felinos para reforzar la protección de 6 especies presentes en su territorio. El acuerdo marco, aprobado el 27 de agosto por la Asamblea Nacional y el Poder Ejecutivo, otorga respaldo legal a la conservación del jaguar, el puma, el cunaguaro, la onza, la oncilla y el margay. Estas especies se enfrentan amenazas como la pérdida de hábitat y la explotación de los recursos naturales. Su protección resulta clave para ecosistemas como la Amazonía y la región de Guayana, donde se concentran poblaciones de estos felinos. Con esta incorporación, Venezuela refuerza la cooperación internacional para conservar sus grandes felinos y la biodiversidad de sus territorios.
0: El calentamiento global y la crisis climática ya afectan a vastas regiones del sur de Europa, con olas de calor e incendios forestales que ponen a prueba numerosos destinos turísticos portugueses, entre ellos los geoparques que surgen como una alternativa para quienes buscan naturaleza, paisajes más frescos y experiencias de turismo responsable. Así que activa tu mapa

Su geografía está marcada por una compleja historia tectónica y orogénica. Este patrimonio natural ha favorecido iniciativas de turismo regenerativo que buscan no solo reducir el impacto del visitante, sino contribuir a restaurar ecosistemas y fortalecer comunidades locales. En el mapa destaca el Geoparque Mundial de la UNESCO Sierra de la Estrella, donde se encuentra la montaña más alta de Portugal continental, en las coordenadas 40 grados 19 minutos 18 segundos al norte, 7 grados 36 minutos 46 segundos de longitud oeste.

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Portugal es un país de contrastes, de las cálidas playas del sur a las frescas montañas del norte, pero su geografía también guarda huellas de millones de años. En el Geoparque Naturtejo, el escarpe de falla del Pónsul es una cicatriz tectónica de más de 300 millones de años, y las portas de Rodão, modeladas por fallas y erosión diferencial, revelan cómo las fuerzas de la Tierra han transformado ese territorio, paisajes que hoy nos invitan a explorarlos de forma consciente y responsable.

Tradicionalmente, Portugal ha sido reconocido por sus playas del sur, especialmente las del Algarve, con acantilados dorados y aguas cristalinas. Entre ellas destacan Praia da Mariña, con sus arcos naturales, Benagil, famosa por su cueva marina abierta al cielo, y Dona Ana, junto a lagos, protegida por imponentes acantilados. Pero el mapa turístico comienza a cambiar. Los destinos de montaña y clima más fresco

0: México ganan interés durante el verano. Esta tendencia se conoce como culcationing o vacaciones de frescor, y en Portugal pone la mirada en territorios del norte y el centro del país. Allí los viajeros encuentran grandes macizos montañosos y geoparques marcados por fallas tectónicas, formaciones graníticas y huellas de antiguos glaciares. Son espacios que pueden ofrecer un respiro frente al calor estival, pero también una oportunidad para conocer a través del turismo los procesos naturales que moldearon la península ibérica. La primera parada es el Parque Nacional Peneda Gerês, en el extremo noroeste de Portugal, junto a la frontera con Galicia. Es el único parque nacional del país y un territorio donde la altitud, los bosques de roble y la abundancia de agua favorecen un microclima fresco y húmedo. Entre gargantas graníticas, corrientes cristalinas y piscinas naturales, la erosión de miles de años ha convertido la montaña en un paisaje que también es memoria geológica. Peneda Gerês también permite recorrer senderos sombreados, antiguos caminos romanos y puentes de piedra que conectan con aldeas locales. Desde sus miradores se observan valles profundos, grandes bloques graníticos y una biodiversidad protegida que incluye a los garranos, caballos autóctonos y al lobo ibérico. Y de la montaña puedes pasar a otro territorio donde las rocas se convierten en protagonistas. El Geoparque Arouca, a unos 90 kilómetros al sur, cerca de Oporto. Arouca es un geoparque mundial de la UNESCO que conserva rarezas geológicas de valor internacional. Entre ellas están las Pedras Parideiras, rocas graníticas que liberan pequeños nódulos minerales, y los fósiles de trilobites gigantes, testigos de millones de años de evolución de la Tierra. Sus valles fluviales y cañones boscosos suman corrientes de agua fresca, mientras pasarelas colgantes y puentes peatonales permiten explorar el relieve con infraestructura de bajo impacto. Así, la interpretación geológica convive con la gastronomía y la cultura rural local y abre una alternativa a las aglomeraciones de la costa. Unos 85 kilómetros al sureste de Arouca se encuentra el punto más elevado del Portugal continental, la Sierra de la Estrella, también reconocida como Geoparque Mundial de la UNESCO. Este territorio conserva una de las principales huellas de la geología glaciar del país. Sus mesetas y valles profundos guardan el testimonio de los glaciares del Cuaternario, con formaciones como el Valle Nhu del Sésere, lagunas de altura y depósitos morrénicos de gran valor científico. Sus rutas de montaña suman paisajes de altura y climas más frescos, mientras iniciativas locales de turismo regenerativo contribuyen a preservar los pastos de alta montaña y la emblemática raza de perros pastores de la región. El último destino de esta ruta es el Geoparque Naturtejo, cerca de la frontera con España y a unos 60 kilómetros más al sur. Aquí las fallas tectónicas y la acción del río Tajo han dado forma a un paisaje que permite leer millones de años de historia de la Tierra. El escarpe de falla del Ponsul, una cicatriz tectónica de más de 300 millones de años, y las Portas de Rodão, donde el Tajo atraviesa grandes formaciones de cuarcita, son parte de este patrimonio natural. Recorrer estos espacios es, entonces, mucho más que buscar un lugar fresco para pasar el verano. Es conocer los procesos que han creado el paisaje y entender que conservarlo también forma parte del viaje.
1: ¿Te atreverías a surfear una ola de casi 10 pisos de altura? En Praia do Norte, Nazaré, a unos 100 kilómetros al norte de Lisboa, el mar puede levantar muros de agua que superan los 30 metros. La razón, la particular geología del fondo marino frente a la costa portuguesa potencia la energía de las olas y convierte a Nazaré en uno de los escenarios más extremos del surf. Entre noviembre y marzo, los surfistas llegan para dominar estas colosales expresiones de la naturaleza y llevarse una instantánea inolvidable. Ahora sí, ¿te lanzarías a una ola de casi 10 pisos?
0: ¿Qué pasaría si el mar te mostrara una ola del tamaño de un edificio? Esto pasa en Nazaré, en la costa atlántica de Portugal, al norte de Lisboa, donde cada año surfistas

0: turistas extremos y miles de visitantes llegan para ver olas que pueden superar los 20 y hasta los 30 metros. El secreto está bajo el agua. Frente a Nazaré se encuentra un cañón submarino de casi 5.000 metros de profundidad que funciona como un enorme embudo, concentra y canaliza la energía del Atlántico hacia la costa. El resultado es un espectáculo natural que convirtió a esta villa portuguesa en uno de los grandes escenarios del surf de olas gigantes.
1: La altitud, humedad y las densas masas de bosque en el norte de Portugal ayudan a generar microclimas más frescos, ideales para el llamado coolcationing o viajar en busca de temperaturas más agradables. Aquí conviven especies de influencia atlántica, mediterránea y boreoalpina, favorecidas por las condiciones de estas montañas. Sus copas forman mantos de sombra que protegen el sotobosque y hacen más acogedora la experiencia del visitante. Ya volvemos con más de Destino Verde y las especies emblemáticas de los bosques lusos.

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0: En los geoparques del norte del país encontramos al roble negro, una especie de característica de las zonas de montaña y presente en espacios como Pineda Jerez y la Sierra de la Estrella. Su capacidad de adaptación a las condiciones climáticas y a los suelos de mayor altitud le permite prosperar en estos paisajes. Y su frondosa copa no solo define el bosque, también crea refugio y sombra para otras especies vegetales y para la fauna. A continuación conoceremos esta especie que da vida a los bosques de Portugal.
1: Entre las especies emblemáticas en el norte de Portugal destaca el roble negro, presente en las zonas montañosas altas de Pineda Jerez y la Sierra de la Estrella. También sobresale el acebo, fácil de reconocer por sus frutos rojos durante el invierno, y el tejo, una especie milenaria que aún sobrevive en barrancos húmedos y umbríos de Arouca y Jerez. Estos árboles forman parte de frágiles ecosistemas asociados a valles fluviales profundos, zonas de alta humedad y laderas con influencia atlántica, principalmente en el norte y centro del país. Por su escasez y vulnerabilidad,

0: Navidad, el roble negro y el tejo cuentan con protección estricta de la legislación portuguesa.
1: El garrano, uno de los ponis más antiguos de Europa, es autóctono del noroeste de la península ibérica y originario del norte de Portugal y Galicia. Lleva milenios adaptado a las sierras de Peneda, Jerez, Soajo y Amarela, pero su valor va más allá de la tradición. Al consumir matorrales y pastos altos, mantiene abierto el paisaje, reduce vegetación combustible y ayuda a limitar la propagación de incendios. Así, este pequeño equino es un aliado de la biodiversidad y del turismo de observación en las montañas lusas.
0: El garrano, de nombre científico Equus caballus, pequeño en tamaño pero clave para los paisajes del norte de Portugal, es autóctono del noroeste de la península ibérica. Su origen se sitúa entre el norte de Portugal y Galicia en España, y actualmente está protegido mediante programas de conservación genética y ambiental. Su alzada oscila entre 1,20 y 1,40 metros, con un peso de 250 a 350 kilogramos. Tiene un cuerpo compacto y musculoso, huesos fuertes y un pelaje predominantemente castaño. Pero hay un detalle que lo hace inconfundible, las llamadas marcas primitivas, como la oscura raya dorsal que recorre su columna y en algunos ejemplares, las listas cebradas en las extremidades, un pequeño equino que forma parte del patrimonio natural y cultural de esta región. El garrano es parte del atractivo ecoturístico del Parque Nacional Peneda Jerez, donde manadas en libertad o semilibertad pueden observarse en su hábitat natural. Agencias locales y rutas de senderismo sustentable organizan excursiones interpretativas para conocer estos animales sin alterar su comportamiento. Los ejemplares domesticados también acompañan rutas a caballo por senderos de montaña. Su resistencia, fuerza, equilibrio y temperamento noble permiten recorrer caminos tradicionales de difícil acceso, con una forma de movilidad de bajo impacto. Pero su valor va más allá del turismo. El garrano también participa en el pastoreo ecológico. Al consumir matorrales y pastos altos, ayuda a mantener abiertas determinadas áreas y a reducir la acumulación de vegetación combustible.
1: El clima, la geografía, gastronomía y estabilidad institucional en Portugal conforman un entorno favorable para disfrutar de la jubilación internacional. A esto se suman precios competitivos frente a otros países de la Unión Europea y una amplia oferta de ciudades y localidades para elegir dónde vivir. Desde la costa hasta las zonas de montaña, Portugal promueve un estilo de vida activo y tranquilo con espacios para conectar con la naturaleza, porque jubilarse también puede ser una nueva forma de descubrir el mundo.
0: Portugal se ha consolidado como uno de los destinos europeos preferidos para disfrutar después de la jubilación. Cada año miles de personas recorren sus villas y ciudades en busca de un lugar donde disfrutar de una vida más tranquila. Entre sus atractivos destacan la seguridad, un costo de vida relativamente accesible frente a otros países de Europa Occidental, un clima templado con más de 300 días de sol al año y el acceso a un sistema de salud de calidad. En el sur, el Algarve concentra destinos como Tavira, Lagos y Portimão. Con playas atlánticas, comunidades internacionales consolidadas, campos de golf y un clima cálido, es una opción para quienes priorizan el sol, la vida junto al mar y un ritmo relajado. En cambio, Lisboa y la costa de Estoril, con localidades como Cascais y Sintra, añaden museos, actividad cultural, conectividad aérea y una amplia oferta de servicios. Una alternativa para quienes prefieren la vida urbana, la cultura y una mayor movilidad sin depender del automóvil.
1: Así llegamos al final de este recorrido por Portugal. Frente a las olas de calor y los incendios que afectan a distintas zonas del Mediterráneo, sus montañas y paisajes del norte abren nuevas posibilidades para conocer, disfrutar y proteger la naturaleza. Hoy descubrimos que el conocimiento de sus comunidades, la riqueza de sus ecosistemas y las particularidades de su territorio pueden convivir con un turismo que responda a los retos del cambio climático. Se despide Michelle Ramírez desde el Parque Zoológico de Caricuao en Caracas, Venezuela. Nos encontramos en una próxima ruta de Destino Verde, porque conocer un destino es un privilegio, pero ayudar a conservarlo es responsabilidad de todos. Hasta pronto, viajeros.

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0: En los bosques de África, Asia y América Latina, comunidades como esta están acostumbradas a que su territorio esté amenazado por mineras, madereros ilegales y acaparadores de tierras. Pero ahora, además de estas amenazas, tienen que hacer frente a un nuevo tipo de codicia, la de los mineros del aire, los representantes del mercado de carbono.
1: Hemos sufrido mucho acoso por parte de empresas que quieren comprar carbono de nuestras comunidades.
2: Llegaron ellos allá diciéndonos dónde que nosotros como comunarios podemos agarrar y vender lo que son los bonos de carbono. Yo desconocía lo que es RED, lo que son los bonos de carbono, igualmente que mi pueblo, ¿no?
1: Cuando era explotación de madera, veíamos pasar la balsa con los troncos de madera y veíamos cómo toda nuestra riqueza se iba a otra región. Hoy no, hoy es un mercado de carbono, que no se ve nada, o sea, ¿qué es lo que se está vendiendo? Que nada se ve, que nada se toca para sentir.
3: ¿Y qué es créditos de bonos de carbono? ¿Quién lo compra? ¿Quién lo emite? ¿Quién soluciona? ¿De qué estamos hablando?
1: ¿Qué mercado es este? Que el bosque ya está aquí hace años. La gente de las comunidades lo protege hace años. Y ahora viene un proyecto que va a salvar a ese bosque. Y la empresa entrando allí, ofreciendo millones para que las comunidades no pudieran hacer nada, solo quedarse en su hamaca. Un amigo mío dice que cuando hay dinero de por medio, desconfía. Y eso fue también lo que me pasó a mí. Empecé a desconfiar.
4: Entonces, estos son los biopiratas que tratan de someter a los pueblos indígenas a través de mentiras para que ellos reciban el visto bueno de la comunidad a través de un contrato entre la empresa y la comunidad para que la empresa, en nombre de la comunidad, pueda negociar carbono.
0: Para articularse ante esta compleja realidad, representantes de comunidades de diferentes países se reunieron en el territorio indígena Kaapor, en la Amazonia brasileña.
1: Este diálogo es muy importante para nosotros, que buscamos mucha información a través de otros países, de líderes que vinieron aquí, para que entendamos este crédito de carbono. Porque muchas personas que ya han tenido experiencias con créditos de carbono ya están teniendo problemas, dificultades. Entonces, sobre esto es lo que tenemos que debatir. Entre nosotros, para debatir en contra de RED.
5: Hermanos, hoy día es un día histórico para nosotros. Y si estamos aquí es por la reivindicación de nuestros derechos como pueblos indígenas.
4: Y los negocios de carbono están generando divisiones en los pueblos, en las familias indígenas.
0: Hablaron sobre las diferentes estrategias utilizadas por empresas, ONGs y gobiernos para acercarse a las comunidades y vender créditos de carbono de sus territorios.
6: Ellos fueron muy estratégicos porque utilizaron una persona indígena, la utilizaron para llegar hacia nosotros, pero no hicieron como tal una consulta previa en el resguardo, sino que lo sacaron a la ciudad. Le pagaron hoteles, comida, lo atendieron muy bien para poder entrar en proceso.
0: Nosotros también estamos aquí para aportar, para traer algunas de nuestras experiencias. Fue un acuerdo que hicieron de forma aislada. Llamaron solo a algunos líderes, algunas personas. Y con eso hicieron parecer que tenían el apoyo de todo el pueblo

0: para tener acceso a los créditos de carbono. Repudiamos esto diciendo que nosotros, el pueblo Munduruku, no aceptamos este proyecto en nuestro territorio.
1: Lo que ellos pidieron fue firmar una pequeña acta comprobando la presencia de los habitantes que estaban en esa reunión. Y después de un tiempo pude descubrir, a través de un documento del proyecto, que esa firma que pidieron sirvió para comprobar que la gente estaba de acuerdo con el proyecto. Y no estaban. Ni siquiera sabían que eso iba a servir para decir que estaban de acuerdo con el proyecto. Cuando descubrí esto, el proyecto ya tenía muchos créditos de carbono que ya habían vendido.
2: Me visitaron dos personas manifestando querer hablar con la organización de mi territorio. Ellos querían adelantar un proyecto con los niños y con los adultos mayores y llevaron detalles, regalos. Invitaron una reunión en el territorio. Cuando fueron, las mujeres se percataron que ellos fueron sacando un dron. ¿Por qué ese dron? ¿Para qué? Que no, que esto es como para conocer más a fondo. Nos llamó mucho la atención y nos generó la preocupación. Fuimos a la profundidad de eso y nos encontramos de que ya tenían un proyecto establecido en nuestro territorio de negocio de bonos de carbonos, el cual nosotros no teníamos conocimiento.
1: Comenzamos a notar a muchas personas de fuera que percibíamos que no eran de esa región o no eran de ese territorio. Y nos pusimos a investigar para poder entender qué hacían esas personas allí. Así descubrimos que había un proyecto dentro del territorio. Después de 10 años lo descubrimos y logramos iniciar un proceso contra Berra, que certificó ese proyecto red en el territorio de las comunidades. Y así el proyecto fue frenado. No detenido, fue frenado y está en la justicia.
3: No se tenía conocimiento de lo que consiste eso de mercados de carbono. Sin embargo, hubo un contrato firmado de manera inconsulta, sin el consentimiento libre y informado a las comunidades, y al encontrar esa novedad y ese contrato firmado, pues nosotros pasamos a reunirnos en las comunidades, en asambleas, y se concluyó entre todas nuestras comunidades que este contrato no era bienvenido a los territorios, toda vez que tiene un lapso de tiempo el contrato de 30 años prorrogables a 100 años. El contrato tenía unas cláusulas que no estaban acorde a la cultura, a la naturaleza, no estaban acorde al contexto de nuestra comunidad, de nuestro territorio. Nos avanzamos en algunas consultas jurídicas, técnicas, y se pasó, digamos, a ser suspendido el contrato hasta tanto se adelante el proceso de consulta previa.
0: Los participantes del encuentro también quisieron saber qué ocurre en comunidades de otros continentes. Para eso vieron testimonios grabados especialmente para ellos. Los testimonios muestran que las mujeres sufren los impactos más graves, aunque sus voces sean poco escuchadas. RED tiene un enorme impacto sobre las mujeres, especialmente en nuestra aldea. A las mujeres de nuestra aldea se les prohibió entrar al bosque. Esto hizo que a las mujeres también se les prohíba cultivar. No podemos plantar arroz porque está prohibido quemar bosques, que es nuestra forma tradicional de cultivo. Además, las mujeres ya no tenían permiso para buscar leña o plantas medicinales, y esto también afectó a los hombres que solían cazar en el bosque. Esto nos afectó porque dependemos mucho del bosque. Comencé a plantar árboles para el proyecto de carbono de EcoTrust. Cumplí con el acuerdo plantando los árboles que EcoTrust pidió. A cambio, prometieron un dinero que nunca me dieron para poder cuidar de mis hijos. Desde que planté esos árboles, nunca gané un solo dólar con ellos. Pero tengo hijos que cuidar, que alimentar. Llegó un punto en que no podía garantizarles comida con la siembra de esos árboles. Entonces decidí cortar los árboles y plantar plátanos, como se ve al fondo. Cuando corté los árboles y cultivé alimentos, ellos comenzaron a amenazarme, llamándome por teléfono, por la tarde y por la noche.

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0: El origen del mercado de carbono se remonta hace más de 30 años atrás, pero en el año 2015 estos recibieron un gran impulso con la firma del Acuerdo de París en el marco de la Conferencia de Naciones Unidas sobre el Clima.
1: Miro esta sala y veo que la reacción es positiva. No veo objeciones. El Acuerdo Climático de París está aprobado.
0: Los promotores de estos mercados de carbono lo presentan como la solución a la crisis climática que el mundo está enfrentando. En realidad, están lejos de ser una solución para los problemas actuales.
1: La era del calentamiento global ha terminado y la era de la ebullición global está llegando.
2: África es la que menos contribuyó a la crisis climática, pero la que sufre los peores impactos. Las sequías ahora mismo. La Amazonia enfrenta la peor sequía de la historia. Los ríos que atraviesan la región.
0: En realidad reducen el problema de la crisis climática a como que hay mucho dióxido de carbono. Como si esa fuera el problema, pero en realidad el problema es mucho más profundo y tiene que ver con el sistema de producción. Para una solución hay que cambiar entonces ese sistema de producción. Entonces, al hablar del carbono, están hablando de CO2 o dióxido de carbono. Ese es el gas que se genera con la quema excesiva de combustibles fósiles, como es el petróleo, como es el gas o como es el carbón, que se usan mayoritariamente en grandes industrias. Por ejemplo, la industria de la aviación, la industria petrolera, la minería y otras. Entonces, uno de los grandes engaños del mercado de carbono es querer hacernos creer que este dióxido de carbono que es emitido en grandes cantidades puede ser compensado por un bosque o una plantación en un país muy lejano de donde son emitidos originalmente. Entonces, por ejemplo, una empresa en Alemania, gran contaminante, pretende compensar esa contaminación a través de fomentar la creación de una plantación o la conservación de un bosque en un país generalmente en el sur.
2: Y el nombre que le pusieron a esta supuesta compensación fue neutralidad de carbono.
1: Esa supuesta neutralidad de carbono es una mentira, porque siguen arrojando mucho carbono a la atmósfera y los bosques no tienen la capacidad de absorber ese carbono.
2: Y el crédito de carbono es la moneda con la que compran esa supuesta neutralidad. Al comprar créditos de carbono, las empresas realizan este

0: intercambio ficticio entre la contaminación que emiten y la supuesta absorción de esta contaminación por los bosques o las plantaciones.
1: Al crédito de carbono lo llamamos crédito de contaminación porque le da un derecho de contaminación a estas empresas.
0: No es casualidad que entre los principales compradores de créditos de carbono se encuentran grandes corporaciones e industrias que devastan y emiten mucha contaminación, como las petroleras, las empresas de aviación, las tecnológicas y las mineras.
1: Lo que las empresas hacen hábilmente es utilizar estos proyectos de carbono para hacer una publicidad que desvía la atención de los impactos que esas empresas causan.
0: Casi cualquier persona puede comprar créditos de carbono para ayudar a compensar su huella de carbono. Una de las gasolinas más avanzadas del mundo y que ahora es carbono neutral. Entre los principales proyectos de carbono están los proyectos RED, que significa reducción de emisiones de carbono derivadas de la deforestación y degradación de bosques. Lo que hacen estos proyectos es inventar una historia, la historia de que sin el proyecto de carbono el bosque sería destruido.
1: Y lo que sucede es que en estos proyectos, ellos siempre tienen que identificar algún peligro. Porque si no hay peligro de deforestación, no hay proyecto de carbono. Entonces, siempre van a tener que señalar alguna amenaza para el bosque. Y en todos estos proyectos de carbono puede aparecer una maderera como una amenaza o tal vez otro invasor. Pero siempre señalan a las comunidades también como causa de la deforestación.
0: De acuerdo con estos proyectos, cuando una comunidad recolecta leña o usa fuego en una pequeña área de cultivo, estaría causando una destrucción y contaminación semejantes a la que provocan una empresa petrolera o minera. Al identificar a las comunidades como responsables de la deforestación, los proyectos de carbono les terminan imponiendo restricciones y prohibiendo el uso de sus propios territorios. Finalmente, lo que venden estos proyectos no es carbono. Lo que venden es la promesa de proteger los bosques, diciendo que las comunidades no saben o no pueden protegerlos por sí mismas. A esa promesa la llaman crédito de carbono. Estos créditos de carbono son certificados por entidades como Verra, involucrada en diversos escándalos, y pueden ser vendidos por empresas privadas o por ONGs. Los gobiernos también pueden llevar a cabo proyectos RED en áreas mucho más grandes que pueden abarcar varios territorios. Son los llamados RED jurisdiccional o RED de gobierno. Pero en realidad eso no disminuye los riesgos ni hace mejores los proyectos para las comunidades.
1: El mecanismo es perverso porque donde hay proyectos RED no es en los lugares donde hay mucha deforestación. ¿Por qué? Porque hacer grandes monocultivos de soja, de palma aceitera, hacer minería a gran escala es mucho más lucrativo, da mucho más dinero que estos proyectos de carbono. Entonces, ¿qué se hizo? Llevar estos proyectos a las áreas de bosques que no están en peligro. Y en esas áreas siempre hay comunidades.
0: Por eso los territorios de muchas comunidades están en la mira del mercado de carbono. Con una lógica racista y colonial, este mercado desató una nueva ola de acaparamiento de tierras en el sur global.
1: A través de este encuentro, de este diálogo, de este intercambio de experiencias, llegamos a entender que todos estamos pasando por lo mismo. Entonces, para nosotros es fundamental entender que RED ya ha perjudicado varios territorios, comunidades y personas.
2: Es alarmante para nosotros conocer esta realidad, cómo van firmando contratos con los pueblos indígenas con diferentes variantes. Entonces son contratos muy peligrosos donde podríamos fácilmente nosotros ser engañados y ser atrapados en estos proyectos y luego enfrentarnos a los efectos, a los impactos, y cuando ya es muy tarde. Y además estos contratos serían de muy largo plazo.
1: Cuando estos proyectos llegan a las comunidades, no reconocen nuestra forma de vida. No reconocen nuestra forma de vivir. No reconocen nuestras culturas, ni nuestras costumbres, nuestras tradiciones y, sobre todo, nuestro conocimiento tradicional. que siempre ha sido transmitido de generación en generación, en el cual

0: Utilizamos la naturaleza como forma de subsistencia.
1: Básicamente se trata de restringir y prohibir tocar estos territorios, es decir, tocar los bosques en la manera como lo veníamos haciendo los pueblos indígenas.
0: Entonces es un proyecto que viene de arriba hacia abajo. Entonces hay dos visiones sobre el territorio. La visión de la comunidad, de nosotros como pueblos y comunidades tradicionales, y la visión de las grandes empresas capitalistas que están en el mercado queriendo sacar más ganancias y seguir contaminando.

0: Nos preocupan los planes para promover el capitalismo climático como una solución para el cambio climático. En nuestro pueblo, en nuestro conocimiento indígena, esto está mal. Esto es perverso. Tener un sistema de propiedad de la vida misma, de propiedad del aire. Entonces somos parte de un movimiento para decir no. Nuestra cultura es cultura Kaapo. Nosotros defendemos la naturaleza. En ese sentido, no negociamos la naturaleza para el mercado. Esto tiene que parar.
1: No queremos que sigan utilizando nuestro trabajo de cuidar, de proteger, de defender, para que ellos sigan teniendo una imagen verde ante el mundo, una falsa imagen verde. Porque aquí en mi territorio lavan su imagen y en otros territorios están destruyendo, están matando, están despojando a otros pueblos indígenas de su casa común. Es una hipocresía a nivel mundial que no se está hablando de frente, porque si no, esta COP no estaría en su edición número 29, que ya va a llegar a su edición número 30, y aún no se puede hablar de solución climática. Y es por eso que nosotros nos hemos levantado en pie de resistencia permanente, rechazando estas falsas soluciones climáticas.
2: Y no aceptar esto que son los bonos de carbono, ¿no? Y si bien lo vamos a defender nuestro territorio, pues que sea para nosotros.

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0: Desafiamos los límites de la realidad y hackeamos el status quo tecnocientífico. Bienvenidos a la cabina de Atomun, el hiperpuerto donde la innovación, la ciencia y la soberanía digital convergen para conectarse con los pueblos de la patria grande. Absoluto privilegio trazar esta ruta con ustedes a través del ecosistema Telesur, quien les habla Jack Bravo. Antes de liberar el flujo masivo de datos, los invito a activar la red en Facebook, Atomun Telesur, en X, arroba Atomun Telesur y arroba Jack Telesur. Calibremos pulso visual en Instagram bajo arroba Atomun-Telesur. Iniciamos la transferencia de la data crítica procesada por el equipo de producción sin perder un nanosegundo. Comenzamos al instante. La escasez hídrica ya no es una hipótesis distante, sino una realidad que impulsa una transformación radical en la ingeniería oceánica. Por ello, la bitácora cognitiva de Atomun de hoy examina cómo la energía undimotriz y mareomotriz extrae agua potable del mar, reduciendo drásticamente la huella de carbono y los costos operativos a través de nuevas plantas de desalinización, además de sus desafíos y retos, gracias a la integración de la inteligencia artificial para la gestión dinámica de membranas y el aprovechamiento de fuentes renovables marinas. Pero antes, les invito a ver cómo se mueve la dinámica innovadora de la semana.
1: En Ekaterimburgo, Rusia, se celebra el Festival Internacional de la Juventud 2026, que reúne a más de 10.000 jóvenes de 191 países para debatir sobre tendencias, ciencia, tecnología y liderazgo global.
2: De este festival espero hacer excelentes contactos con las personas adecuadas, que definitivamente se encuentren aquí. En cada sector existen personas clave que pueden encontrar y conocer aquí, estableciendo nuevas conexiones geniales que te ayudarán a avanzar en tu ámbito personal. Personalmente espero encontrar presentadores, organizadores y directores profesionales que quizás también me encuentren a mí. Estoy dispuesto a viajar por el mundo, a trabajar por todo el mundo.
1: Iniciativas internacionales despliegan aquí su oferta de formación, conectando a educadores, profesionales de la salud, creadores de contenido y organizaciones sociales bajo un mismo propósito de integración.
3: En el Festival Internacional de la Juventud 2026, presentamos nuestra organización internacional Eurasia. La misión de nuestra organización es unir a personas de todo el mundo bajo nuestros proyectos. Ofrecemos proyectos para jóvenes, para profesores, para médicos, para jóvenes periodistas y blogueros y para diferentes sociedades y organizaciones sin fines de lucro para unir a personas bajo la idea de la amistad mundial, del entendimiento mundial.
1: El corazón logístico y emocional del festival late gracias a la entrega de cientos de voluntarios, cuya calidez humana transforma este espacio en un hogar compartido sin importar el idioma o la procedencia.
4: Soy voluntaria, me llamo Iana, soy de Rusia, vivo en Ekaterimburgo. Soy estudiante de segundo año de la Universidad de los Urales. Me gusta este festival, es mi sueño. Me gusta la gente, me gusta la amistad, me gusta esto por todas partes.
1: Para muchos, pisar este escenario internacional representa el cumplimiento de una meta y el inicio de una red de apoyo global que trasciende los días del evento.
5: Es mi primera vez participando en este tipo de programa global y espero conocer gente de diferentes países, diferentes continentes, y estoy muy emocionado por ello. Y es sí, eso es todo.
1: Desde este encuentro, la juventud del planeta demuestra que la diplomacia de los pueblos

0: y la amistad sin prejuicios son posibles. Aquí no solo se construyen proyectos profesionales, sino los cimientos de un mañana más unido y solidario. Para Telesur, Daisy Tusen, Ekaterimburgo, Rusia.
1: Sistemas sincronizados, frecuencia.

8% antes de impuestos. El precio del gasóleo se ha encarecido un 68% antes del impuesto y a pesar del actuar del Estado por evitar un mayor impacto en el bolsillo de la población. Al implementar diversas acciones, pues unos paquetes de medidas se redujeron en cuanto al IVA y otros en cuanto a los impuestos a los hidrocarburos. Sin embargo, el más reciente fue un segundo decreto de ley que entró en vigor el 1 de julio, del que desaparecía la rebaja del IVA, pero que mantenía una reducción del impuesto sobre hidrocarburos. Bueno, pues además para el mes de agosto se redujo el descuento fiscal hasta los 10 centímetros de litro, lo que se tradujo en un encarecimiento para el consumidor del 28% en el precio del gasóleo al 31 de agosto y en este mismo periodo el gasóleo antes del impuesto subió un 54%. Cabe resaltar que este paquete de medidas está previsto que llegue a su fin el 30 de septiembre, aunque el continuo encarecimiento tanto del gasóleo como de la gasolina podría provocar que el gobierno anuncie nuevas ayudas para octubre. Asimismo, los datos de la Comisión Nacional de los Mercados y de la Competencia plasmaron el impacto del conflicto en Asia Occidental en los precios de hidrocarburos en el país, indicando que el precio de venta del diésel había subido un 18% desde el inicio de la guerra y antes del impuesto un 26%. En más información, la Oficina de Enlace de la Organización de las Naciones Unidas para la Alimentación y la Agricultura, la FAO, alerta que el hambre mundial podría afectar a 520 millones en 2030. El director de la oficina con Rusia indicó que, teniendo en cuenta el impacto del conflicto en Asia Occidental, para 2030, entre 510 y 520 millones de personas seguirán enfrentándose al problema del hambre, agregando que antes del inicio de la crisis esa cifra se estimaba en 503 millones. Subrayó que en las proyecciones no se tuvieron en cuenta otros posibles factores adversos, como por ejemplo los fenómenos meteorológicos extremos, que podrían agravar la situación, y afirmó que el conflicto podría afectar a países adicionales a través del aumento de los precios de la energía y los fertilizantes. Momento de hacer una primera pausa. Al volver, como parte de nuestro espacio análisis, estaremos abordando el complejo y turbulento escenario financiero de Japón. Tenemos todos los detalles cuando regresemos.

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0: Takaichi Sanae ga naikaku soryu daijin shounin.
1: Desde que la primera ministra Sanae Takaichi asumió el cargo el 21 de octubre de 2025, el tipo de interés a largo plazo de Japón ha subido alrededor del 80%. El ritmo de crecimiento es 3,8 veces más que el de Estados Unidos y 2,6 veces más que el de Alemania. La situación ya es muy crítica.
2: Imágenes de Japón, y es que el banco del país nipón elevó el viernes su tasa de interés oficial en 0,25 puntos porcentuales y así llegó al 1,25%, que es el nivel más alto en aproximadamente 31 años tras una reunión de su junta directiva de 2 días. La decisión se produjo en medio de la creciente preocupación de que la inflación en Japón pudiera superar las expectativas de la máxima entidad financiera nipona, ya que la caída del yen a su nivel más bajo en décadas frente al dólar estadounidense ha elevado los costos de importación, mientras que el prolongado conflicto en Asia Occidental y las interrupciones en el transporte marítimo a través del estrecho de Hormuz han disparado los precios del petróleo. A lo antes expuesto, se le suma el desplome histórico en las reservas de divisas de Japón en un solo mes. Las provisiones monetarias del país asiático han descendido en 80 mil millones de dólares en agosto, lo que supone una rebaja del 6,18%, la mayor caída porcentual desde que existen registros históricos en el año 2000. Todo esto sucede después de que Tokio ejecutara otra ronda récord de venta de dólares y compra de yenes para frenar así la persistente debilidad de su moneda. En este contexto, el economista Kodama Yuichi, jefe del Instituto de Investigación Meiji Yasuda, señaló que a medida que los elevados tipos de interés se trasladen gradualmente a los bonos del gobierno que deben refinanciarse, el margen fiscal de Japón podría verse sometido a una mayor presión. Aquí sus declaraciones.
1: Si este tipo de interés alto continúa, el gasto por interés seguirá aumentando cada año en el futuro. El gasto por intereses en el nuevo presupuesto anual es de unos 16 billones de yenes. Actualmente, como exige la estimación presupuestaria del nuevo presupuesto anual, parece que la cifra podría superar los 130 billones de yenes. Así como indica esta cifra, el gasto de intereses representa casi el 10%. Si esta proporción sigue creciendo, es probable que otros gastos se vean reducidos. Y es necesario estar alerta para que pueda haber caído en una situación intratable cuando surjan los problemas. En cuanto a la operación financiera, el gobierno de Sanae Takaichi considera la proporción de la deuda pública respecto al PIB como un objetivo importante, pero el problema de este objetivo radica en la proporción del saldo de deuda pública respecto al PIB. El periodo de cambio es muy largo. En los próximos 2 o 3 años podemos ver la tendencia de mejora de este indicador. Sin embargo, si el gasto en intereses sigue aumentando en este proceso, el gasto en intereses podría expandirse considerablemente en 5 o 6 años y la proporción del saldo de deuda pública respecto al PIB podría deteriorarse de nuevo.
2: Y es que Japón no logra frenar una inflación la cual castiga con dureza el precio de los alimentos. Con un yen bajo mínimos y el precio del petróleo por las nubes, la debilitada economía nipona sufre las consecuencias de depender del exterior, encareciendo el costo de vida de millones de hogares. Aquí los detalles.
3: El encarecimiento sostenido del petróleo, producto de la guerra en Asia Occidental, y la debilidad del yen continuarán impulsando al alza los precios de los alimentos en Japón, un panorama que amenaza con ensanchar la brecha socioeconómica.
1: En primer lugar, los costos de la energía están aumentando. A medida que suben los precios del petróleo, el precio del gasóleo ligero también lo hace, elevando los costos de los materiales de embalaje. Al mismo tiempo, los precios más altos del combustible están elevando los costos de entrega, es decir, los gastos de distribución y transporte. Estos aumentos de costos ahora están afectando todas las etapas de producción de alimentos. Este es el contexto que explica por qué la cantidad de productos alimenticios que experimentaron aumentos de precio en septiembre se han expandido a una escala tan grande. La depreciación del yen está aumentando las presiones sobre los precios en Japón, especialmente en los productos alimenticios, y este impacto se está intensificando aún más.
3: Una encuesta reciente realizada a 195 importantes fabricantes de alimentos japoneses

0: indicó que se prevé que 4.923 productos alimenticios experimenten aumentos de precio en septiembre del presente año, aproximadamente el triple que el año anterior, y destacó que es la primera vez desde abril de 2025 que el número mensual de aumentos de precios supera los 4.000, un panorama nada favorable para la población más vulnerable a una subida en los precios.
1: Las personas mayores, junto con los empleados no regulares y aquellos con trabajos inestables, enfrentarán mayores dificultades a medida que suban los precios. La brecha de riqueza se ampliará aún más en el futuro. Y esto es motivo de gran preocupación. Este no es solo un problema en Japón, sino también en países europeos y americanos. Los precios han estado subiendo durante casi 5 años, desde alrededor de 2021 y 2022, erosionando la confianza pública en las políticas gubernamentales, alimentando la fragilidad e inestabilidad política, un patrón que ahora está tomando forma.
0: El economista concluyó, luego de analizar el contexto actual de Japón, que el futuro no parece optimista en cuanto a cuándo podría revertirse la inflación y sus repercusiones ampliarán la desigualdad de ingresos y profundizará aún más la incertidumbre política. Y para el futuro de la economía del país, estimó que las subidas de precios se irán propagando gradualmente en cada fase con un efecto retardado. Los precios seguirán subiendo al menos hasta finales de año y estima que las subidas de precio persistirán hasta alrededor de marzo del próximo año.
2: Revisemos ahora algunos datos sobre el índice de precios al consumidor de Japón, el cual repuntó al 1,8% en el mes de julio. El Ministerio del Interior y Comunicaciones indicó que este repunte allana el camino para una nueva subida del tipo de interés del Banco de Japón en la reunión que mantendrá la institución monetaria que mantuvo ya entre el 17 y el 18 de septiembre, lo allanó de hecho, después de haber elevado el precio del dinero al 1% el pasado mes de junio. Asimismo, destacó que en dicho mes la tasa de inflación general del país se situó en 1,9% interanual, mientras que el índice de inflación subyacente se aceleró 2 décimas para alcanzar el 1,9%. De igual forma, agregó que el costo de los alimentos frescos mostró un encarecimiento anual del 7% y la energía aumentó un 0,6%. En paralelo, la rentabilidad de los bonos del gobierno japonés a 10 años también se dispararon para alcanzar el nivel más alto en 30 años. Aquí los detalles.
0: La rentabilidad del bono gubernamental japonés a 10 años de referencia en el mercado se elevó hasta el 3%, alcanzando su nivel más alto desde septiembre de 1996. Esta subida fue atribuida por expertos a la inflación, las dudas sobre las cuentas públicas, las tensiones geopolíticas por la guerra en Asia Occidental, la volatilidad del mercado energético mundial, las interrupciones del tránsito de mercancías en la región. Aunque esta medida parece ser positiva, dado que podría fortalecer el yen, sin embargo, el coste de la deuda pública se incrementaría. En este contexto, recordemos que Japón es una de las naciones más endeudadas del mundo. Pagar un interés del 3% en su deuda dispara el gasto presupuestario destinado solo a intereses y así comprometiendo las finanzas del Estado.
2: Momento de hacer una segunda pausa en esta emisión. Al volver como parte de nuestro recorrido digital, hablaremos de los negocios de Estados Unidos. Están enfrentando crecientes dificultades y eso tiene que ver con la guerra con Irán. Volvemos con los detalles.

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Estamos de vuelta en Impacto Económico. Iniciamos nuestro recorrido digital con Hispan TV, que destacó lo siguiente. Los negocios de Estados Unidos se enfrentan crecientes dificultades por la guerra con Irán. Diversos medios de comunicación y expertos, dice la nota, indicaron que las empresas estadounidenses atraviesan una situación cada vez más complicada debido al impacto de la inflación alimentada, entre otros factores, por la guerra contra Irán, y destacaron que las graves alteraciones en las cadenas de suministro y la volatilidad de los precios están obligando a las empresas a tomar decisiones cada vez más difíciles. Asimismo, la encuesta mensual del Instituto de Gestión de Suministros reveló que numerosos dirigentes empresariales comparan la situación actual con la vivida durante la pandemia y agregó que algunos incluso han sufrido directamente las consecuencias de la guerra. Pasamos a C5N, que nos resalta a la Argentina con el siguiente titular. Crisis de ingresos, 7 de cada 10 argentinos se endeudan para pagar alimentos, tarifas y servicios. El monitor de opinión pública destacó que en su más reciente informe que el 65% de personas encuestadas afirmó que se quedará sin ingresos antes o al llegar al día 20 de cada mes. Destacó que el 44,4% no llega con su sueldo al día 15 y el 12,2% ni siquiera lo hace al día 5. Con respecto a las clases, en las clases bajas, el 87,6% agota sus ingresos antes del día 20, mientras que en la clase alta esa proporción cae apenas al 7,3%. Y en referencia a la edad, el 83,3% de los jóvenes de 18 a 39 años no supera el día 20 contra el 60,3% de los mayores de 60 años. Del continente americano pasamos al africano con TV BRICS, portal que nos informa lo siguiente. Ghana lanza un ambicioso programa para aumentar la producción de tomates. Las autoridades informaron que el país aumentará la producción de tomates hasta alcanzar las 100.000 toneladas en una superficie de más de 4.000 hectáreas. Para ello, afirmaron que los agricultores recibirán financiación, seguros para las cosechas, acceso a sistemas de riego, tecnologías modernas y también servicios de procesamiento. A su vez, están desarrollando la infraestructura de riego y ampliando su capacidad de procesamiento, esto con una nueva planta que comenzará a operar en septiembre y posteriormente con la apertura de otras 20 instalaciones en las zonas de cultivo. Para finalizar, visitamos Prensa Latina, que nos informa lo siguiente. Italia exige a la Unión Europea medidas para reducir precios de gas y electricidad. El ministro italiano de Medio Ambiente y Seguridad Energética, Gilberto Pichetto, afirmó que la situación constituye una gran emergencia y señaló que el gobierno evaluó intervenciones para apoyar al sector productivo ante el encarecimiento de la energía. El ministro cuestionó la prolongación de las negociaciones con la Comisión Europea sobre el denominado decreto Bollet. Señaló que la Unión Europea ha establecido límites para utilizar determinadas desviaciones presupuestarias en intervenciones sociales o directamente destinadas a reducir precios, pero argumentó que los actuales incrementos están afectando la capacidad de sectores industriales para mantener su actividad. Y afirmó que el Ministerio de Medio Ambiente y Seguridad Energética y el Ministerio de Economía italiano estudian medidas de apoyo a las empresas. Revisamos los indicadores petroleros. Al inicio de esta jornada, el barril de petróleo intermedio de Texas, el WTI, marcó un precio de $100.30, una caída de $1.98. En el caso del barril del Brent, de referencia en Europa, su precio se ubicó en $101.94, cayendo también $1.94. Y finalmente, el crudo promediado por la OPEP marcó un precio de $116.23. Había estado por arriba de los 120, así que ha ido bajando poco a poco. Llegamos hacia el final. Gracias por su compañía. Como siempre, telesorte.net es nuestro portal. Hay mucha más información a su alcance, pero le invito por lo pronto a que se mantenga en la señal de Telesur. Nos vemos pronto.

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0: Arrancamos nuestra agenda. ¿Cómo les va? Bienvenidos. Que tengan una buena semana. Vamos a ir rapidito a ver nuestra pregunta de este día. Vamos a mostrarles también uno de los aspectos que vamos a prepararnos acá en Agenda Abierta. ONU Venezuela llega a Naciones Unidas con un mensaje de cooperación y entendimiento. La diplomacia bolivariana para la paz sigue abriendo caminos y resultados para el crecimiento de Venezuela. Ahí el interrogante en un ratito nada más aparecerá en Telegram. Arranquemos.
1: Rusia Unida, el partido gobernante, se impone en las elecciones de la Duma Estatal con más del 97% de los votos escrutados. La formación alcanza el 57.83% de los sufragios en las listas federales, según la Comisión Electoral Central. De confirmarse estas cifras, Rusia Unida obtendría 355 de los 450 escaños de la Duma Estatal y mantendría la mayoría constitucional en el Parlamento. Un informe calificado de la Agencia Brasileña de Inteligencia advirtió que Estados Unidos buscaría intervenir en las elecciones presidenciales de Brasil con el objetivo de imponer la hegemonía de Washington en América Latina y desplazar así la influencia de China y otros competidores. Según el informe, Washington ya ha desplegado una estrategia de presión multifacética que incluye aranceles de hasta el 50% contra productos del gigante suramericano, la designación de organizaciones criminales brasileñas como terroristas y otras medidas de presión. El gobierno de Luis Ignacio Lula da Silva ha respondido con cautela. El mandatario reafirma la soberanía nacional durante su discurso en Naciones Unidas al tiempo que responde con reciprocidad comercial contra productos estadounidenses.
0: Portales de comunicación de inmediato. Telesur. Rusia Unida obtiene mayoría en elecciones legislativas. La Comisión Electoral ya informó, Partido Oficialista obtuvo más del 57,86% de los votos emitidos. Siguiente portal de información. Allí nos vamos. Partido Gobernante de Rusia se perfila como ganador de las elecciones parlamentarias. Formación obtuvo más del 57% de los votos en las elecciones para renovar 450 escaños de la Duma Estatal, que es la Cámara Baja del Parlamento. Los ciudadanos rusos mayores de 18 años pudieron votar en colegios electorales dentro y fuera del país, así como en algunas regiones en línea. Los residentes, por ejemplo, de las repúblicas populares de Donetsk y Lugansk y las provincias de Zaporizhia y Jersón, que se reunificaron con Rusia en 2022, participaron por primera vez de estas elecciones. Siguiente portal, lo vemos por acá. Rusia Unida consigue un número récord de escaños en la Duma Estatal. Hablan del triunfo de esta organización política. La Comisión Electoral Central ya a esta hora ha resumido resultados preliminares de las elecciones en Rusia. Ya hay más del 57%, decíamos, del total escrutado y allí la noticia. Odette Díaz de inmediato amplía la información desde Moscú. Bienvenida.
2: Saludos al colectivo de Agenda Abierta y a la teleaudiencia. La participación electoral en los comicios legislativos recién concluidos aquí en Rusia alcanzó más del 59% del padrón electoral, superando la cifra de las elecciones de 2021. Todo ello pese a los ataques ucranianos a regiones fronterizas y a la capital del país.

0: La Comisión Electoral Central, al informar los resultados preliminares, anunció al partido oficialista Rusia Unida como ganador de la justa electoral con el 57,83% de los votos para renovar los 450 escaños de la Duma Estatal, Cámara Baja del Parlamento. Mientras el Partido Comunista de la Federación Rusa consiguió el 13,81%, el Partido Liberal Demócrata el 8,98% y la Nueva Gente el 7,96%. En el proceso participaron 1.126 observadores internacionales de 133 países que incluyeron expertos de naciones occidentales, quienes aseguraron que las votaciones cumplieron con lo establecido en la ley electoral rusa. Al respecto, el observador internacional y presidente del Consejo de Expertos Electorales de Latinoamérica, Nicanor Moscoso, destacó en declaraciones a la prensa la organización y eficiencia que, según su evaluación, caracterizó el proceso electoral en Rusia y afirmó que los temores a posibles consecuencias políticas han impedido a otros veedores acudir a los comicios. A su juicio, muchos observadores de América Latina, Europa y Estados Unidos querrían acudir al gigante eurasiático, pero temen posibles sanciones o consecuencias políticas debido a la hegemonía que ejerce Estados Unidos sobre América Latina. El veedor destacó además la combinación de mecanismos tecnológicos y tradicionales, entre ellos el voto electrónico mediante un sistema similar a un cajero automático y la posibilidad de sufragar mediante una papeleta convencional. Por su parte, la presidenta de la Comisión Electoral Central, Ella Pamphilova, condenó esta mañana que las elecciones se celebraron en medio de masivos ataques de las tropas del régimen de Kiev contra la infraestructura civil en las regiones fronterizas rusas, así como aquí en Moscú. En particular, entre el sábado y la mañana del domingo, la defensa aérea rusa interceptó más de 1.600 drones en todos los frentes, de los cuales 450 fueron abatidos cuando se aproximaban a Moscú. Asimismo, Pamphilova denunció más de 1.000 oleadas de ciberataques al sistema electoral desde el extranjero, en particular desde el Reino Unido, Ucrania, Brasil, Indonesia y la India, mientras añadió que se observaron además tráfico con direcciones IP rusas falsificadas desde nodos internacionales. Es importante destacar que estos resultados no son definitivos, pues el recuento de sufragios aún continúa. Nosotros seguiremos informando en próximos espacios. Ahora devolvemos la señal.
1: Muchas gracias. De inmediato nos preparamos a abrir el análisis. Está Cristian Lamesa, analista geopolítico, también escritor. ¿Cómo te va?
2: Hola Marcela, encantado de estar con vos una vez más.
1: Muchas gracias. Hablemos del triunfo geopolítico que implica el resultado de estas elecciones.
2: Sí, a ver, son resultados para una elección de medio término que creo que Donald Trump haría una fiesta realmente deslumbrante en la Casa Blanca de obtener un resultado similar. Sin embargo, yo creo que esto obviamente habla del liderazgo del presidente Putin y de una posición indudable por parte del pueblo de la Federación Rusa, porque esto también hay que tenerlo en cuenta y los números que marcaba tu colega desde Moscú son muy interesantes, pero aparte, teniendo en cuenta no solo el abrumador triunfo, repito, para unas elecciones de medio término que marcan un récord incluso para la propia Rusia unida en este sentido, sino también que si sumamos a todos los espacios con características patriotas y soberanistas, tenemos un total de un 85,29% del pueblo ruso optando justamente por opciones de estas características, desde un partido conservador como el Partido Liberal Demócrata, hasta la opción del Partido Comunista, segunda fuerza del país, y también obviamente en esta característica tenemos que marcar al partido que superó el 5%, que es Rusia Justa. Y tan solo menos de un 8% en un partido caracterizado por justamente una impronta liberal y pro-occidental como es Novi Eliudi. Entonces yo creo que eso es lo que hace que sea realmente muy valioso este resultado, porque evidentemente el pueblo ruso tiene muy en claro, a pesar de los bombardeos que se hicieron para tratar de opacar esta jornada electoral por parte del régimen de Kiev, que se niega a llamar elecciones, manteniendo un

0: un gobierno ilegítimo al frente del país de Ucrania. Y en contraste, una federación rusa que a pesar de los ataques, el pueblo va a las urnas y le muestra este apoyo incondicional a su presidente Vladimir Putin y a las opciones que tienen que ver con la defensa de la patria y de la soberanía nacional.
1: Fíjate que hace un rato apoyamos firmemente la elección del pueblo ruso. Llegó de parte del Ministerio de Exteriores de China la felicitación a Rusia por esta celebración de elecciones a la Duma. Y China ha dicho, apoya firmemente la elección independiente del pueblo ruso y está dispuesta a seguir trabajando con la parte rusa para poner en práctica importantes acuerdos alcanzados por ambos presidentes. Parecen palabras sencillas, pero encuentran un gran gesto político. Y esto también está relacionado con un momento en el cual, por ejemplo, todos estamos esperando a ver qué es lo que ocurre en Naciones Unidas. Sabes que desde mañana se van a escuchar todas las voces allí, son centenares de países, jefes de Estado, presidentes que asisten a este encuentro. Y China y Rusia siempre han tenido esta sintonía, con lo cual, si bien no es una sorpresa, sigue teniendo un enorme simbolismo político, Cristian.
0: Sí, y aparte contrastando, Marcela, lo que vos decís es súper interesante porque estos líderes soberanistas del mundo multipolar, que sin duda los líderes indiscutibles de esta fuerza que está movilizando a la mayoría global, son Vladimir Putin y Xi Jinping, siempre desde este occidente devaluado, desde este occidente que realmente no representa a sus pueblos, lo vemos en Alemania, sopapo tras sopapo está sufriendo el canciller Merz por parte no solo de los conservadores de AfD, sino también por la izquierda en Berlín, por ejemplo, una izquierda soberanista, hay que decirlo, no globalista. Y en ese sentido es bueno que podamos presenciar y difundir cómo estos líderes que muchas veces, decía, estos políticos occidentales pretenden poner en cuestión la legitimidad de sus mandatos y muy por el contrario, la legitimidad está más que sustentada en la voluntad popular y los que sí sufren cuestionamientos muy serios y muy justificados cuando son justamente personajes lamentables como Merz, Macron, Pedro Sánchez en España, etcétera. Entonces, en ese sentido, yo creo que es realmente una imagen de un vigor democrático el que hoy vemos desde Rusia y también podemos ver desde otros países que realmente deberían justamente marcar también el rumbo para las poblaciones en este occidente en el cual nuestros líderes políticos, en la mayoría de los casos, no representan nuestros intereses y carecen de legitimidad, Marcela.
1: Un gran saludo, gracias por este tiempo.
0: Gracias a vos, un abrazo grande.
1: Es un día muy activo en cuanto al rumbo de las noticias. Los esperamos después de la pausa.

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decisiones que toman nuestros gobernantes y que impactan en nuestros bolsillos. El precio del diésel en Estados Unidos alcanza $6.49 por galón, un nuevo récord. La información la aporta la Asociación Automovilística. El precio es casi el doble de los 3.71 de hace solamente un año. También destaca el organismo que actualmente el promedio nacional de la gasolina regular es de 4.47, o sea, $4.47. Suroeste de California se registran allí los precios más altos, $8.04 el diésel y $6.13 el litro de combustible regular. El organismo también indica, al duplicarse costos del combustible, esto podría crear un escenario donde se encarece absolutamente todos los alimentos, la cadena de producción de carburantes, los fertilizantes y todos los productos que consumimos día a día. Además, vamos a ver, precios de la energía también en España tienen esta situación. El diésel se encarece casi un 70%. 70%. El precio del gasóleo se ha encarecido 68% antes de los impuestos. A eso hay que sumarle los impuestos. Y la idea del Estado es evitar a toda costa un mayor impacto en el bolsillo de la población. Hay paquetes de medidas que o vienen en marcha o ya están a punto de debatirse. Hay algunas que redujeron el IVA y los impuestos, pero claramente con esto no es suficiente. El más reciente punto discutido y abordado fue un segundo decreto ley que entró en vigencia el 1 de julio. Desaparece la rebaja del IVA, pero mantenía una reducción del impuesto sobre los hidrocarburos. Para agosto también se redujo el descuento fiscal hasta los 10 céntimos el litro y esto obviamente con

0: conlleva encarecimiento para el consumidor del 28%, precio del gasóleo desde febrero al 31 de agosto. ¿Y a cuánto cotiza hoy el crudo? WTI, $100.30. El Brent, $101.94. Y el crudo OPEP, $116.23. Tienen ahí un panorama rápido para ir siguiendo los hechos. Ahora me voy a ir a un informe desclasificado de la Agencia Brasileña de Inteligencia, que advirtió que Estados Unidos buscaría intervenir en las elecciones presidenciales que se hacen ya el 4 de octubre. Entonces, una vez que aparece esta información, deja abajo la presunción o lo que podía estar circulando el tema, lleva evidencia, o sea, ya hay cómo comprobar que esto está ocurriendo. Los medios de comunicación titulan de esta forma: Telesur, informe de inteligencia, alerta sobre injerencia de Estados Unidos en elecciones brasileñas. Este informe desnuda lo que está pasando y con evidencia pone a consideración de todos los lectores la intervención de Estados Unidos en elecciones presidenciales de Brasil. Vamos al otro portal de comunicación. Ahí lo tienen, Brasil de Fato con ustedes. ABIN, que es la sigla de la agencia, advierte al gobierno y al TCE sobre el nivel crítico de interferencia estadounidense en las elecciones brasileñas. Hay una tendencia de aumento de presión sobre Brasil, es lo que dice el informe. Hay una intensificación y reconfiguración selectiva de la presión ejercida por Estados Unidos, aunque dentro de un patrón histórico de influencia en la región. Esto también hay que decirlo. La evaluación no apunta a manipulación en urnas ni a una alteración del resultado electoral, sino que trata la posibilidad de que existan presiones políticas, económicas y diplomáticas interfiriendo en el entorno institucional y en el debate público. Brasil 247 le muestra: Lula presenta la defensa de la soberanía ante la ONU en medio de tensiones con Estados Unidos. Brasil es el orador inicial de orden en Naciones Unidas. Esto es una tradición. Ya tienen el discurso afinado en Naciones Unidas. Brasil va a llevar su postura y abrir el debate en un momento geopolítico global de máxima tensión. Nacho Lemus está con nosotros, trae la actualidad y a esta hora se suma con la información.
1: Saludos, el presidente brasileño Lula da Silva ya se encuentra en Nueva York para participar en la Asamblea General de las Naciones Unidas. Durante este año, además de las reivindicaciones básicas que realiza Brasil, hay otros temas en cuestión. El Instituto Vladimir Herzog de Brasil presentó ante la ONU y también ante el Secretariado de Derechos Humanos de la ONU una carta en la que pide que haya medidas en torno a la intención de los Estados Unidos de injerencia en el proceso electoral brasileño. El Instituto Vladimir Herzog, que es una organización reconocida en Brasil de derechos humanos, afirma que, por un lado, hay declaraciones explícitas de los Estados Unidos de interferencia en Brasil en el proceso electoral, que tendrá su primera vuelta el 4 de octubre y una eventual segunda vuelta hacia final de octubre. Y por otro lado, también citó una declaración hecha por la Agencia Brasileña de Inteligencia, ABIN. Esta declaración afirma que los Estados Unidos tienen interés en la injerencia, en la interferencia en el proceso electoral brasileño, y esto muestra preocupación también de los órganos de inteligencia en Brasil. Hay que recordar que el gobierno de Donald Trump impuso sanciones en aranceles contra Brasil, contra productos brasileños, y por otro lado también impuso sanciones contra miembros de la Corte Suprema brasileña y otros políticos brasileños. Este escenario muestra un apoyo del gobierno de los Estados Unidos a otros candidatos, según declara el entorno de Lula da Silva, como el actual senador Flavio Bolsonaro. En ese sentido, también hay que destacar que durante la última semana se revelaron cartas y documentos presentados por el

0: entorno bolsonarista al gobierno de Donald Trump para la concesión de las tierras raras brasileñas, de los minerales críticos y estratégicos brasileños. Esta sería entonces la contrapartida del apoyo de Donald Trump, señalan algunos, a el candidato Flavio Bolsonaro. Entonces, todo esto se está dando justamente cuando el presidente Lula da Silva participará por última vez durante su tercer mandato en la Asamblea General de las Naciones Unidas. Veremos si es la última realmente, porque es candidato a la presidencia y puede en un nuevo mandato tener participación en la ONU. Para cerrar, un punto importante es que Lula durante la jornada de ayer publicó un artículo en el medio Financial Times en el que, junto con otros presidentes, el primer ministro de Canadá, presidente de Kenia, también el presidente del Consejo Europeo, afirmó Lula que es necesario el multilateralismo para enfrentar las actuales crisis y conflictos que se vienen multiplicando en el planeta. Lula señalaba que el multilateralismo es el camino y además pide la reforma del Consejo de las Naciones Unidas. Estos son los pedidos que seguramente estarán en los discursos de Lula da Silva durante la Asamblea General de la ONU. Estudios.
1: Muchas gracias. Ana Prestes está con nosotros, es analista internacional. Buen día.
2: Buen día Marcela y a todos que nos escuchan.
1: Gracias. A tu juicio, ¿cuáles son los temas que van a estar en agenda acá, los temas preponderantes?
2: ¿Para la Asamblea General de la ONU?
1: Exacto.
2: Bueno, creo que el presidente Lula no va a hablar directamente o nominar a Trump, pero va a decir de manera general que en Brasil estamos en elecciones y que en estas elecciones se va a votar por la continuidad de la democracia en Brasil o no, por la continuidad de la soberanía brasileña o no. Él también va a decir a toda la gente de todo el mundo, ¿no?, que está en la Asamblea General de la ONU, todo lo que ha hecho en este su tercer mandato, su tercer gobierno. Y lo que ustedes hablaban hace poco, que yo escuchaba, la importancia de retomar el multilateralismo al centro de las relaciones entre los países, ¿no? Las relaciones diplomáticas con el multilateralismo como la baliza, porque lo que está pasando en los últimos años es que se está poniendo fuera toda una historia de construcción de relaciones internacionales basadas en el multilateralismo. Creo que va a poner mucha énfasis en eso, y eso también es un mensaje a Estados Unidos, pues son justamente los Estados Unidos los que están jugando fuera el multilateralismo, el derecho internacional, las leyes internacionales, los acuerdos internacionales. Y presidente Lula va a hablar también de paz, va a hablar de la necesidad de poner ojo y buscar solución a las guerras y a los conflictos que hoy ocurren en el mundo. Entonces creo que son estos los temas generales. Va a hablar de Brasil, de lo que ha hecho por Brasil y a partir de Brasil al mundo. Va a hablar también de soberanía, democracia, que están amenazadas en nuestras elecciones si gana la familia Bolsonaro, y va a hablar de multilateralismo y la importancia de eso para el mundo.
1: Te preguntaba esto para arrancar, Ana, porque la realidad es que hay una fragmentación geoeconómica global. Entonces, con esa fragmentación tenemos focos cada vez más polarizados, tomando partido, por decirlo así. Y Brasil no es la excepción. Eso es lo que estamos viendo cuando vamos chequeando día a día las encuestas siguiendo las elecciones en Brasil. Eso es lo que vamos viendo cada vez que se conoce una imagen o Milei va a Brasil a apoyar a Bolsonaro Jr. o habla Marco Rubio. En realidad estamos viendo el encuentro de dos mundos absolutamente distintos donde ni siquiera vemos que puede haber otra cosa que no sea fricción cuando se encuentran. Por eso también es tan importante este último mes de rumbo a las elecciones en Brasil. Quiero pedirte el punto de vista. En este mes que nos queda de carrera electoral, ¿a qué nos tenemos que anclar? ¿Dónde están las certezas?
2: Marcela, menos de un mes. 15 días para la primera vuelta. La primera vuelta es el 4 de octubre, entonces 2 semanas. Esta semana que ya empezó, la próxima, y estamos en elecciones de 4 de octubre. La primera vuelta es muy, muy importante.

0: importante, como fue, por ejemplo, en Colombia, ¿no? La primera vuelta fue importante y ahí ya se miraba cómo las cosas iban construyendo el movimiento de una campaña internacionalizada, como una campaña en que estamos, el campo político de la izquierda está peleando contra la Casa Blanca, como si hubiera un comité a partir de la Casa Blanca coordinado por Marco Rubio para intervenir y para ganar las elecciones en Brasil. Y si no gana las elecciones, para volver a tener un movimiento golpista como lo hemos visto en 2022. Entonces, en estas 2 dramáticas semanas hasta el 4 de octubre, lo que vamos a vivir, lo que vamos a presenciar es esta presión externa que, repito, viene de la Casa Blanca, viene de Marco Rubio, viene de los bolsonaros que viven en Estados Unidos y están coordinados con esta gente para intervenir en las elecciones brasileñas con los métodos que ya conocemos, con el método Cerimedo, por ejemplo, que conocimos en Honduras, en Colombia, en Bolivia, mismo en Argentina y mismo en Brasil en 2022, desacreditar el proceso de votación en Brasil, desacreditar las elecciones si ellos no ganan y al mismo tiempo con sus haciendas, con sus granjas de bots, con mucha plata y las big techs masivamente influyendo en la formación de la opinión pública brasileña. Entonces, es una guerra híbrida total lo que estamos viviendo en Brasil para estas elecciones y estas 2 semanas son muy, muy importantes porque Lula tiene que salir con una ventaja grande en la primera vuelta para tener mejores condiciones a la segunda vuelta, porque por la segunda vuelta vienen muchos de la derecha unidos a Bolsonaro para intentar sacar Lula de la presidencia de Brasil.
1: Muchas gracias por este tiempo, Ana.
0: Gracias, Marcela. Gracias a todos.
1: Vamos a ver, ¿qué tenemos en Telegram? Un gran mensaje, una opinión que es fundamental. Ahora la tienen, a ver si la mostramos a la pregunta. Presidenta Delcy Rodríguez, presidenta encargada de Venezuela, llega a Nueva York con un mensaje de cooperación y entendimiento. La diplomacia bolivariana para la paz sigue abriendo caminos y resultados para el crecimiento de Venezuela y 33% dice sí, Venezuela vencerá. No, falta mayor posicionamiento, dice 67%. Quiere decir que le piden a Venezuela que siga saliendo al exterior para mover agenda, mover acuerdos, mover alianzas. Hay un 0% que dice no sé, no contesta. Tenemos que la Asamblea General de Naciones Unidas estará centrada en cómo mantener y cómo fortalecer sus capacidades de preparación frente, por ejemplo, a escenarios desconocidos como una pandemia, pero también frente a otros dilemas geopolíticos actuales. Revisamos esto y luego volvemos.
2: Panamericana de la Salud, OPS, se sumará a los esfuerzos mundiales para fortalecer la prevención, preparación y respuesta frente a pandemias durante el 81º periodo de sesiones de la Asamblea General de las Naciones Unidas, en el marco de la segunda reunión de alto nivel sobre prevención, preparación y respuesta frente a pandemias que tendrá lugar el 25 de septiembre. Reforzar la preparación frente a futuras pandemias sigue siendo una prioridad mientras los países enfrentan a sanitarias emergentes y reemergentes y trabajan para construir sistemas de salud más resilientes y sostenibles. La Asamblea General se celebra en un momento decisivo para la salud mundial, mientras los países siguen haciendo frente a emergencias sanitarias, presiones económicas relacionadas con el clima y una disminución de la asistencia oficial para el desarrollo, al tiempo que trabajan para fortalecer los sistemas de salud y proteger a las poblaciones frente a riesgos futuros.

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1: ¿Cómo le va? ¿Qué tal? Sea bienvenido.

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0: Qué lindo es que alguien nos espere. En este caso es nuestro equipo Irrey Gómez en La Habana. Qué lindo que en el Día de la Primavera, feliz Día de la Primavera y Día del Estudiante en Argentina, Rey, estén allí listos para reportarnos e informarnos. Un abrazo cálido para todos.
1: Muchas gracias, Marcelita querida. Siempre te esperamos desde la capital de todos los cubanos y cubanas. Vamos a comenzar informando que el ministro de Relaciones Exteriores, Bruno Rodríguez Parrilla, sostuvo este fin de semana un encuentro con cubanos residentes en Estados Unidos. La reunión se realizó en la sede de la Misión Permanente de Cuba ante la Organización de las Naciones Unidas, en el contexto de la participación del canciller en el segmento 81 de alto nivel de la Asamblea General. Bruno Rodríguez destacó los esfuerzos de Cuba por fortalecer los vínculos y la integración de los compatriotas que viven en el exterior, así como de sus descendientes en la vida nacional. Denunció además el recrudecimiento de la agresión estadounidense al país caribeño y la calificó de castigo colectivo. A su vez, subrayó el impacto de esta política unilateral de la Casa Blanca sobre las familias y la población cubana en general. Vamos a revisar reacciones. Justamente en redes digitales, el canciller Bruno informó: participamos en el Encuentro Nacional de Cubanos Residentes en Estados Unidos como parte de nuestra participación en el debate general del segmento de alto nivel del 81 periodo de sesiones de la Asamblea General de las Naciones Unidas. Destaqué, dijo, la importante labor desplegada por nuestro país para lograr la mayor relación e integración en la vida nacional de los compatriotas que residen o permanecen tiempo prolongado fuera de Cuba y de sus descendientes. Continúa diciendo el canciller, subrayamos el reforzamiento de la agresión de Estados Unidos contra Cuba, el castigo colectivo que se aplica contra el pueblo cubano y el impacto despiadado que está teniendo sobre las familias y la población en general. No hay manera de justificar un crimen tan cruel, concluye diciendo el titular cubano de Exteriores. Y en paralelo, la voz de los artistas y escritores cubanos llegó hasta la sesión regular del Consejo de Derechos Humanos de la ONU para denunciar el impacto de la política hostil de Estados Unidos contra Cuba. Ante un plenario compuesto por diplomáticos, expertos y representantes de organizaciones de todo el mundo, Marta Bonet de la Cruz, presidenta de la Unión de Escritores y Artistas de Cuba, se refirió a los efectos negativos del bloqueo impuesto por el gobierno de Estados Unidos y que este ocasiona en todos los ámbitos, especialmente en el de la cultura y la creación artística. La dirigente cubana expuso ante los presentes cómo dicha política arbitraria afecta al quehacer de los creadores y limita el desarrollo de la cultura cubana. Su denuncia se da en el contexto de la sesión del Consejo de Derechos Humanos que se desarrolla hasta el 7 de octubre en Ginebra, Suiza. Vamos a escuchar un fragmento de su declaración.
2: Cuba enfrenta un duro cerco económico y financiero por parte del gobierno de los Estados Unidos, que acaba de ser evaluado como la principal causa de sufrimiento de nuestro pueblo por el Consejo de Derechos Humanos. El arte, la literatura, el patrimonio cubano y nuestros creadores también sufren severas consecuencias que afectan la creación

0: y la enseñanza artística de carácter gratuito, la programación cultural, la preservación del legado patrimonial y el diálogo fluido con los colegas de todo el mundo. Se nos niega el derecho a sostener intercambios culturales y académicos con los estadounidenses y se nos impide desarrollar con naturalidad nuestra industria artística.
1: Y en el ámbito deportivo hay buenas noticias para la mayor de las Antillas. Sucede que el equipo cubano de voleibol masculino derrotó 3-1 a Canadá. Conquistó de esta manera la única plaza olímpica en disputa en Moncton, gracias a lo cual regresa a los Juegos Olímpicos Los Ángeles 2028. Cuba encontró sus mayores argumentos en el ataque y el servicio, mientras Canadá se destacó en el bloqueo. El triunfo del equipo cubano adquiere dimensión especial por el adversario, pues fue precisamente Canadá el rival al que derrotó para clasificar a Río 2016, antes de caer frente a los norteños en la batalla por el grupo a Tokio 2020. Además, Canadá, recordemos, había vencido 3-0 a Cuba en las semifinales del Campeonato Continental Norseca, celebrado en este mismo escenario. Ausente de Tokio 2020 y París 2024, Cuba vuelve entonces al escenario olímpico en 2028, donde intentará prolongar una historia que tuvo su último capítulo en Río de Janeiro. Vamos finalmente a revisar cómo se comporta el servicio de electricidad de nuestro país tras la interconexión del Sistema Eléctrico Nacional desde el sábado en horas de la noche. Vamos a recordar que el viernes el CEN sufrió una nueva desconexión total. Y ahí vemos en pantalla el pronóstico. Para el pico nocturno de este lunes 21 de septiembre se pronostica una disponibilidad de 1.215 megawatts, una demanda de 3.150 megawatts, lo que dará una afectación aproximada de 1.975 megawatts. Con estas informaciones, Marcelita querida, cerramos nuestra ventana de hoy desde la capital de todos los cubanos y cubanas, deseándoles una feliz jornada y una mejor semana.
2: Muchas gracias. Así arrancamos con fuerza. Vamos, Quique. ¿Cómo estás? ¿Corriendo?
3: Sí, corriendo, ¿sí? Como siempre.
2: Eso.
3: Bueno, así arrancamos la semana.
2: ¿Qué tal el fin de semana?
3: Ah, hay mucha información
2: los
3: deportiva.
2: Los sudamericanos, mira, han dado de todo, increíble.
3: De todo.
2: Y hasta vi a dos pilotos agarrándose trompadas en boxes también después de haber chocado. O sea, pasó de todo realmente.
3: De todo. Y Venezuela en el fútbol femenino, una vez
2: Uy,
3: más se ratifica,
2: sí, sí,
3: que está un peldaño por encima, me atrevo a decir esto, al fútbol masculino de este país, que le sigue dando buenos resultados.
2: Bueno, pasa que eso no es subjetivo. Cuando decimos un
3: claro,
2: peldaño por arriba es porque hay resultados
3: claro,
2: conseguidos.
3: Vamos hablando de resultados porque el deporte es resultadista y a los televidentes les gusta eso.
2: Dale, vamos.
3: Vamos pues, vamos a revisar información deportiva.

Bien, empezamos a revisar información deportiva para arrancar la semana acá en Agenda Abierta. Tenemos que hablar de México porque se coronó campeón mundial en la categoría de punzai freestyle mixto más 17 tras conquistar medalla de oro en Chuncheon. Esto es Corea del Sur. Bueno, el equipo mexicano hizo historia al convertirse como campeón mundial en la categoría mixta de freestyle para mayores de 17 años. Campeonato mundial de taekwondo punzai Chuncheon 2026. Este país es el papá del deporte, este mismo que usted ve en pantalla, el papá del taekwondo, ahí nació. Bueno, tras vencer a Tailandia, Estados Unidos y Filipinas con una deslumbrante rutina que combinó técnica, como ven las imágenes, acrobacias y música, la delegación nacional integrada por atletas como Cecilia Lee, Josué Galindo, superó su anterior subcampeonato del 2024 y con este resultado histórico, la escuadra azteca cerró una destacada participación global de una medalla de oro, una de plata y cinco de bronce para consolidarse firmemente entre las potencias internacionales de esta disciplina. Bien, y Brasil se proclamó campeón además del sudamericano voleibol masculino que se disputó en Río de Janeiro y logró su pase al Mundial de Polonia 2027 y a la cita olímpica de Los Ángeles 2028. Y es que la selección brasileña derrotó a Argentina 3-0 en la gran final disputada en el Maracanacinho luego de imponer su dominio en ataques y servicios desde el inicio del partido para llevarse el primer set 25-20. Aunque el albiceleste mejoró su juego e intentó aventajar el segundo parcial, logrando acercarse en el marcador. El seleccionado local hizo lo suyo para cerrar el set por un ajustadito 25-23 con un ataque definitivo de Adriano Xavier. Y en el último periodo los argentinos volvieron a presionar, a meter presión ahí en búsqueda de la remontada y llegaron incluso a liderar el tablero 8-6. Pero la verde-amarela equilibró rapidito las acciones y gracias a una brillante definición de Adriano y Darna Ferreira, quien se erigió ahí como la gran figura indiscutible del encuentro al firmar un total de 23 puntos. Sellaron el triunfo definitivo con un 25-20. De esta manera el equipo masculino de

0: Brasil no solo aseguró su clasificación al Campeonato Mundial de Polonia 2027, sino que también quedó con el boleto directo a los Juegos Olímpicos de Los Ángeles 2028, repitiendo incluso el éxito de la selección femenina brasileña, que también estará presente en ambas citas internacionales. Bien, en otras informaciones, el piloto español Pedro Acosta, al mando de su KTM, logró una histórica victoria en el Gran Premio de Austria al conquistar su primer triunfo en la MotoGP. Y es que tras recuperarse ya de una caída sufrida en la carrera sprint previa, el murciano demostró además un impecable ritmo en el trazado de Red Bull Ring, imponiéndose tras una intensa batalla al líder del campeonato Jorge Martín y a Marco Bezzecchi, quienes completaron el podio. Esta importante victoria le permite entonces a Acosta romper una racha de múltiples podios sin alcanzar el primer lugar y celebrar a lo grande en la propia sede de su equipo, consolidando su estatus como una de las grandes figuras del motociclismo actual. Bien, y nosotros de esta manera cerramos así de breve la información deportiva, como siempre, en Agenda Abierta. Y para los que preguntan hasta ahora, mientras se incorpora nuestra compañera, lo que tiene que ver con los detalles del logro histórico de la selección femenina en la Liga Evolución Sub-15, ese campeonato histórico, además, en un fin de semana lleno de gloria, porque la selección futsal, además femenina, pudo llegar a la final, venció en semifinales a Argentina. Esto no le va a gustar a Marcela, le ganaron 3-2, un partido que sacó en remontada, pero perdió la final nada más y nada menos que ante Brasil, la campeona absoluta de esta categoría. Los detalles, por supuesto, se los tenemos en Deportes Telesur.
1: No quise interrumpirte nada porque era una perlita lo que estabas diciendo. Sí, gracias, Quique.
0: Vale.
1: Nos estamos viendo.
0: Seguro.
1: 11 de la mañana, pantalla de Telesur, tienen deportes y ahora viene Cardiali Ramírez y ahí va Quique presto y raudo. Te está dejando el espacio. ¿Cómo estás?
2: ¿Cómo estás, querida Marcela? Feliz inicio de semana para todos. Iniciamos. Y en China se inauguró la 13ª edición del Festival de Cine de la Ruta de la Seda, con más de 2.000 películas que abarcan una amplia gama de géneros, de temáticas, de 139 países y regiones. Este evento se destacó por la nueva sección de cine infantil y se presentaron más de 60 películas para niños de todo el mundo. Además, se seleccionaron 15 títulos sobresalientes para la lista de finalistas. También por primera vez establecieron un mecanismo de cooperación en profundidad con el país invitado de honor, Egipto, a ser el país anfitrión, acoger eventos como proyecciones de películas y diálogos temáticos. Durante el evento se van a proyectar más de 400 películas en cines, en plataformas en línea, espacios al aire libre, campos universitarios y, así como funciones especiales con descuento para todo el público. También van a colaborar con 13 empresas para organizar una serie de eventos paralelos con temática cinematográfica que van a combinar películas con gastronomía, excursiones, entretenimiento y mercados al aire libre. Y el Festival de Cine de San Sebastián en Montevideo generó un boicot por la desinformación y por las sanciones. Llamó a la protesta por la presencia de Israel entre los miembros del jurado. El grupo convocó a una manifestación para el próximo 26 de este mes, esta fecha de clausura del evento, en rechazo a la participación de Dana Blankstein Cohen como parte del jurado del premio a nuevos directores. Cohen funge en esta ocasión como directora del Instituto de Cine Sanspingen de Jerusalén, cuya institución es señalada como no neutral y un brazo del Estado sionista. La protesta se va a realizar bajo el lema "Ni un representante de Israel en el Cine Maldia". Hasta este momento, la organización del festival no ha emitido ningún pronunciamiento oficial sobre esta convocatoria, aunque algunas fuentes confirmaron que las actividades se van a mantener según la programación.

Y otra de las polémicas en este contexto redefine a Estados Unidos, donde el cantante británico Ed Sheeran se pronunció a favor de Palestina en medio de las polémicas y presiones que se han destacado tras la censura del rapero Macklemore de su gira. Durante su actuación en Filadelfia, el autor de Perfect se disculpó ante el público por la expulsión de su telonero y calificó como injustificables, catastróficos y desproporcionados los ataques del régimen de Israel en territorio palestino. Aunque Sheeran no había mostrado hasta ahora una postura firme sobre la agresión de Gaza, estas últimas declaraciones definitivamente representan un cambio radical respecto a lo dicho hace varios días por nosotros acá en Telesur, específicamente en nuestros segmentos de cultura, cuando se expresó que el público en sus conciertos no esperaba un foro político. Esta situación ocasionó que otros artistas también abandonaran la gira del británico y apoyaran a Macklemore y a toda la población palestina.

0: Esperamos más adelante seguir compartiendo con ustedes información acerca de este tema que ha estado bastante polémico y ha tenido bastante tela que cortar en las últimas semanas. Finalizamos nuestro segmento de cultura. Nos vemos a las 11:30 de la mañana en nuestro segmento de Conexión Global.
1: Finalizamos agenda. Será hasta luego. Gracias, Katia.
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Muy buenos días, bienvenidos y bienvenidas a Reporte 360. Mi nombre es Marina Aguirre y arrancamos con los titulares más importantes de la jornada de hoy. El partido gobernante Rusia Unida se perfila como ganador en las elecciones legislativas de la Duma Estatal con más del 97% de los votos escrutados. La presidenta encargada de Venezuela, Delcy Rodríguez, llega a Nueva York con la firmeza y la defensa de los principios de unidad en el marco del periodo de sesiones número 81 de la Asamblea General de la ONU. La ONU alerta sobre el agotamiento de las reservas hídricas y los desajustes históricos en el ciclo del agua. Estos son los titulares más importantes y ahora arrancamos con uno de ellos porque con más del 96% de los votos escrutados, el partido gobernante de Rusia se proyecta como el ganador de las elecciones legislativas de la Duma Estatal. La Comisión Electoral Central ha revelado los resultados preliminares que aseguran que la formación obtuvo más del 57% de los votos en los comicios parlamentarios. Por su parte, el Partido Comunista de la Federación Rusa ha conseguido el 13.79% y el Partido Liberal Demócrata el 9.01%. La participación de las y los votantes ha superado el 59% por encima de la del año 2021, pese a las amenazas y a los ataques del régimen ucraniano contra Moscú y también a las diversas regiones fronterizas. Continuamos en Rusia, pero en otras noticias, porque su ejército ha lanzado ataques con vehículos aéreos no tripulados a varios centros logísticos y puertos de Ucrania. Los ataques han impactado contra centros logísticos, instalaciones energéticas y también puertos estratégicos en las localidades de Odessa e Izmail, destruyendo de esta manera almacenes de uso militar cerca de Kiev y también neutralizaron embarcaciones de carga seca en el Mar Negro que estaban destinadas al reabastecimiento de insumos.

En otras noticias, la capital de Malasia lleva días cubierta con una densa capa de niebla tóxica que mantiene en alerta a la ciudad de Kuala Lumpur a causa de incendios forestales en Indonesia. Ante esta contaminación del aire, el gobierno de Malasia ha anunciado el envío de auxilio militar y de brigadas de socorro para sofocar las llamas en el territorio indonesio con la autorización del presidente Prabowo Subianto. Además, fuerzas internacionales suman los esfuerzos en la región en medio de una temporada de incendios agravada también por el impacto del fenómeno del Niño. Nos trasladamos a Japón porque el país registra precipitaciones en Tokio mientras espera la llegada del tifón Dianmu en el este de la nación. La agencia meteorológica ha advertido que las lluvias podrían intensificarse antes de que el tifón toque tierra. Instó a los residentes a extremar la precaución y también a adoptar las medidas preventivas necesarias. La agencia prevé que el tifón llegue a las zonas costeras del Océano Pacífico en estos próximos días. Ahora nos vamos a ir a una pausa, pero les informamos luego de ella que la presidenta encargada de Venezuela, Delcy Rodríguez, llegó a Nueva York con la firmeza y la defensa de los principios de unidad en el marco del periodo de sesiones número 81 de la Asamblea General de la ONU. Ya venimos con esta información y con otras más, así que no se vayan.

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0: Gracias por acompañarnos, gracias por elegir Telesur. Continuamos con más Reporte 360 y nos vamos a China porque el país conmemora este lunes el quinto aniversario del lanzamiento de la iniciativa para el desarrollo global propuesta por el presidente Xi Jinping ante la Asamblea General de las Naciones Unidas. Desde Beijing, nuestro compañero Ángel Santa Cruz nos tiene los detalles. Veamos. Saludos, Ángel.
1: Sí, saludos, colegas, desde Beijing. China conmemora hoy el quinto aniversario del lanzamiento de la Iniciativa para el Desarrollo Global propuesta por el presidente Xi Jinping ante la Asamblea General de la ONU. La Iniciativa para el Desarrollo Global busca acelerar la implementación de la Agenda 2030 para el Desarrollo Sostenible de la ONU mediante la cooperación internacional. Sus áreas prioritarias incluyen la reducción de la pobreza, la seguridad alimentaria, la innovación, el cambio climático y el desarrollo sostenible. Durante la 18 reunión de líderes del BRIC en India, el mandatario chino afirmó que en estos 5 años su país ha llevado a cabo conjuntamente más de 2.000 proyectos de cooperación con diversas partes y ha formado más de 200.000 talentos de unos 120 países. Recientemente, el canciller chino Wang Yi afirmó también que la iniciativa pasó de ser una propuesta de Beijing a convertirse en un consenso internacional. Wang señaló que el mecanismo constituye hoy un marco de cooperación con resultados prácticos. El jefe de la diplomacia indicó además que la iniciativa busca responder a los desafíos actuales del desarrollo global. Asimismo, subrayó que la iniciativa contribuye a la reconstrucción de la agenda internacional en esta materia. Según Wang, el objetivo original de la propuesta fue promover una visión centrada en el desarrollo y aportar soluciones desde China. Actualmente, más de 130 países y organizaciones internacionales participan en la cooperación relacionada con la iniciativa, en evidencia de la importancia de la misma para el progreso mundial. Por ahora, esto es noticias. Devolvemos la señal a los estudios centrales de Telesur en Caracas, Venezuela.
0: Muchísimas gracias, como siempre, Ángel, por la información. Y ahora pasamos con otra información. Y claro que sí, periodo de sesiones de la ONU, el número 81, y los jefes de Estado y de Gobierno se reúnen en Estados Unidos para el inicio del 81º periodo de estas sesiones de la Asamblea General de las Naciones Unidas. Este periodo de sesiones tiene como tema central restaurar la confianza, gestionar la transformación, una ONU que cumpla para todos. Estos desafíos se derivan de la fragmentación geopolítica, los conflictos regionales y las diversas crisis provocadas por ellos. Serán abordadas por la plenaria liderada por el diplomático de Bangladesh, Khalilur Rahman, integrada por las delegaciones de los 193 países que comienzan a arribar a la ciudad de Nueva York. Y la Organización de Naciones Unidas está alertando sobre el agotamiento de las reservas hídricas y los desajustes en el ciclo del agua. La Organización Meteorológica Mundial de la ONU ha detallado en un informe que los glaciares han perdido 1.4 billones de toneladas de agua dulce que derritieron en tan solo 2 años, lo que equivale a un tercio de las extracciones anuales de agua dulce en todo el planeta. A su vez, el año 2025 se ha calificado como uno de los 3 años más secos en los ríos, registrando solo un 36% de los cauces que mantuvieron el flujo constante. En esta línea, la Organización Mundial resaltó que la gestión hídrica debe superar las fronteras y que se debe asumir la importancia a nivel mundial. Esto dicho por la OMM. Y en este contexto, la presidenta encargada de Venezuela, Delcy Rodríguez, arribó a Nueva York para asistir a esta 81º periodo de

De sesiones de la Asamblea General de la Organización de Naciones Unidas. Tras años de ausencia, Rodríguez y su delegación marcan el reinicio formal de la participación de Venezuela en los debates multilaterales del organismo multinacional. La agenda de la mandataria encargada contempla encuentros bilaterales y también sesiones con miras a consolidar la cooperación estratégica resultado de la diplomacia de paz venezolana. En áreas como el multilateralismo, el desarrollo sostenible y la gestión de asistencia técnica conjunta con las agencias, con los fondos y programas del sistema de las Naciones Unidas. Y nos vamos a Venezuela, porque el país ha registrado una disminución de un 53% del indicador de riesgo país en el transcurso de este año 2026 y en medio de expectativas petroleras. Este comportamiento está directamente vinculado con la flexibilización de las licencias en el sector hidrocarburos, nuevos acuerdos petroleros y una reincorporación de los bonos soberanos y de PDVSA en los índices de liquidez internacional. La evolución da continuidad a la tendencia de descendente observada durante el año pasado, el 2025, periodo en el cual el indicador cayó desde niveles superiores a los 24.900 puntos básicos y hasta cerrar cerca de los 12.739 puntos. El valor de los títulos refleja el aumento especulativo del mercado internacional y también las expectativas de recuperación de activos a largo plazo. Y continuamos en territorio venezolano porque su gobierno ha saludado el fortalecimiento de las relaciones alcanzadas con Paraguay en aras de crear espacios en materia comercial y productiva para el beneficio de ambos pueblos. El comunicado expresa lo siguiente: Venezuela y Paraguay ratifican los principios de diálogo franco, abierto y respetuoso con estricto apego a la soberanía nacional, la igualdad soberana de los estados, la autodeterminación de los pueblos, la reciprocidad y el pleno cumplimiento del derecho internacional en favor de la paz, la estabilidad y el bienestar compartido. Reconocen la importancia de propiciar espacios de encuentro entre los sectores productivos y comerciales para impulsar oportunidades de interés mutuo. Ambos gobiernos reafirman el compromiso de sumar capacidades para fomentar el desarrollo económico integral, promover el comercio complementario y dinamizar los mecanismos de cooperación técnica, productiva y social, consolidando espacios de diálogo constructivo que redunden en beneficios directos para ambos pueblos.

0: cambiamos de continente, cambiamos de país y por ende de tema, porque más de 200 entidades marcharon este domingo por las calles de Barcelona, España, contra la ampliación del aeropuerto del Prat. Denuncian que el proyecto agravaría la crisis climática, la masificación turística y también la destrucción de espacios naturales protegidos. Pero vamos a ver ahora los detalles con nuestro corresponsal Andrés Flores.
1: De 200 entidades sociales, vecinales y ambientales, recorrió este domingo el centro de Barcelona contra la ampliación del aeropuerto del Prat. La propuesta llega días después de que el gobierno español aprobara las primeras inversiones del proyecto, que prevé alargar la tercera pista, la más cercana al mar, para permitir vuelos intercontinentales. Sus impulsores lo presentan como una oportunidad económica, quienes se oponen como una amenaza.
2: Estamos aquí en representación de la red internacional Stay Grounded, que es una red global que lucha en contra de la expansión y el crecimiento de la industria de la aviación. Y lo hacemos por distintas razones. Una tiene que ver con la emergencia climática en que vivimos, en que el planeta pues, se está sobrepasando los límites planetarios para sostener vida en la Tierra. Y al mismo tiempo también por los impactos directos que tiene la industria de la aviación y su ampliación en las ciudades, en las comunidades donde vivimos. Vemos cómo nos quitan la vivienda, el derecho a una vivienda asequible.
1: Para quienes defienden la ampliación, como la patronal catalana Foment del Trabal, dicen que es

0: necesario para conectar Barcelona con el mundo y multiplicar los destinos intercontinentales. Pero quienes se oponen destacan el costo ambiental del proyecto. Un estudio del observatorio DESCA calcula que la ampliación elevaría las emisiones contaminantes un 8% en 2030 y hasta un 22% en 2033.
1: Se lleva ya unos años de lucha en contra de las obras que quieren hacer con la ampliación del aeropuerto de Barcelona, no teniendo en cuenta no solo pues para masificar y ampliar el turismo, pero para también destruir unas zonas ecológicas y de vecindaje. Pues hoy estamos otra vez para decir que la ciudad de Barcelona, contesto, no queremos esa ampliación. Y queremos que no haya tanto flujo de turismo porque hace una contaminación, teniendo el cambio y la crisis climática, tenemos derecho a una vivienda digna y sin destruir el ambiente, natural, ¿no?
0: Los activistas también destacan el impacto que tendría la ampliación del aeropuerto en la biodiversidad de la zona. Y es que la tercera pista se alargaría sobre los humedales del delta del Llobregat, un espacio natural protegido y una parada clave para las aves migratorias. Entre los que marcharon había también colectivos por la defensa de los animales.
1: La ampliación del aeropuerto no solo supone una contaminación a nivel para todas las personas, sino que se ven involucrados los animales que viven en el delta del Llobregat. Tenemos que acordarnos de que es una zona protegida con una cantidad de aves que están en peligro de extinción. Y por eso estamos hoy aquí también, Ada, pues porque nos oponemos a esta ampliación de este aeropuerto que no nos hace ninguna falta.
0: El futuro del proyecto está ahora en manos de la Comisión Europea, que deberá dar la última palabra. Mientras tanto, la calle ya dio la suya, ni ahora ni nunca. Andrés Flores, Telesur, Barcelona.

Y entramos de lleno en guerra en Asia Occidental y les informamos que en Irán desmintieron la emisión de comunicado oficial del gobierno sobre supuestas cancelaciones de vuelos comerciales. Han subrayado que las informaciones que apuntan a la cancelación de todas las conexiones aéreas entre ambos países a partir de los próximos días carecen de confirmación oficial. Por otra parte, los pasos fronterizos terrestres entre ambas naciones, entre ellos Shaib, Mandalí y Yalamché, reanudaron sus operaciones de forma gradual. Tras la finalización de los trabajos de rehabilitación y la modernización de sus sistemas técnicos y administrativos.

Nos vamos a Palestina porque las fuerzas militares sionistas detuvieron a 35 palestinos, incluyendo a niñas, niños y ancianos, en el norte de la Cisjordania ocupada, en una nueva jornada de agresión contra la población. Además, las fuerzas de ocupación han cerrado los accesos al norte del territorio ocupado, intensificando la presión sobre la población local. Asimismo, en la Jerusalén ocupada, un incendio afectó a varios comercios en Sur Baer tras el impacto de granadas lacrimógenas disparadas por las fuerzas de ocupación. Aunado a esto, tropas israelíes han realizado registros en dos localidades del norte de Palestina, en la gobernación de Jenin, donde han obligado al cierre de comercios, irrumpieron en viviendas y retuvieron a ciudadanas y ciudadanos. Cabe destacar que las acciones de las fuerzas de Tel Aviv se suman a la escalada de violencia y también a las constantes violaciones contra el pueblo palestino.

En otras noticias, trabajadores y otros tres también resultaron heridos. 4 trabajadores y otros 3 tras ataques de Arabia Saudita a una torre de telecomunicaciones en el territorio yemení. Según Sanaa, con esta nueva oleada, el total de bombardeos saudíes asciende a 760 desde el inicio de la actual escalada entre Ansarolá y el ejército de Arabia Saudita. El portavoz de las Fuerzas Armadas ha afirmado que Yemen defiende su soberanía.

tenía frente a estas acciones. Un día antes, Ansarolá atacó puntos estratégicos en Riad, así como instalaciones de la petrolera estatal saudí Aramco en Yanbu. Cabe destacar que Sanaa mantiene firme su postura de defender su soberanía y la independencia frente a las constantes agresiones por parte de Arabia Saudita. Hasta aquí Reporte 360. Muchísimas gracias como siempre por acompañarnos. Nosotros nos reencontramos a la brevedad. Que tengan una gran jornada. Chau, chau.

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0: ¿Qué tal? ¿Qué tal? ¿Cómo le va? Sea muy bienvenida y bienvenido a una nueva edición de Vidas, la revista cultural de Telesur. Soy Aisa García y hoy tengo el gusto de saludarles desde el Museo de Arte Carrillo Gil en la Ciudad de México, que vuelve a abrir sus puertas al talento de las nuevas generaciones con la edición número 46 del Encuentro Nacional de Arte Joven. Mire usted, esta muestra reúne 40 obras de creadoras y creadores provenientes de 19 estados de la República Mexicana, trazando un mapa de inquietudes, lenguajes y miradas que nos acercan a la diversidad del arte joven en este país. Son obras premiadas porque la juventud no solo hereda la cultura, también la reinventa, la transforma y le abre caminos hacia lo que todavía no conocemos. Esto es lo que vamos a ver aquí hoy en Vidas. Yo le invito a hacer este recorrido por la creatividad y las nuevas voces del arte mexicano, pero antes conozcamos las novedades culturales más importantes de la semana. Adelante, estudio.
1: La segunda edición de México Canta por la Paz y contra las Adicciones concluyó con la coronación de Tiffany Galavis, Lisandro Espinosa y Brian Soto como los máximos ganadores del certamen. Galavis, originaria de California, conquistó al público con Cosa Final de El País, el intérprete de Portland, Oregón. Lisandro Espinosa hizo lo propio con Pena de la Buena, mientras que Brian Soto y su clave 5-7 del Valle de Chalco, Estado de México, se llevaron los reflectores con Labios de Cereza. Los tres ganadores obtuvieron el mayor número de votos del público a través de la plataforma oficial y recibirán como premio un contrato discográfico para grabar su primer álbum de estudio. Arqueólogos han descubierto en Chan Chan, en la región peruana de La Libertad, una plataforma funeraria de la élite Ximú que permaneció sellada más de 600 años. El hallazgo, anunciado por el Ministerio de Cultura de Perú, se produjo en el conjunto amurallado de Utsan y se mantuvo a salvo de los saqueos históricos. En su interior se documentaron más de 38 individuos con ajuares funerarios de alto rango, incluida cerámica de influencia inca. Destaca un enterramiento con el difunto en posición extendida, rasgo inusual, que podría vincularse a rituales de sacrificio o jerarquías internas ximúes. El ministro Alberto Bengolea presentó los resultados, seguidos de un recorrido por la zona con el arqueólogo Walter Alba. Chan Chan, capital del reino Ximú, fue declarada Patrimonio Mundial por la UNESCO en 1986 y es uno de los principales testimonios arqueológicos de la América precolombina. El ministro de Cultura israelí, Mika Zohar, amenazó a los directores israelíes Yuval Abraham y Rachel Zohar del documental NASA, que participó en el Festival de Cine de Venecia, con quitarles la ciudadanía. El funcionario sionista calificó la película de nazi y acusó a los creadores de querer dañar al Estado para conseguir aplausos antisemitas del mundo, además de calificarlos como traidores a la patria.

Esta agresión llega luego de que el documental obtuvo el premio especial del jurado durante la gala final de reconocimientos, además de haber recibido una histórica ovación por parte del público durante su presentación en el festival. Y es que la cinta expone el objetivo militar israelí contra los civiles en Gaza y su asesinato a través de dispositivos creados con inteligencia artificial. Paralelamente, el Festival de San Sebastián ha incorporado el documental A Última Hora en su sección Perlac, reafirmando su condena a lo que considera una vulneración de derechos humanos.

Vamos a hablar de libros y le pregunto, ¿puede una fotografía, una flor de plástico o una historia familiar guardar la memoria de todo un país? Eso es Flora, Orquídeas de Petróleo, de Fernanda Ballesteros. Este libro fue publicado por el Fondo de Cultura Económica de México y es ganador del Premio Nacional de Poesía Joven 2023. Y bueno, nos traslada hasta Guinea a través de Marí, una mujer de origen armenio cuyo esposo termina siendo víctima de una dictadura. Ballesteros reflexiona sobre el duelo, la familia, la herencia y la esperanza. Y bueno, a través de esta lectura usted podrá descubrir cómo la poesía puede transformar el dolor de la historia en memoria y también en belleza. Nuestra segunda recomendación literaria de hoy es Alondra, de Ana Basilio. Esta publicación también es del Fondo de Cultura Económica de México y nos lleva hasta el norte de Veracruz, en México, entre comunidades nahuas y totonacas, donde la violencia convive con los saberes ancestrales y la voz de las abuelas. A través de fragmentos, pues, prosa poética y relatos, Ana Basilio construye una historia que transita entre lo colectivo y lo íntimo. Bueno, aquí están dos libros que nos recuerdan que la poesía también puede ser una forma de preservar la memoria, nombrar las heridas y encontrar esperanza. Ya conocía estas publicaciones, ¿cuál llamó más su atención? Cuéntelo en @VidasTelesur, es nuestra cuenta en las redes sociales.

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0: La historia que sigue tiene que ver con el Instituto Yunus Emre, que fue fundado en Venezuela en 2007 bajo la inspiración del poeta y filósofo Emre. Bueno, el instituto funge como una institución turca dedicada a promover el entendimiento intercultural entre Venezuela y Turquía. Su compromiso es con la enseñanza de la lengua turca, pero también con la organización de eventos artísticos, consolidándose como un punto de encuentro para quienes buscan explorar la riqueza de su herencia. Conozcamos más sobre la labor de esta notable institución en la historia que sigue.
1: El Instituto Yunus Emre en Caracas no es una mera expresión diplomática, sino un puente entre la esencia de Turquía y el vibrante corazón de Venezuela. Su misión trasciende la simple enseñanza del idioma turco. Para el Instituto de Cultura es el lenguaje universal que disuelve fronteras y construye ciudadanía global desde el trópico.
2: Yunus Emre es un poeta turco que vivió en el año 1300. Las lenguas cultas y de la poesía escrita en Turquía eran el persa y el árabe, mientras en el turco se consideraba una lengua hablada. Yunus Emre fue pionero en usar el turco popular en su poesía mística, dándole un valor literario fundamental. Sin embargo, él no fundó ni planteó ningún instituto. Gracias a su visión, los centros culturales llevan su nombre en su honor. El objetivo del Instituto Yunus Emre es enseñar la cultura turca, enseñar el idioma turco y, más que todo, unir a personas de todo el mundo y hacer amistades. Hoy en día, en más de 60 países, tenemos actividades culturales.
1: Entre el ir y venir del bullicio caraqueño, el centro se convierte en un hogar cultural donde el sufismo, la caligrafía y la música tradicional turca resuenan con la calidez del Caribe. Funge como un laboratorio de convivencia donde las tradiciones no se imponen, sino que dialogan con la idiosincrasia venezolana, creando una síntesis única.
2: El Instituto Yunus Emre es el segundo centro cultural turco en Latinoamérica después de Argentina. Lo que es un gran orgullo para nosotros. Lo que nos diferencia de los otros centros culturales es que en realidad somos una familia. Abrimos nuestras puertas como una familia. Este no es un hogar de Turquía, es un hogar para los venezolanos. Si alguien quiere tomar un café turco, té turco, siempre tenemos la puerta abierta. Este no es un hogar de comercio. Estamos trabajando con un sistema de hogar de cultura.
1: Consciente de este interés, el Instituto ha creado un programa que va mucho más allá del aula, con eventos como el Festival de Cine, los días de té y café y los clubes de conversación. Se ha logrado un ambiente donde el aprendizaje es una experiencia social y sensorial. El objetivo es que cada visitante sienta la esencia de Turquía desde el momento en que cruza la puerta.
2: Tenemos un programa de puertas abiertas que va por estaciones. Tenemos la principal con una pequeña presentación de los sitios turísticos. Pueden ser también históricos y arqueológicos de Turquía. Luego de nuestra presentación, vamos directamente a la demostración del café turco en arena. El café turco para nosotros tiende a ser una parte más simbólica, mucho más especial, ya que tiene muchos años de historia. Seguidamente, para las personas que quieran experimentar, tenemos la demostración de arco y flecha de otomano. Y una de las zonas más importantes que tenemos el día de hoy es el arte ebru. Es un arte tradicional, antiguo. Le llamamos ebru porque al traducirlo significa marmoleado. Este arte de marmoleado se realiza sobre una base acuosa con pigmentos. Esta actividad la hacemos todos los meses y es muy importante para nosotros que los venezolanos conozcan un poco acerca de nosotros. Aquí, cada año, realizamos festivales de cine turco. Además, tenemos exposiciones, galerías, actividades para que Turquía se conozca, para que Turquía se conecte con Venezuela.
1: Las funciones del instituto, como la organización de talleres, exposiciones y cursos, son

0: Peldaños para la construcción de una sociedad más tolerante, al facilitar el acceso al conocimiento del arte y la historia turca. El Yunus Emre no solo educa, sino que siembra semillas de paz y respeto, contrarrestando la inmediatez con la profundidad del pensamiento reflexivo que promueve el humanismo.
1: Porque aquí realizamos muchas actividades, tenemos nuestro taller de cocina, invitamos a las personas para preparar comida juntos y compartir nuestra gastronomía. En realidad creamos una atmósfera turca pequeña. Y además, nuestros cursos turcos tienen el mayor papel, porque aquí la gente aprende el turco. Cuando aprenden el turco, ya pueden aprender de internet, de libros, de cómo son los turcos, y en realidad también lo ven. Esto es muy importante para nosotros.
0: La presencia de esta institución en Caracas es una apuesta por el poder transformador del encuentro. Es un faro que nos invita a mirar al otro sin prejuicios, celebrando que, en esencia, todas las culturas buscan lo mismo: el amor, la sabiduría y la justicia que inspiraron al poeta Yunus Emre, cuyas enseñanzas siguen guiando este noble proyecto desde América Latina.
1: Venezuela físicamente es un país muy lejos de Turquía, pero a través de este puente cultural, el Instituto Yunus Emre se decidió a establecerse aquí. Empezamos nuestras actividades en el año 2023 y en el año 2024 el instituto abrió sus puertas a los venezolanos. Ya que estamos muy lejos, no hay muchas instituciones turcas que den a conocer la cultura turca. Por eso, en Venezuela, creemos que nuestra misión es la más importante para que Turquía se conozca, para que la cultura turca se conozca.
0: El futuro del Instituto Yunus Emre en Caracas es prometedor. Su misión es un testimonio de que el entendimiento mutuo florece cuando se comparten historias, sabores y tradiciones. Es un espacio donde, al calor de un té turco, se sigue escribiendo una historia de amistad y descubrimiento cultural compartido.

Hablemos sobre esta obra, que es una de las 40 del Encuentro Nacional de Arte Joven en su edición número 46. Pero, ojo, es una obra bastante diferente a lo que hemos visto aquí. Aquí hay video, hay instalaciones, hay pinturas, hay dibujos. Bueno, aquí tenemos la impresión en 3D de una deidad de México que fue envuelta o enviada por paquetería. Así que de entrada, esta obra es una crítica a la masificación de la comercialización del arte y las artesanías de México, pero sobre todo de la cultura mexicana. Una fuerte crítica a esto que estamos viendo hoy en día, de que todo se compra y se vende a través de las apps. Bueno, quiero decirles que esta es parte de esta gran exposición que abordan muchísimos temas, también la crisis ambiental, la violencia, la precariedad y el impacto de las tecnologías, pero también la memoria, el cuidado y la preservación de saberes. Más que reunir propuestas emergentes, esta exposición abre una conversación sobre México desde la mirada de sus juventudes, sus preocupaciones y lo que imaginan, así como las formas que buscan transformar su realidad. Ahora vamos a una breve pausa, pero no se vaya. Aún queda mucho por descubrir aquí en Vidas.

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0: apreciemos juntos este maravilloso códice elaborado por uno de los 40 expositores y uno de los 4 ganadores de los premios de esta muestra anual que ahora está en el Museo de Arte Carrillo Gil en la Ciudad de México. Es una obra maravillosa, como les digo, de arte joven. Desde aquí viajamos hasta Turquille, ya que vamos a hablar de la alfombra turca. Más que un textil, es también un diálogo entre arte y memoria. Fíjese usted, cada nudo sintetiza siglos de tradición y geometría simbólica. La lana teñida con raíces naturales narra historias de comunidad y de fe. Vamos a conocer más sobre las características de la alfombra turca. Adelante.
1: La historia de la alfombra se remonta a Asia Central, origen de los pueblos túrquicos y a la cultura nómada. Uno de los testimonios más antiguos de esta tradición es la alfombra de Pazırık, hallada en un túmulo funerario de Siberia.
2: Cuando observamos la historia del arte y del tejido de alfombras turcas, la primera que encontramos es la alfombra Pazırık. Según los resultados de las pruebas de carbono 14, está datada entre los siglos 4 y 5 a.C. y actualmente esta alfombra se exhibe en el Museo Hermitage.
1: Los pueblos túrquicos llevaron esta tradición consigo hacia Anatolia. Con los siglos, los diseños se enriquecieron. Formas geométricas, estrellas, plantas, animales, colores y símbolos comenzaron a contar también la historia de quienes los tejían.
2: Los motivos los elaboran tomando como referencia la que encuentran en la naturaleza, los fenómenos naturales, las plantas y animales que ven a su alrededor y los representan de manera abstracta.
1: La cultura de la alfombra se extendió por toda Anatolia. Uno de los lugares donde sigue especialmente viva es Demirci, en la provincia de Manisa. Aquí, más que un oficio, tejer es una tradición popular.
3: Para nosotros, el tejido a mano es un arte que hemos heredado de nuestros antepasados. En cada casa, cada barrio y cada calle, prácticamente todos los miembros de las familias saben tejer alfombras a mano. Incluso yo sé tejer alfombras.
1: En Demirci, los telares para tejer alfombras forman parte de las habitaciones de las casas y su uso se transmite de generación en generación.
4: Nosotros aprendimos esto desde niñas, cuando volvíamos de la escuela. Tejíamos junto a nuestras mamás y nuestras hermanas mayores. Así aprendimos desde pequeñas.
1: Pero el tiempo tampoco se detuvo en Demirci. Junto al tejido artesanal se desarrolló la producción mecanizada. Hoy funcionan 15 fábricas y una de sus especialidades son las alfombras para mezquitas.
5: Aunque nuestro distrito es pequeño, este sector tiene realmente un lugar importante tanto en Turquille como en el mundo. Nuestros colegas que producen alfombras para mezquitas

0: mezquitas llevan hoy sus productos a muchas mezquitas del mundo.
1: De aquí salieron alfombras para la mezquita nueva en Estambul o la mezquita de Selimiye en Edirne. Durante miles de años cambiaron los motivos, los colores y los métodos de producción. Pero el lugar donde el tiempo quizás sigue pasando más rápido es frente al telar.
2: Cuando estoy tejiendo ni siquiera me doy cuenta. El tiempo pasa, pasa como el agua. Cuando te gusta, pasa como el agua.
1: Con su historia, el labor dedicado, sus colores y sus motivos, la propia Anatolia se parece a una gran alfombra, una geografía que desde hace miles de años continúa tejiéndose nudo a nudo. Yunus Soner, Telesur, desde Estambul y Manisa, Turquía.
3: Ya es momento de despedirnos. Pero antes, quiero agradecerles por su leal compañía. También agradecemos a todo el personal del Museo de Arte Carrillo Gil de la Ciudad de México y a la Secretaría de Cultura del Gobierno de México por permitirnos y apoyarnos en la realización de este programa desde esta maravillosa muestra que, ojo, tienen que visitarla, porque refleja la creatividad de una generación de jóvenes prometedores. Usted podrá visitar esta exposición hasta enero del 2027. Las obras que aquí se exponen son resultado de un concurso anual que surgió en el estado de Aguascalientes. Y bueno, esto merece la pena. Así que yo los invito a que conozcan las obras que aquí están. Ahora, tome nota de la pregunta de la semana. ¿Qué artista joven es su favorito? Puede ser de cualquier país o región, del pueblito donde usted nació, pero háganos saber cuál es su favorito a través de nuestra cuenta en las redes sociales. Ya sabe, nos ubica como @VidasTelesur, tanto en X como en Instagram. También puede enviar su mensaje a mi cuenta, que es @AisaTelesur. Para cerrar esta edición, yo les dejo con el tema María la Curandera, del grupo musical argentino Vocal Confusas. Yo soy Aisa García y me despido deseándole una semana pletórica de arte, ritmo y, claro, muchas sonrisas. ¡Chao!

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Bueno, aquí ingresamos entonces al plató de Telesur Noticias para llevarles entonces, en nombre de todo el equipo, informaciones como estas. La presidenta encargada de la República Bolivariana de Venezuela, Delcy Rodríguez, llega a Nueva York con la firmeza y defensa de los principios de unidad en el contexto de la 81ª periodo de sesiones de la Asamblea General de la Organización de Naciones Unidas, la ONU. El partido gobernante Rusia Unida se perfila como ganador en las elecciones legislativas de la Duma Estatal con más de 96% de los votos escrutados. Hablemos de Bolivia ahora porque el gobierno elimina el subsidio al diésel. El presidente de esa nación, Rodrigo Paz, anunció el nuevo ajuste y esto tras las tensiones suscitadas por la escasez de hidrocarburos. Les saluda Luis Guillermo García Bencomo y en nombre de todo el equipo vamos a llevarles estas y otras informaciones con detalles. La presidenta encargada de la República Bolivariana de Venezuela, Delcy Rodríguez, arriba a Nueva York para asistir a la 81ª periodo de sesiones de la Asamblea General de la Organización de Naciones Unidas, vale decir, la número 81. Tras años de ausencia, Delcy Rodríguez y su delegación marcan el reinicio formal de la participación de Venezuela en los debates multilaterales del organismo multinacional. La agenda de la mandataria encargada contempla encuentros bilaterales y sesiones con miras a consolidar la cooperación estratégica resultado de la diplomacia de paz venezolana. En áreas como el multilateralismo, el desarrollo sostenible y la gestión de asistencia técnica conjunta con las agencias, fondos y programas del sistema de las Naciones Unidas. Por cierto que jefes de estados y de gobierno se reúnen en Estados Unidos para el inicio del 81º periodo de sesiones de la Asamblea General de las Naciones Unidas. Este periodo de sesiones tiene como tema central restaurar la confianza, gestionar la transformación, una ONU que cumpla para todos. Estos desafíos se derivan de la fragmentación geopolítica, los conflictos regionales y las diversas crisis provocadas por ellos. Serán abordadas por la plenaria liderada por el diplomático de Bangladesh, Khalilur Rahman, integrada por las delegaciones de los 193 países, quienes comienzan a arribar a la ciudad de Nueva York. Por cierto que la ONU alerta sobre el agotamiento de las reservas hídricas y los desajustes en el ciclo del agua. La Organización Meteorológica Mundial de la ONU detalló en un informe que los glaciares han perdido 1,4 billones de toneladas de agua dulce que se derritieron en tan solo 2 años, lo que equivale a 1/3 de las extracciones anuales de agua dulce en todo el planeta. A su vez, el año 2025 se calificó como uno de los 3 años más secos en los ríos, registrando solo 36% de los cauces que mantuvieron el flujo constante. En esta línea, la Organización Mundial de Meteorología resaltó que la gestión hídrica debe superar las fronteras y que se debe asumir la importancia a nivel mundial.

Y vamos a abordar en profundidad este tema de la crisis climática porque la capital de Malasia lleva días cubierta con una densa capa de niebla tóxica que mantiene en alerta a la ciudad de Kuala Lumpur por causa de los incendios forestales en Indonesia. Ante la

0: Contaminación del aire, el gobierno de Malasia anunció el envío de auxilio militar y brigadas de socorro para sofocar las llamas en el territorio indonesio con la autorización del presidente Prabowo Subianto. Además, fuerzas internacionales suman esfuerzos en la región en medio de una temporada de incendios agravada por el impacto del fenómeno El Niño. Y por otro lado, Japón registra precipitaciones en Tokio, mientras espera la llegada del tifón Dianmu en el este de la nación. La agencia meteorológica advirtió que las lluvias podrían intensificarse antes de que el tifón toque tierra. Instó a los residentes a extremar la precaución y adoptar las medidas preventivas necesarias. La agencia además prevé que el tifón llegue a las zonas costeras del Océano Pacífico en los próximos días. Vamos a regresar a Nueva York con otro tema vinculante, porque el presidente de China, Xi Jinping, se reunirá con su homólogo estadounidense, Donald Trump, en Washington para establecer estrategias diplomáticas para beneficio mutuo. Pero vamos a Beijing. Nuestro compañero Bruno Falsi nos dice cómo será esta reunión.
1: Saludos, compañeros. Desde Beijing, China confirmó oficialmente la visita de Estado del presidente Xi Jinping a Estados Unidos. Del 23 al 25 de septiembre, por invitación de Donald Trump. En una rueda de prensa habitual este lunes, el portavoz de la Cancillería China, Guo Jiakun, señaló que los dos mandatarios intercambiarán opiniones sobre las relaciones entre China y Estados Unidos, así como sobre importantes cuestiones relacionadas con la paz y el desarrollo mundial. El anuncio se produce después de nuevos contactos diplomáticos entre Beijing y Washington, incluida una conversación telefónica el 17 de septiembre entre el ministro de Relaciones Exteriores chino, Wang Yi, y el secretario de Estado estadounidense, Marco Rubio. Escuchemos ahora las palabras del vocero.
2: Por invitación del presidente de Estados Unidos, Donald Trump, el presidente Xi Jinping realizará próximamente una visita de Estado a Estados Unidos. Durante la visita, el presidente Xi Jinping mantendrá un intercambio profundo con el presidente Trump sobre cuestiones importantes relacionadas con las relaciones entre China y Estados Unidos, así como con la paz y el desarrollo mundial. La diplomacia de los jefes de Estado desempeña un papel estratégico insustituible para orientar las relaciones entre China y Estados Unidos. El hecho de que los jefes de Estado de China y Estados Unidos realicen visitas recíprocas en un periodo de 6 meses tiene un significado histórico y de hito. China está dispuesta a trabajar con Estados Unidos para enriquecer el contenido de las relaciones de estabilidad estratégica constructiva entre China y Estados Unidos, fortalecer el diálogo y la cooperación, gestionar adecuadamente las diferencias, seguir mejorando el bienestar de los pueblos de ambos países y promover la paz, la estabilidad y la prosperidad mundial.
1: La confirmación de la visita se produce mientras ambos países mantienen también consultas económicas y comerciales, encabezadas por el viceprimer ministro chino He Lifang y representantes de Estados Unidos en Nueva York. Desde Beijing, con esta noticia, volvemos con ustedes a los estudios de Caracas, Venezuela.
0: Muchas gracias, Bruno. Seguimos hablando de China porque la ciudad china de Changchun potencia el desarrollo de la robótica en beneficio de la sociedad con modernos centros de innovación que aplican inteligencia artificial en sus proyectos. Vamos a regresar entonces a Beijing con nuestro compañero Ángel Santa Cruz, quien nos cuenta entonces esta historia.
3: En la urbe de Changchun, capital de la provincia de Jilin, el desarrollo de las nuevas tecnologías se alinea con el despliegue de la Iniciativa Nacional de Inteligencia Artificial, con el objetivo de responder a las necesidades industriales y al plan estratégico nacional de poner a la IA en beneficio de la sociedad, tal y como sucede en el Centro de Innovación de Robótica Biónica, el cual impulsa la investigación de tecnologías clave, el desarrollo de productos, la demostración de escenarios de aplicación y la formación de talento, con el objetivo de convertirse en un núcleo de integración entre las nuevas fuerzas productivas de calidad y el ecosistema industrial.
4: Nuestros robots se basan en algunos conceptos de seres vivos y algunas plantas de la naturaleza para aplicarlos en nuestra tecnología. Somos unas plataformas de inversión.

0: Actualmente, el centro opera múltiples unidades de negocio y ha construido una serie de plataformas estratégicas, entre ellas una base demostrativa de aplicaciones. Ha establecido el primer centro de ventas y servicios de robots en la región del noreste de China y es el primer centro temático del país dedicado a la robótica biónica con robots biónicos cuadrúpedos.
1: Otra de las instituciones claves en el desarrollo de las nuevas tecnologías en la urbe es la empresa de operaciones de tecnología de vehículos robóticos MEDIP, la cual abarca, entre otros proyectos, el desarrollo de sistemas electrónicos automotrices y servicios técnicos en la investigación, desarrollo, promoción e industrialización de tecnologías y productos de chasis inteligentes de rueda automática para vehículos de nuevas energías.
2: En el sector de vehículos autónomos, hemos establecido alianzas y entregas en producción en masa con empresas líderes del mercado, contando con la única tecnología de módulo de esquina para automoción en el mundo capaz de operar a alta velocidad y con gran capacidad de carga.
1: El progreso tecnológico de ciudades como Changchun en áreas de la robótica y la inteligencia artificial evidencia el crecimiento del gigante asiático en el sector y la importancia del mismo para el desarrollo del país, principal potencia a nivel mundial en el uso de las nuevas tecnologías. En la cámara, Leonardo Marrero, desde Beijing, China, Ángel Santa Cruz, Telesur.
3: Y pasamos entonces ahora a otro escenario. Con más de 96% de los votos escrutados, el partido gobernante de Rusia se proyecta como el ganador de las elecciones legislativas de la Duma Estatal. La Comisión Electoral Central reveló los resultados preliminares que aseguran que la formación obtuvo más de 57% de los votos en los comicios parlamentarios. Por su parte, el Partido Comunista de la Federación Rusa consiguió 13.79% y el Partido Liberal Demócrata 9.01%. La participación de los votantes superó 59% por encima de la de 2021, pese a las amenazas de ataques del régimen ucraniano contra Moscú y diversas regiones fronterizas. Por cierto que el ejército de Rusia lanzó ataques con vehículos aéreos no tripulados a varios centros logísticos y puertos de Ucrania. Los ataques impactaron contra centros logísticos, instalaciones energéticas y puertos estratégicos en las localidades de Odessa e Izmail, destruyendo almacenes de uso militar cerca de Kiev y neutralizaron embarcaciones de carga seca en el Mar Negro destinadas al reabastecimiento de insumos.

0: Y en este escenario bélico, la Unión de Ingenieros Árabes organizó en Beirut una conferencia titulada La guerra en el Líbano y sus repercusiones en el bienestar y servicios públicos. Un foro de debate que sirvió para evaluar el impacto de la crisis bélica en el Líbano y definir las bases técnicas de la reconstrucción nacional. Vamos a ver cómo se desarrolló este evento.
1: La conferencia forma parte de la cooperación institucional entre comitivas árabes y sindicatos libaneses con el fin de realizar una cuantificación técnica de la destrucción resultante de la guerra, elaborar planes de restauración de las redes de agua, electricidad y telecomunicaciones y planificar la recuperación de los entornos urbanos sin borrar la identidad local.
2: Este foro es muy importante y espero contribuir sobre sus resultados para organizar una conferencia más amplia que integraría especialistas de ingeniería de todo el mundo árabe y no tan solo de Líbano, para avanzar en el tema de reconstrucción del Líbano, a saber que tanto como en Palestina ocupada y otros países árabes en el Líbano, el enemigo sionista destruye de manera sistemática para luego ocupar las zonas destruidas, aunque tanto Israel como Estados Unidos declararon que las tropas israelíes se van a retirar del suelo libanés, y creo que así será, gracias a la voluntad de resistencia del pueblo libanés y los hijos del sur.
3: Nuestro objetivo en el Sindicato de Ingenieros es la reconstrucción de nuestra patria, pero para lograr esta meta debemos primero consolidar las bases de la patria, y me refiero a los sentimientos de solidaridad y hermandad que hemos aprendido de nuestros padres y ancestros, donde las casas y las zonas que nos sufrieron daños por los bombardeos no son ajenos al sufrimiento de los habitantes de las zonas destruidas, y donde todos actuamos unidos.

0: como una sola familia.
1: El evento sirvió como antesala directa para el Foro Internacional LEAD 2026 a celebrar el próximo mes de octubre en Beirut bajo el lema Ingeniería en tiempos de crisis, de la evaluación a la recuperación. Un foro encaminado a reunir de manera formal las ponencias y resoluciones finales sobre la rehabilitación física de las zonas destruidas y la recuperación de la estabilidad de la población civil afectada por los bombardeos.
2: Los proyectos son muchos, pero lamentablemente no tenemos suficientes recursos para realizarlos, como por ejemplo los proyectos de rehabilitación de las redes de electricidad y agua, y los proyectos viales, y realmente no queremos depender de la ayuda externa, y queremos construir y detener el sabotaje y la destrucción. Así que hay mucho trabajo por hacer, pero no hay dinero y como es costumbre chocamos con la falta de fondos, aun cuando tenemos muchos recursos naturales que podemos explotar, como el agua. Sin embargo, no podemos invertir en estos recursos, tanto por la guerra como por las diferencias políticas.
1: El foro prepara las condiciones para una ingente tarea de reconstrucción que, según datos del Consejo Nacional de Investigación Científica del Líbano, abarcaría a más de 54.000 unidades de vivienda totalmente destruidas o gravemente dañadas, con un costo que asciende a casi 11.000 millones de dólares, además de otros 1.000 millones de dólares para reparar los daños tanto en la superficie cultivable como en las reservas hídricas subterráneas. Hisham Onnous, Telesur, Beirut, el Líbano.
3: En otro escenario de este conflicto bélico en Irán, desmienten la emisión de un comunicado oficial del gobierno sobre supuestas cancelaciones de vuelos comerciales. Subrayan que las informaciones que apuntan a la cancelación de todas las conexiones aéreas entre ambos países a partir de los próximos días carecen de confirmación oficial. Por otra parte, los pasos fronterizos terrestres entre esas naciones, entre ellos Sheikh Mandali y Shalam Sheikh, reanudaron sus operaciones de forma gradual y tras la finalización los trabajos de rehabilitación y la modernización de sus sistemas técnicos y administrativos, pues eso se mantiene en pie. Las fuerzas militares sionistas detuvieron a 35 palestinos, incluyendo niños y ancianos, en el norte de Cisjordania ocupada, en una nueva jornada de agresión contra la población palestina. Además, las fuerzas de ocupación cerraron los accesos al norte del territorio ocupado, intensificando la presión sobre la población local. Asimismo, en la Jerusalén ocupada, un incendio afectó varios comercios en Sur Bajer tras el impacto de granadas lacrimógenas disparadas por las fuerzas de ocupación. Aunado a esto, tropas israelíes realizaron registros en dos localidades del norte de Palestina, en la gobernación de Jenin, donde obligaron al cierre de comercios, irrumpieron en viviendas y retuvieron a ciudadanos. Ahora, cabe destacar que las acciones de las fuerzas de Tel Aviv se suman a la escalada de violencia y a las constantes violaciones contra el pueblo palestino. El movimiento Hamas condenó la decisión del gobierno de Estados Unidos de negar el visado a los representantes de Palestina, vetando su participación presencial en el 81º periodo de sesiones de la ONU. El veto es considerado por el movimiento de resistencia palestina como un esfuerzo de Estados Unidos de minimizar la presencia de Palestina en foros internacionales, y enfatizó que esta acción contradice la Carta de Naciones Unidas y los convenios internacionales, el cual establece que el país anfitrión no puede impedir la entrada o salida a alguno de sus miembros. Pese a los impedimentos, la Organización Internacional aprobó una resolución para que el presidente palestino Mahmoud Abbas participe del debate en forma virtual. Y finalmente, Hamas sentenció los intentos de Washington de bloquear los espacios donde se reconocen los derechos legítimos de los palestinos y reafirmó su respaldo a la diplomacia para alcanzar una paz justa y soberana de la nación. Y en otra parte de esta guerra, 4 trabajadores y otros 3 resultaron heridos tras ataques de Arabia Saudita a una torre de telecomunicaciones en territorio yemení. Según Sanaa, con esta nueva oleada, El total de bombardeos saudíes asciende a 760 desde el inicio de la actual escalada entre Ansarullah y el ejército de Arabia Saudita. El portavoz de las Fuerzas Armadas afirmó que Yemen defiende su soberanía frente a estas acciones. Un día antes, Ansarullah atacó puntos estratégicos en Riyadh, es decir, Arabia Saudita, así como instalaciones de la petrolera estatal Saudi Aramco en Yanbu. Cabe destacar que Sanaa mantiene firme su postura de defender su soberanía y su independencia frente a las constantes agresiones de Arabia Saudita. Un dato interesante, Venezuela registró una disminución de 53% del indicador de riesgo país en el transcurso.

0: Los sectores resaltan que esta acción desencadenará un proceso de inflación en la canasta básica y el incremento de los precios, señalando al gobierno, al presidente Rodrigo Paz, como responsable de la inestabilidad que sufre el país. Asimismo, la dirigencia sindical convocó a una reunión extraordinaria y extendida para definir medidas de protesta. Y a su vez, el transporte en Potosí decidió replegar sus unidades, así como otros sectores que resaltan que se mantendrán en paro hasta tener un diálogo directo con el primer mandatario. Y en la otra nación vecina, Uruguay, ahí amanecen este lunes con un paro portuario por 24 horas tras disputas en las negociaciones del convenio colectivo entre la principal terminal de Montevideo, la capital, y sus trabajadores. El paro fue convocado para rechazar el decreto gubernamental de servicios mínimos y para respaldar el proceso de negociaciones del sector portuario que se mantiene activo desde comienzos de 2026. La medida del paro incluye a los trabajadores de la Administración Nacional de Puertos, el movimiento de contenedores, autos, pesca y toda carga posible, a excepción de las que ingresan por tren. Se estima pérdidas cercanas a $1 millón por acción de protesta, mientras que sindicatos cuestionan las acciones del Ejecutivo de obligarlos a prestar servicios por violar el derecho a huelga. Pasamos ahora al Caribe, porque en Cuba es restablecido el sistema eléctrico nacional tras 32 horas de apagón generalizado, siendo este el octavo en lo que va de 2026, por consecuencia, por supuesto, del bloqueo impuesto por Estados Unidos contra este país caribeño. Vamos entonces a La Habana. Nuestra compañera Evelyn Leiva nos amplía con más detalles.
1: Saludos, colegas. Saludos también a la teleaudiencia de Telesur. Así es, el sistema electroenergético nacional quedó restablecido este sábado, unas 32 horas después del octavo apagón general del año, según informó la Unión Eléctrica Nacional. Todas las provincias del país quedaron interconectadas desde Pinar del Río hasta Nuevitas en la provincia de Camagüey. Al mediodía del sábado ya estaban en operación y generando de forma estable el ciclo combinado de Boca de Jaruco, 5 unidades de gas acompañante y 2 bloques de las termoeléctricas de Mariel y Santa Cruz. El Ministerio de Energía y Minas informó que se encontraban en proceso de arranque un par de unidades de la central Carlos Manuel de Céspedes en Cienfuegos. En La Habana se restableció el 47.7% de los circuitos, beneficiando 411.765 de los clientes de la ciudad, y los 46 hospitales habaneros cuentan con energía. La desconexión se produjo como consecuencia de un disparo en la línea de transmisión de 220 kilovatios Matanzas-Cienfuegos y posteriormente en la línea Matanzas-Santa Clara, además de condiciones meteorológicas inestables en la zona. El jefe de operaciones de carga de la UNE, Lisner Cruz, advirtió que aunque esté energizado el sistema de transmisión, continúan siendo severas las afectaciones eléctricas porque el país no cuenta con combustible para la generación termoeléctrica. Cuba ha sufrido en lo que va de año 8 apagones generales, una crisis agravada desde enero por el bloqueo petrolero de Estados Unidos tras la orden ejecutiva del 29 de enero impuesta por Donald Trump. Hasta aquí la información, nosotros devolvemos la señal a los estudios centrales.
0: Y con esta buena noticia de Evelyn Leiva desde La Habana, Cuba, despedimos Telesur Noticias por ahora. Estén pendientes que hay mucha información.

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0: Bien, comenzamos la semana en Telesur con la información deportiva a partir de este momento y vamos a revisar la jornada de los Juegos Suramericanos Santa Fe 2016 porque entra en su recta final. Atención con la lucha. Momentos espectaculares. Bien, y Brasil se consagró campeona de la Conmebol Sub-20 de futsal femenino en un marco espectacular. Y atención, porque no solo es la victoria y el título de Brasil, ¿a quién le tuvo que ganar? ¿A quién tuvo que enfrentar? ¿Quién fue su rival? El futsal femenino empieza a dar buenas noticias para Venezuela. Bueno, y Brasil, un fin de semana donde se llevó absolutamente todo, hasta las flores se llevaron, porque la selección brasileña, bueno, se tituló campeona, pero del sudamericano de voleibol masculino. ¿Ah? Así que Brasil, fin de semana de logros y títulos importantes. Así que con todo esto y mucho más, ¿qué programa se nos viene a continuación? Reiteramos el saludo y la bienvenida, como siempre, para arrancar la semana a todos los que se unen con nosotros a partir de este momento. Recuerden que Deportes Telesur está en Instagram y en X como Deportes Telesur. Mi cuenta en X, Enrique Telesur TV. Y es que no solo es Brasil, que tuvo un fin de semana además redondito, también la delegación venezolana tuvo una jornada sobresaliente, pero en la disciplina de la lucha libre, esto en los Juegos Suramericanos de Santa Fe 2016, y además domina el medallero general, pero de la disciplina, no de la competición, para que se entienda mejor. Veamos.
1: En la jornada de este domingo en la rama femenina, donde las criollas sumaron dos preseas doradas al medallero, la primera presea de la jornada llegó por intermedio de Astrid Montero en la categoría de los 62 kilogramos. Montero exhibió un dominio absoluto sobre el tapiz al superar a la representante de Colombia en un combate que controló de principio a fin. Poco después, en la división de los 68 kilogramos, Natalie Grimán protagonizó una intensa y disputada final frente a la representante de Chile. Con determinación, potencia física y gran solvencia técnica, Grimán logró destrabar el choque a su favor para proclamarse campeona sudamericana. Estas dos conquistas sellaron el dominio absoluto de Venezuela en la disciplina, complementando la brillante actuación del equipo masculino durante la jornada del sábado, cuando Isben Aguilar, Cristian Zarco y José Díaz subieron a lo más alto del podio en sus respectivas divisiones. Con este resultado, la lucha

0: Olímpica Venezolana ratifica su condición de potencia en la región.
1: Bien, y después de esta celebración en particular, nosotros vamos a revisar información de ciclismo, pero de pista. Colombia, atención, sumó una nueva alegría a los Juegos Suramericanos de Santa Fe 2016. Conquistó medalla de oro en la prueba de velocidad por equipos, esto en la rama femenina. El equipo integrado por, atención, por la reina Mariana Pajón, Stephanie Cuadrado, Juliana Gaviria, o Juliana Gaviria, Manuela Loaiza, impuso su ritmo desde la fase clasificatoria, instalándose en la gran final con registro de 49.08 segundos. Ahí la tienen en la definición por el título suramericano ante la delegación de Argentina. La cuarteta colombiana volvió a volar y a pedalear sobre el velódromo, reteniendo el reloj en 48.263 segundos para asegurar el metal dorado de manera contundente. A ver, pero más allá de la victoria en la jornada, bueno, tuvo un alto valor emotivo, significativo, relevante, marcado por el retorno, el regreso de Mariana Pajón. Ahí la tienen a sus izquierdas en sus monitores, la primerita, las competencias internacionales. Regresó a la reina tras haber hecho una pausa en su carrera por, bueno, la llegada de su primer hijo. Y qué manera para celebrar. La triple medallista olímpica ratificó su vigencia deportiva y demostró estar plenamente. Ahí está Mariana Pajón, mírala, ahí está en primera plana. Bueno, ella manifestó estar plenamente recuperada para liderar a la selección nacional en los nuevos retos del ciclo olímpico. Triple medallista olímpica para Mariana Pajón. Para que tengan una idea de lo que significa Mariana Pajón, el nombre y el apellido para Colombia en el ciclismo. Más de 10 títulos mundiales tiene Mariana Pajón. Tremendo. Y oros panamericanos, ni les cuento. Bien, y seguimos revisando jornada de los Juegos Suramericanos. Atención, ¿nos vamos para dónde? Para el judo brasileño, porque logró una hazaña histórica también tras ganar el oro por equipos mixtos y sellar una actuación perfecta con 15 medallas. Escuchen esto, 15 medallas de las 15 que estaban en la disciplina y en disposición. ¿Ah? Tremendo, estos se llevaron absolutamente todo. La selección brasileña de judo cerró una participación histórica y no era para menos en los Juegos Suramericanos. Santa Fe 2026 a conquistar la medalla de oro en la competencia de equipos mixtos tras superar a Venezuela en semifinales y a Perú por 4-0 en la final, logrando así un impresionante pleno, bueno, de 15 medallas, ¿eh? De 15 que se estaban disputando. Tremendo. Bien, ahora revisamos el cuadro medallero a esta hora porque en su recta final esto empieza a Brasil a desprenderse. En cuanto al casillero, medallas de oro, 71 en total, 59 de plata, 48 de bronce, para un total de 178 metales. Argentina con 43 de oro, 45 de plata, 73 de bronce, para un total de 161 metales. Colombia en el tercer lugar con 39 de oro, 37 de plata, 34 de bronce, para un total de 110 medallas. Ah, bueno, Chile ahora vuelve a retomar el cuarto lugar. Bueno, por diferencia de un metal de oro con respecto a Venezuela. Ahí está, y Perú en el sexto lugar de este cuadro medallero de los suramericanos de Santa Fe 2026. Bien, y dejamos hasta ahora lo que ha sido la jornada de los Juegos Suramericanos porque hay otros temas y tiene que ver con la gimnasia artística brasileña porque vio además un fin de semana soñado tras concretar un histórico 1-2 en la final de la, bueno, del riel de equilibrio o lo que es la barra de equilibrio durante la Copa del Mundo en Sombastelli. Esto es Hungría. Atención, ahí la tienen. Rebeca Andrade fue la encargada de abrir la definición en el aparato a pesar de sufrir un leve desequilibrio. Ya la van a ver. Y un fallo en la salida. Bueno, y aún así la campeona olímpica ejecutó una rutina de alta dificultad, 6.1. Ahí se llevó, que le valió una nota de 13.600 puntos, colocándose de forma transitoria en el primer lugar. No obstante, la alegría de la delegación suramericana fue completada con la salida de Flavia Saraiva, quien alcanzó una calificación de 13.766 puntos para arrebatarle el liderazgo a su compañera y colgarse la medalla de oro. Con este resultado, Andrade aseguró la medalla de plata y la británica Emily Roper completó el podio al llevarse la medalla de bronce. De esta manera, el desempeño de Andrade ratifica un exitoso retorno al circuito internacional y además de alta competencia. ¿Ustedes la recuerdan? Que ella se estuvo de tú a tú. ¿La recuerdan? Con Simon Biles en los pasados Juegos Olímpicos de París

2024. Ahí está la salida. Y ese pasito al frente le costó y le valió la medalla de oro. Bien, y en otros temas, México se coronó campeón mundial en la categoría de Poolside Freestyle Mixto más 17 tras conquistar la medalla de oro. Esto en Chuncheon, Corea del Sur, 2026. El equipo mexicano hizo historia al consagrarse como campeón mundial en la categoría mixta de freestyle tras vencer a Tailandia. Esta modalidad es prácticamente nueva, les digo. Miren qué espectáculo este. Bueno, Estados Unidos y Filipinas con un deslumbrante rutina, además que combinó técnica, acrobacias, música, donde la delegación nacional integrada por atletas como Cecilia Lee y Josué Galindo superó su anterior subcampeonato del 2024 con este resultado histórico. Bueno, y le ganó nada más y nada menos que al país, que es el papá y señor de estas artes marciales como lo es el taekwondo. Le digo, allá nació la disciplina. Bueno, la escuadra azteca cerró una destacada participación global de una medalla de oro, una de plata y cinco de bronce, consolidándose firmemente entre las potencias internacionales de esta disciplina. Y en otros temas, y se realizó la 42ª edición de la Maratón de Buenos Aires y los atletas kenianos se consagraron campeones absolutos en una jornada más histórica. Y es que en la rama masculina, por ejemplo, ahí lo tienen, ¿eh? Los africanos arrasaron aquí. Bidwill Kibet Chumba se alzó con la victoria al cruzar la línea de meta con un tiempo de 2 horas, 8 minutos y 28 segundos, superando por apenas 11 segunditos nada más en un ajustado final. ¿A quién? Al ruandés John Hakizimana. Mientras que el también keniano Félix Kipto Kirwa se ubicó en la tercera posición. Por

De maratón no tienen rivales, ¿eh? Bien, y en otras informaciones ahora de ciclismo, el Tour Colombia volverá para el próximo año 2017 y ya hay fechas definidas. Así lo confirmó Rubén Darío Galeano, presidente de la Federación Colombiana de Ciclismo, el cual detalló que la justa se va a disputar entre el martes 26 y domingo 31 de enero del 2027. Bueno, la carrera mantendría entonces el formato de sus 4 ediciones anteriores y estaría compuesta por 6 etapas. Es importante precisar que el directivo, bueno, reveló que están trabajando en conjunto con Bernardo de la Garza, que es el presidente de la Federación Mexicana de Ciclismo. Esto es para que la Vuelta a México se dispute aproximadamente 2 semanas antes del Tour Colombia. Y de esta manera, bueno, se asegure la presencia de escuadras del World Tour. Bien, y hablando de arrasar, seguimos en el mundo de los pedales. Es que el belga Remco Evenepoel se proclamó campeón del mundo. Esto en contrarreloj por 4º año consecutivo. Ah, la ciudad de Montreal, en Canadá, fue testigo de esta nueva hazaña histórica de un Evenepoel que con 26 años de edad se une al palmarés del suizo Fabián Cancellara y al alemán Tony Martin, quienes también ganaron 4 títulos mundiales, aunque no de forma consecutiva. En la carrera de este domingo, el belga se impuso con 57 segundos de ventaja sobre el italiano Filippo Ganna y con 1 minuto y 13 segundos sobre la promesa francesa Paul Seixas, bueno, el cual consiguió su primera medalla mundial con apenas 19 añitos. Muchos lo comparan a Seixas con Isaac del Toro, les digo. Esto creo que va a ser la generación de relevo del ciclismo mundial después que Evenepoel, Urbaner, Tadej Pogačar dejen la bicicleta a un lado. Atención, porque Remco Evenepoel sentó las bases para un posible doblete, y es que se puede convertir en el primer ciclista de la historia en ganar la contrarreloj y la carrera en ruta de una misma edición del Mundial. Y así establecemos nuestra primera pausa acá en Deportes del Sur. Ustedes no se muevan, hay más a la vuelta. Ya venimos.

0: Bien, y seguimos revisando información deportiva. Así como Brasil tuvo una jornada redondita el fin de semana, Venezuela también, porque este domingo finalizó la Conmebol Sub-20 Futsal Femenina 2016 y Brasil venció a Venezuela en una final además histórica y memorable, porque la selección venezolana de futsal de la categoría jamás ni siquiera había entrado al top 4. Y en esta ocasión, por primera vez en su historia, vence en semifinales a una selección argentina a la cual no se le había hecho gol en todo el torneo y llegó a Venezuela y no solamente que le ganó y le remontó, sino que le marcó 3. Y después le tocó enfrentarse a la más dura, a la más difícil, a la siempre favorita como fue Brasil, pero no se la pusieron fácil las muchachas venezolanas. Veamos.
1: Brasil se consagra campeón de la Conmebol Sub-20 Futsal Femenina 2026 tras vencer a Venezuela 3-1 y alcanzar su cuarto título histórico tras las ediciones 2016, 2018 y 2022. Ambos entrenadores y la jugadora venezolana María Pino analizaron el encuentro.
2: Solo tengo que agradecer a todos los que animaron desde nuestra ciudad, nuestra familia, nuestros amigos. Estoy muy feliz. Eso lo resume todo. Muchas felicitaciones. Estas son las características que Brasil tuvo para ganar todos estos partidos. Para superar muchos equipos, sufrimos, pero fue bueno. Brasil dominó el torneo. Sabíamos que sería muy complicado enfrentarnos a diferentes equipos con diferentes características y estilos de juego. Así que creamos una identidad desde el momento en que nos reunimos para entrenar. Cuando pudimos monitorear a las jugadoras,

0: los atletas de Brasil, así que llegamos muy preparados para superar todas las adversidades y creo que logramos demostrarlo durante todo el juego.
1: Sacar lo positivo de esto y bueno, de verdad contento con la final porque bueno, creo que lo dimos todo con lo que teníamos, no dimos más y bueno, merecido campeón Brasil.
2: Creo que dimos mucha garra, teníamos el partido ahí y bueno, por errores puntuales, o sea, pasa factura pues. Pero no, bueno, súper contenta con todas las chamas, lo intentamos. Y bueno, no se nos dio el resultado que queríamos, pero hay que aceptarlo.
3: En el partido por el tercer puesto de la competencia, Argentina se impuso a Colombia con un marcador de 2-1 para quedarse con el podio del certamen continental.
4: Entender también que no es lo mismo irse con las manos vacías de un torneo donde querés venir a competir. Estas chicas lo entienden, son muy competitivas, por eso también les dolió tanto haber perdido ayer. Así que nada, es dejar una huella también y como yo siempre les digo a ellas, marcar el camino para las chicas que vienen y también para el afuera, ¿no? Para las demás selecciones.
5: Bueno, te cuento que estuve hablando con algunos directivos de Conmebol, dándole de verdad muchas gracias por el evento. La ciudad de Barquisimeto ha sido de las mejores para este evento. La hospitalidad, el trato que han tenido los venezolanos con nosotros también ha sido muy bueno, excelente. La alimentación, el escenario, todos los partidos que Venezuela jugó, se llenó el Coliseo. Creo que eso también fue un embrión muy importante para la selección venezolana. Y bueno, felicitarlo por el torneo, felicitarlo por su selección. Y obviamente felicitar a May Guerra, que se lo merece por todo lo que hizo como jugador y lo que está haciendo ahora como entrenador.
3: En el balance final del torneo, un certamen de alto nivel que dejó huella en Barquisimeto, Venezuela. El torneo sudamericano desarrollado en tierras larenses dejó en evidencia el exponencial crecimiento y el notable nivel técnico y físico de las nuevas generaciones del futsal femenino. Esta edición marcó un hito histórico, al convertirse en el tercer torneo sudamericano de la categoría sub-20 de futsal que se desarrolla en formato oficial tras los antecedentes masculinos de 2006 y 2013, consolidando a Venezuela como una casa extraordinaria para el deporte continental y demostrando que las selecciones sudamericanas siguen acortando distancias y elevando la exigencia competitiva a escala internacional. En las cámaras de Franklin Marcos, Gustavo Arcia, Telesur.
6: Bien, y seguimos con más noticias positivas para el fútbol femenino venezolano, y es que la Vinotinto Sub-15 se llevó la medalla de oro, esto en el torneo de la Liga Evolución de la Conmebol, ante nada más y nada menos que la local Paraguay. ¿Ah? Luego de 90 minutos igualados 0-0, todo se tuvo que definir en la tanda de penales en un compromiso que se llevó a cabo en el estadio Carfín de Ipané. Con esta instancia, bueno, Venezuela fue más efectiva y contundente al marcar 4-1 solo de las paraguayas amparadas. Eso sí, en la arquera, Rosandris Torres, quien detuvo 2 penales ahí en esa tanda. Hay que destacar que la Vinotinto Femenina Sub-15 haría y había concluido la fase de grupos en la zona norte como líderes con 8 puntos tras 2 victorias ante Perú y Ecuador y 2 empates frente a Brasil y Colombia, anotando 3 goles a favor y 1 en contra, superando en un puntaje además en ese grupo A seleccionados de la talla como de Colombia, Brasil, Ecuador y Perú. Aquí cabe una cosa y un mensajito para el fútbol venezolano, en este caso la Liga Fútbol FEN, o mejor dicho, la Liga de Fútbol Venezolano Femenino, para el que nos ve en otras fronteras y en otras latitudes. Miren, el fútbol en categorías como esta, la Liga Evolución Sub-15 y el Futsal Sub-20, que vienen de hacer un momento importante el fin de semana, es importante la competición y la formación y desarrollo integral de las jugadoras, no solamente a competencias internacionales, sino en el fútbol local. Hay que extender la temporada del fútbol femenino. Miren lo que lograron estas muchachas ante países que juegan fútbol sala todo el año. Y ante países que juegan fútbol femenino todo el año. Aquí el torneo femenino de fútbol dura entre 4 y 5 meses. Saquen ustedes las cuentas por allí. Y ni hablar de las que juegan afuera. Bien, Colombia sigue con vida en el Mundial Sub-20 femenino, hablando de selecciones suramericanas. Esta vez avanzó semifinales luego de derrotar a su similar de Nigeria. Esto fue en Polonia. Así que el estadio de Lodz fue escenario de este encuentro en el que el seleccionado suramericano ganó sobre la hora y se metió en la siguiente ronda. El único gol colombiano fue obra de la atacante Valerín Loboa en tiempo agregado. Llegó a los 91 minutos, tras una definición en 2 tiempos, luego de un rebote que dejó la arquera Cristiana Usoma. Cabe resaltar que en este juego la guardameta colombiana Luisa Gudelo fue clave con 3 tapadas, ¿ah?, y se llevó el premio de la jugadora más valiosa.

Leosa, tras el triunfo de la selección colombiana, buscará su pase a la final, pero antes deberá vencer en semifinal a la difícil Corea del Norte. Eso será el próximo 23 de septiembre. Las norcoreanas que este domingo derrotaron 2-0 a Canadá. ¿Qué orden tienen estas coreanas? ¿Eh? Un orden tremendo. Y hablando de orden, el entrenador Luis de la Fuente renovará su contrato con la selección de España hasta el 2032. Y es que la Junta Directiva de la Real Federación Española de Fútbol aprobó ya este lunes la renovación del seleccionador absoluto Luis de la Fuente hasta 2032. El acuerdo original del técnico vencía en el 2028, pero tras coronarse campeón mundial de 2016 frente a Argentina, bueno, la federación apostó por consolidar un proyecto de máxima estabilidad y confianza a largo plazo. De esta manera dirigirá el ciclo completo rumbo a la Eurocopa 2028, el Mundial 2030, donde España es coorganizador, y la citada Eurocopa 2032. Con este movimiento respaldado por el presidente de la federación, Rafael Luzán, España ratifica al entrenador más laureado de su historia reciente tras acumular la Liga de Naciones de la UEFA 2023, la Eurocopa 2024, la Copa del Mundo 2026. Vamos a una breve pausa en Deportes Telesur. Ya venimos.

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0: Bueno, y hablando de fin de semana, Brasil se proclamó campeón del Sudamericano de voleibol masculino que se disputó en Río de Janeiro y logró además su pase al Mundial de Polonia 2017 y además el boleto a la cita olímpica de Los Ángeles 2028.
1: La selección brasileña derrotó a Argentina por 3-0 en la gran final disputada en el Maracanazinho, luego de imponer su dominio en ataques y servicios desde el inicio del partido para llevarse el primer set por 25-20. Aunque el albiceleste mejoró su juego e intentó aventajar en el segundo parcial, logrando acercarse en el marcador, el seleccionado local hizo lo suyo para cerrar el set por un ajustado 25-23 con un ataque definitivo de Adriano Javier. En el último capítulo, los argentinos volvieron a presionar en busca de la remontada y llegaron a liderar el tablero por 8-6, pero la verde-amarela equilibró rápidamente las acciones y gracias a una brillante definición de Adriano y Darlan Ferreira, quien se erigió como la gran figura indiscutible del encuentro al firmar un total de 23 puntos, sellaron el triunfo definitivo con un 25-20. De esta forma, el equipo masculino de Brasil no solo aseguró su clasificación al Campeonato Mundial de Polonia en 2027, sino que también se quedó con el boleto directo a los Juegos Olímpicos de Los Ángeles 2028, repitiendo el éxito de la selección femenina brasileña, que también estará presente en ambas citas internacionales.
0: Bien, pasamos a la gran carpa y es que, bueno, nada más y nada menos que tras derrotar a los Astros de Houston este domingo, los Bravos de Atlanta se coronaron campeones de la división este de la Nacional en la MLB, asegurando además el triunfo con pizarra definitiva de 4-2. Atención al venezolano, Ronald Acuña Jr. fabricó la primera anotación mediante cuadrangular solitario en el segundo episodio, ampliando la ventaja en el cuarto tramo con imparable impulsor del hondureño Mauricio Dubón. Tras la reacción.

De los locales impulsada por el cubano Yuli Gurriel y el quinto capítulo con par de rayitas. El empate persistió hasta la apertura del octavo. Momento cuando Acuña reaparece conectando un doblete productor que remolcó la carrera de la diferencia, pisando luego la goma con la cuarta anotación que sentenció la barrida, la escobita, concretando así el 24º título divisional en la historia de la franquicia. Se partió el bate. Bien, seguimos a la gran carpa este domingo. El joven venezolano Jackson Chourio hizo historia tras un nuevo 2020 en su carrera. El hito se consolidó frente a los Orioles de Baltimore en el Orioles Sport Park Camden Yards, donde el jardinero venezolano robó la vigésima almohadilla de la zafra durante el transcurso del quinto inning. ¿Y dónde está la almohadilla para su casa? Con esta acción, Chourio sería su tercera temporada consecutiva alcanzando la doble veintena en cuadrangulares y bases robadas. Un registro, bueno, de dominio tempranito en la MLB. Ahí está, cerradita la jugada, equiparándolo a los arranques profesionales. Ahí está, sí señor, quieto en segunda. Ahí, bueno, emulando figuras como las de Bobby White Jr. y Julio Rodríguez. Sin embargo, Chourio es el primero que logra este registro en tres ocasiones seguidas, antes, además, de los 23 años de edad. Bien, y la colombiana Tatiana Calderón, como la primera mujer además en ganar en la NASCAR Brasil, gran noticia esta, la piloto colombiana Tatiana Calderón hizo historia entonces en el automovilismo sudamericano al convertirse en la primera mujer en ganar una carrera en la categoría general de la NASCAR Brasil al volante de su Ford Mustang número 25. La bogotana completó una impecable actuación de 57 vueltas, marcando tiempo de 33 minutos y 56 segundos, en la que supo defender ahí su posición con inteligencia y frialdad ante sus perseguidores para cruzar la meta en el primer lugar y asegurar además su clasificación a los playoffs del campeonato. Y con esta información de Deportes a Motor, nosotros les ponemos punto final a la transmisión de Deportes Telesur para arrancar la semana. A ustedes, como siempre, gracias por la compañía y la preferencia. Feliz inicio de semana para todos y nos vemos en otra entrega de Deportes Telesur.

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0: buenos días. Bienvenidos y bienvenidas a Conexión Global, programa donde te contamos lo que otros callan. Karshaliki, ¿qué cómo les va?
1: Muy bien, preparada por aquí para mi segmento del primer día de la Semana de Cultura.
0: Bien, ¿y tú para deportes?
2: Y en los deportes, Brasil y Venezuela, una jornada espectacular el fin de semana.
0: Sí. Se viene una entonces, sí. Una de información. Y también para todo lo que sea información general, acá estamos y se viene una también, así que arranquemos con los titulares. La presidenta encargada de Venezuela, Delcy Rodríguez, llegó a Nueva York impulsada por la firmeza y la esperanza de los pueblos unidos y también para iniciar las actividades institucionales en el marco de este 81º periodo de sesiones de la Asamblea General de la Organización de Naciones Unidas. Brasil sube a nivel crítico los riesgos de una posible injerencia y también presiones por parte de Estados Unidos en las elecciones de 2026. Bolivia, el gobierno elimina el subsidio al diésel. El presidente Rodrigo Paz anunció el nuevo ajuste, esto tras las tensiones suscitadas por la escasez de hidrocarburos. Rusia, el partido gobernante denominado Rusia Unida, se perfila como ganador de las elecciones legislativas y consigue un número récord de escaños en la Duma Estatal.
2: Y en los deportes, imágenes con la reina del BMX, Mariana Pajón, ha regresado a las pistas y de manera espectacular coronando oro para Colombia en la prueba de velocidad por equipos. Esto tiene que ver con los Juegos Suramericanos de Santa Fe 2026. Detalles en breve en Conexión Global.
1: Y en materia cultural les vamos a contar más adelante que entre bueno, identidad y tradición y muchísima alegría, el 4 venezolano fue declarado primer embajador cultural del país.
0: Adelantábamos en titulares, la presidenta encargada de Venezuela, Delcy Rodríguez, arribó a Nueva York para asistir al 81º periodo de sesiones de la Asamblea General de la Organización de Naciones Unidas. Y para hablar de esta temática y más, vamos a sumar a nuestro enviado especial, a Jorge Gestoso. Muy buenos días, Jorge, ¿cómo andás?
3: Marina, hay gran expectativa ya aquí hoy en Naciones Unidas, en Nueva York, respecto a la nueva sesión de debate que comienza mañana en medio de un mundo muy, muy polarizado, con crisis, con guerras, con elementos que preocupan a la humanidad, como el tema de la inteligencia artificial. Básicamente lo que se anticipa que está en juego en esta nueva sesión de debates es soberanía versus injerencia, unilateralismo versus multilateralismo, todo el tema de la crisis climática y también, como les decía, el tema de la inteligencia artificial. Aquí van a estar desfilando líderes mundiales que están decidiendo hoy por hoy la marcha del planeta y estamos hablando también de una América Latina que llega a esta sesión con una ofensiva muy virulenta de la doctrina Monroe que está haciendo estragos en nuestra región. El domingo llegó justamente aquí a Nueva York la presidenta encargada de Venezuela, Delcy Rodríguez. Ella estará participando entonces en su discurso de la Asamblea General. Será la primera vez en 18 años que Venezuela estará pronunciando un discurso. Lo hizo el presidente Nicolás Maduro en el 2018 y 2 años antes, en el 2016, fue justamente...

0: Alexis Rodríguez, quien estuvo pronunciando entonces las palabras en nombre de Venezuela justamente en la Asamblea General. Hay gran expectativa porque se anticipa que va a haber una reunión entre la encargada de Venezuela, Delcy Rodríguez, y el presidente Trump. No se saben más detalles, pero sí que está previsto de alguna forma que va a suceder. Y eso ha generado, por supuesto, un número de especulaciones en tema que nosotros lo estamos siguiendo muy de cerca. Así que, Marina, es una sesión muy importante la que están dándose este año aquí en Naciones Unidas, como les decía, con guerras, ya sea en Ucrania, ya sea en el Medio Oriente, con una América Latina que está en pleno cambio fundamentalmente en cuanto a gobiernos, no de derecha, sino de ultraderechas, muy promovidos por el norte. Así que en eso estaremos informándoles, compartiéndoles con ustedes los detalles. Y ahora volvemos contigo, Marina.
1: Muchísimas gracias, Jorge. Como siempre, vamos a seguir en contacto, por supuesto. Y ahora continuamos con más, porque en este contexto la Organización de Naciones Unidas alerta sobre el agotamiento de las reservas hídricas y los desajustes en el ciclo del agua. La Organización Meteorológica Mundial de la ONU ha detallado en un informe que los glaciares han perdido 1.4 billones de toneladas en agua dulce que se han derretido en tan solo 2 años, lo que equivale a 1/3 de las extracciones anuales de agua dulce de todo el planeta. A su vez, el año 2025 se calificó como uno de los 3 años más secos en los ríos, registrando solo un 36% de los cauces que mantuvieron un flujo constante. En esta línea, la OMM resaltó que la gestión hídrica debe superar las fronteras y que se debe asumir la importancia a nivel mundial. Viajamos a Cuba porque su canciller, Bruno Rodríguez, denunciará en el 81º periodo de sesiones de Naciones Unidas el recrudecimiento del bloqueo estadounidense sobre el país, el cual se ha mantenido vigente por más de 60 años. Desde La Habana, su capital, tenemos a nuestra compañera Evelyn Laiva con la información. Saludos, colega, ¿cómo andás?
2: Saludos, colegas. Saludos también a la teleaudiencia de Telesur. El ministro de Relaciones Exteriores de Cuba, Bruno Rodríguez Parrilla, intervendrá esta semana en el debate general del segmento de alto nivel del 81 periodo de sesiones de la Asamblea General de la ONU, que se celebrará del 22 al 28 de septiembre, con la participación de 81 jefes de Estado y 50 jefes de gobierno. Rodríguez tomará la palabra en nombre de Cuba para previsiblemente anunciar y denunciar las presiones de la administración Trump contra el gobierno del presidente Miguel Díaz-Canel. Se espera que en su intervención también aborde el impacto del bloqueo económico, comercial y financiero, así como el cerco energético impuesto por Washington. En julio pasado, durante un debate de emergencia en la Asamblea General, Rodríguez denunció que el bloqueo es una guerra multidimensional no convencional que incluye un cerco energético equivalente a un bloqueo naval. En esa ocasión, la Asamblea General aprobó la apertura del debate con 136 votos a favor, 9 en contra y 30 abstenciones. Durante su estancia en Nueva York, el canciller ha sostenido encuentros con cubanos residentes en los Estados Unidos y con diversas delegaciones internacionales. Hasta aquí la información, nosotros devolvemos la señal a los estudios centrales.
1: Muchísimas gracias, Evelyn, como siempre, por la información desde Cuba. Y ahora nos vamos a Venezuela, porque el país ha registrado una disminución de un 53% del indicador de riesgo país en el transcurso de este año 2026 y en medio de expectativas petroleras. Este comportamiento está directamente vinculado con la flexibilización de las licencias en el sector hidrocarburos, nuevos acuerdos petroleros y también una reincorporación de los bonos soberanos y de PDVSA en los índices de liquidez internacional. La evolución da una continuidad a la tendencia descendente observada durante el pasado año 2025, periodo en el cual el indicador cayó desde niveles superiores a los 24.900 puntos básicos hasta cerrar cerca de los 12.739 puntos. El valor de los títulos refleja el aumento especulativo del mercado internacional y también las expectativas de recuperación de activos a largo plazo.

Continuamos en Venezuela porque su gobierno ha saludado el fortalecimiento de las relaciones alcanzadas con Paraguay en aras de crear espacios en materia comercial y productiva para el beneficio de ambos pueblos. El comunicado expresa lo siguiente: Venezuela y Paraguay ratifican los principios de diálogo franco, abierto y respetuoso, con estricto apego a la soberanía nacional, la igualdad soberana de los estados, la autodeterminación de los pueblos, la reciprocidad y el pleno cumplimiento del derecho internacional en favor de la paz, la estabilidad y el bienestar compartido. Reconocen la importancia de propiciar espacios de encuentro entre los sectores productivos y comerciales para impulsar oportunidades de interés mutuo. Ambos gobiernos reafirman el compromiso de sumar capacidades para fomentar el desarrollo económico integral, promover el comercio complementario y dinamizar los mecanismos de cooperación técnica, productiva y social, consolidando espacios de diálogo constructivo que redunden en beneficios directos para ambos pueblos.

Ahora nos vamos a ir a nuestra primera pausa, pero recordemos que al regreso estaremos hablando de diversos temas, entre ellos que Brasil sube a nivel crítico los riesgos de una posible injerencia y de presiones por parte de Estados Unidos en las elecciones que se vienen ahora nomás en octubre. Ahora nos vamos a una pausa, pero ya volvemos con más, no se vayan.

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0: Gracias por acompañarnos, gracias por elegir Telesur. Continuamos con más Conexión Global y nos trasladamos a la República Argentina, porque lo que ha iniciado como una convocatoria sectorial ha sumado a más de 350 organizaciones políticas, sindicales y sociales y se ha convertido en una movilización masiva en coincidencia con la denominada Marcha de la Bronca. Desde su capital, Buenos Aires, tenemos al compañero Fabián Restivo para ampliarnos los detalles. ¿Qué tal, Fabián?
1: ¿Qué tal por allá? ¿Cómo están? Bueno, en Argentina un fin de semana realmente movido, muy movido. Iba a haber una reunión en la Plaza Congreso de una actividad llamada La Marcha de la Bronca. ¿Por qué? Porque se cumplen 57 años de una canción de un músico llamado Cantilo, de Miguel Cantilo, que se llama La Marcha de la Bronca, que hace alusión a cómo se gobernaba en aquel momento, y el mismo Cantilo dijo, me hubiera gustado que esta canción perdiera novedad y que hoy se siga escuchando, sucediendo en Argentina prácticamente lo mismo. Bueno, esto que iba a ser una marcha, no una marcha en realidad, una reunión, acabó siendo una marcha de más de 70.000 personas que terminaron reunidas en el Congreso y marchando a Plaza de Mayo. La conclusión final es que la canción puede ser que tenga 57 años, pero la bronca de ahora es bastante nueva. Otra cosa que sucedió fue que el sábado a la noche, a pesar de la electricidad, la luz, haber subido 1.700%, y el justificativo siempre es, lo hacemos para mejorar el servicio, media ciudad de Buenos Aires se quedó sin luz, se estima que se han quedado sin luz aproximadamente 350.000 casas, como siempre, sin dar ninguna explicación, no sabemos qué pasó, pero media ciudad se quedó sin luz, generó un caos, porque un sábado a la noche la ciudad de Buenos Aires es una ciudad muy transitada, y la última novedad es una novedad política. Nadie en Argentina ignora la interna política que hay entre Axel Kicillof, actual gobernador de la provincia de Buenos Aires, recordemos que es la provincia donde vive prácticamente la mitad del país, y la expresidenta Cristina Fernández de Kirchner. Nadie ignora que hay una puja política ahí que no se definía. Pues Axel Kicillof, gobernador de la provincia de Buenos Aires y exministro de Economía de Cristina Fernández de Kirchner, finalmente se lanzó al ruedo aparentemente solo, solo con los intendentes, con los gobernadores que lo acompañan, pero despegado del peronismo, despegado del kirchnerismo. Esto va a dar mucha tela que cortar esta semana. Nadie esperaba esto, así que el gobernador sorprendió a todo el mundo. Un fin de semana realmente movido en la República Argentina. Esto es lo que tuvimos. Sigo con ustedes. Adelante.
0: Gracias, Fabián. Y ahora cruzamos el Río de la Plata, nos vamos a Uruguay, porque el país amaneció este lunes con un paro portuario por 24 horas tras las disputas en negociaciones del convenio colectivo entre la principal terminal de Montevideo y sus trabajadores. El paro ha sido convocado en rechazo al decreto gubernamental de servicios mínimos y para respaldar el proceso de negociaciones del sector portuario que se mantiene activo desde comienzos de este año 2026. La medida de paro incluye a los trabajadores de la Administración Nacional de Puertos, el movimiento de contenedores, autos, pescas y toda carga posible, a excepción de las que ingresa por tren. Se estiman pérdidas cercanas a $1.000.000 por acción de protesta, mientras que los sindicatos cuestionan las acciones del Ejecutivo de obligarlos a prestar servicios por violar el derecho a la huelga. Nos vamos a ir a otra pausa, pero todavía tenemos más información, todavía queda el análisis, queda deporte y cultura al final de Conexión Global, así que no se vayan, quédense ahí. Ya volvemos.

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0: Continuamos con más Conexión Global y les contamos que el presidente de Brasil, Luis Ignacio Lula da Silva, llega a Nueva York para participar en la Asamblea General de la ONU y en medio de las denuncias sobre posibles injerencias estadounidenses en las elecciones brasileñas. Desde San Pablo tenemos a nuestro compañero Ignacio Lemus con los detalles. Hola Nacho, buenos días.
1: Saludos en vísperas del viaje de Lula da Silva a Nueva York. El presidente brasileño ya se encuentra en esa ciudad estadounidense. El Instituto de Derechos Humanos Vladimir Herzog envió una alerta a la Organización de las Naciones Unidas y también con copia al Secretariado de Derechos Humanos de ese organismo sobre el intento de injerencia de los Estados Unidos en el proceso electoral brasileño. Según este alerta, se tienen en cuenta algunos factores. Las declaraciones explícitas del gobierno de Donald Trump sobre el proceso electoral, la desconfianza inclusive que ya se ha manifestado por parte del gobierno de Donald Trump en relación a el sistema electoral brasileño. Y por otro lado, también alertas emitidos por la propia agencia brasileña de inteligencia ABIN, que ha manifestado que los Estados Unidos tienen interés en el proceso electoral brasileño e interés de incidir dentro del proceso electoral brasileño en relación a las elecciones que se realizarán el próximo 4 de octubre en el país y que tendrían una eventual segunda vuelta a finales de octubre. Las manifestaciones que se dan por parte de estos organismos tienen en cuenta, por un lado, las sanciones, los aranceles implementados por el gobierno de Donald Trump para presionar a Brasil con impuestos sobre los productos brasileños y, por otro lado, las sanciones.

0: A través de la ley Magnitsky contra miembros del gobierno brasileño, también miembros de la Corte Suprema, y por otro lado, un tercer factor son las amenazas del gobierno de Donald Trump, que ha calificado a grupos criminales brasileños como terroristas. Esto abre puertas a una intervención militar de los Estados Unidos, como ya se ha visto en otros países de la región. En ese sentido, entonces, se dan estas denuncias emitidas ante la Organización de las Naciones Unidas en la previa de la participación de Lula da Silva en la Asamblea General de la ONU. Estudios.
1: Muchísimas gracias por la información, como siempre, Ignacio, desde Brasil. Y ahora nos vamos a Bolivia, porque su central obrera y sectores del transporte han expresado un rotundo rechazo a la eliminación del subsidio al diésel y han señalado paro de transporte. Vamos a sumar para hablar de esta temática a nuestro compañero Freddy Morales. Freddy, muy buenos días.
2: Saludos desde la ciudad de La Paz. Efectivamente, se van sumando 48 horas después de vigencia de este incremento del precio del diésel en prácticamente el doble al precio que estaba hasta la anterior semana. Se van sumando las organizaciones sociales, las organizaciones populares que rechazan este aumento al precio internacional que desde el último sábado se paga en Bolivia por el diésel. Sin embargo, hasta el momento las organizaciones sociales, además de rechazar, han anunciado que se reunirán en las próximas horas, incluida la Central Obrera Boliviana, para decidir qué hacer ante esta nueva situación que se estaba esperando por horas debido a que ya el fin de semana el presidente Rodrigo Paz promulgó la ley que pone en vigencia el cumplimiento del acuerdo y las condiciones del Fondo Monetario Internacional. Medidas muy severas, medidas muy duras para la clase media y las clases populares de Bolivia. Este acuerdo con el Fondo Monetario Internacional a cambio de un crédito de 1.900 millones de dólares que será desembolsado en 3 años. El gobierno, en una de las medidas más importantes que ha anunciado de paliativo para enfrentar este aumento general de precios que se está produciendo desde el fin de semana, ha anunciado que aplicará un bono llamado PP2. El PP1 fue con el primer reajuste de los combustibles, también de 100%, a mediados de diciembre del año pasado. Ahora es el PP2. ¿En qué consiste el PP2? En aproximadamente 55 dólares que serán pagados a lo largo de 3 meses. Ese será el principal respaldo a las clases populares. Según el gobierno, esto alcanzará aproximadamente a 2.9 millones de personas que se encuentran en extrema situación de precariedad en el país. Y también fue el número de personas que recibieron el PP1. Aproximadamente, insisto, 55 dólares pagaderos en los próximos 3 meses. También el gobierno ha anunciado con otras medidas paliativas el acceso a créditos, por ejemplo, del transporte para que puedan renovar sus unidades motorizadas y cambiarlas en vez de diésel, cambiarlas, por ejemplo, a gas natural o a gas licuado de petróleo. Esta es la situación. Hasta el momento no se realiza ningún tipo de movilizaciones ni de protestas en ningún lugar del país, porque insisto, en las próximas horas cada una de las organizaciones se van a ir reuniendo para definir qué hacer, qué medidas tomar. El transporte está prácticamente dividido porque hay un sector que dice que rechaza. Sin embargo, hay varios otros sectores que ya el fin de semana iniciaron negociaciones con el gobierno, sobre todo en la ciudad de Santa Cruz, para definir las nuevas tarifas. Entonces, no es que rechazan la medida, sino que más bien quieren que oficialmente se les autorice aumentar los precios que cobran a los usuarios. La Confederación de Maestros Urbanos es la única organización sindical que, además de rechazar, ha anunciado que este miércoles ha convocado a una marcha nacional de protesta y rechazo contra esta medida. El gobierno ha advertido que está vigente por nuevos 90 días. El presidente también promulgó la respectiva norma el fin de semana, un decreto supremo. Está vigente por 90 días más el estado de excepción. Esto ha significado de que el fin de semana han sido movilizadas unidades conjuntas de la policía y de las Fuerzas Armadas en lo que se ha denominado la Operación Bolivia Unida. Estas operaciones conjuntas de policías y militares tienen la instrucción de evitar cualquier reunión de personas que

0: protesta en contra del acuerdo contra el Fondo Monetario Internacional, que se expresa en este momento en el aumento en el doble del precio del diésel. También van a evitar cualquier manifestación que signifique bloqueo de caminos o carreteras. Es la situación hasta el momento. El gobierno a nivel oficial ha informado que no existe ningún bloqueo de carreteras en ningún lugar del territorio nacional. Contigo.
1: Freddy, muchísimas gracias como siempre por la información desde Bolivia y ahora precisamente vamos a sumar al análisis a Gabriel Villalba, él es analista geopolítico. ¿Cómo andás, Gabriel?
2: Muy buenos días, todavía acá en Bolivia.
1: Muy buenos días. Bueno, a ver, Rodrigo Paz acaba de eliminar la diferencia que existía entre los grandes consumidores y el resto, ¿verdad? Ahora todos pagan el diésel a casi 17.95 bolivianos frente a los 9.80 que pagaban anteriormente los transportistas y particulares. Este es más o menos un contexto de lo que está sucediendo. A ver, ¿qué implica realmente esta decisión para una economía precisamente que depende del diésel y para una población que ahora deberá asumir de golpe el costo que antes absorbía de alguna manera el Estado, Gabriel?
2: Sí, esta constituye una medida más de corte estrictamente neoliberal de reajuste de la economía y del sistema financiero económico en el país. Porque ya lo dijimos anteriormente, el Decreto Supremo 5503 de mediados de diciembre del año pasado estableció un sistema de condiciones económicas y financieras que finalmente terminó siendo abrogada aquella disposición por la manifestación, por la convulsión popular en contra de estas medidas. Sin embargo, el gobierno desde esa época hasta el día de hoy no ha cambiado su filosofía de convertir al Estado boliviano en una administración estrictamente neoliberal. Se suma a esta medida la devaluación de la divisa boliviana, del peso boliviano. Todos los días adquieres menos insumos de primera necesidad, menos productos de primera necesidad con el salario que tienes. Es decir, la moneda boliviana está devaluada. Por otro lado, la divisa norteamericana recibe amplios incentivos por parte del propio Banco Central de Bolivia. Y a ello se suma esta medida que duplica prácticamente el precio del diésel, siendo que los camiones que transportan productos del occidente al oriente de nuestro país y viceversa, utilizan precisamente el diésel para el transporte, valga la redundancia, de estos productos. Motivo por el cual, por supuesto, todos los productos de primera necesidad también están generando una subida a esos precios regulares, esos precios habituales, lo que conlleva pues una precaria economía familiar y doméstica todavía más golpeada de lo que ya estaba con estas últimas medidas del gobierno.
1: Y Gabriel, a ver, sin lugar a dudas, repercute el tema del diésel en toda la logística, en el bolsillo de los consumidores, en todo lo que muy bien estabas indicando. Pero ante toda esta situación hay una coincidencia que llama un poco la atención, porque primero Bolivia aprobó el acuerdo con el FMI por millones de dólares y horas después Paz, su presidente, elimina el subsidio al diésel. ¿Hasta qué punto, te pregunto, este ajuste responde a una decisión soberana del gobierno y cuánto hay detrás de las condiciones también del fondo?
2: El Fondo Monetario Internacional jamás va a erogar créditos de libre disponibilidad sin ningún tipo de condicionamiento. Sabemos que pues todos los créditos que vienen, todos los préstamos que vienen del Fondo Monetario Internacional tienen un riguroso control e imposición de medidas y de políticas económicas y financieras a ser cumplidas por los acreedores. Por supuesto que el gobierno boliviano lamentablemente volvió a aquella oscura época del neoliberalismo, donde incluso gente del Banco Mundial, del Fondo Monetario Internacional, del Departamento de Estado, de la Embajada Norteamericana, tenían oficinas al lado de la gerencia del Banco Central de Bolivia. Hemos vuelto a esa oscura época en la cual las condiciones económicas, las políticas económicas y financieras del país no se deciden en el país, se imponen desde afuera, se imponen desde Estados Unidos, se imponen a partir de medidas que ajustan el bolsillo de los bolivianos y abren una amplia cartera, de ellos le llaman inversionistas extranjeros o capitales extranjeros, para sectores estratégicos. En Bolivia también se está hablando de la modificación total y parcial de la Constitución. Esto es reducir el Estado de

destruir las instituciones legadas por la nueva constitución política del Estado, destruir los cimientos del Estado plurinacional para volver a convertir a Bolivia en un apéndice del aparato imperialista global, de una potencia en decadencia, como lo es Estados Unidos, ¿no? Entonces, claramente estamos viviendo una nueva reingeniería de ajustes económicos y financieros.

0: que son cumplidas con rigidez. Una de ellas justamente es levantar la subvención.
1: Gabriel, conforme a lo que venís expresando y sobre todo en la primera parte de la entrevista, porque hay otro dato que preocupa también y es que el precio ya no queda fijo precisamente, sino que podrá fluctuar, según el mercado internacional. ¿Esto significa que las y los bolivianos podrían enfrentar nuevos aumentos si sube el precio internacional del petróleo?
0: Por supuesto que sí. El Estado, si tienes un Estado fuerte, el Estado te protege ante las contingencias de la vorágine del mercado internacional. Eso era lo que teníamos con el exmandatario Evo Morales Ayman. Por otro lado, si tienes un Estado diminuto, si tienes un Estado pigmeo, un Estado que no tiene la capacidad de poder sobrellevar crisis regionales o internacionales, por supuesto que todos los precios van a fluctuar con relación al mercado internacional del combustible, ¿no? Por ende, no tenemos, los bolivianos nos hemos quedado desprovistos de cualquier tipo de protección, de política proteccionista que solvente, apoye o guarde o proteja el bolsillo de los bolivianos, y prácticamente el señor Rodrigo Paz nos está llevando a los designios de la mano invisible del mercado para que regule, haga y deshaga con nuestra economía, con la economía de todos los bolivianos, en función de los precios internacionales, donde Bolivia no es pues un gran miembro de la OPEP, donde Bolivia no tiene la capacidad de siquiera regular los precios internacionales de los combustibles, ¿no? Más en la era tecnológica de los combustibles fósiles. Entonces, claramente estas medidas de orden, lo vuelvo a decir, estrictamente neoliberal, tienden a seguir empobreciendo al Estado boliviano, seguir reduciéndolo para que mágicamente se abran las puertas para las privatizaciones y capitalizaciones en los sectores estratégicos del país, que de momento están siendo resguardados por candados constitucionales. Más adelante, seguramente el señor Paz, de no haber sido por el escándalo de Cerimedo, hubiera ya procedido con instaurar el falso debate artificialmente armado de la modificación constitucional para abrir las arcas del Estado a los mejores postores. Eso es lo que en el fondo se busca.
1: Gabriel, muchísimas gracias por tu análisis.
0: Un gusto. Hasta la próxima ocasión.
1: Hasta la próxima. Ahora nosotros nos vamos con 360.

Viajamos a Rusia porque con más del 96% de los votos escrutados, el partido gobernante de Rusia se proyecta como el ganador de las elecciones legislativas de la Duma Estatal. La Comisión Electoral Central reveló los resultados preliminares que aseguran que la formación obtuvo más del 57% de los votos en los comicios parlamentarios. Por su parte, el Partido Comunista de la Federación Rusa ha conseguido el 13.79% y el Partido Liberal Demócrata el 9.01%. La participación de las y los votantes ha superado el 59%, esto por encima de la del 2021 y pese a las amenazas y a los ataques del régimen ucraniano contra Moscú y las diversas regiones fronterizas.

0: Y el gobierno ruso denunció graves amenazas y también presiones contra ciudadanas y ciudadanos rusos que han ejercido el voto extranjero en países que forman parte de la OTAN durante las elecciones legislativas del pasado fin de semana. Desde la ciudad de Moscú tenemos a la compañera Odette Díaz para darnos los detalles. Saludos, Odette.
1: Saludos al colectivo y a la teleaudiencia. La portavoz del Ministerio de Relaciones Exteriores de Rusia, María Zaharova, denunció la existencia de hostigamiento y un clima de intimidación contra ciudadanos rusos que ejercieron su derecho al voto en el extranjero durante los comicios para la Duma Estatal, Cámara Baja del Parlamento, durante el fin de semana. Según reveló la vocera de la Cancillería del gigante eurasiático, las autoridades registraron alertas concretas de agresiones físicas e incidentes violentos en territorio de países miembros de la Alianza Atlántica. Sin embargo, Zaharova afirmó que los adversarios del país fracasaron rotundamente.

0: presidente en su intento de infundir miedo o descarrilar el proceso electoral mediante desinformación y condiciones hostiles. Creían sinceramente que podían perturbar nuestra votación. Creían que podían intimidar a la gente, creían que desinformarían a la gente, creían que crearían condiciones que haría que votar fuera simplemente insoportable. Se equivocaron, aseveró la diplomática. Por su parte, el vocero presidencial ruso Dmitry Peskov, en conversación con la prensa, manifestó este lunes que los ataques masivos de las Fuerzas Armadas de Ucrania durante las elecciones parlamentarias rusas fueron un intento de perturbar la votación, pero no surtieron efecto. Asimismo, el Servicio Federal de Seguridad de la Nación Eslava anunció también este lunes la detención de un ciudadano ruso acusado de planear la explosión de un coche bomba frente a un centro de votación en la República Popular de Donetsk. La investigación determinó que el detenido actuaba por orden del Servicio de Seguridad de Ucrania, tenía 20 kilos de explosivos que había retirado de un escondite, además de un artefacto que contenía 2 kilos de explosivo plástico, detonadores electrónicos y una placa para detonar la bomba a distancia que le habían mandado agentes ucranianos en un dron. El acusado también habló de que equipó esos explosivos en su vehículo, que iba a estacionarlo cerca de un centro de votación y hacer explotar durante una concentración masiva de personas en el transcurso de las elecciones legislativas que se celebraron este fin de semana. La Comisión Electoral Central confirmó que pese a todas estas provocaciones, el partido oficialista Rusia Unida ganó los comicios con más del 96% de los votos escrutados, obtuvo el 57,80% de las papeletas para renovar 450 escaños de la Duma Estatal, mientras el Partido Comunista de la Federación Rusa consiguió el 13,79%, el Partido Liberal Demócrata el 9,01% y Nueva Gente 7,97 números porcentuales. Asimismo, el organismo precisó que la participación electoral alcanzó más del 59%, superando las elecciones de 2021. En próximas rondas informativas seguiremos comentando el avance del cierre del conteo de las votaciones. Ahora devolvemos la señal.
1: Gracias, Odette, por la información. Y continuamos en Rusia, porque su ejército ha lanzado ataques con vehículos aéreos no tripulados a varios centros logísticos y puertos de Ucrania. Los ataques han impactado contra centros logísticos, instalaciones energéticas y puertos estratégicos en las localidades de Odessa e Izmail, destruyendo de esta manera almacenes de uso militar cerca de Kiev y también han neutralizado embarcaciones de carga seca en el Mar Negro que estaban destinadas al reabastecimiento de insumos. Cambiamos de país, cambiamos de tema, nos vamos a Irán porque desmintió la emisión de un comunicado oficial del gobierno sobre supuestas cancelaciones de vuelos comerciales con Irak. Subrayó que las informaciones que apuntan a la cancelación de todas las conexiones aéreas entre ambos países a partir de los próximos días carecen de confirmación oficial. Por otra parte, los pasos fronterizos terrestres entre ambas naciones, entre ellos Sheikh Mandalí y Yalamchek, reanudaron sus operaciones de forma gradual. Esto tras la finalización de los trabajos de rehabilitación y modernización de los sistemas técnicos y administrativos. Nos trasladamos a Palestina porque las fuerzas militares sionistas han detenido a 35 palestinos, incluyendo niñas, niños y ancianos, en el norte de Cisjordania ocupada y en una nueva jornada de agresión contra la población. Además, las fuerzas de ocupación cerraron los accesos al norte del territorio ocupado, intensificando de esta manera la presión sobre la población local. Asimismo, en la Jerusalén ocupada, un incendio afectó varios comercios en Surbaer tras el impacto de granadas disparadas por las fuerzas de ocupación. Aunado a esto, tropas israelíes han realizado registros en dos de las localidades del norte de Palestina, en la gobernación de Jenin, donde han obligado al cierre de comercios y irrumpieron en viviendas y retuvieron a ciudadanas y ciudadanos. Cabe destacar además que las acciones de las fuerzas de

0: Tel Aviv se suman a la escalada de violencia y también a las constantes violaciones contra el pueblo de Palestina. Seguimos en Palestina porque el movimiento Hamas ha condenado la decisión del gobierno de Estados Unidos de negar el visado a representantes de Palestina, vetando su participación presencial en el 81º foro de sesiones de la Organización de Naciones Unidas. El veto es considerado por el movimiento de resistencia palestino como un esfuerzo por parte de Estados Unidos de minimizar la presencia de Palestina en los foros internacionales. Hicieron énfasis en que esta acción contradice la Carta de Naciones Unidas y también los convenios internacionales, los cuales establecen que el país anfitrión no puede impedir la entrada o salida a algunos de sus miembros. Pese a los impedimentos, la organización internacional aprobó una resolución para que el presidente palestino Mahmoud Abbas participe del debate de forma virtual. Finalmente, Hamas sentenció los intentos de Washington de bloquear los espacios donde se reconocen los derechos legítimos de los palestinos y reafirmó su respaldo a la diplomacia para poder alcanzar una paz justa y soberana de la nación. Y ahora nos vamos a ir con nuestro segmento de deportes y nos vamos con él, nos vamos con Quique Guevara.
1: Gracias, compañera. Vamos de inmediato a revisar y chequear información deportiva de un fin de semana de muchas emociones y uno es el ciclismo de pista colombiano. Sumó una nueva alegría en los Juegos Suramericanos de Santa Fe 2016, conquistando medalla de oro en la prueba de velocidad por equipos, esto en la rama femenina. Equipo integrado por, atención con este nombre, Mariana Pajón, la reina del BMX, Stephanie Cuadrado, Juliana Gaviria y Manuela Loaiza impusieron su ritmo desde la fase clasificatoria, instalándose en la gran final con un tiempo de 49.088 segundos. Esto es la definición por el título suramericano ante la delegación de Argentina. La cuarteta colombiana volvió a volar sobre el velódromo, deteniendo el reloj en 48.263 segundos para asegurar el metal dorado de manera contundente. Más allá de esta victoria, de un triunfo en la pista, la jornada tuvo un alto valor emotivo y es que marca el regreso de la reina del BMX, Mariana Pajón, a las competencias internacionales tras haber hecho una pausa en su carrera por la llegada de su primer hijo. La triple medallista olímpica ratificó su vigencia deportiva y demostró estar plenamente recuperada para liderar a la selección nacional en los nuevos retos del ciclo olímpico. Bueno, y como hay noticias positivas para Colombia, también para Venezuela y sobre todo para el fútbol femenino venezolano, y es que la Vinotinto Sub-15 se llevó la medalla de oro, está en el torneo de la Liga Evolución de la Conmebol ante la local anfitriona Paraguay. Fueron 90 minutos que terminó 0-0 y todo se tuvo que definir desde la tanda de penales que se llevó a cabo este duelo, por cierto, en el Estadio Carfín de Ipané. En esa instancia Venezuela fue más efectiva y contundente al marcar 4-1. Solo las paraguayas amparadas en arquera Rosandris Torres, quien detuvo 2 penales en ese momento. Así que hay que destacar que la Vinotinto Femenina Sub-15 había concluido la fase de grupos en la zona norte como líderes con 8 puntos tras 2 victorias ante Perú y Ecuador y 2 empates frente a Brasil y Colombia, anotando 3 goles a favor y 1 en contra, superando en un puntaje de más en el grupo A, seleccionados de la talla de Colombia, Brasil, Ecuador y Perú. Bien, y tras derrotar a los Astros de Houston este fin de semana, los Bravos de Atlanta se coronaron campeones de la división este de la Liga Nacional de la MLB, asegurando además el triunfo con pizarra definitiva de 4-2, donde el venezolano Ronald Acuña Jr. fabricó la primera anotación mediante un cuadrangular solitario en el segundo episodio, ampliando la ventaja en el cuarto con imparable impulsor del hondureño Mauricio Dubón. Tras la reacción de los locales impulsadas por el cubano Yuli Gurriel, en el quinto capítulo, con par de rayitas, el empate persistió hasta la apertura del octavo. Momento que, otra vez el abusador Acuña Junior reaparece conectando doblete productor que remolcó la carrera de la diferencia, pisando luego la goma con la cuarta anotación que sentenció la barrida, concretando así el 24º título divisional en la historia de la franquicia.

Y de esta manera cerramos la información deportiva acá en Conexión Global. No se muevan porque ya viene por ahí la información de la cultura con nuestra compañera Carla Leo.

0: Gracias, compañero Quique, por el pase. La cultura venezolana está de júbilo y de fiesta, porque uno de sus elementos más icónicos, más tradicionales y de muchísima identidad, el 4, fue declarado como primer embajador cultural del país. Le contamos más.
1: Como símbolo musical y máxima representación de la identidad y venezolanidad, el 4 ha sido por muchos años un elemento primordial en cada expresión cultural del país, lo que lo llevó a ser proclamado Patrimonio de la Nación en 2013 por su arraigo histórico desde la época colonial. Ahora, este instrumento musical también goza de la inscripción como Embajador Cultural de Venezuela, una distinción que reconoce su función como vehículo de comunicación encargado de proyectar la identidad y el talento de los músicos y luthieres venezolanos en el exterior, en un emotivo y acto cultural realizado en el Monumento de la Flor de Venezuela en el estado Lara. Un ensamble de más de 40 niños y jóvenes cuatristas del sistema de orquestas y coros de la entidad entonaron varias canciones y demostraron su talento con las 4 cuerdas de nylon.
2: Campur Pintón suena a Venezuela, así como la arepa sabe a Venezuela y el tequeño sabe a Venezuela. Y que nosotros tengamos el 4 como un vehículo de la venezolanidad nos pone en un gran reto, sobre todo porque a todas y todos nos corresponde ahora saber más del 4, conocer más el 4, aprender a tocar el 4, ¿no? Y sobre todo, apoyar infinitamente a quienes día y noche hacen los 4.
1: Caracterizado como un pilar fundamental para interpretar los ritmos tradicionales del país, como el joropo, la gaita zuliana, el calipso y el merengue, las autoridades presentes también destacaron al 4 como un emblemático instrumento que se toca con el alma desde que nace cada venezolano.
3: Hoy celebramos que el 4 y el cambur pintón son nuestra verdadera sonoridad. Las 4 notas del cambur pintón retumban en todo el país y en todo el mundo. El 4 significa sonoridad, música, alegría. Porque el que nace en Venezuela, nace cantando.
4: Pues creemos que este tipo de iniciativas van a afianzar un valor fundamental de cualquier pueblo, que es su identidad, su orgullo y su valor.
1: Tras este nombramiento, las autoridades venezolanas también abrieron la posibilidad de incluir más elementos de la tradición nacional como embajadores culturales, en una acción que busca enaltecer la identidad de toda la población ante el mundo.
0: Así es, felicidades a todo el pueblo venezolano por esta declaratoria y así finaliza nuestro segmento de cultura. Vuelvo con ustedes, muchachos.
5: Claro que sí, felicidades para todos y todas por esta declaratoria, tal cual lo dijo Carshalí. Muchísimas gracias como siempre por el espacio de cultura. Quique, muchísimas gracias como siempre por deporte.
6: Así es.
5: Gracias a todos y todas por acompañarnos como siempre. Mira, y media justito terminamos, así que perfecto. Nos reencontramos a la brevedad. Que tengan una gran jornada. Chau, chau.

0: ¿Qué tal? Les habla Jorge Gestoso. En el programa de hoy, la batalla por la identidad territorial de Estados Unidos con otro notable invitado, David Maciel, historiador y profesor emérito directamente desde Los Ángeles. David Maciel, una cálida bienvenida al programa.
1: Perfecto, muy bien.
0: David, tú has señalado una frase muy potente, una frase que dice exactamente: los mexicanos no cruzamos la frontera nos cruzó a nosotros. Ahora, si vamos a un episodio que ha pasado en días recientes, acá vemos a un presidente Donald Trump que agarra un mapa de Estados Unidos cuando llega al estado de Nuevo México, New Mexico, tacha el nombre de México y entonces lo quiere o intenta reemplazarlo por Nueva América. ¿Está pasando entonces en ese sentido, David? ¿Esto simplemente es un juego político o tiene otra trascendencia detrás?
1: Para él es parte de su ego. Donald Trump se cree como rey, no como presidente, que puede hacer lo que quiere, independientemente de las constituciones, de las leyes, del federalismo estatal, y pues hace unas barbaridades dentro de sus gestiones como esta. Él no puede cambiar el nombre de un estado por la constitución de Norteamérica. También incluso los residentes de Nuevo México, comenzando con la gobernadora, han rechazado totalmente esta petición de Trump de cambiarle el nombre al estado. Recordemos que Nuevo México tiene una larguísima tradición histórica, una cultura muy arraigada, unas costumbres muy únicas dentro de la Unión Americana, que los residentes, los nuevo mexicanos, están muy orgullosos de ella. Entonces, pues fue un rechazo absoluto, incluyendo de los mismos republicanos del estado de Nuevo México, rechazaron esta petición o esta idea de Trump.
0: Ahora, ¿hay algo, Nuevo México tiene algo en especial por lo cual Estados Unidos se quiso apropiar?
1: Bueno, sí, no. Sí, dentro de la Unión Americana, Nuevo México es un estado único porque primero fue el primer de instancia fundada por los españoles cuando quisieron expandir su imperio y proteger sus fronteras. Entonces la primera ciudad que fundaron en, digamos, Norteamérica fue Santa Fe. Entonces, pues Nuevo México tiene esta tradición de haber sido la primera ciudad en el territorio que ahora le decimos el suroeste, fundada, y que tiene pues esa larguísima trayectoria. Otra cosa de Nuevo México, que poquito más de la población actual de Nuevo México, como ha sido incluso durante toda su historia, es mexicana estadounidense o chicana, como le decimos. Entonces, también eso es único del estado de Nuevo México, aunque es el menos poblado de población en general. Esta tendencia viene pues desde la colonia, y se mantiene hasta nuestros días.
0: Ahora, tenemos este caso en específico en donde en ese mapa que él tacha la palabra México y la reemplaza por América, no es solamente un incidente aislado, él le pretende cambiar el nombre al Golfo de México por el Golfo de América, al lago Ontario que lo separa de Canadá por el lago América. ¿Recuerdas tú que incluso a nivel de broma ha dicho que hay dos océanos y de repente habría que cambiarle el nombre a uno de ellos por Trump? Ya habla del estrecho de Hormuz como estrecho de Trump. ¿Qué es lo que tú entiendes que hay detrás?

0: ¿Hay algo que tiene que ver entonces con una guerra cultural para cambiar lo que para muchos es la memoria histórica o es demasiado sofisticado pensar esto?
1: No, para nada. O sea, aquí hay dos cuestiones importantes que tomar en cuenta. Uno, pues es lo del narcisismo de Trump, que quiere nombrar a medio mundo de su nombre. Y el otro más importante que el narcisismo de él, que el ego de él, es un rechazo a la latinoamericanización que se está llevando a cabo en la Unión Norteamericana. Eso lo ve uno en todo sentido, desde California hasta Nuevo México y todo en medio. La población latina, chicana, es la que más está creciendo, es ya la minoría mayoritaria, y en unos lugares ya no es minoría, sino mayoría. Entonces, esta situación, esta circunstancia, hace que los supremacistas blancos, y Trump es uno de los pilares de ellos, quieran pues minimizar, porque no lo pueden parar del todo, por, digamos, las familias más grandes latinas, el número de latinos, tanto por emigración como por nacimiento, que están aumentando su población. Entonces, el rechazo de esta circunstancia, de lo que está pasando, pues no se comenta tanto, pero yo estoy absolutamente convencido que es como una respuesta de los supremacistas blancos, los supremacistas anglosajones, y pues Trump es el número uno de ellos, que quieren tratar de minimizarla o debilitarla. Incluso esto va con la posición y las acciones tan agresivas de la contienda de ICE, de las redadas y todas las deportaciones que se están llevando a cabo hoy día en Estados Unidos.
0: Tú has hablado del resurgimiento del supremacismo blanco bajo Trump, y acá tú has dicho textualmente que los chicanos, tú los defines como la contraparte del supremacismo blanco. Explícanos.
1: Pues sí, exacto. O sea, ellos están viendo que el país se les está yendo de las manos, en cierta forma. O sea, sus instituciones, su poderío, sus tradiciones están siendo reemplazadas, ante todo por la población latina. Entonces, pues su reacción es todas estas acciones que están llevando a cabo, tanto las deportaciones como tratar de influir en nombres como está tratando de hacer Trump, aunque sin ningún éxito. Y pues es parte de esta campaña, digamos, de la supremacía blanca, tratando de imponerse y tratando de rechazar un poco o minimizar un poco la latinoamericanización de Estados Unidos.
0: Ahora, como tú conoces mejor que nadie, sabes que acá estamos hablando más de 50 millones de latinos o de hispanos que viven hoy por hoy en Estados Unidos, más, pero no necesariamente representan una fuerza política como podrían ser, porque muchos de ellos no se nacionalizan. Ahora, ante el panorama de esto, ¿no?, de lo que es esta persecución de ICE, que el politólogo español Juan Carlos Monedero la ha calificado como la Gestapo de Trump, que ha cometido asesinatos incluso de mexicanos, que se ha probado con videos, ¿te parece que el voto hispano, que había mejorado durante las primeras campañas de Trump, cómo se podría comportar en esta elección, ahora que faltan menos de 2 meses de medio término en los Estados Unidos?
1: Pues yo creo que ya los latinos, eso se ha visto claramente en las encuestas, se han visto en los estudios de los politólogos latinos y norteamericanos, que ya han estado rechazando en,

0: a Trump, que como bien decías, el voto latino fue decisivo para su triunfo, porque se tragaron las promesas inconclusas de Trump y no había sido tan evidente la política tan agresiva, hasta con violencia, como señalabas, de ICE. Entonces, estoy absolutamente seguro que el voto latino ya va a cambiar dramáticamente en las elecciones de noviembre, por estas razones. Entonces, yo creo que ya los latinos que votaron por Trump están totalmente desilusionados de él y ya han visto su gran error de haberlo apoyado, y ya va a ser el voto nuevamente demócrata, como ha sido en décadas pasadas. Generalmente así ha sido el voto latino.
1: David, te invito a hacer una pequeña pausa. Estamos hablando con David Maciel directamente desde Los Ángeles. David es profesor emérito, historiador especializado en historia chicana y México-estadounidense. Estamos hablando sobre la batalla por la identidad territorial de los Estados Unidos. Enseguida regresamos.

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0: Continuamos hablando con David Maciel directamente desde Los Ángeles. David, profesor emérito, historiador especializado en historia chicana y México estadounidense. El tema que estamos tratando es la batalla por la identidad territorial de Estados Unidos. Y David, algunos analistas cuando escuchan, ven todo esto de que le quiere cambiar el nombre al mapa de los Estados Unidos o parte del mapa, dicen que en realidad, o leen que en realidad lo que está haciendo es distraer a la población de los problemas serios que tiene Estados Unidos. Entre ellos, tú conoces mejor que nadie, es por ejemplo la inflación, el aumento de lo que es el diésel a más de $6 el galón, etcétera, etcétera, etcétera. ¿Es esto una distracción o hay algo más?
1: Es sin duda distracción, pero hay algo más que eso, como decía yo. Sí quiere Trump distraer al pueblo norteamericano y que piense en cosas sin ninguna trascendencia, porque como bien señala, los problemas de Estados Unidos ahorita son serios. O sea, la inflación está muy alta, el precio de los combustibles también está más alta que nunca en su historia, que eso, pues, como sabemos, impacta en todo, y todo son causas de las políticas de

0: Trump. O sea, Trump comenzó esta guerra ridícula, estúpida, sin ningún sentido contra Irán, y ya se ven las consecuencias de ella en todo sentido, y pues parece que no tiene ningún arreglo esta guerra, y mientras no se arreglen las cosas, pues van a seguir subiendo los precios de los combustibles que pues determinan los precios de todo lo demás. Entonces, pues Trump ve las encuestas y ve que su aprobación está muy baja y quiere distraer a la gente que no se dé cuenta de que, a diferencia de otros gobernantes, Trump no está atendiendo a nada de los problemas serios de Estados Unidos, como señalamos, la inflación, el costo de salud, de seguridad, todo este tipo de cuestiones muy serias en Estados Unidos. No se está atendiendo para nada por los gobiernos federales, porque Trump está tratando de distraer a la gente de estas problemáticas y tratando también de imponer su ego, su narcisismo por todos lados.
1: Vemos que la presidenta de México, estamos hablando de Claudia Sheinbaum, claramente ha hecho un llamado a lo que es la política de los Estados Unidos y por supuesto acá estaba dirigiendo el mensaje a Trump y su séquito de que están tratando de arrastrar a México y los mexicanos fundamentalmente que viven adentro de Estados Unidos, en lo que es el debate, el discurso de lo que es la presentación de los republicanos. Y definitivamente, como estábamos viendo, por ejemplo, lanza el AES, que repito, según el politólogo español Juan Carlos Monedero, la ha llamado la Gestapo de Trump, para usar una violencia desmedida que llega a asesinatos y mostrar entonces que tiene la mano dura contra la inmigración, etcétera, etcétera, etcétera. ¿Es parte de lo que tú entiendes como historiador, que es un fenómeno nuevo o diferente de tratar de arrastrar a México y los mexicanos en la campaña electoral de estas elecciones de medio término a menos de 2 meses?
0: Esto no es nada nuevo, fíjate. En todas las crisis económicas de Estados Unidos, como la Gran Depresión de los 30, el primer iniciativa fue la deportación masiva. O sea, en vez de enfocarse internamente en las causas de las crisis económicas, tratan de buscar causas externas, y siempre es un antimexicanismo, antilatinos, y son los primeros que son las víctimas de estas políticas. Recordemos que en la depresión deportaron a más de 2 millones de mexicanos, culpándolos a ellos de muchas de las causas de la depresión, cuando eso era totalmente falso. E incluso eso lo vemos hoy día con Trump, que dice lo mismo, que son, ya lo has oído decir, mil barbaridades de los inmigrantes, de los indocumentados, que son criminales, que causan infinidad de problemas, violencia, etcétera, en Estados Unidos, lo cual pues es totalmente falso, porque los emigrantes vienen aquí a trabajar, a ganarse la vida lo mejor que pueden, y lo menos que ellos quieren es causar problemas. Entonces, pero pues eso ha sido una táctica no de Trump único, sino también en gobiernos pasados estadounidenses.
1: Hay analistas que por lo menos especulan que puede haber una dimensión colonial en esto de agarrar el mapa y cambiarle el nombre de todo lo que tiene que ver con México, ¿no? Nuevo México por Nueva América, Golfo de México por Golfo de América. Y ven entonces con este intento de cambio de nombre una conquista territorial. ¿Tú puedes estar leyendo algo de eso?
0: Sí hay mucho de esto. O sea, Trump es un imperialista hecho y derecho que quisiera, pues, dominar.

0: dominar al mundo, o hacerlo sumiso a él, ya sea por la política o por la fuerza. Entonces, pues al ponerle el nombre de América a territorios o estados o países, pues es parte de su visión colonialista, imperialista que él tiene del mundo, y de que se cree el rey de lo que, y el que puede hacer y deshacer, no nomás internamente en Estados Unidos, sino externamente, globalmente. Lo cierto del caso, pues es que todo esto ha fracasado. O sea, no ha logrado nada de sus promesas que hizo Trump en campaña. Los pueblos están totalmente unánimes en rechazo de eso. Miren Canadá. Canadá no se fue sumiso a las tarifas y aranceles de Trump como amenaza. Y así vamos a ver, como la gobernadora internamente de Nuevo México, que ya rechazó abiertamente esta ridiculeza de Trump. Entonces, pues vamos a ver que mucha gente, muchos gobernantes, tanto globalmente como internamente en Estados Unidos, poco a poco se van a rechazar de Trump, porque lo están viendo, lo frágil que están en las encuestas que vienen para las elecciones de noviembre.
1: Cuando tú ves el manejo de la prensa hegemónica, de los grandes medios, de las grandes cadenas de televisión y la prensa dentro de los Estados Unidos, y hoy por hoy también las redes sociales, ¿tú entiendes que hay un cuestionamiento de todo lo que sucede con este tipo de acciones, como cambiarle el nombre a las cosas, a las cosas que tienen que ver con México, sobre todo a esta persecución de mexicanos inmigrantes con los papeles cuestionables? ¿Tú piensas que la prensa es lo suficientemente dura para criticar y cuestionar esto, o ha sido parte también de lo que es la agenda republicana y la agenda de Trump?
0: Aquí tenemos un panorama más complejo, hablando de la prensa o los medios masivos de comunicación. Tenemos a canales como Univision, que es el canal casi más visto en Estados Unidos, que plenamente rechaza todo lo de Trump. Tenemos a MSNBC, también, que es absolutamente feroz en sus críticas contra Trump. Pero tenemos también a periódicos, tenemos a canales de televisión que están muy apegados a esta política de Trump. Entonces, los medios de comunicación están divididos en esto. Pero la opinión pública, digamos en general, no nomás latina en Estados Unidos, sino está rechazando las políticas de Trump, porque ven que están impactando negativamente con ellos. Por ejemplo, si siguen estas deportaciones de indocumentados, que la gran parte del mercado laboral en agrícola es indocumentada, pues va a causar grandes estragos en los precios, los combustibles, los bienes de Estados Unidos, y pues nadie quiere eso. Entonces, pronto se van a encontrar en este dilema. Si siguen deportando a gente, ¿quién van a ser los trabajadores de los campos? Y todo entonces va a subir los precios, y entonces va a haber más rechazo a estas políticas. Por otro lado, esta agresividad de ICE, como hemos visto, ya han asesinado hasta norteamericanos, como fueron los primeros víctimas de estas redadas de Trump, como te has de acordar que asesinaron a dos personas, entonces norteamericanas. Entonces, pues también por razones humanitarias, la opinión pública está cambiando y está siendo más crítica de Trump.
1: Por último, David, tú como profesor emérito, como historiador especializado en historia chicana y México estadounidense, y que has visto, digamos, la evolución de estos hechos en la historia de Estados Unidos, ¿cómo calificas este momento de la historia que está viviendo?

0: precisamente la comunidad chicana, la comunidad mexicoamericana, cómo está viviendo, digamos, también los inmigrantes hispanos.
1: Pues está muy crítica la situación, no hay que negarlo. Las políticas son muy agresivas, son hasta violentas, entonces, pero está uniéndose mucho la comunidad latina y también los sectores progresistas de Estados Unidos en contrapeso a todas estas políticas que van en contra de los derechos humanos, que van en contra de los derechos civiles y que van en contra de la economía estadounidense en sí. Porque deportar a trabajadores es contraproducente para Estados Unidos, no nomás por su labor que ellos llevan a cabo, indispensable para el bienestar de Estados Unidos, sino también para el dinero que mandan a México. Entonces también por eso la presidenta y otros políticos mexicanos pues han hablado bastante en rechazo de todas estas políticas, no nomás por solidaridad con nuestra comunidad de migrante de descendencia mexicana latina en Estados Unidos, sino también por pragmatismo. Entonces, yo creo que poco a poco va a ser una clara rechazo y fracaso de la política de Trump, de lo que se está llevando a cabo por él y sus partidarios, como por ejemplo su zar de la frontera y su ideólogo que es Stephen Miller, que la gente lo va a rechazar unánimemente.
0: David Maciel, muchísimas gracias por haber estado con nosotros.
1: No, gracias a ustedes por el interés.

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¿Cómo le va? Bienvenida, bienvenido. Estamos iniciando una semana más y, por supuesto, una emisión más de Impacto Económico a través de esta señal de Telesur. Mi nombre es Daniel Rosas y, si me permite, vamos a comenzar, como todos los días, con los titulares de esta emisión. En nuestro mundo hoy, Venezuela y Paraguay alcanzan una firma de acuerdos en el marco de la visita de alto nivel del presidente Santiago Peña. En nuestro espacio de análisis estaremos abordando el complejo y turbulento escenario financiero de Japón. Y en nuestro recorrido digital, los negocios de Estados Unidos enfrentan crecientes dificultades por la guerra con Irán. De esto y más hablaremos. Quédense con nosotros.

0: Iniciamos con el detalle de la información. Hoy abrimos en Venezuela porque entra en una nueva etapa de relaciones diplomáticas con Paraguay al alcanzar una firma de acuerdos en el marco de la visita de alto nivel del presidente Santiago Peña. Revisemos el siguiente informe de nuestra compañera Madeleine García.
1: Pasada la 1:00 p.m, la presidenta encargada de Venezuela, Delcy Rodríguez, recibió en el Palacio de Miraflores al presidente del Paraguay, Santiago Peña. Es su primera visita al país y fue de trabajo. Aprobada por el Parlamento del Paraguay antes de su participación en la Asamblea General de la ONU.
2: Tenía el tiempo ahí llevando todo.
3: Sí, muchas gracias.
1: En el jardín, los músicos del sistema de orquesta le dieron la bienvenida a un gesto cultural antes de iniciar el diálogo tras más de 20 meses de relaciones rotas al no reconocer el gobierno del Paraguay al presidente Nicolás Maduro.
4: De Caracas, a esta hora compartimos con ustedes este recibimiento cultural.
1: Y comenzó el encuentro que marca un nuevo capítulo en la agenda bilateral entre Caracas y Asunción, con miras a explorar acuerdos de beneficio mutuo. La política exterior que ha mantenido la presidenta Delcy Rodríguez es la cooperación y el derecho internacional para dirimir cualquier conflicto y el multilateralismo para la paz. Así que las banderas de ambos países estamparon el inicio de nuevas relaciones bilaterales y transcurridas 2 horas de conversación, ambos mandatarios sellaron el cara a cara con la firma de un documento. Y concluyó la visita de trabajo. El presidente del Paraguay se despidió con un breve mensaje y su acento en reconocer el diálogo.
5: Salud para todo el pueblo de Venezuela. Muy contento de estar aquí en la hermosa reunión de la presidenta. Así que realmente, de corazón, en nombre de todo el pueblo paraguayo, feliz de estar aquí, de estar dialogando y viendo al pueblo del Paraguay y al pueblo de Venezuela. Así que, presidenta, muchísimas gracias.
6: Un abrazo al pueblo de Paraguay.
5: Así se lo hace.
6: Nuestra historia como país latinoamericano. Trabajamos con nuestro país, con nuestro pueblo y por esa América Latina que surja, que avance, que se desarrolle.
1: La agenda es el reconocimiento de ambos gobiernos. Madeleine García, Telesur, Caracas, Venezuela.
0: Seguimos en la Nación Caribeña, que logra la firma de un memorando de entendimiento entre el Estatal Petróleos de Venezuela, S.A. por siglas PDVSA, y una filial del grupo energético francés Total Engies, con el fin de afianzar la cooperación en el sector de hidrocarburos. La firma fue realizada por el presidente de PDVSA, Héctor Obregón, y el vicepresidente senior de las Américas de la empresa Total Engies, Francisco Javier Rielo. El mismo contempla una cooperación estratégica en materia de hidrocarburos con el gigante petrolero francés, el cual se encuentra presente en 130 países. Ante este hecho, la presidenta encargada, Delcy Rodríguez, enfatizó que en el país sudamericano existen las condiciones jurídicas confiables para atraer nuevas inversiones a través de la Ley Orgánica de Hidrocarburos, aprobada a principios de año. La firma del documento se suma a varios de los contratos y alianzas concretadas con al menos medio centenar de compañías internacionales de diversas partes del mundo, incluidas de Reino Unido, España, Emiratos Árabes Unidos, Italia, Qatar, Colombia y también ahora Francia. Vamos a Estados Unidos y es que el precio del diésel en esa nación alcanzó los $6.49 por galón, definiendo un nuevo récord. La Asociación Automovilística Estadounidense indicó que dicho precio es casi el doble de los $3.71 de hace apenas un año. Destacó que
7: de inmediato nos vamos a Nueva York, Estados Unidos, con la presidenta encargada de la República Bolivariana de Venezuela, Delcy Rodríguez. En un escenario diplomático estamos viendo un hermoso tapiz del famoso tejedor guayú Luis Montiel, que sirve de backing, de fondo, a esta reunión que se está desarrollando en Nueva York. Estamos observando entonces en esta reunión a la presidenta de la República Bolivariana de Venezuela, Delcy Rodríguez, que está, bueno, en este instante haciendo una cantidad de encuentros de carácter diplomático. Está acompañada del vicepresidente sectorial de Economía. También observamos al viceministro de Relaciones Exteriores para América del Norte y Europa. También entendemos

0: Que está la ministra del Poder Popular para Hidrocarburos, Paola Henao, entre otras autoridades del gobierno bolivariano. También está, por supuesto, el canciller de la República Bolivariana, Félix Plasencia. Y bueno, no nos extrañaría que esté en un espacio de diplomático venezolano. Muy probablemente sea la embajada de Venezuela ante la ONU en Nueva York, que es una sede diplomática que tiene mucha tradición en este lugar, donde se desarrollan importantes reuniones. En este instante cumple una agenda institucional en Nueva York. Recuerden que se estima que en las próximas horas, algunos dicen que pudiera ser esta mañana mismo, la presidenta encargada de Venezuela, Delcy Rodríguez, sostenga una reunión con el presidente de los Estados Unidos, Donald Trump, y estará presente, por supuesto, en el salón principal de la Asamblea General de la Organización de Naciones Unidas, donde se está desarrollando el 81º periodo de sesiones de esta Asamblea General, que como su nombre lo indica, tiene 81 años desarrollando este periodo de sesiones, donde, bueno, desde hace una semana ya se encuentra desarrollando esta actividad, pero a partir de mañana comienza entonces la participación de los jefes de Estado y de gobierno, representantes diplomáticos de cada nación, y se estila que mañana entonces sea el presidente de la Asamblea General de la ONU quien dé inicio a este periodo de participaciones, y también va a estar el secretario general de la ONU, el señor Guterres, y luego entrará, como es tradicional, el presidente de Brasil, Luis Inácio Lula da Silva, y posteriormente el presidente de los Estados Unidos de Norteamérica, Donald Trump. Bueno, esto es parte de lo que se va a desarrollar durante esta semana. Estén pendientes que hay mucho más aquí en Telesur.
1: Momento de hacer una primera pausa. Al volver, como parte de nuestro espacio análisis, estaremos abordando el complejo y turbulento escenario financiero de Japón. Tenemos todos los detalles cuando regresemos.

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0: Gobernador, cuando uno transita las calles del estado de La Guaira, puede percibir a plena vista que no es el mismo estado. Hay un antes y un después del 24 de junio. No puedo dejar de hacerle esta pregunta. ¿Cómo avizora a su estado para los próximos años en medio de una posible reactivación económica, de una reconstrucción, tomando en cuenta que durante 8 años consecutivos este estado ha sido el más visitado, más de 1 millón de personas? El turismo se convierte en algo clave. ¿Qué nos dice sobre esto?
1: La Guaira nunca será igual al 24 de junio. La Guaira será mucho mejor de lo que era. Nosotros vivimos una tragedia en el año 99 y quedó devastado este estado y fuimos capaces de reconstruirnos desde el lodo. Renacimos en aquella oportunidad, reconstruimos y alcanzamos un nivel de desarrollo social, económico, integral, de seguridad, que hacía que hoy La Guaira fuese una ciudad ejemplo para toda Venezuela, y por eso éramos en los últimos 8 años el estado más visitado en el turismo interno nacional. Nosotros ya en el poquito tiempo, ya en la espiritualidad, la capacidad de resiliencia, la solidaridad, el nivel de madurez política de este pueblo y sobre todo su gentilicio nos va a permitir a nosotros ya adelantar un conjunto de acciones para recuperar toda la infraestructura turística, planificar mejor los servicios públicos, desarrollar una mejor infraestructura consciente de las vulnerabilidades, porque somos un estado de riesgo, un estado sísmico, pero también vulnerable ante los aluviones, con conos de eyección frente a las lluvias que ya acumulamos desde el pasado. Es decir, hay huellas en este territorio de varias tragedias. Y sobre esas huellas nosotros estamos dispuestos a renacer, a reconstruirnos, a alcanzar niveles de desarrollo social extraordinarios para la felicidad de nuestro pueblo. Ya hoy, al día de hoy, que apenas son 2 meses y algo de esta tragedia, nosotros tenemos ya más de 6.000 viviendas que estamos reconstruyendo. Hay más de 2.000 que se están construyendo en nuevos terrenos que, de acuerdo al mapa de vulnerabilidades, nos dieron los estudios geotécnicos positivos. Además de eso, se están reconstruyendo 120 instituciones educativas para el regreso a clase. Se dé pues a plenitud, con más del 90% de las escuelas reconstruidas. Solo 11 escuelas colapsaron en este estado y 21 fueron afectaciones graves. La vialidad recuperada, los servicios públicos, agua, luz, telecomunicaciones, tienen importantes avances, incluso las playas del estado. Nosotros estamos entregando ahorita un plan de rehabilitación de las playas con los propios prestadores de servicios turísticos que están organizados en una cámara de dirigentes playeros que están recibiendo un subsidio de la presidenta de la República mientras que no desarrollan su actividad económica. Pero adicionalmente están sometiéndose a un proceso de capacitación con la Escuela Regional del Turismo por estos meses que dure la recuperación y estamos rehabilitando las playas, arreglando los kioscos, los sanitarios, todo eso. La presidenta inyectó 20 millones de dólares en créditos a la economía guaireña. 2.300 comerciantes de este estado se vieron beneficiados de forma directa y se preservaron más de 15.000 fuentes de empleo. Eso fue de los primeros días. Nosotros desplegamos con el apoyo de la Universidad Nacional de la Seguridad un censo económico para identificar qué comercio había quedado de pie, pero qué necesitaban reponer inventario, reponer su capacidad de producción con maquinaria. Le hicimos la solicitud a la presidenta, aprobó una feria bancaria con la banca pública y privada del país. Es decir, que se ha hecho un esfuerzo sostenido, amoroso, y ni hablar de las políticas de protección social, que es donde está el corazón de nuestro gobierno, en el ser humano. Todo lo que tiene que ver con la atención integral, subsidios directos a nuestro pueblo para poder pues ir materiales de construcción, para que las mismas familias por autoconstrucción también repararan viviendas que quedaron afectadas parcialmente. Se desarrolló todo un programa de inspección de habitabilidad y se realizaron más de 14.000 inspecciones, de las cuales 7.000 dieron en verde, que son habitables, unas 4.000 en amarilla y unas 3.000 y algo en roja, que ya estamos interviniendo, que estamos reparando junto al Poder Popular en 32 frentes de trabajo que tenemos activos actualmente. Y ya nosotros al día de hoy se ha logrado pues ya un despeje digno de más de 750.000 toneladas de escombro que procesamos en 13 centros de disposición transitoria y un centro de disposición final para el aprovechamiento nuevamente de algunos de estos materiales para la construcción, en respeto al ecosistema. Todo esto que te estoy diciendo, Paola, nos permite a nosotros desmontar varias matrices que a veces esos laboratorios mediáticos intentaron falsear nuestra realidad. Aquí se llegó a decir que el Estado estaba ausente. Se comprobó que eso fue absolutamente falso. Aquí se intentó generar un caos el segundo día de esta tragedia diciendo que venía un tsunami. Lo hicieron por las redes sociales y sabemos de dónde se originó todo esto para entorpecer las labores de rescate y causar pues más tragedia a la tragedia que ya de por sí estábamos viviendo. Aquí se intentó

0: decir que nosotros estábamos enterrando las personas fallecidas en fosas comunes. Eso jamás fue real y lo tuvimos que demostrar en los cementerios, donde eran fosas individuales, las inhumaciones, donde el Estado colocaba todo el apoyo material, hasta las urnas, todo para apoyar a nuestro pueblo. Aquí se llegó a decir que nosotros estábamos tirando los escombros al mar. Y eso también se desmontó, esa mentira. Es decir, ha sido cualquier cantidad, una mentira tras otra, los que algunos buscando like y hacerse famosos en redes sociales han inventado sobre La Guaira.
1: Y es que justamente post-terremoto muchos piensan que esta etapa va simplemente desde una búsqueda, un rescate y una reconstrucción. Tiene que ver con todo un tejido social que viene desde este eje matriz que se llama poder popular. Pero ¿el gobierno quiere convencer o quiere que le escuchen? Vamos a profundizar esto al regreso de la pausa. Estamos conversando con el gobernador del estado de La Guaira, Alejandro Terán. Ya volvemos.

0: Estamos conversando con el gobernador del estado La Guaira, Alejandro Terán. Gobernador, hay algo que personalmente me llama mucho la atención. Desde aquel fatídico 24 de junio, el gobierno nunca declaró la suspensión de la búsqueda, ni rescate, ni reconstrucción. ¿Por qué?
1: Para nosotros el ser humano es lo más importante. Y por eso, mientras existan pues, familias indicándonos la presunta existencia de algún cuerpo debajo de los escombros, nosotros la instrucción que hemos dado es que de allí no apartemos tanto la maquinaria acompañada con el personal de rescatistas, protección civil y bomberos. Y agotamos la búsqueda con un despeje digno, con mucho cuidado, con mucha delicadeza. Quizás por eso también hemos demorado un poco más en algunos lugares. Y todavía, al día de hoy que estoy concediéndote esta entrevista, siguen desplegados nuestros equipos de protección civil. Tengo más de 700 funcionarios de protección civil y bomberos, aún de rescatistas, en la búsqueda, en escombros de personas fallecidas, acompañando a los familiares que también a diario visitan esos lugares donde se están haciendo esos despejes.
0: Se han construido en menos de 2 meses muchas unidades habitacionales, más de 500 tan solo en este estado, otras que se han sumado, una rehabilitación con el famoso semáforo. La distribución de la ayuda humanitaria internacional, ¿tuvo tutelaje, gobernador? La primera pregunta. Y segundo, me gustaría que pueda contarle al televidente en Telesur, sobre todo, ¿cómo logra Venezuela atender esta contingencia de esta magnitud siendo un país sancionado?
1: Bueno, en primer lugar, la ayuda internacional la agradecemos, la presidenta personalmente la agradeció, la solidaridad a todo el mundo que vino a ayudarnos. Yo creo que la propia Organización de Naciones Unidas se quedó sorprendida con el nivel de organización que teníamos aquí en Venezuela y lo que hizo fue darle un acompañamiento a las estructuras institucionales y del poder popular organizado en todos sus sistemas de distribución de esa ayuda que llegó a quien más la tenía que necesitar. Algunas organizaciones internacionales lo hicieron de forma directa, también se lo permitíamos. Al que quisiera venir de forma directa y entrar a una comunidad de La Guaira o a un campamento transitorio y entregar ellos la ayuda directamente, se los permitimos. Y al que lo quisiera hacer a partir del apoyo de la institucionalidad del Estado, pues también le dábamos la bienvenida y hacíamos el proceso de articulación para que se distribuyera toda esa ayuda internacional. O sea, nosotros hemos sido muy abiertos a todas las ONG internacionales, a todas las organizaciones adscritas a Naciones Unidas, en un trabajo de articulación con mucha humildad. Por ejemplo, nosotros para conformar los comités de abordaje psicosocial a las familias que les vamos a notificar que sus viviendas tienen daños estructurales y que van a ser demolidas, nosotros allí nos afianzamos también en todos los expertos del PNUD y con ellos construimos mesas de trabajo y pudimos construir protocolos que nos permitiesen pues, abordar de la perspectiva más humana posible, de comprender que no es solo una edificación que estás derribando, sino que allí están vinculados sueños, vidas, recuerdos, esfuerzos, sacrificios de mucha gente que durante muchos años allí

0: y vivió. Y entonces ha sido pues todo un proceso de verdad, siguiendo cada uno de los protocolos internacionales, con mucha articulación de todo el Estado venezolano, con las organizaciones de Naciones Unidas, pero sobre todo escuchando mucho al poder popular, escuchando mucho a la gente. Venezuela es un país donde la última palabra la tiene la gente, los líderes de cada comunidad, la gente que se organiza. Es un país de democracia profunda, de democracia directa. Quizás a muchos que no han vivido esta experiencia les cuesta entender estos conceptos. Y eso yo creo que ha sido la clave fundamental para que hayamos acelerado tantos procesos de atención integral aquí en La Guaira, porque ha sido el propio pueblo participando bajo el principio de la corresponsabilidad social en la búsqueda de sus soluciones con el acompañamiento del Estado, con el acompañamiento de la solidaridad nacional e internacional, Paola.
1: ¿Y las sanciones, gobernador? ¿De dónde se obtienen los recursos para poder ayudar a los damnificados, para poder reconstruir este estado y los afectados por el doblete sísmico?
0: Bueno, la presidenta ha hecho un esfuerzo extraordinario en la búsqueda de recursos, con las negociaciones petroleras que se están haciendo. Todo el apoyo lo hemos recibido del gobierno nacional. Todo el apoyo para el mantenimiento de todos los campamentos transitorios. Recuerda, Paola, que en el 2019 nosotros importábamos el 90% de los alimentos que consumíamos. Y cuando se radicalizó el bloqueo contra Venezuela, nosotros no nos quedó otra opción sino que volver a nuestros campos, fortalecer nuestra agroindustria y sembrar más, producir más. Y hoy estamos produciendo más del 90% de los productos de la canasta básica. Y eso ha sido una fortaleza en medio de esta tragedia, porque entonces Venezuela ha tenido su propia capacidad de autoabastecimiento, su seguridad alimentaria.
1: El Plan Venezuela Renace tiene particularidades. ¿Cómo podría describirlo usted para nuestros televidentes latinoamericanos?
0: Bueno, primero el nombre. El nombre va más allá de la reconstrucción. Es una invitación a toda Venezuela que cuando tú vives una tragedia de esta magnitud y la naturaleza te habla de forma tan contundente, también hay mucho aprendizaje que obtener y hay que tener la humildad de escuchar. Cuando la presidenta le da el nombre de Venezuela Renace, ella hace una invitación a un renacimiento de los valores de la ciudadanía venezolana e incluso hasta de la espiritualidad, dentro de la libertad de culto, cada quien en sus creencias, pero nos damos cuenta que qué importa qué cargo puedas tener, cuánto dinero puedas acumular, qué posición social puedas tener, si cuando la naturaleza habla todos somos iguales y nos vimos en las calles iguales, en chores, en camiseta, con lo que teníamos encima, lo perdimos todo. Igual perdió la casa la vecina María del barrio que el gobernador del estado hasta su residencia oficial. Yo creo que este plan busca mucho más allá de una reconstrucción física, que sería fácil, porque ya lo hicimos en el año 99. Nosotros esto lo podemos reconstruir, construir los edificios y muchos más modernos, con mejores sistemas de resistencia sísmica. Pero nosotros también buscamos es un renacimiento de los valores ciudadanos. Y por eso es que es una tarea de pedagogía política con todo nuestro pueblo.
1: Una pregunta personal. ¿Qué ha cambiado en el gobernador de La Guaira aquel 24 de junio?
0: Muchas cosas, muchísimas cosas. A ser más humilde, a valorar mucho más a mi familia. A veces uno dedicado a esto, en la forma como nosotros somos de apasionados con el trabajo, trabajamos de domingo a domingo, siguiendo el ejemplo de Chávez. A veces un domingo uno quiere dedicarse a las hijas y uno se siente mal, porque uno dice, oye, si Chávez nos enseñó que había que trabajar siempre y todo esto. Yo creo que después de este terremoto uno puede planificarse mejor, pero la familia también tiene que ser parte de la planificación. Y yo tengo 3 hijas hermosas que ese día estaban en mis brazos y pensé que las perdía cuando el techo se derrumbaba frente a mí. Y la miraba a los ojos en una de ellas cuando yo vi que ya la columna se estaba rajando donde yo estaba y le decía, mírame hija, todo va a estar bien. Yo creo que una de las cosas que más valoro actualmente es mi familia, son mis hijas, es mi esposa y es mis equipos de trabajo, porque perdí muchos de ellos. Y siempre les exigía, porque Terán es una persona que se autoexige muchísimo, ¿no? Mi historia de vida me ha llevado a eso. Yo vengo de la pobreza extrema, del sacrificio profundo, de la buhonería en las calles, de una vida de estudio, de autoexigirme, de siempre sacar 20 desde primer grado hasta la universidad. Y así le exijo a todo mi equipo. Y bueno, y a lo mejor no tuve la oportunidad, a muchos de ellos que ya no están hoy conmigo, de felicitarlos, de reconocerles su esfuerzo, de darles un abrazo, de decirles cuánto los amaba. Y también, bueno, toda esta experiencia nos lleva a repensarnos, a no dudar cuando tenemos algo que decirle a alguien, que así como exigimos, también podemos tener la capacidad de amar y de expresarlo.
1: Gracias, gobernador Alejandro Terán. Qué placer conversar con usted.
0: Gracias, Paola.
1: Así finaliza nuestra entrevista. Gracias por sintonizarnos.

Hola, ¿qué tal? Bienvenidos, bienvenidas a Reporte 360. Soy Luis Francisco Blandón en Caracas, Venezuela. De inmediato vamos con nuestros titulares de la jornada. Desde Nueva York, la presidenta encargada de Venezuela, Delcy Rodríguez, sostiene un encuentro con líderes de organismos financieros del mundo para fortalecer la cooperación, el desarrollo económico y social de Venezuela. Autoridades estadounidenses anuncian un bloqueo mundial a las aerolíneas iraníes como parte de los mecanismos para asfixiar la economía iraní. El gobierno español activó mecanismos preventivos ante una posible ola de migrantes desde Marruecos. Le comentamos.

Bien, vamos a comenzar hablando del escenario en Nueva York. La presidenta encargada de Venezuela, Delcy Rodríguez, ha sostenido un encuentro con el presidente del grupo del Banco Mundial, Jai Banga, desde la sede de la misión permanente de Venezuela en Nueva York. La reunión forma parte de la política del gobierno bolivariano por normalizar sus relaciones con el sistema financiero internacional y las instituciones multilaterales. Venezuela ha ratificado el compromiso con un diálogo respetuoso de cooperación multilateral y aspira a trabajar con organismos financieros en programas que beneficien a la población y acompañen la recuperación económica. El Banco Mundial representa una oportunidad clave en áreas como infraestructura, energía, servicios públicos y programas sociales. La agenda de Rodríguez en Nueva York envía un mensaje de integración de Venezuela a circuitos de cooperación y de desarrollo. Asimismo, la mandataria encargada de Venezuela, Delcy Rodríguez, sostuvo una reunión bilateral con la directora gerente del Fondo Monetario Internacional, Kristalina Georgieva, un encuentro que se inscribe en la agenda internacional y que busca proyectar los intereses del país en el escenario financiero global, además de fortalecer contactos diplomáticos y económicos con organismos multilaterales. La presidenta encargada, Delcy Rodríguez, anunció la recuperación formal de la representación de Venezuela ante el FMI, un paso que calificó como avance significativo para las finanzas del país. Sin embargo, dejó muy claro que no está previsto ningún programa de endeudamiento con el organismo multilateral. Con este encuentro, la mandataria venezolana ratifica su disposición a consolidar una relación estable y sin condicionamientos con la institucionalidad financiera global, un momento clave para la proyección internacional de ese país. Y en el marco de la Asamblea General de la Organización de las Naciones Unidas, la presidenta encargada, Delcy Rodríguez, también sostuvo un encuentro con representantes del Banco Interamericano de Desarrollo, llevado a cabo también en aras precisamente de realizar una hoja de ruta multilateral para fortalecer la cooperación y el financiamiento orientado al desarrollo económico y social del país. Rodríguez informó que el BID y el Banco Mundial han ofrecido cooperación no reembolsable y líneas de crédito para apoyar la recuperación del país luego de los terremotos del pasado 24 de junio. Recursos de la cooperación internacional serán destinados a la reconstrucción de viviendas afectadas por los sismos y contarán con mecanismos de auditoría, según informó la mandataria encargada. Venezuela y el Reino Unido fortalecen relaciones bilaterales en temas de interés común para ambas naciones en el marco de la Asamblea General de la ONU. Aunado a esto, Venezuela y el Reino Unido fortalecen las relaciones bilaterales en temas de interés. El encuentro estratégico contó con la participación de altos funcionarios de ambas delegaciones y que da continuidad al anuncio reciente de ambos países de elevar el nivel de sus lazos diplomáticos al rango de embajadores y consolidando con esto un nuevo capítulo de diálogo político.

En la reunión se delinearon agendas de trabajo conjunto en áreas de interés común, priorizando el respeto internacional y la reciprocidad. El cónclave forma parte de la activa agenda diplomática de la presidenta Delcy Rodríguez, presidenta encargada de Venezuela, quien asiste a esta cumbre de la ONU para reincorporar plenamente a la nación en la dinámica internacional.

0: Y bueno, en el contexto de la Asamblea General de la ONU que se desarrolla a partir de esta semana, nuestro enviado especial Jorge Gestoso nos comenta detalles de las actividades hasta el momento. Jorge, un gusto saludarte. Adelante.
1: Luis, justamente como tú decías, la presidenta encargada de Venezuela, tras una jornada bien cargada, termina entonces esta primera jornada con una reunión con el secretario general de Naciones Unidas acá en Nueva York, con el señor Guterres. Y también ya se adelantó que no va a estar directamente dirigiéndose a la Asamblea General en el día de mañana. Su turno será el jueves. Será la primera vez en 10 años que en persona la presidenta encargada se dirigirá entonces en nombre de Venezuela a la Asamblea General. Lo hizo en el 2016 como vicepresidenta. 2 años después, en el 2018, fue la última vez que en persona el presidente Nicolás Maduro se dirigiera entonces a la Asamblea General. También lo que está anticipado que va a estar sucediendo es en el día de mañana una reunión con el presidente de los Estados Unidos, Donald Trump, en donde el presidente está establecido que habla en segundo lugar. Comienza mañana entonces la sesión de debates de esta asamblea. Como es tradicional desde que se fundó las Naciones Unidas, el primero en hablar es Brasil, lo hará Lula, seguido del presidente Trump. Y supuestamente en algún momento de la jornada se llevará a cabo entonces esa reunión entre la presidenta encargada Delcy Rodríguez y el presidente de los Estados Unidos. ¿Qué pasa con otros presidentes latinoamericanos? Bueno, en el caso de Lula y el caso del uruguayo Yamandú Orsi, se reunieron en una reunión bilateral. El presidente Lula tuvo una reunión nada menos que con el alcalde de la ciudad de Nueva York, hablamos de Zoran Mamdani. El presidente tuvo una reunión con este alcalde, que es definido como social cristiano. Obviamente los republicanos lo caracterizan como izquierdista, y el presidente Trump, sin anestesia, lo caracteriza como un comunista, un socialista. Todo malo para el presidente Trump. Pero lo que estuvieron fundamentalmente coincidiendo y elaborando es los temas en común: la pobreza, la vivienda, la alimentación y los programas sociales. También el presidente Lula tiene como nota dirigirse también a otros factores y otros, lo que son personajes en realidad del mundo, por los cuales estuvo también con una agenda muy apretada. Como les decía antes, mañana entonces el primero en hablar es el presidente Lula. Estamos hablando de que ya hay muchos presidentes latinoamericanos que llegaron, muchos presidentes a nivel mundial. El presidente de China, Xi Jinping, no estará aquí en Naciones Unidas, sino va directamente el jueves a la Casa Blanca en Washington a mantener una reunión mano a mano con el presidente Trump. Pero los temas de fondo en esta reunión, Luis, acá fundamentalmente hay consenso, que son el unilateralismo versus el multilateralismo, lo que tiene que ver con la soberanía y con la injerencia, lo que tiene que ver con el cambio climático y la inteligencia artificial. Esos son los temas que se anticipan que a lo largo de esta semana de debates, un momento en que el mundo está polarizado, con guerras, con situaciones climáticas extremas, con problemas realmente de comercio, con problemas de alimentación. Es decir, todos estos temas centrales serán tratados en una reunión que particularmente este año va a ser sumamente interesante escuchar los discursos de los protagonistas del mundo, Luis.
0: Estamos muy atentos, por supuesto, a todo este escenario, las jornadas que vienen en los próximos días, contigo allí directamente desde Nueva York. Jorge Gestoso, nuestro compañero de labores, muy atentos precisamente a esta Asamblea General de la Organización de las Naciones Unidas. Vamos ahora a otros temas.

Iniciamos estos breves 360 con nuestro portal informativo www.telesurtv.net, que titula de la siguiente manera sobre Rusia, país que asegura que el sabotaje de Ucrania en comicios fue un fracaso. Así lo ha dicho el portavoz de la presidencia de la Federación Rusa, Dmitry Peskov, quien argumentó que las ofensivas militares y los ataques con aeronaves no tripuladas y ejecutados por fuerzas de Ucrania durante el desarrollo de los comicios legislativos del 18 al 20 de septiembre constituyeron una estrategia deliberada de sabotaje que, sin embargo, fue una maniobra que ha resultado en un rotundo fracaso para el funcionario al no lograr alterar la convocatoria cívica ni desestabilizar la institucionalidad del Estado en Rusia. Pasamos ahora al portal web Xinhua en español, que titula de la siguiente manera: China insta a Japón detener cualquier intento de remilitarización. Así lo ha dicho el portavoz de la Cancillería China, quien ha instado a Japón a reflexionar profundamente sobre su historia de agresión, a atender los llamamientos de países de la región y a abandonar también cualquier intento de remilitarización. Lo ha dicho Guo Jiakun, portavoz del Ministerio de Relaciones Exteriores chino, a propósito de la controversia que se está realizando por la política exterior de Japón. Y finalizamos nuestros breves 360 con el portal web is.ru, que titula en español: las fuerzas de defensa aérea destruyeron 45 drones ucranianos sobre Rusia en 12 horas. En la mañana del 21 de septiembre, el Ministerio de Defensa ruso informaba que fuerzas de defensa aérea habían derribado 244 drones ucranianos sobre territorio ruso durante la noche. Según el ministerio, los vehículos aéreos no tripulados fueron destruidos en más de 15 regiones de la Federación Rusa. Fuerzas armadas ucranianas también interceptaron drones sobre el Krai de Krasnodar, las repúblicas de Adiguella, Baskorostán y Tartastán, así como sobre el Mar Negro, parte del reporte que se ha dado a través de las autoridades rusas en torno a las acciones de Ucrania. Con esto vamos a una breve pausa y al regreso vamos a hablar de Estados Unidos, porque ha advertido este país que aerolíneas vinculadas a Irán quedarán excluidas del sistema del dólar desde este 23 de septiembre, negando con estos suministros de combustible si aterrizan en cualquier otro país del mundo. Son detalles que abordamos más adelante en Reporte 360. Ya regresamos.

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Gracias por seguirnos. El gobierno de Estados Unidos anunció que las aerolíneas iraníes quedarán bloqueadas en todo el mundo, destacando que no se les podrá prestar servicios de aterrizaje. El secretario del Tesoro de Estados Unidos, Scott Bessent, afirmó que a partir del 23 de septiembre estas aerolíneas quedarán fuera del sistema del dólar, agregando que si aterrizan no se les venderá combustible. El funcionario estadounidense dijo que quien ayude a Irán tendrá graves y numerosas consecuencias, señalando que ya han sancionado a 3 bancos de los mediadores que ayudan a Irán a evadir las sanciones unilaterales. La medida se encuentra dentro de la operación Paria Económico, en la que Washington declaró que reduciría sus canales de financiación en 5 áreas y alertó que cualquier persona que los facilite quedará excluida del sistema del dólar.

0: aviación, marítimo, cripto, oro. El 23 de septiembre, todas las aerolíneas iraníes se cerrarán en todo el mundo. ¿Y cómo hacemos eso? De tal manera que si aterrizan, no se les pueda suministrar combustible, no se les pueda prestar servicio de aterrizaje, no se les pueda vender billetes, o de lo contrario, quedarán fuera del sistema del dólar. Y esto es lo que estamos viendo aquí.
1: El vicepresidente de Estados Unidos, James David Vance, reconoció la complejidad de la resolución que abarca el conflicto político que atraviesa Rusia y Ucrania. El vicemandatario estadounidense advirtió que la búsqueda de una salida diplomática del conflicto ucraniano será difícil en medio de la agenda de la Asamblea General de la Organización de las Naciones Unidas. Vance además informó que el presidente Donald Trump se reunirá con su homólogo ucraniano Volodymyr Zelensky en el marco de la Asamblea General con el objetivo de avanzar en la búsqueda de soluciones significativas. La reunión entre Trump y Zelensky se produce en un contexto de presión internacional por el impacto humanitario y económico del conflicto, mientras que Moscú mantiene su posición sobre las condiciones para una salida negociada.
2: Siempre soy optimista y creo que vamos a lograr avances. Creo que, como ha dicho el presidente, la guerra entre Rusia y Ucrania ha sido, con diferencia, el conflicto internacional más difícil de resolver. Creo que se reunirán con el presidente Zelensky mañana o pasado mañana. Así que estoy seguro de que lograrán avances importantes.
1: Varios medios de comunicación demandan al gobierno de Estados Unidos por vetarlos y despojarlos de sus credenciales de prensa para acceder a la Casa Blanca. El conflicto escaló luego de que el presidente Donald Trump anunciara en medios de comunicación que prohibiría el acceso a tres medios, tildándolos de difundir fake news, noticias falsas. Los agentes del servicio secreto impidieron la entrada al recinto de la Casa Blanca a tres corresponsales habituales, Betsy Klein, Akaila Garner y Cheyenne Haslett, de estos medios de comunicación, confiscándoles además sus pases permanentes, hard passes, sin explicación oficial en el momento. Medios de comunicación sostienen en su demanda que la medida del mandatario representa una flagrante violación a la primera enmienda, libertad de prensa, y a la quinta enmienda, debido proceso. Además, han dicho que el gobierno tiene la facultad legal de elegir qué medios o no pueden reportar basándose puramente en si le agrada o desagrada su cobertura. El líder de Ansarollah, al-Sayed al-Houthi, acusó a Estados Unidos de alentar a Arabia Saudita a emprender la agresión contra Yemen y denunció el bloqueo impuesto por Riad. Esto dijo.
3: Estados Unidos apostó por Arabia Saudita por cometer la agresión que se lanzó contra nosotros debido a nuestra participación en la guerra de apoyo a Palestina y desmantelar nuestra fuerza militar. Arabia Saudita trabajó a nivel mediático para distorsionar la postura yemení de apoyo a Palestina durante la guerra de apoyo. Las condiciones de vida del pueblo yemení han alcanzado un nivel catastrófico debido al continuo bloqueo saudí.
1: El movimiento Hamas condenó la decisión del gobierno de Estados Unidos de negar el visado a representantes de Palestina, vetando su participación presencial en el 81 foro de sesiones de la Asamblea General de las Naciones Unidas. El veto es considerado por el movimiento de resistencia palestina como un esfuerzo de Estados Unidos de minimizar la presencia de Palestina en foros internacionales. Ha dicho que esta acción contradice la Carta de Naciones Unidas y los convenios internacionales, lo cual establece que el país anfitrión no puede impedir la entrada o salida a algunos de sus miembros. Pese a los impedimentos, la organización internacional aprobó una resolución para que el presidente palestino Mahmoud Abbas participe del debate de forma virtual. Finalmente, Hamas sentenció los intentos de Washington de bloquear los espacios donde se reconocen los derechos legítimos de los palestinos y reafirmó su respaldo a la diplomacia para alcanzar una paz justa y soberana de la nación.

Muy atentos a todos estos escenarios. Vamos a una breve pausa y al regreso le comentamos, la ciudad autónoma de Ceuta blinda sus fronteras y refuerza drásticamente un dispositivo de seguridad.

El progreso de una nación no se edifica con espejismo, se edifica con la realidad de los hechos. 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

0: Gracias por seguirnos en Reporte 360. Vamos a hablar ahora de España. La ciudad autónoma de Ceuta refuerza su dispositivo de seguridad ante el riesgo de una nueva entrada masiva de migrantes desde el vecino Marruecos tras las llegadas registradas a finales de julio. Autoridades españolas mantienen refuerzos en la frontera del Tarajal, en el puerto y otros puntos estratégicos de la ciudad ante los llamamientos en redes para un nuevo cruce el próximo 23 de septiembre. La situación se produce mientras miles de migrantes aún permanecen en calles y playas de Ceuta y a pesar de la apertura de nuevos espacios de acogida. El gobierno español asegura no tener constancia de un nuevo intento masivo, mientras Marruecos ha reforzado la vigilancia de su frontera ante la proximidad de las elecciones el próximo 23 de septiembre. En otro tema, Rusia ya conoce los resultados definitivos de sus elecciones parlamentarias, una participación récord, una victoria contundente del partido gobernante y una noche de ataques masivos con drones que no lograron detener la votación. Nuestro compañero Alex Jasinski desde Rusia, desde Moscú, la capital, nos cuenta más detalles de cómo se vivió esta jornada. Adelante, Alex.
1: La Comisión Electoral Central ha publicado los resultados finales. Rusia Unida, el partido de gobierno, obtuvo el 58% de los votos y se aseguró 355 de los 450 escaños en la Duma Estatal. El Partido Comunista se quedó con 40 escaños, el Partido Liberal Demócrata obtuvo 25 y Nuevas Personas 20.
2: Sí, este es un resultado, pero al mismo tiempo es el comienzo de un gran trabajo. Nos corresponde poner en práctica las decisiones presidenciales, el rumbo de nuestro líder, Vladimir Putin. Y esa confianza que se ha otorgado a nuestro partido en las más diversas regiones es el mejor estímulo para este trabajo.
1: El pueblo ruso demostró identidad, unidad y respaldo a su gobierno en un momento decisivo. Por primera vez, los ciudadanos de las nuevas regiones votaron para elegir a sus diputados en la Duma Estatal, con una participación altísima, más del 81% en Donetsk, casi el 70% en Zaporozhye, el 65% en Jersón y cerca del 60% en Lugansk.
3: La situación aquí es constantemente tensa, pero los residentes ya se han acostumbrado. No podíamos ignorar un evento tan significativo, diría incluso trascendental. Y no lo estamos haciendo. Por lo tanto, participamos activamente en las elecciones. Y aquí vemos una gran conciencia por parte de nuestros compatriotas, porque entendemos lo importante que es esto.
1: Un total de 1.126 observadores y expertos electorales de 133 países y 13 organizaciones internacionales supervisaron el proceso, una cifra récord para unas elecciones rusas. La Comisión Electoral Central informó de ciberataques contra la infraestructura del voto electrónico en Moscú, que provocaron ralentizaciones pero no alteraron el recuento. Más de 3,4 millones de personas utilizaron el voto electrónico remoto.

0: Actualmente, en 12 regiones de la Federación Rusa y en 20 colegios electorales se han declarado nulos 36.850 votos.
1: Quiero destacar que esto solo ocurrió en 20 colegios electorales de más de 90.000.
2: A pesar de la ofensiva masiva de drones ucranianos contra Moscú y su región y otros intentos de sabotear los comicios y sembrar el pánico, la votación no se interrumpió en ningún punto del país. Oleg Yasinski, Telesur, Moscú.
3: Gracias, Oleg Yasinski. Autoridades sanitarias de Bangladesh reportan 6 nuevas muertes por dengue en las últimas 24 horas. La Dirección General de Servicios de Salud confirmó que las 6 muertes elevan la cifra de fallecimientos a 184 en lo que va de 2026. Dhaka contabilizó alrededor de 1.593 contagios, lo cual incrementa a 61.972 los casos confirmados desde el mes de enero, donde a inicios de septiembre se notificaron cerca de 26.126 infecciones. Recientemente el Gobierno Nacional lanzó una campaña de unos 3 meses para contener la propagación del dengue. La Organización Mundial de la Salud alerta sobre la necesidad de tomar acciones concretas que permitan preparar a la humanidad ante pandemias a futuro, principalmente en el tema de respuesta y prevención. El director general de la Organización Mundial de la Salud, Tedros Adhanom, reiteró que el mundo no está listo para enfrentar pandemias y advierte que hay que aumentar los compromisos desde la organización y desde los países para disminuir los riesgos en la humanidad. La OMS argumentó que de cara a la Asamblea General de la ONU en Nueva York, los líderes presentes deben ampliar su compromiso con la Agenda 2030 en temas de salud, de forma que se puedan ampliar las inversiones para la vigilancia epidemiológica, laboratorios, sistemas de alerta temprana y prevención. La entidad sanitaria pidió tomar acciones para el control de infecciones que se desatan por la brecha económica entre los pueblos del mundo y finalmente instó a una mayor distribución de beneficios del acuerdo sobre pandemias.

0: Revisamos ahora Breves Latinoamérica. Empezamos en Colombia porque cientos de artistas, gestores culturales, estudiantes y organizaciones sociales mantienen una movilización en el centro de Bogotá, la capital, en rechazo al recorte presupuestal que el gobierno del presidente Abelardo del Espriella aplicó al Ministerio de Cultura. Los manifestantes exigen la reversión del ajuste que reduce los fondos destinados a la cultura y afecta especialmente a expresiones populares y a proyectos de base en todo el país. Los ciudadanos han señalado que la cultura no es un gasto prescindible, sino un pilar de la identidad, la memoria y la cohesión social. Rechazan que se sacrifique el arte para sostener políticas de austeridad fiscal. Los participantes advierten que las movilizaciones van a continuar hasta que se restituyan los recursos del Ministerio de Cultura y se garantice el acceso a la población a las expresiones artísticas. Uruguay amaneció este lunes con un paro portuario de 24 horas tras disputas en las negociaciones del convenio colectivo entre la principal terminal de Montevideo y sus trabajadores. El paro fue convocado en rechazo al decreto gubernamental de servicios mínimos y para respaldar el proceso de negociaciones del sector portuario que se mantiene activo desde 2026, desde comienzo de 2026. La medida de paro incluye a trabajadores de la Administración Nacional de Puertos, el movimiento de contenedores, auto, pesca y toda carga posible, a excepción de los que ingresan por tren. Se estiman pérdidas cercanas a $1 millón por acción de protesta, mientras que los sindicatos cuestionan las acciones del Ejecutivo de obligarles a prestar servicio por violar el derecho a huelga. En noviembre de 1820, Simón Bolívar y Pablo Morillo firmaron el Tratado de Armisticio y Regularización de la Guerra, un documento histórico que humanizó el conflicto e introdujo principios que hoy fundamentan el derecho internacional. A más de dos siglos, Venezuela reivindica este legado como pilar de su política exterior.
1: Redactado junto a Antonio José de Sucre en Trujillo, el acuerdo puso fin a la guerra a muerte, garantizó el

0: respeto a los prisioneros, la atención a los heridos y la protección de la población civil, convirtiéndose en el germen del derecho internacional humanitario moderno. Esta herencia sustenta hoy la diplomacia bolivariana de paz. Ante el escenario de crecientes tensiones globales, Venezuela reafirma la resolución pacífica de las controversias, la autodeterminación y la defensa irrenunciable de la soberanía nacional. Un compromiso histórico que vincula el hito humanitario de 1820 con el estricto cumplimiento de la Carta de las Naciones Unidas. Una postura firme en favor del diálogo, la diplomacia y el respeto entre los pueblos.
1: Allí la efeméride importante, y con esto finalizamos, y lo hacemos con una frase pronunciada en 1813, la América es la patria de todos, que resume el ideal de unidad continental de Simón Bolívar. El libertador defendía una identidad continental compartida, concebía al continente como una familia de naciones unidas por la historia y un destino común, buscando así superar las fronteras impuestas por el colonialismo. De allí precisamente la frase pronunciada en 1813, la América es la patria de todos. Con esta expresión finalizamos www.telesurtv.net y también en Telegram todo el servicio informativo de Telesur las 24 horas del día. Siga con nosotros.

¿Qué tal? ¿Cómo les va? Un gusto saludarles en esta nueva emisión de Impacto Económico a través de esta señal informativa de América Latina y el Caribe, la de Telesur. Mi nombre es Daniel Rosas, a nombre de este gran equipo, le agradezco por favor su compañía y comenzamos con los titulares del día de hoy. En América Latina, la actividad metalúrgica en Argentina registró una caída durante agosto. En contexto, revisaremos cómo Europa se prepara para futuros conflictos. Y en el segmento 360, autoridades en Francia prevén un aumento de la deuda pública. De esto y más, le hablaremos el día de hoy, así que acompáñenos.

Comenzamos con el detalle de la información en Argentina, ya que la actividad metalúrgica de ese país cayó 6,1% interanual en agosto y acumula ya una contracción del 5,6% a lo largo del año. Según un informe de la Asociación de Industriales Metalúrgicos de la República, la utilización de la capacidad instalada se redujo al 39,6% y el empleo sectorial bajó un 2,5% interanual. Las mayores caídas se registraron en bienes de capital con una merma de 11,1%, construcción con menos 9,3% y fundición con menos 7,9%, impulsadas por la falta de demanda y la competencia de importados. El retroceso afectó a todas las provincias, destacándose Entre Ríos, que cayó un menos 8,8%, Córdoba con una baja del 7,8% y Buenos Aires con menos 7,3%. Desde la asociación advirtieron sobre este escenario recesivo y señalaron que el 10,3% de las firmas presenta atrasos en sus obligaciones. La aviación civil brasileña, en otro tema, movilizó 11,5 millones de pasajeros en agosto, un 2,5% más en la medición interanual, y esto fue informado por la Agencia Nacional de Aviación Civil. Del total registrado, 8,9 millones de pasajeros correspondieron al mercado doméstico que

representó un crecimiento del 2,3%, mientras que los otros 2,5 millones viajaron en vuelos internacionales, un aumento del 3,4%. Tanto la demanda como la oferta de asientos registraron subidas de ambos segmentos. Asimismo, el transporte aéreo de mercancías creció durante el mes un 8,6% hasta alcanzar las 121,5 mil toneladas, destacándose un fuerte avance del 10,9% en el mercado internacional frente a agosto de 2025. Le cuento ahora que el Sindicato de Transporte de Bolivia inició un paro de 48 horas con bloqueos de carreteras en protesta por la eliminación total del subsidio al diésel dispuesta por el gobierno de Rodrigo Paz. Los gremios criticaron la falta de diálogo y advirtieron que las movilizaciones podrían extenderse si no reciben respuestas satisfactorias. Por su parte, el Ejecutivo justificó la medida por el alto costo fiscal que representa la importación, ya que Bolivia importa cerca del 90% del diésel y el 56% de la gasolina debido a la caída de la producción interna. El Ministerio de Hidrocarburos informó que tras la decisión, el precio del combustible se elevó a $1.87 por litro, profundizando la crisis económica y el descontento social que enfrenta la actual gestión. Viajamos a Panamá, en donde se detectó un incremento en la plantilla estatal, lo que ha generado un aumento en el gasto público del país. La plantilla pública se elevó en 5.264 funcionarios entre julio de 2025 y julio de 2026 hasta alcanzar 269.269 trabajadores, según la Contraloría General. El incremento del 2% ocurrió mientras el Ejecutivo mantiene como objetivo la reducción del gasto estatal. Eso tuvo un impacto directo sobre las finanzas públicas. En julio, el Estado destinó $460.7 millones al pago de salarios y 13,2 millones más que en igual mes, pero de 2025, equivalente a un crecimiento del 2,9%. La mayor expansión correspondió a los funcionarios permanentes, que aumentaron a 6.734. Educación, salud, gobierno y seguridad concentraron los principales incrementos de personal. Para el economista Rolando Gordón, el peso de la nómina limita recursos disponibles para inversión y obras públicas. El crecimiento contrasta con las medidas anunciadas en 2025 para reducir hasta 1.900 millones de dólares en desembolsos públicos. Nos dirigimos ahora a Cuba, en donde se avanzan en las obras de un parque solar fotovoltaico al oriente de la isla. La mayor de las Antillas avanza en la construcción de la instalación energética Loma del Cerdo, en la provincia de Holguín, infraestructura que incorporará 10 megavatios al sistema electroenergético nacional. La obra contempla el montaje de armazones para paneles y el traslado de un sistema de almacenamiento energético. El proyecto forma parte de las inversiones destinadas a diversificar la matriz eléctrica mediante fuentes renovables, junto con instalaciones ya conectadas en la región oriental, como el Parque Corúa 5 en Nayarí. La ampliación de la generación solar busca reducir el consumo de combustibles fósiles y fortalecer la capacidad energética nacional. Para Cuba, el desarrollo de estas fuentes adquiere relevancia ante las restricciones para garantizar el suministro de combustibles y los elevados costos asociados a la generación convencional, motivado a las presiones de Estados Unidos y sus acciones ilegales en contra de la economía de la isla. Hacemos una primera pausa. Al volver en contexto, revisaremos cómo Europa se está preparando para futuros conflictos. Ya verá qué información.

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0: Ve estas imágenes, y es que la creciente expansión militar en Europa hoy refleja un profundo cambio estratégico impulsado por la operación militar especial de Rusia en Ucrania. Aquí los detalles.
1: Mientras los gobiernos actualizan protocolos de defensa civil, redes de transporte y sistemas sanitarios, el debate económico se intensifica. Por un lado, defensores de estos incrementos argumentan que el gasto militar y la preparación son indispensables ante el riesgo a largo plazo que supuestamente representa Rusia. Actualmente, se destaca que la Alianza Atlántica y diversos ejecutivos europeos buscan garantizar supuestamente la resiliencia institucional y proteger infraestructuras críticas frente a potenciales escenarios de conflicto prolongado. Por otro lado, sectores económicos y sociales expresan seria preocupación por el impacto de esta expansión militar. Expertos cuestionan la sostenibilidad de destinar más de 84 mil millones de euros a Ucrania y de disparar los presupuestos de defensa impuestos por Washington, como los más del 5% del Producto Interno Bruto en los países bálticos o los créditos multimillonarios aprobados en Suiza para cazas F-35 y equipamiento en un contexto de tensiones financieras. Diversos analistas advierten que esta priorización de la economía de guerra desvía recursos cruciales de la salud, la educación y la inversión social que podrían destinarse a necesidades sociales urgentes. Asimismo, la integración de la economía privada en la logística de defensa mediante planes de tránsito de tropas o ensayos de requisiciones en naciones como Francia y Alemania genera inquietud sobre el peso regulatorio y el coste para el tejido productivo. Aunque los gobiernos sostienen que estas medidas no responden a una invasión inminente, sino a una prudente disuasión y gestión de crisis, persiste la tensión sobre cómo equilibrar la seguridad colectiva con el bienestar económico y el desarrollo social sostenible en Europa.
0: Sin embargo, el imparable aumento del gasto de defensa en un mundo hiperendeudado está reconfigurando los mercados globales. Los gobiernos europeos y occidentales enfrentan una paradoja insostenible. Financiar planes de rearme masivos y billonarios impulsados por presiones geopolíticas y exigencias de Washington justo cuando la deuda global se encuentra en máximos históricos. Esa priorización de la economía bélica exige ingentes recursos financieros. Al chocar con un entorno de tipos de interés elevados y déficit estructural, la creciente factura de la deuda presiona las economías nacionales y obliga a los bancos centrales a mantener políticas monetarias restrictivas. Los mercados absorben este endeudamiento extremo mientras los gobiernos recortan presupuestos destinados al estado del bienestar para sufragar contratos armamentísticos que alimentan las ganancias de grandes fondos de inversión como BlackRock, que controlan masivamente la industria militar y desvían la riqueza europea hacia Wall Street. Y mientras Europa mantiene una persistente priorización del enfoque armamentista para los ciudadanos europeos, se asoma al abismo una nueva y grave crisis energética este invierno, agravada por la inestabilidad derivada del conflicto en Asia Occidental. Ante este escenario, las instalaciones priorizan la producción de diésel, cuyos márgenes y precios se encuentran en máximos históricos, provocando un rápido endurecimiento de la oferta, un desplome en la producción de gasolina y un encarecimiento generalizado en el transporte. Al encontrarse en una encrucijada crítica por no poder depender del suministro de crudo ruso ni de las rutas bloqueadas por el Golfo Pérsico, el viejo continente sufre las devastadoras consecuencias de una economía tensionada por el gasto armamentista. La falta de alternativas estables de suministro amenaza con desatar una nueva tormenta inflacionaria y golpear directamente el bolsillo de los consumidores europeos. Aunado a esto, Europa se asoma a un invierno muy complicado debido al drástico encarecimiento del gas y el petróleo, desatando una severa crisis inflacionaria que golpeará directamente el bolsillo de las y los ciudadanos. La escalada de precios energéticos impulsada por conflictos geopolíticos y unas reservas de gas muy por debajo de lo habitual amenaza con

disparar las facturas de luz y calefacción de los hogares. Y ante esta delicada situación, los gobiernos europeos cuentan con escaso margen fiscal para ofrecer ayudas temporales, mientras que la persistencia de la inflación ha obligado al Banco Central Europeo a mantener tipos de interés elevados, encareciendo la financiación estatal. El mayor riesgo para la región es que este costoso